0: 1293.
1: Negativo sobre pista, mantener antes de alto.
0: Volaris 5853, descienda a 1-2000 pies sin restricción.
2: Sin restricción, 1-2000 pies, Volaris 5853.
0: Volaris 1006, notifique su régimen de ascenso.
3: Tenemos 1500.
0: Recibido. Le es posible incrementar 2500 pies hasta dejar.
2: Alfa 1-3-1-3-1-3-1-3-1-3-1-3-1-3-1-3-1-3-1-3-1-3-1-3-1-3-1-3-1-3-1-3-1-3-1-3-1-3-1-3-1-3-1-3-1-3-1-3-1-3-1-3-1-3-1-3-1-3-1-3-1-3-1-3-1-3-1-3-1-3-1-3-1-3-1-3-1-3-1-3-1-3-1-3-1-3-1-3-1-3-1-3-1-3-1-3-1-3-1-3-1-3-1-3-1-3-1-3-1-3-1-3-1-3-1-3-1-3-1-3-1-3-1-3-1-3-1-3-1-3-1-3-1-3-1-3-1-3-1-3-1-3-1-3-1-3-1-3-1-3-1-3-1-3-1-3-1-3-1-3-1-3-1-3-1-3-1-3-1-3-1-3-1-3-1-3-1-3-1-3-1-3-1-3-1-3-1-3-1-3-1-3-
1: temprano de morir.
0: 6 para espaciamiento con tráfico. Por su derecha rumbo 340 y espere radar.
1: Por la demora de Pico Tango Mike, le informo que se presenta en la corte derecha.
0: Correcto, espere radar.
1: Polaris 1047, el viento calmo, apertado para aterrizar en la ancha derecha.
3: 11 derecha, Volaris 1047. Por condiciones.
1: Que no tenemos 600, que solo es 1-3.
3: Por rumbo 2-0.
2: Está. 11 izquierda, que no son los de Volaris 1-2.
1: Torre 1-1-8-58, contacte CR, permitiéndonos de que tengan un día.
3: Con gusto, todos fuimos a nivelar 2-4-0, confirmando el descenso vía.
4: Buenas tardes, Expo Bravo, Sierra Papaquilo, localizador 1-1 derecha.
1: Sierra Papaquilo, ¿cuál es la aproximación? ¿Cuál es el tercero?
0: La 1-6000.
4: Todos continuamos, Sierra Papaquilo.
3: 1-6000 sin restricción, Uloga, directo 039.
1: 89.
5: Pues confirmando, el descenso sería vía Ixon 1 Alfa o descendemos hasta 200.
0: Volaris 1-2-9-3, descienda a 1-4000 sin restricción.
5: 4000, gracias.
3: Terminal Guadalajara, buen día, Volaris 1-1-0-0, 7000 pies en ascenso vía CDM 1 Alfa 230.
0: Volaris 1-1-0-0, contacto Volaris 1-0-4-7, posible de abandonar hasta 6.
3: Ascenso vía 230, posible 1-0-0.
1: Alfa 6 y mantener antes 1-1 izquierda.
3: Alfa 6 y fuera de 1 izquierda, Volaris 1-0-4-7.
1: Volaris 1212, el viento calma, autorizado, correcto, el viento del sur de los 150 con 8, autorizado para despegar. Y en el aire contacto salida, 1-0-2.
6: 3, muchas gracias, yo le quiero hacer.
1: Vamos a buscar el papacito, el viento 160 con 8, autorizado para aterrizar en la 11 derecha.
6: Guadalajara, buenas tardes, Pilatos, sector Alfa.
4: 11 derecha, cierra un poquito.
1: Señor, cierra contacto radar.
6: Contacto radar.
1: Viva 554, posición, mantener el sistema de sección Alfa 1-3.
3: Voy a mantener 11-0 y Alfa 1-3.

0: Polaris 102.
1: 47, cruce la pista 11 izquierda hacia Alfa 5 y contacte terrestre 219.
2: Estamos vía Alfa 5, la 11 izquierda y 219, Polaris 104.
0: Cuando libre de mal tiempo, vuelve directo a Chozas.
3: 311, próximo Colima 622, tercera al señor, contacte
4: terrestre 18. 1, Polaris 131, hasta luego.
5: Desde Guadalajara, buena tarde, Polaris 112, 6.10 en ascenso vía Emilio Alpa 213 Univers.
0: Volaris 1212, contacto radar, agente
5: 1 final, 8 millas pista, 1-1 derecha.
1: Envía Volaris 1311, continúa aproximación a la 11 derecha, en PNH 3000.
5: Tenemos aproximación, Volaris 1311.

0: Volaris 1230, contacte a México Centro 2615, tenga buen día.
1: 615, Volaris 1230, buen día,
0: hasta luego. Activa 754, el viento está motorizado, despegaron 16 intersecciones, va 1-3. En el aire, contacte a Sanidad, 120.8.
2: 19.3, tenga buen día.
1: 28 de enero, IVA 11, 45, 54.
0: Vuelve directo a Toxo.
3: 28, buen día.
1: Toxo, Volaris, 1-2.
0: Tranquilo, posible. Sale 1, cruce punto de espera, terrestre 21-9.
2: Volaris 1-2-9-3, vuelve directo a Goblima 5-6-1, descienda sin restricción para 1-3.000 pies.
0: 1-1, el viento calma, autorizado aterrizar en la pista, 1-1 derecho.
1: 1, Volaris, aterrizar pista 1-1 derecho, Volaris 1-3-1-1.
0: Listo, al Goblima 6-20, descienda para 1-2-1.
1: Goblima 6-20 y 1-2-1000, Volaris 5-8-3.
2: 1-4.000 pies.
1: Restricción 1-4.000 pies, 0-3-9.
2: 006, contacte México Centro, 123, decimal 9.
1: 3, gracias, buen día. Volaris 1006.
2: Volaris 1100, vuele directo a radar.
0: 10 grados por la derecha.
4: Por la derecha, ya la quiero hacer.

0: Viva 55, Contra, buenas tardes. Emily 1, Bravo, ascenso, bien parado. 1, no.
1: Viva 554, contacto radar, hacienda vía CIS a nivel de vuelo 230.
0: Vía CIS a 230, 554.
2: Aproximación Guadalajara, viva 9522, alcanza 240 nivel.
1: Viva 9522, contacto radar, desciende a VX1 Alfa, espere ILSX, pista 11 derecho.
2: Esperando ILSX 11 derecha, descenso vía VX1 Alfa, 9522.
1: Volar X1293, reduzca velocidad a 230 nudos indicados y espere a cortar la aproximación.
3: 230 indicados y esperando a cortar, VX1293.

0: CR para 8600, cierre por la derecha.
1: Alfa 6, cruce 11, izquierda en Alfa 5, contacto terrestre 121-9, que tenga buen día.
2: Gracias. Cierre
3: Volaris, 1311, Alfa 6, 1-1, izquierda, torre 21-5. Como información, hasta el toque tuvimos 102 de cola.
1: Ok, enterado el primer reporte, y en Alfa 5, terrestre 21-9.
2: Torre Guadalajara, muy buenas tardes, Aeromédico 244, pase fijo final y el SX-Ray 11 derecha.
1: Bueno, Aeromédico 244, el viento, el monitor está indicando calma. Hubo un reporte de viento de cola de 5 metros, fue causado. Autorizado a aterrizar 11 derecha.
2: Es correcto, tenemos viento de cola al momento, le informamos al Torre Aeromédico 244.
4: Volaris 1293, contacte aproximación Guadalajara 119, decimal 3, buenas tardes.
5: 193, Volaris 1293, gracias. Aproximación Guadalajara, Blaze 1293, buenas tardes, en descenso 1-4000 pies, volando Golfman 561.
4: Taxi México Centro 123, decimal 9, que tenga buena tarde.
6: Decimal 9, buen día, Volaris 1100.
1: Al 563, Blaze
5: 1293. Al 563, Blaze 1293.
1: Cierra bien por derecha, rumbo 030, perdón.
2: Pasivo por la derecha 030, con campo a la vista.
1: Sí, don BMC 107-60.
2: 600 en BMC, yo le cierro, espera.
1: Gracias, continúa por la derecha el 070. ¿Qué es el colocador o qué es el
2: Yankee? 070, autorizado la aproximación del ese Yankee. 11 derecha, yo le quiero hacer.
4: Los dos, tránsito a las 12, 25 millas, Airbus 320, rumbo sureste, deja unos 7500 por 230.
7: Esperado, no hay contacto, viva 9522.
1: Nuestro batallón en Alfa 6, cruce la pista 1-1 izquierda, vía Alfa 5, en Alfa 5, contacte terrestre. 1-2-1, decimal 9.
2: Esperado, cruzamos Alfa 6, cruzamos 1-1 izquierda y 21-9, Aeroméxico 4-4. Y sí, con información tuvimos viento de cola entre 5 y 10 minutos hasta el toque.
1: Integrado, muchas gracias. Y el monitor está indicando calma, pero gracias por el reporte.
4: Buen día. Viva 554, vire por su izquierda, directo a Mirín.
7: Directo a Mirín, 554.
1: La costera 880, posición a mantener, 1-1-7, seccionado 1-3.
4: Descienda a 1-7000 pies.
7: Directo al Golf Lima 106-1 y descenso a 1-7902.
4: A 5-6-1.
1: A 10 nudos, máximo 100 pies. El monitor en cabina está indicando 1-5-0 grados, 3 nudos.
7: Para 5-8-5-3, para confirmar si estamos autorizados a la ILS X-ray a la 11 derecha.
4: 6. Agenda 230.
7: Más en Volaris 5853.
4: Viva 554, vio por su izquierda rumbo 110 y espere Emiri en 2 minutos.
7: 110 y pendiente Emiri, 554.
5: Vamos a ser Emiri, preparando al 620, Volaris 1293.
1: Yo le cierro, cierra, cierra, terminado, 181, torre, ¿vale?
2: 181, gracias, yo le cierro, cierra.
4: Aeromico 039 pesado, contacte aproximación Guadalajara, 1-1, decimal 3, tenga buena tarde.
1: Doble cierre, el viento calma, sorteo para aterrizar en la pista 1-1 derecha, el QNH 3002, precaución, hay reporte, viento de cola, los últimos 100 pies de 5 a 10 minutos.
2: Nada, muchas gracias, 3002, autorizado a aterrizar a 11 derecha y el cierre cierre.
7: A 1-2000 pies, el descenso, Aeromexico 039.
1: Chido, costera 880, mantenga 1-1 izquierda, presiona 1-3.

0: Polaris 1212, próximo a descansar 230.
1: Polaris 1212, contacte México 2615, que tenga buena tarde.
0: 2615 con México, buena tarde, Polaris 1212.
2: Polaris 1293, vuelve directo a Golima 620.
0: Golima 620, Polaris 1293.

0: Polaris 1293, descienda 9400, autorizado ILCX, pista 11 derecho.
1: 9400, autorizado ILCX,
2: pista 0, viento calma, autorizado para despegar, si quiere 3913, en el aire 28.
0: 5853, confirma 621, servicio radar.
3: Pista 11 izquierda, en el aire 28, costará 880, gracias.
1: Sí, hasta luego.
0: Hasta luego.
1: Papa 3, mantenga antes de la plataforma. Papa 3, mantenga antes de la plataforma. Guadalajara, buenas tardes, Volaris 5853, final 9 millas, ILS X-Ray, pista 11 derecha.
2: Volaris 5853, buenas tardes, con la aproximación a la 11 derecha, el viento es calma, sin embargo han reportado viento de cola en la última milla de la aproximación, de 5 a 10 nudos.
1: ¿Recibido? Continuamos aproximación y pendiente, Volaris 5853, gracias.
0: Firmando 107 para
2: plataforma cambia 34, 1 para intentar a mi plataforma.

0: Lleva 9522, descienda para 13000.
1: Confirma, 13000 pies, 9522.
0: Correcto, viva 9522, 13000.
1: Enterado, 13000 pies, viva 9522.
2: Puente Guadalajara, costera 880, en ascenso, vía Notuf 1 Delta 200 nivel.
0: Buen día, costera 880, contacto radar, al cruce de 8000, mire por la izquierda, rumbo 340 y espera en Notuf.
2: Al cruce de 8000 pies, viramos por la izquierda al 340, esperando Notuf, costera 880.
3: Polaris 5853, autorizado para aterrizar, pista 11 derecha, viento calmo.
1: Autorizado para aterrizar, pista 11 derecha, Volaris 5853.
3: Para México 584, rueda fuerte y más, pero si quieres, con Alfa 13.

0: Polaris 1293, próximo al Goprima 621, servicio radar frenado, llame sobre 18-1, tenga buena tarde.
1: 18-1, torre Blaze 1293, hasta luego.
0: Hasta luego.
1: Torre Guadalajara, Blaze 1293, estamos en el para la pista 11 derecha, 10 millas.
2: Polaris 1293, buenas tardes, en la aproximación de la pista 1 derecha.
1: Tiramos Blaze 1293.
3: Negativo, tenemos una capita al 03.

0: Aeroméxico 03 nave pesado, descienda a 9400 pies, autorizado ILP, 11 derecho.
1: Descenso a 9400 pies, autorizado.
2: Aeroméxico 784, autorizado para despegar, estamos en cierre, intersección con Alfa 13 en el área 28.
3: 522, UNH 30 y más.
1: Gracias.
3: Costera 880, directo a nosotros.
4: Directo a nosotros, costera 880.
1: Aproximación Guadalajara, Viva 9522, 14000 por 13000.
0: Viva 9522, contacto radar, cancele la llegada, mire por su derecha.
2: Alfa 6, manténgase de la pista, aunque quiera tráfico de espera.
1: Y el Alfa 6, fuera de pista, Aulari 5853.
2: Igual, un poquito de cola. Corrección para calmar el control. 5 de la parte.

0: 93, calma,
1: para aterrizar 113. Tercer auto, pista 11 derecha, Blaze, 1293, gracias.
0: Polaris 5853, ahora izquierda, contacto 121 decimal 9 en Alfa 5.
1: Motista y en Alfa 5, 29 de Polaris 5853. La parte final igual, siento de cola, 5-5.
0: Sí, porque lo voy a amar, que no venía.
2: Muy buenas tardes, salidas Guadalajara, Aeroméxico 784, ascendiendo vía CDM 1 Alfa, 6000 pies por 230.
3: Aeroméxico 784, contacto radar al cruce de 8000, vire por la izquierda, combo 340 y espere CDM, tienda 230 nivel.
2: Gracias, mantenemos 230 hasta nuevo aviso, al cruce de 8000 pies, volaremos por la izquierda, rumbo 340, esperando volar a CDM, Aeroméxico 784.
4: Aeroméxico 039 pesado, próximo al Golf Lima 621, servicio radar 3, nada, contacte a Torre 1.
0: Primero, si quieres, recepción con Alfa 1.
5: 039, buen día.
4: Viva 9522, recibiendo un tráfico 187 pesado, sobre Golf Lima 621.
5: Entrado, muchas gracias. 9522.
6: Octavio Armeco 039 pesado y el S-Cray pista 11 derecho.
0: Aeroméxico 039
6: pesado,
0: buenas tardes,
6: siento
0: calma, continúa aproximación
6: 11
0: derecha.
3: Daniel SX
6: 11 derecha. Está 11 derecha, Aeroméxico 039.
0: Rex Ray a la 1 derecha. 4-8 pesado para despegar, un tercer intersección con arco 1-3, mantengan esta frecuencia.
6: 1 derecha.
5: Muy amable, gracias.
6: Cuando estás a despegar, está 1-1, queda un lado en esta frecuencia, vamos, papá, que ve 4-4-8.
0: Polaris 129, vía Alfa 6, mantenga antes de la pista 1, izquierda, tráfico de espera.
1: Alfa 6, antes de Polaris 129.
2: Guadalajara del 579 y el Sierra 6, para preguntarse alguna posibilidad de volar directo al Golf Lima 550 o 513, si tráfico lo permite, estamos listos para cualquier directo.
3: 550 directo 579 y el Sierra descienda para 16000.
2: 6000 volando ahora 550, el 579 Sierra.
7: Guadalajara de 283, ¿qué tal? Buenas tardes, a de la de
3: 283 pesado, buenas tardes, contacto radar, descienda para 15000, QNH 13.
0: 5039 pesado, viento calma, para aterrizar, pista 11 derecha.
7: 5300.
6: Pista 11 derecha, autorizado el aterrizaje, Aeroméxico 039.
0: Correcto.
7: 11 derecha, me confirma X-Way.
3: Correcto, y el SX-Way 11 derecha.
7: Y el SX-Way 11 derecha.
0: Vuela de 293, ahora cruzamos de izquierda, contacto 129 en Alfa 5.
2: Hacia 1-2000 pies.
1: No, cruzado autorizado de la pista 1-1 izquierda, en Alfa 5-219 o la 129 en Alfa 5.

0: Estimación Guadalajara, buenas tardes, Volaris 1301 en descenso, nivelando 240.
1: Buen día, Volaris 1301, contacto radar, descienda vía ISO 1 Alfa, QNH 308-02, espera aproximación ILSX Ray 11.
0: Descenso vía ISO 1 Alfa 302, esperando ILSX Ray a la pista 11 derecha, Volaris 1301.
2: Papá, que ve que 448, contacto terminal
3: 28, papá, que gracias.
1: 579 Yulet Sierra, descienda 14000 sin restricción.
0: 14000 sin restricción, 579 Yulet Sierra.
4: Guadalajara, buenas tardes, November 825, Bravo, descendiendo 280 para 240.
5: Para el terminado, llama a Torre 18, no tenga buenas.
1: Descienda vía ISO 1 Alfa, QNH 30-02, espere aproximación ILSX Ray 11-3.
4: Recibido 3002 y...
2: Pero he empezado el aloje de Alfa 2, este preinscribe de 11 izquierda.
4: De derecha, 825 para
0: buscar la de 11 izquierda, rompe 203.
3: Papá que ve 448, rompe pista, cruz 8000.
1: Papá que ve 448, contacto radar por la izquierda directo a Goyer.
3: Post final a la 11 derecha, que ve 448.
2: Todos los
3: buenos,
2: aproximación
3: 11
2: derecha,
3: viento. Continuamos aproximación 11 derecha,
2: viento 5-5. México 03, me ha empezado una pregunta. ¿Experimentó usted viento de cola en la aproximación?
1: 0880-219
2: en Alfa, Álvaro.
1: ¿Estaría con vuelo? 1-2-1-3, pues será 8-8.
2: Autorizado para aterrizar, pista 11 derecha.
3: Autorizado a aterrizar 11 derecha, 9-5-2-2.

0: Claro, 240. Ciudadano 522, confirmando autorización de aterrizaje, pista 11 derecha.
1: Autorizado para aterrizar 11 derecha, ciudadano 2522, viento descanso.
0: Autorizado para aterrizar 11 derecha, viva 922.

0: Guadalajara, buenas tardes, Viva 3223, descenso 280 por 240 por 8, promedio.
1: Viva 3223, buen día, contacto radar, vuele directo a Olava, descienda para 12000, QNH 30-02, espera aproximación y LSX y pista 11 derecho.
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0: Bianca 2, se precisado contacto y aproximación 119 decimal 3, buen día.
1: Sí, no, estás con aproximación, avisado que se traspuesta 3. Guadalajara, aproximación, avisado que se traspuesta, buenas tardes, a través de 1.5 para 1.2.
2: Avianca 283 pesado, buenas tardes, contacto radar, descienda a 1-2.
3: Fácil, cruce 11 izquierda y al Pacífico.
0: Avia Exxon 1 Bravo.
4: Cruzamos 11 izquierda y al Pacífico, viva 9.
0: Información ILCX, pista 1-1 derecha.
3: Correcto, una cruce, incremento, un viento de pone en aproximación.
4: 202 y esperaremos la aproximación ILCX a la 11 derecha.
3: Le agradezco, contacto 1-9 en alta, pásalo.
4: Autorizar el cruce alfa, por alfa 6, autorizar el cruce 11 izquierda, alfa 5 y con 229 viva 902.
3: 1219,
4: decima. 1219, viva 902.
5: Señor de Guadalajara, buenas tardes, viva 3195, dejando 260 por 240, información Romeo.
0: 3195, venía a contacto radar, directo con el clima 550, descienda para 14000, QNH 30502, espera aproximación ILCX 11 derecho.
5: Señor, estamos atendiendo el descenso para 14000 pies, directo con Lima 550, esperando ILSX, repita 11 derecho, vía 31, vuelo.
0: Centro México 784, contacte Centro México 123, decimal 9, buen vuelo.
6: Gracias, 239, Aeroméxico 784, que tenga buena tarde.
5: El descenso a 14000 sin restricción, esperando a cortar o vía.
0: 14000 sin restricción.
5: Restricción, muchas gracias, vía 3195.
6: Guadalajara, muy buenas tardes, Víctor Tango, 355 en descenso 26 por 24, cero información a bordo.
0: Clarice 1301, vuele directo a Lima 561, descienda a 15000 sin restricción.
6: ¿Para el 1301?
0: Clarice 1301, directo a Golf Lima 561, descienda a 15000 sin restricción.
6: 15000 sin restricción, volamos al 561, Volaris 1301.
2: Autorizado, aproximación ILCX, pista 1-1 derecha.
0: ¿Pista 1 alfa?
1: Sí, es autorizado ILCX, pista 1 derecha, Yankee 283.
0: Espere vectores para ILS Yankee a la pista 1-1 derecha.
6: Descenso para 200, esperando ILS Yankee a la pista 1-1 derecha, Tramay 355.
0: Viva 3195, reducido a 250, no 2.
5: Bueno, indicado, viva 3195.

0: Iba 3223, resultado 501, contacte aproximación en 193, buen día.
1: 50 y 193, buen día, Iba 3223.
0: 579 Juliet Sierra, descienda 13000, expeditando su descenso a través de 16000.
1: Azar, buenas tardes, Iba 3223, descenso 17000 por 12000, directo Lava, reduciendo a 250.
2: Iba 3223, buenas tardes, contacto radar, descienda 12000.
1: 12000, Iba 3223.

0: 579 y el Sierra, mantenga 1-4000.
1: 4000 ahora el descenso, 579 y el Sierra.
0: Horizon 1301, descienda 1-3000.
1: 1-3000, hola, Horizon 1301.
2: Torre Guadalajara, 1-3-9, Alfa 1-3, antes de Alfa 1.
1: Está en la velocidad 1-3-0-1 y contactamos 19-3, ¿dónde?
2: 1-3-9.
1: Aproximación Guadalajara, una tarde, vola 1-3-0-1 en descenso. Abandona 1-4000 por 1-3000, reduciendo a 2-30.
3: Volaris 1301, contacto radar, descienda.
4: Efecto el backtrack, a su izquierda, aproximadamente.
1: 1-2000, Volaris.
2: A su izquierda, aproximadamente, mantener 1-3 radar.

0: 828 Bravo Bravo, Revista 2309.
1: Sí, 230-85 Bravo Bravo.
0: El localizador pista 110.
2: Recibida Bianca 283, pesado. Viva 3223, descienda 11, mil autorizado y el sexo y a la pista 113.
3: 11000, autorizado y el sexo y a la derecha, y va 3223.
4: Asociación a Guadalajara, buenas tardes, el 95 sistema de Yule Sierra nivelando 14000 con el Santo Manito Oro.
2: 9 Yule Sierra, contacto radar, descienda 13000, sin restricción. Viva 3223, está siguiendo un tráfico 787 pesado, 15 millas delante de usted con 180.
3: Esperado, Viva 3223.
2: Polaris 301, vuelo de Goflima 563, se mantenga 12000.
5: Volamos al 563 y 12000, Polaris 1301.
2: Viva 3223, solicita velocidad a 1809 sindicato.
0: Mae 355, descienda 16000.
5: Descenso 16000 pies, Víctor de Mae 355.
2: 9 Yule Sierra, ¿cuál es su velocidad indicada? 206. Polaris 1301, revista velocidad a 209 indicado.
5: 220 la reducción, Polaris 131.
6: Viva 1399.
2: Respetado, sobre Golfima 621, servicio radar estrechado, contacto.
6: 4 minutos en la cabecera por flujo México, le llamo de nuevo, metro.
0: Comunica 181, bien, 183 pesado, buen día y gracias.
5: Gracias. Hola, vamos por la derecha 260, límite de la radial 315 de Guadalajara, toma y 356.
0: 283 pesado, buenas tardes, ILS X-Ray para la pista 11 derecha.
6: Buenas tardes, Avianca 283 pesado, mismo superficie calma, autorizado para aterrizar, pista 11 derecha.
0: A 2309. Avianca 283 pesado.
7: Y reducimos 230, viva 3195.
6: Gracias, nervios en posición, cabecera 11 izquierda, no factor para usted.
0: Esperado, gracias, Avianca 283. Viva 3195, contacte aproximación 119, decimal 3, buen día.
2: 1301, reduzca velocidad a 2009 sindicado.
5: 100 sindicado, vale, 1301.

0: 3195, alcance 1-4230 indicado.
1: Viva 3195, contacto radar, mantenga 1-4110.
0: 4000, 3195.

0: Guadalajara, buenas tardes, piloto sexo Alfa, Mike Golf Alfa, nivelados 220 a 14 millas de
1: distancia. Mike Golf Alfa, buen día, contacto radar, desciende vía IXO 1 Alfa, QNH 308002, espera aproximación, nieles de IXO y pista 1-1 derecho.
0: El Mike Golf Alfa, descendemos vía IXO 1 Alfa, altímetro 30, decimal 02, esperamos nieles de IXO para la 11 derecho.
2: 9-15, ahora mire por su izquierda a Olava, descienda a 1-2 pies.
3: Hay 355.

0: Polaris 1301, mire por su derecha a Olava, autorizado ILC X-ray 11 derecha.
1: Cierto, Olava, autorizado ILC X-ray 11 derecha, Polaris 131.
2: Dirección Guadalajara, buen día, viva 1066, desciende 280 por 240.
3: Viva 1066, buen día, contacto radar, vuele directo a Brujas, mantenga 240 nivel. QNH 30 CIMAL 02, espera aproximación ILC X-ray 11 derecha.
2: Contacto radar, ascenso vía 3012, directo a Bruja, viva 1066, confirma.
3: Directo a Bruja, 240 nivel, ILS X-ray 211 derecha.
2: 3010, directo a Bruja, ILS X-ray 11 derecha.
4: 99, viento es calma, no, para despegar a 11 izquierda, mantenga
5: esta frecuencia. Para despegar de 11 izquierda, mantenemos frecuencia, viva 1390.
3: Yo tengo May 355, 10 grados por la derecha.
6: 2 por la derecha, no, May 355.
0: Viva 3223, un confirmante 621, servicio radar terminado, contacte torre 118.1, buen día.
1: 181, buen día, viva 3223. Hola, buenas tardes, viva 3223, 10 millas final, 11 derecha.
4: Viva 3223, buenas tardes, con una próxima zona derecha, viento en calma, tráfico pesado en carrera, cerca que listo, mare, pista libre.
1: No, continuamos, 11 derecha, viva 3223.
0: 9, Yulia Charra, continúa con 200 euros.
4: Antes de la pista 11 izquierda, avianza 283.
3: Antes de la pista 11 izquierda, avianza 283. Yo tengo May 355, descienda 14000, reduzca 2109.
4: 1-4-2-1-0-1-0-1-0-1-0-1-0-1-0-1-0-1-0-1-0-1-0-1-0-1-0-1-0-1-0-1-0-1-0-1-0-1-0-1-0-1-0-1-0-1-0-1-0-1-0-1-0-1-0-1-0-1-0-1-0-1-0-1-0-1-0-1-0-1-0-1-0-1-0-1-0-1-0-1-0-1-0-1-0-1-0-1-0-1-0-1-0-1-0-1-0-1-0-1-0-1-0-1-0-1-0-1-0-1-0-1-0-1-0-1-0-1-0-1-0-1-0-1-0-1-0-1-0-1-0-1-0-1-0-1-0-1-0-1-0-1-0-1-0-1-0-1-0-1-0-1-0-1-0-1-0-1-0-1-0-1-0-1-0-1-0-1-0-1-0-1-0-1-0-1-0-1-0-1-0-1-0-1-0-1-0-1-0-1
3: sabe que se está cerrando.
1: Viva 13, muchas gracias, Astro.
4: Viva 3223, viento calma, para aterrizar a su derecha.
1: Afirmativo,
0: señor. Ok, recibida 220 nudos, 1-2000 y a 1.
1: 220 nudos, 1-2000, de este lado. Salida Guadalajara, viva 1399, en ascenso dejando 7000 pies por 230, vía Emir y 1 Alfa.
3: 1399, venía contacto radar, cancele la salida, mantenga presente rumbo cuando 30 millas a Emir.
1: Presente 1-2. Cancelamos salida, mantenemos por 30 millas y posterior a Emir y viva 1399.
0: De la pista 1-1 derecho.
3: Presente rumbo 15 millas más, si falla la comunicación en 15 millas, por la izquierda a interceptar radial 288 de Guadalajara.
6: Claro, presente rumbo 15 millas, temprana de comunicación, mantenemos por la izquierda el 28, el localizador de Guadalajara, Automay 355.
3: Víctor, tengo May 355, contacte aproximación 119 decimal 3, buen día.
6: 11 adicional 3, Automay 355, gracias.
3: Papa, que ve 448, contacte aproximación Aguascalientes 119 decimal 05, buen día.
0: 2000, pies de otro número.
6: 448. Aproximación Guadalajara, muy buenas tardes, Víctor, tengo May 355, alcanzando 14000 pies, rumbo 270.
0: Víctor Tacomay 355, buenas tardes, contacto radar, descienda 1-3000 pies.
6: Descenso para 1-3000 pies, Víctor Tacomay 355.
3: 828 Bravo Bravo, descienda 1-5000 sin restricción, reduzca 2-1-0 nudos.
0: 5000 sin restricción reducimos a la repita, por favor.
3: 2-10 en la velocidad.
0: 2-10 en la velocidad.
4: Polaris 1772, servicio en calma, todo para despegar en la pista 11, izquierda, internacional, con los 3, mantengan el
0: comercio. Radar terminado, contacte a torre 1-1, que
6: internacional, con los 3, mantengan otra frecuencia, Polaris 1772.
0: 9, Yule Chorra, mantenga presente velocidad, trago, prima 620, nada más.
1: Para dejar buenas tardes, Polaris 1301, final, ILS, 11 derecha, 9 millas.
3: Aproximación.
4: 1301, buen día, con aproximadamente a la pista 11, derecha.
1: De nuevo, Volaris 1301.
3: Recibe derecha 1 alfa, donde se registra 1 alfa, y reducimos 525 Mike Whiskey, descienda 15000 sin restricción.
4: 23 y Alfa 6, manténgase de 11 izquierda, tras el lado izquierdo.
1: Alfa 6, izquierda, hacia la izquierda, viva 322.
2: Tardes, viva 3111, alcanzando 240, volando Lombard.
4: Puede Whiskey y mantener si quieres el descenso con Alfa 13.
3: Lombard reanude el descenso.
2: Y mantener 11 izquierda, intercepción
3: 611 derecha.
2: 355.
4: 11 izquierda, contra 121 de más 9 en Alfa 5.
3: Polaris 1009, diciéndonos.
1: 25 y con información, toda la aproximación a sector 10-1 de cola.
2: 1009.
4: El reporte lo consideramos para que se desplaza muy amable.
3: Viva 3111, descienda 200 nivel.
0: Conduzca velocidad a 200 nodos indicados.
2: 111, 355.
4: Contacto terminal 28, saludos.
2: 28, Polaris 1002, María.
3: 828, Bravo, Bravo, contacte aproximación 119, decimal 3. Buen día.
0: Gracias, buen día. 1-1 derecho.
4: Polaris 1-3-0-1, viento calmo, atrasado para aterrizar pista 11 derecho.
0: 3-8-3-1-9-5.
2: 3-0-1. Buenas tardes, Polaris 1-7-7-2, ascenso dejando 6-400 por nivel de vuelo 2-3-0, cedemos alfa.
0: Y el SX de pista 1-1.
3: Tienda vía 2-3-0 nivel.
0: Cinco, Bravo, Bravo, contacto radar, descienda sin restricción a 1-4-1-10.
1: Descendemos sin restricción a 1-4-1-10, próximo 5, Bravo, Bravo.
0: Viva 3195, le estoy
4: sin vez, intercepción con Alfa 13, mantengan esta presión.
2: Pasa 3 por el 11 y izquierda intercepción Alfa 13, más 12, la presión por la izquierda.
4: Correcto.
0: Tango May 355,
4: contacto terminal 28,
2: salud. Descenso 1 a 2000 pies, Víctor May 355.

0: Víctor Tango May 355, vire por su izquierda rumbo 180, límite de vector localizado.
1: Queda 180, límite de vector localizado en Víctor May 355.
0: De Tierra, próximo Golf Lima 621, servicio radar terminado, contacte a Torre 18-1, tenga buen día.
1: 15-5, sistema de Tierra, gracias.
0: November 8-25, Bravo Bravo, descienda sin restricción a 13.000 pies.
2: Iba 1066, vuelo directo Golf Lima 562, descienda para 14.000 sin restricción.
1: 562. 14.000 sin restricción, viva, 1060, gracias.
2: 525 MyWisi, contacte aproximación 193.
1: 193 MyWisi.
0: 5 vía por su izquierda, 140 localizado.
1: 140 localizado, listo, May 355. Aproximación Guadalajara, 525 MyWisi con ustedes, manteniendo 155.
0: 525 MyWisi, contacto radar, diciendo sin restricción a 14.000.
1: Contacto radar, 14.000 sin restricción a MyWisi.
3: Polaris
1: 224,
3: contacto terminal
1: 28, cárcelo. 28 terminal, Polaris 224, dato, regresamos amigo, bye.
0: Víctor Tango May 355, descienda a 1.
3: Estamos
1: viendo. Descenso 4000 pies, Víctor May 355.
4: Aproximación Polaris 224, 6000.
3: Runway 11 right, stop at intersection.
1: 30 Víctor May 355.
4: 30 Polaris 224.
0: 5 Bravo Bravo, pide por su derecha.
1: 579 y le cierra en el ILS 11 derecha, 7 millas fuera. Alfa 6, cruzamos la 11 izquierda y continuamos en Alfa Voladilla. No, 3. Guadalajara, buenas tardes, November 579 y le cierra en el ILS 11 derecha, 6 millas fuera.
3: Get 369, the wind, constant is particular ground wind 101 and right, airman contact 120.8.
1: Viva 1066. No, 210, my wind.
2: Reduzca
1: 2302. 230, 10, 09.
3: November 579, de izquierda, continúa la aproximación 11 derecha, tráfico próximo al 6, marecita, bienvenido.
1: 6000, sin restricción, viva 3111.
3: Para el 131, contacto 219 en Alfa 5, hasta luego.
1: Sean Guadalajara, buen día, Volaris 1715, información Romeo 280 para 240.
2: Voy a Volaris 1715, contacto radar. ¿Está volando a Mula?
1: Al momento sí, se ha necesitado el Lomba cuando posible.
2: Sí, bien. Descienda para 200 nivel, cuando posible a Lomba para renovar el descenso. A Mula 1 Alfa, QNH 30.02, espera aproximación ILS X-ray, 1-1 derecho.
1: Recibido cuando posible Lomba, 200 para...
3: Un avión de tierra, el viento es calma, para aterrizar en la pista 11 derecha.
1: 11 derecha por ahí, se toca.
0: Víctor Tango May 355, vire por su derecha rumbo 120.
1: 120, Tango May 355.
2: Polaris 1772, directo CD.
1: Directo CD, Polaris 1772.
2: Polaris 1224, directo Toki, mantenga 14000.
4: Directo Toki, mantenemos 14000, Polaris 224.
3: Flex. Yes,
4: 369, contact departure 120.8. Departure 120.8,
0: 5369, thank you. Tango May, presenta rumbo, intercepte el localizador autorizado ILS Yankee, la pista 11 derecha.
4: Red climbing to 230 on the 71 Alpha.
1: A derecha, la pista 1-2-3-5-5. La ILS
2: 230.
0: 5-1 media de Golf Lima 621, servicio radar terminado, contacte a Torre 18, no tenga buena noche.
5: 18-1 con la torre, 3-1-9, 5, buenas noches. Torre, buenas tardes, 3195, Golf Lima 621.
3: Buenas tardes, 3195, viento calma, continúa la aproximación 11 derecha.
5: Calma, continuamos la aproximación 11 derecha, vía 3195.
2: Volaris 1224, hacienda 230 nivel.
4: Atendemos 230, Volaris 234.
0: Víctor Tango May 355, mantenga presente velocidad hasta 1-0 millas en fila.
1: Presente velocidad hasta 1-0 millas, Víctor May 355.
3: Bravo, bravo.
0: 2-8-8-2-5, bravo, bravo, bravo, están
3: bien, ¿sí? Desde la tierra aprobado, Papa 3, mantener a su plataforma y contacto 34.

0: Aproximación Guadalajara, Viva 10661, 4210 indicado.
1: Viva 1066, contacto radar, descienda 14000.
0: Mantenemos 14000, Viva 10066.
2: Guadalajara, vender mi 48270 por 240, fixo nivelado.
1: 621.
3: Contacto radar, descienda vía ICA 1 Alfa, QNH 30502. Espera aproximación y LSX 11 derecha.
2: Vía Exxon, no alza, esperando y el efecto de derecha, 3002, Hermisco 48.
1: 5 Mike Whiskey, mantenga velocidad a 210, nuevo sindicato.
4: 204, Francisco Corto a la derecha.
1: ¿Correcto?
0: Estamos a 604. 5 minutos.
3: Leche 369, fly direct to Siden.
0: Siden, flex at 369.
1: Siendo el efecto, durante el segundo.
3: Uno
1: 5 Bravo Bravo, no pedirte velocidad.
0: Tenemos 1-8-0.
1: Voy a incrementar a 2-1-0.

0: Victor Tango Mike 355, 116 en final, servicio radar 3 nado, contacte a Torre 18, no tenga buen día.
1: Somos Torre 18, no hay 355, buen día.
0: Pajara, ¿qué tal? Buenas tardes, Solaris 1122, en el drone será alfa 3, pero posible coordenadas en su visor.
2: Solaris 1009, contacte aproximación.
3: No puedo ni mantener 11 izquierda, intersección alfa 13. Por momento en la salida, ya que tráfico se va, se lleva la misma salida y arriba.
2: Nuevo vuelo.
4: Son 9162.
3: 4000. Viva 3104, contacto terminal 28.
4: Conoce doctor, no es.
0: 3104.
3: Hasta luego.
0: 5 Bravo Bravo, mantenga presente velocidad hasta el clima
1: final 7 millas, pista 11 derecho.
0: 621, mantenemos la
3: 6, mantenga antes de la pista 11 izquierda.
0: Pista, sabemos Nova. 7300.
2: Contacto radar, hacienda bien.
3: 5, recibido, continúa la aproximación 11 derecho.
0: 3104.
1: Pasión 11 derecho, caballo 355.
3: Viva 3195. En Alfa 6, ahora sube la 11 izquierda, Alfa 5, contacto 219.
0: Perdón, recuerde de la pista 11 izquierda y en alfa 5 contra resto 19, 3195.
4: Presenso 11000 y autorizado el ILS X-ray 11 derecha, Mike.
3: Víctor, tengo Mike 355, tiempo es calma, autorizado para 311 derecha.
1: A 33, pista 11 derecha, toma Mike 355.
0: Viva 1066, descienda a 12000 sin restricción.
4: Descenso 12000, viva 1066.
2: Viva 3111, descienda a 15000, reduzca a 2109.
4: 15000 y reducimos a 2109, viva 3111.
2: Polaris 1224, contacte Centro México 123, suma 9, buen vuelo.
4: 23-9, Volaris 224, buen turno.
2: Flash 369, Santa México Center 123.9, just line.
4: 23.9, thank you, Flash 369.
2: Volaris 1715, reduzca 2-3-0 nodos.
4: Reduciendo 2-3-0 nodos, Volaris 1715.
2: Viva 3111, contacte aproximación 119 decimal 3, buen día.
4: 193, viva 3111, gracias, buen turno. Nación Guadalajara, buenas tardes, viva 3111, 15000,
3: 210, para mí se pegaron izquierda, intersección con Alfa 3, mantengan esta frecuencia.
4: Salve, pista 11, pista Alfa 3, mantendremos la frecuencia, volaris 112.

0: Прочтите. 3000 на Сатарнай. Viva 1066, verle a 2565, descienda 1116. Viva 1066, verle a 2166,
1: ruede a posición y mantener pista 11, izquierda, intersección al fondo.
0: Uno servicio radar 3, nada, contacta torre 18-1.
1: 355, alfa 6, mantengante de pista 11, izquierda.
0: Viva 1066, notificó velocidad.
2: Buenos días, indicado.
3: Lajara, buenas tardes, November, Chico Bravo, Bravo, ILS, X-ray, pista 1-1, derecho.
1: Víctor Tango Mike, 355, brazos de la 11 izquierda, contacto 21 de suma 9 en alfa 540.
4: Entonces, pista 11 izquierda, ya está, contacto 21 de suma 5,
1: ¿verdad? November, 885, Bravo, buenas tardes, listo, calmo, atrasado para aterrizar 11 derecha.
2: Calma, autorizado para el tercero, a derecha, 825, bravo, bravo.
0: Sí, autorizado, y el sexto, y a la pista 1-1
1: del final 28-0.
2: Autorizado, sí.
5: Estamos en realidad en 1-2-3, se va al 8, hasta luego. Excelente noche, volada, es en 1-2-2.
0: Su izquierda, Olava, descienda 1-2, ¿no es que?
2: La izquierda, Olava, y el punto 1-2-1, 1-0-0-9.
5: Tajara, ¿qué tal? Muy buenas noches, volada, es en 1-2-2, en la salida, teléfono alfa, abandona 6500 por 2-3-0.
0: Por Lima, 6-2-1.
6: En la vía 2-3-0, nivel.
2: Lima 621, Maywich.
5: Tercero, hora de 0122.
6: México 248, directo por Lima 560, desciendo 17000 sin restricción.
5: 560, 17000 sin restricción, a México 248.
1: Viva 546, autorizado para despegar, si quiere intersección con Alfa 13 en el aire 28.
4: Empieza a despegar, el piso 11 izquierda en el Alfa 3 y 28 en el aire, viva 5436, buenas tardes.
6: 119, decimal 3, buen día.
5: 210 indicados y 193, voy a decir 1715, buen día.
2: 3111.
1: Volaris 1084, 2 minutos de espaciamiento, tráfico que despega, misma salida y aerovía, rueda puesto y mantener 11 izquierda, intersección Alfa 1-3.
5: Guadalajara, buenas tardes, Volaris 1715, 16000, reduciendo a 210.
0: Volaris 1715, contacto radar, diciendo sin restricción a 15010.
5: Sin restricción a 15000, Volaris 1715. Estar por izquierda en la aerovía, condiciones visuales.
6: No posible por tránsito, mantenga la salida.
5: Tenemos salida 1122.
0: Viva 1066, mantenga presente velocidad hasta Golf Lima 62.
2: 990, 29, Viva 1066.
6: Golf Alfa, contacte aproximación 119, decimal 3, buen día.
2: Aproximación 19-3, Michael Sosa, gracias. Ya.
0: Al Golf Lima 6-2.
2: Siguiente velocidad al Golf Lima 6-2-1, la 10-0-9.
0: November 525, My Whiskey, Golf Lima 6-2-1, servicio radar 3 nado, contacte a torre 118.1, buena tarde.
2: 18-9, My Whiskey, gracias, buena tarde.
6: Directo a Bruja, descienda 17000 sin restricción, QNH 30 decimal 02, espera aproximación y el SX 1.
2: Al final a la 11 derecha.
5: 17000 3002 y el SX.
1: Aproximación pista 11 derecha.
0: 6100.
2: 11 derecha, my bien. Nada, 16000.
1: Contacto terminal 28, hasta luego.
4: 546, en la salida Tokio 1 alto.
6: 546, buen día, contacto radar, hacienda vía 230 nivel.
4: Buenos días para 230 nivel, vía 546.
6: Polaris 1122, izquierda Serena.
5: Izquierda Serena, Polaris 1122.
6: Viva 3104, contacte Centro México 123 decimal 9, bon vuelo.
0: 3104-25,
1: bravo, bravo, vía Papa 1, contacto 219.
0: 2010 sin restricción.
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0: Viva 3111, vire por su izquierda Olava, mantenga 1-2, me le pides.
2: Por izquierda Olava,
1: Polarísimo 084, esto es Carlos, estado para despegar, si quiere intersección con Alfa 13 en el aire 28.
4: Está Dolarísimo 184, utilizado el despegue, 28 en el aire, buen día.
1: Ah.
0: Mike Golf Alfa, descienda sin restricción a un
1: alto calmo, pero para aterrizar pista 11 derecha.
2: Autorizado para aterrizar pista 11 derecha, 525 Mayweather.
4: 546.
2: 31009, me confirma autorizado esta aplicación.
1: 1602, 2 minutos de espaciamiento, tráfico que despega misma salida y aerovía, le llamo en el momento.
0: 11 derecha.

0: Polaris 1715, descienda a 1-2000 sin restricción.
1: Restricción 1-2000, Polaris 1715.
2: Aeroméxico 248, reduzca 2301.
3: 230, Aeroméxico 248.
0: Próximo al Golf Lima 621, servicio radar aterrizado, contacte a Torre 18, una buena tarde.
3: 46000 por 230.
2: Polaris 1084, buen día, contacto radar, Hacienda Vía 230.
3: Ascenso Vía 230, 1084. Guadalajara, buen día, viva 1066, final 9 millas, pista 11, derecho.
4: Vía 1066, buenas tardes, una aproximación, pista 11, derecho.
3: Vamos. Para 230, nivel vía 546.

0: Polaris 1160, viento calma, pisado para despegar o iniciar en presencia con Alfa 13, mantenga en esta posición. Siéntanos hasta el... A Olava con 184, contacto 28.
1: Olava por izquierda, 1-2-5-3-7.
2: Pase a Sierra.
3: Ver 125 Foxtrot Sierra, contacto radar, descienda vía Ixonono Alfa, QNH 30S-02, espera aproximación ILS X-ray 11 derecha.
0: Papa 1, contacto 121 décima nada, saludo.
2: 3002, esperando ILS X-ray 11 derecha, 5 Foxtrot.
3: Aeroméxico 248, contacto aproximación 119 décima 3, buen día.
1: 19-3, buen día, Aeroméxico 248. Aproximación Guadalajara, buen día, Aeroméxico 248, descenso 18000 por 17000.
0: 066, el piso es calma, que se va para tener pista 11 derecha.
4: Descensión para 14010.
1: 106, Aeroméxico 248.
4: Viva 3111, no menor de 180 nudos al tráfico final.
0: Menor de 180 al tráfico final, viva 3111, ¿qué problema? Bueno, viva 311, ¿no estamos autorizados ILS?
4: Viva 311, descienda 11000, autorizado ILS y a la pista 11 derecho.
3: Sí, 230 nivel.
0: O ILS 11 derecha y descenso 11000, viva 311.

0: Volaris 1271, directo Colima 561.
1: 0-1-2, indicado.
2: 561, Volaris 1271.
3: 0-1-0, Volaris 1271.
1: Michael Falsa, descienda 1-3-10, en registro.
3: 1-3-10,
0: México 1-2-3, decimal 9, buen vuelo.
2: Contestamos México en 1-2-3-9, Volaris 1-1-2-2, gracias, excelente tarde.
3: Polaris 1160, contacto 28, hasta luego.
2: 28, Polaris 1160, buen día.
3: Buen día.
2: Guadalajara, buen día, Polaris 1160, 6500 por 230, hacen su vía.
0: Polaris 1160, buen día, contacto radar, hacienda vía 230, nivel.
2: Retiramos, hacen su vía 230, Polaris 1160.
1: Aeroméxico 248, vuelve al Golfo Lima 562, descienda 1-3000 sin restricción.
2: 562, 1-3000 sin restricción, 248.
1: Michael Falfa, vire por su derecha a Olava, descienda 1-3000.
3: Por derecha a Olava, 1-3000, Michael Falfa.
0: Viva 546, contacte Centro México 123, decimal 9, buen vuelo.
3: Cruce con izquierda y Alfa 5.
2: Es control, buen día, 10-1, hasta la izquierda y 21-9, ¿sobre?
3: Por Alfa 5, una vez que se Alfa 5, cambia 21-9, hasta
2: la Alfa 5, 21-9, buen día.
3: Buen
2: día. Guadalajara, buen día, volar 10-9, curso final para pista 1-1, derecho.
3: Por 1-0-0-9, buenas tardes, siento calma, autorizado para aterrizar a 1-derecho.
0: Restricción.
2: Derecha 1-0-0-9.
1: Volaris 1715, descienda 1-1000, autorizado el derecho y a la pista 1-1 derecho.
2: 1-1000, autorizado el derecho y 1-1 derecho. Volaris 1715.
1: Michael Falfa, notifique velocidad.
2: 2-2-0 indicados, Michael Falfa.
1: Que lo mantenga 2-2-0, no desindicado.
2: Tenemos velocidad, Michael Falfa.
0: Volaris 1160, izquierda, Toki.
2: Directo, Toki, Volaris 1160.

0: Michael Alfa, revisca velocidad a 1100, nodo sindicado.
1: Buenas tardes, Volaris 1280, radar soy mi mantener a 11 izquierda, intersección con Alfa 1.
2: Gracias, pues mantener pista

0: Arizona 271, reduzca 230.
1: 230, bueno, Arizona 271.
2: 48, reduzca velocidad a 200, uno de los indicados, y vuele al Golf Lima 564 con 1-2000 pies.
1: Le Golf Lima 564, 1-2000 pies, aeropuerto 248, y reducimos a 2. ¿Me puedes mantener 210 en la velocidad para por peso?
2: Sí, correcto, 210 no está ahí.
1: Gracias.
2: Viva 3111, Golf Lima 621, servicio radar terminado, llama Torre 181, buenas noches.
3: Torre 181, Viva 3111, buenas noches, igual, buen tordón.
2: Gracias.
4: Michael Falfa, próximo sonado.
2: Michael Falfa, descienda 111, autorizado ILT.
5: 0, viento calma, autorizado para despegar, pista 11 izquierda, intersecciona con 3 en el aire 28.
6: Estamos autorizados a despegar, pista 11 izquierda, intersección alfa 13, 28 en el aire 28.
7: Afirmativo, Auto Guadalajara, buenas tardes, Viva 3111, final 11 derecha, 9 millas.
5: Viva 3111, buenas tardes, aproximación a la pista 11 derecha.
0: Mantenga 17000.
8: 261, 17000.
5: 31009, Alfa 6, mantenga antes de la pista 11 izquierda, tránsito de despegue.
9: Alfa 6, antes de despegue.
10: La IS 1009.

0: 009, ahora cruce 11 izquierda, contacto 121 decimal 9, alfa.
1: Gracias, eso es el cruce de pista y 219 más altitud, la distancia 0-0, maestro.
0: Hasta luego, viva 3111, viento calmo, aterrizado para aterrizar, pista 11 derecha.
1: Aterrizado, aterrizado, pista 11 derecha, viva 3111.
2: 800 pies en ascenso, Tokio 1 alfa.
3: Horizonte 80, venía contacto radar al cruce de 8000 por la izquierda directo a Tokio.
2: Gracias, 8000 pies a Tokio, Horizonte 80.
3: Volaris 1271, contacte aproximación 19-3, buen día.
4: 19-3, Volaris 1271, muy buen día. Aproximación Guadalajara, buena tarde, Volaris 1271. Alcanza 15000, información cierta.
5: Aeroméxico 248, mire por su derecha, Olava, mantenga 12010.
6: Hola, 12010, amigo 248.
5: Volaris 1271, buena noche, contacto radar, vuelve al Golfima 562, descienda 13000 en restricción.
4: Hola, Golfima 562, 13000 en restricción, Volaris 1271.
3: Deben ver 125 Foxtrot Sierra, descienda 14 80,
0: contacto 28.
5: Aeroméxico 248, descienda 11000, autorizado ILTX y 11 derecho.
6: 11000, autorizado ILTX y 11 derecho, Aeroméxico 248.
7: Guadalajara, Jacob Jet Niner, 19er Heavy on Alpha 13, hold the truck off runway 111.
0: Cargo
7: Yeta 1 Heavy, buenas tardes, Backtrack
0: 111,
5: Backtrack 111. Polaris 1715, Golfima 621, servicio radar terminado, contacte a Torre 118.1, buenas.
6: Dicho 1 Bres 16, 1715, buen día.
3: Taxi Centro México 123, decimal 9, buen vuelo.
6: México 23, Polaris 1160, buen día. Guadalajara, buenas tardes, Polaris 1715 y el SWID 11 derecho.
0: Polaris 1715, buenas tardes, aproximación a la 11 derecho.
6: Continuamos, Polaris 1715.
0: Viva 311 en Alfa 6, cruce 11 izquierda, Alfa 5, contacto 21 derecho.
3: Ya, Volaris 139.
8: Escuchamos a 11 izquierda, Alfa 5 y 21.
3: Pero perdona el descenso, Mula 1 Alfa, QNH 308-02, espera aproximación.
0: El viento es calmo, atrasado para aterrizar 11 derecha.
6: Gracias, ahora estamos a 11 derecha, Volaris 1715.
9: Descenso 200, 3002, esperando. Y desde 11 a la. Y desde 11 derecha y reanudaremos descenso Mula 1 Alfa, Volaris 1309.
10: Indicados de Maigo César.

0: Aeroméxico 2, ¿sabe confirmar director de intensidad de viento en esa posición?
1: 084 con 15 nudos, Aeroméxico 248.
0: Recibe. Michael Alfa, Golf Lima 621, servicio radar serenado, llama a torre 18, no tenga buena noche.
2: ¿Cuánto es en 18? No, muchas gracias, buenas noches. De Guadalajara, buenas tardes, Pleto Sexo y Alfa, Michael Alfa, y el SX ahí para la 11 derecha, próximos 8 minutos.
3: Buenas tardes, Michael Alfa, con su aproximación a la pista 11 derecha, tráfico es un Airbus, media milla en final, adicional, un tráfico pesado, 767, próximo al despegue de la pista izquierda, precaución por probable turbulencia.
2: Recibido, Michael Alfa.
4: 1391 desciendo a 16000 sin restricción.
2: 16000 sin restricción, por eso no te nuevo.
4: Bremer 125 Foxtrot Sierra, contacte aproximación 119 decimal 3. Buen día.
0: Polaris 1271, abrió por su derecha Olava, descienda 11000, autorizado ILSX y pista 11 derecho.
3: Cargo Jet en 919 Heavy Wing Call, clear for takeoff runway 11 left. Airborne contact 10 point.
5: Guadalajara, buen día, November 15 Fox Sierra, alcanzando 1-4.
6: Radio 111,
0: descienda 1-10, sin restricción.
5: 1-2000 sin restricción, 5 Fox Sierra.

0: horario 1515 Alfa 6, mantenga en la pista izquierda, tráfico de espera.
1: Foxtrot Sierra, vuelo al Golf Lima 562 con 1-2, muy bien.
2: Al 562 con 1-2000, 5 Fox Sierra.
0: Polaris 1182, manténgase de la pista, 2 minutos de espaciamiento por turbulencia, tráfico, estado de esperanza.
3: Ah, tenemos por pista 11.
0: Michael Falfa, viento calmo, estado para aterrizar pista 11 derecho.
4: Contacte Centro México 123, décima, bon vuelo.
1: 1239, Volaris 1280, gracias.
0: La 11 izquierda, contacto 129, su mano en Alfa 5.
3: 209, corrección 11 izquierda. Y Alfa 5, 29, Volaris 1285,
0: vale. Bueno, ya, pero.

0: Marshall, good afternoon. Cargo Jet 9019 out of 6500, climbing 230.
1: Buen día, Cargo Jet 9019 Heavy Radar, contact passing 8000, left turn direction to Otoki.
0: Passing 8000, left turn to Otoki, Cargo Jet 9019 Heavy.
2: Cargo Jet 9019 Heavy, contact 120.
1: Polaris 1391, directo Lava.
3: Directo Lava, Polaris 1391.
4: Prima 621, servicio radar terminado, contacte a Torre 118.1, tenga buenos días.
5: 181, Armisco 248, gracias, buen día, cero. Torre Guadalajara, Armisco 248, buen día, ILS X-Ray, 11 derecho.
2: Armisco 248, buenas tardes, en aproximación a la pista 11 derecho.
4: Luego, última 564 y desciende.
2: Paris 1182, aterrizado para despegaron si quieren sección con arco 13, viento en calma, mantenga la verdad.
6: Autorizar despegue 11 izquierda, mantenga en la frecuencia 82.
4: Perfecto, vuele al última 564, descienda 11.000 pies.
7: Al 564, 11.000 pies, 5 cierre.

0: 391, descienda a 1-2000.
1: 1-2000, buena vista, no te salgo.
2: Golf Alfa, en Papa 3, antes de la rampa 34, para el...

0: México 248, viento calmo, autorizado para aterrizar con derecho.
1: Aterrizar en la derecha, México 248.
2: Perfecto, Lava, autorizado ILS X-Ray, 11 derecho.
0: Y mantener una izquierda intersección con Alfa 13.
3: Posición mantener 1-1 izquierda, intersección con los derechos, México 2.

0: Polaris 1391, contacto aproximación 119, decimal 3. Buen día.
1: 1193, Polaris 1391. Gracias, buen día. Aproximación Guadalajara, Polaris 1391, en descenso 13500.
2: Polaris 1182, contacto terminal 28, hasta luego.
1: 28182.
3: Contacto radar, vuelve directo al nuevo clima 620, descienda a 1110.
1: 26100, ascenso 230, CDM 1 alfa.
4: Descenso 1110, Volaris 1391.
0: Por la izquierda rumbo 340 y espere CDM.
1: 22 de 8000, rumbo 340, esperamos CDM 1182.

0: 5555, el viento es calma, pero para la entrega, izquierda, intercepción con Alfa 1-3 en el aire 28.
1: Al despegue, 1-1 izquierda en el aire 28, Armeco 255.
2: Contacte a Torre 118.1, buena tarde.
3: Torre 181, Volaris 1271, buen día.
0: Armeco 248, vía Alfa 6, manténganse en la pista 11 izquierda, tráfico de espejo.
1: Alfa 6, de la 11 izquierda, por favor.
0: Correcto, Armeco 180, rueda posición y mantener 11 izquierda, con Alfa 1-3.
2: Posición y mantener en la 11 izquierda, con Alfa 1-3,

0: 448, ahora pise la otra izquierda, contacto 1-9 alto.
1: Ciudadana 529, cruzamos 11, izquierda, 24.
0: Corrector 2455, contacto terminal 28 alto.
2: Tarde de Guadalajara, buenas, diagonales 1271 y el S pista 11 derecha.
3: En ascenso, vía Miri 1 alfa 2.
0: Totalmente listo para cruzar pista 11 derecha.
4: Restaurada al cruce de 8000, vire derecha.
2: Diagonales 1271.
3: Al cruce de 8 por la derecha, directo a Toxo, Armenco 255.
4: Polaris 1182, directo CDM.
3: Directo CDM 1182.
0: Arméxico 780, viento calma, todo para despegar a su izquierda, interseccional 13 en el aire 28.
1: Autorizas el despegue, pista 11 izquierda, directo sector 28, Arméxico 780, que te has listado.
0: Buenas tardes, hasta luego.

0: temporales 139 después y mantener 11 izquierda en detención con Alfa 1.
1: Voy a tener 11 izquierda en detención Alfa 1 3, Polaris 1 3.
2: Polaris 1 3, 9 1, descienda a 1 0 1 5.
3: 1 0 1 pies, Polaris 1 3 9 1.
4: Cargo Jet 919 Heavy, contact Mexico Center 123.9, good flight.
5: 123.9, Cargo Jet 919 Heavy, Buenos Aires.

0: November 25, Foxtrot de Sierra, aproximado clima 621, servicio radar terminado, contacta Torre 18.1, buenas tardes.
1: Vemos con Torre 18.1, 5 Fox Sierra, gracias, buenas tardes.
2: 230, CDM 1 al.
3: Enviar a México 780, contacto radar al cruce de 8000 por la izquierda rumbo 340 y espere CDM.
1: Guadalajara, buena tarde, November 15, Fox Sierra, 10 final a la 11 derecha.
2: Arco 780.
4: Buenas tardes, November 15, Fox Sierra, continúa aproximación a la pista 11 derecha.
1: Continuamos a la 11 derecha, 5 Fox Sierra.
5: Inicialidad Guadalajara, Aeroméxico 255.
3: ¿Lo siga?
4: 396, el viento es calmado, pero para despegar, si quiere, intersección con Alfa 1-3 en el aire 28.
6: Ya sea, pista 1-3, intersección Alfa 1-3 en el aire 28, volante 1-3, buena tarde.
4: Buenas tardes, Aeroméxico 780, 20, hasta luego.
5: 3-0 nivel, Aeroméxico 255.

0: alfa 6, mantenga antes de izquierda, tráfico de senador.
1: Alfa 6, antes de pista, para volar en 1-7-1.
0: Todo 5 Fox, Sierra, listo, calma, todo para aterrizar pista 11 derecha.
2: Autorizado, autorizado, 11 derecha, 5 Sierra.
3: Aeroméxico 780, alcanzando 1-0-1000, directo a CD.
0: Todo 7-1, ahora cruce pista 11 izquierda, contar 1-9 en alfa 5.
3: Dando 1-0-1000, directo.
1: Pero yo no he volado y 1-7-1, buen día.
4: Directo CD, Aeroméxico 780.
5: Prima 621, Polaris 1391, descienda a 8600.
6: Por 240, información cierra.
4: 602-139.
3: Vuelo directo Lava, descienda para 16000, QNH 308-02, espera aproximación y el espectro y 11 derecho.
6: Directo Lava, descenso 16000 con 3002, esperando y el espectro y 11 derecha, Polaris 1741.
7: Salida de Guadalajara, buen día, Volaris 1396, 6000 pies por 230 en la salida de Mira 1 Alfa.
3: Buen día, Volaris 1396, contacto radar al cruce de 8000, vire derecha directo a Atoxo.
7: Al cruce de 8000 pies directo al fijo Atoxo, Volaris 1396, buena tarde.

0: Décima 3, ¿dónde está en condición de vuelo visual?
1: 8-2, contacte Centro México, 1-2-3, décima 9, buen vuelo.
0: 9-1 en BMC, descienda 8-200, autorizado ILS 3-1-1 derecho. 9-2, está usted escrito.
2: ILS 3-1-1 derecho, abre el norte de nuevo.
3: Precio, para el señor 9-2, el viento es calmo, pero para despegar un cierre de intersección con algo, no se mantenga en esta frecuencia.
4: 9-2, despegue la pista, 1-1, cierre de intersección con algo, no se mantenga en esta frecuencia.
3: Polaris 1-3-9-6, terminal 28.

0: November 5 Foxtrot Sierra, desaloja a la derecha en Papa 1, contacto 21 decimal 9.
1: A derecha.
2: 7300 Sierra, desaloja a la derecha en Papa 1, contacto 21 decimal 9.

0: Guadalajara, muy buenas, estás en Chicago, 825, descending level 240336.
1: Buen día, Lufthansa a cargo 825, heavy radar contact, descendía Ixon, 1 Alpha, CNH, 30002. Estoy que les exo y approach runway 11 right.
0: No, de nuevo, no, gracias, igualmente, buen turno. Alpha, for Iris X-ray, one way, 11 right, and, ¿qué quieres?
2: 1391, estamos 8 millas interceptando localizador 11 derecha.
3: Buenas tardes, por ahí, 391, viento calmo, centrado para aterrizar pista 11 derecha.
0: Autorizado para aterrizar 11 derecha, ahora es 1391.
1: Dicen día de arrival.
0: Alcance 217 por 230 Aramico 255.
1: 255, ¿prevé alguna desviación por la izquierda?
0: Negativo.
1: Seguido Aeroméxico 255, contacte Centro México 126 decimal 15, que tenga buen vuelo.
0: 126 decimal 15, hasta luego Aeroméxico 255.
1: Volaris 1741, descienda a 12000.
4: Descienda 12000, Volaris 1741.
5: Llegamos a la frecuencia Volaris 1291.
6: Polaris
5: 1292, terminal
1: 28,
7: hasta luego.
5: Hey,
7: Jason,
5: hello.
1: 1292.
7: Quantum LaSalle, Power Tower, FedEx 66. Heavy will be holding short of 11 left at Alpha 13.
6: FedEx 66, heavy, buenas tardes. Backtrack 11 left, line up and wait.
7: Backtrack 11 left, line up and wait, FedEx
5: 66. 1 Alpha.
1: Buen día, Volaris 1292, contacto radar, 6 millas eco de Guadalajara. Vuele directo Kelva 230
5: nivel. 230 nivel, Kelva, Volaris 1292.
7: Guadalajara, buena noche, Volaris 1093, 284 por 240.
1: Volaris 1093, buena noche, contacto radar, vuele directo Golf Lima 550. Descienda para 16000 sin restricción, QNH 30.02. Espera aproximación y LSX y 11 derecho.
7: Enterado, Golf Lima 550, 16000 sin restricción, 3003. Y LSX Ray 11 derecho, Bretón 1093.
1: Aeroméxico 780, contacto Centro México
0: 191, confirmando autorización para aterrizar en la 11 derecha.
6: Aeroméxico, Aeroméxico 780, buen día.
3: Correcto, autorizado para aterrizar en la pista 11 derecha, el viento es calma, Volaris 1391.
1: Las siguientes 20 millas.
0: Utilizaron derecha, Volaris 1391.

0: Polarizo 1741, contacte a
1: próximo. 91, cruce la 39, en alfa 529, ATA.
2: 519, gracias,
1: va.
3: Estimación Guadalajara, buenas noches, Polarizo 1741. 18500 por 12000 directo a Solava.
4: Polarizo 1741, take off runway 11 left, or contact 10 Puente.
3: 12000, Polarizo.
4: Take off 11 left, on airborne, call 120.8, ready.

0: Volaris 1741, vuele directo al codo clima 621, mantenga 1-2, mil pies.
1: Chicos, Golf Lima 621, mantenemos 1-2 mil pies, Volaris 1741.
2: Volaris 1452, 2 minutos de espaciamiento por turbulencia de tráfico pesado, le llamo nuevamente.

0: Lufthansa Cargo 8225, reduce speed 240 knots, spread out chart guide, assisting 1-2000 unrestricted.
1: Reduce to 240 knots and descend to 1-2000 unrestricted, expecting a short jump. Lufthansa 8225.
2: Lufthansa 0000, is 1741.
3: Pris 145, autorizado a despegar pista 1-1 y cierre, intersección alfa 1-3. El viento es calma en el aire terminal 120, decimal 8. Muy buen día.
2: Autorizado, despegue 1-1 y cierre de alfa 1-3, intersección al aire, valor 1-4. Muy buen día.

0: Y Guadalajara, Polaris 1292, abandonando 220 por 230.
1: Por 213, la visita 11 izquierda.
0: 1292, gracias.
2: Líbano es 523, pasa pista 1-1 izquierda, posición y mantener.
1: Atrás, pista 1-1 izquierda, posición y mantener, Líbano es 523.
3: Volaris 1741, descienda 8-600.
0: Descenso 8-600, Volaris 1741.

0: Trabajado, Volaris 145, 615, por 230, nivel 9, avisas, 10 mil más.
1: Volaris 145, contacto radar, Hacienda Vía, 230, nivel.
0: Radar, contacto Hacienda Vía, 230, nivel, Volaris 145.

0: circular 41 de 108-200, autorizado y letra X-ray 1-1 derecho.
1: 108-200, autorizado y letra X-ray 11 derecha, volarizo 174.
2: 19-3.
3: 19-3, volarizo 1093. Buen día.
2: Viva 9523, autorizado a despegar 1-1 izquierda, viento calma en el aire contacto terminal 120, decimal 8, buen vuelo.
3: Por 1-2000, directo,
0: 908, autorizados al despegue, pista 1-1 izquierda y en el aire 1-2-0, decimal 8, viva 9523. 1-1000, autorizado y en el este 1-0.
3: Contacto radar 1-1000, autorizado y el X-ray 1-1 derecha, autorizo 1-0-9-3.

0: Aero México 788, autorizado a despegar 1-1 izquierda, intersección Alfa 1-3. El viento es calma y en el aire terminales 1-2-0, decimales. Muy buen vuelo.
1: Estar en pista 11 izquierda, la intersección Alfa 1-3, en el aire 28, la México 788, buena noche.
0: Buena noche.
2: Volaris 093, 2-6-2-1, servicio de radar terminado, 3-18-1.
3: Tarde 18-1, Volaris 1093, hasta pronto.
0: Buen día, soy Bravo Mike Romeo Kilo, contacto
3: 093 y el S11 derecho.
0: Y el S11 derecha, descienda 200 nivel. Volaris 1093, buenas noches, continúa aproximación, pista 1-1 derecha.
3: Correcto. Aproximación, Volaris 1093.
0: Inicial de la aproximación y el SX es el que está al sur, como Delta Alfa, Tango Sierra Oscar. Retorno 810, buenas noches, posición y mantener 1-1 izquierda, intersección Alfa 1-3.
4: ¿Tiene alguna velocidad en especial y el descenso a cuánto?
0: 250 está bien y el descenso a 200
4: nivel. 200
0: nivel.

0: General Guadalajara, buenas noches, Aeroméxico 788, deja 6200, ascendiendo Díaz, LM1 Alfa 230.
1: Aeroméxico 788, contacto radar, pasando 8500 izquierda a radar.
0: Bravo, al crucero 8500 por la izquierda directo a radar, Aeroméxico 788.
1: Hola, es 1093, autorizado para aterrizar 1-1 derecha, Nieto Plasma.
2: Autorizado 11 derecha, bro, es 1093.

0: Polanco 818, se despegar pista 11 izquierda, intersección alfa 13. El viento es calma y en el aire terminal es 120, décima al 8. Muy buen día.
1: Polaris.
2: Pista 11 izquierda en el aire, 20
3: sobre 18, 1 0. Lufthansa Cargo, Alpha Heavy, Golf Lima 621, radar service terminated, contact tower, number 8 décima.
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0: Polaris 1493, abandono en vía Alfa 6. Autorizado cruce pista 11 izquierda y en Alfa 5 terrestre 219. Buen día.
1: Secuencia Polaris 1810.
2: Cruce de 11 izquierda en Alfa 5 219.
0: Santa Cargo 8225 Heavy, clear to land runway
3: 11 right, the plane is calm. Clear land runway 11 right, Santa Cargo 8225 Heavy.

0: Volaris 146, descienda a 1-2000 pies.
1: Es 1-2000, Volaris 146.
0: Volaris 1810, directo radar.
2: Autorizado a despegar 1-1 izquierda en perfección alfa 1-3. El viento es calma en el aire terminal en 1-2-0, decimal 8.
1: 1-3, decimal 9, aeromexico.
3: Pista 1-1 izquierda en perfección 1-3. Y en el aire 1-2-0, decimal 8, viva 3-1-9-6.
2: Descansa cargo de 5, maintain a reserve round with holster of echo alpha 2, please. Do not enter via alpha 2, holster of alpha 2 over the runway. Remember 2033, cruce pista 1-1 derecha, rede por alfa 1-0 y mantenga antes de pista 1-1 izquierda. Posición y mantener 1-1 izquierda, intersección alfa 1-3.
4: Posición y mantener 1-1 alfa 1-3, la 5702.
2: Santa Cargo is 55 heavy, take it via alfa 2 and contact 121 with my line run. So, good night.
4: Alpha 2 and 1-2-1-9,
0: Alpha 2 Bravo Mike Romeo Kilo, descienda a 1-2000 pies.
5: Descienda 1-2000 pies, Mike Romeo. 10, la lojana, viva 3-1-9-6, se va mandando 6500 por 2-3-0.
0: Viva 3-1-9-6, contacto radar, pasando 8000, izquierda o toque.
5: Recibido, pasando 8000, por izquierda o toque, viva.

0: Nacional, aproximación Guadalajara, buenas tardes, Valles 146, 250 en la velocidad de descenso 1-2000, directo ATSO.
1: Valles 146, contacto radar descenso 1-1000, autorizado ILSX, Ray Ontario.
0: Descenso 1-1000, autorizado ILSX, Ray, pista 1-1 derecho, Valles 146.
2: Polaris 1810, comunique México 123, decimal 9.
3: 123, decimal 9, Polaris 1810, buen día.
2: Buen día. Iba, corrijo, Polaris 5702, autorizado de despegar 1-1, izquierda, intersección alfa 1-3, vientos calma y en el aire terminal 120.8, buen día.
4: Autorizados a despegar pista 1-1 izquierda, intersección alfa 1-3, en el aire 1-0 decimal 8, Polaris 5702.

0: Aproximación Guadalajara, buen día, volaré 5702, ascenso vía Otaki 1 Alfa, dejando 6000 pies.
1: Volaré 5702, contacto radar, pasando 7500, izquierda Otaki.
0: 7500 por izquierda, directo Otaki, volaré 5702.

Transformer 2033, han solicitado a despegar 1-1 izquierda, el viento es calma, en el aire contacte terminal 120, decimal 1, muy buen vuelo. Buenas noches.

0: Maestro Maquila, aproximación 19-3.
1: 19-3, el Maestro Maquila. Estimación Guadalajara, el centro de Bravo, Maestro Romeo Kilo. Estamos dejando 1-4 por 1-2000.
2: Maestro Maquila, desciende 1-1, mira autorizado, 10-11 derecha.

0: Terminal Guadalajara, muy buenas noches, November 2033. Estamos dejando 5300 para 230, que el 1 Alfa.
1: Estación que llama, no copia, repita.
0: Es el November 2033, 5700 para 230.
1: November 2033, contacto radar. Dejando 7500, vira izquierda a Kelpa.
0: Por izquierda a Kelpa, el 2033.

0: Provisión 46.
1: 18-14.
0: Buen día. Torre Guadalajara, una vez, Provisión 46. ILS X-ray, pista 1-1 derecha.
2: 1-1-4-6, autorizado para aterrizar 1-1 derecha,
0: bien tocado. Autorizar pista 1-1 derecha, Provisión 46.

Kilo, continúa aproximación pista 1-1 derecho.

0: Estamos a nivel 2, P0, Volaris 5702. Volaris 5702, México 239. 239, México.
1: Volaris 146, abandono en vía Alfa 6. Autorizado el cruce de pista 11 izquierda hacia Alfa 5.
2: Alfa 6, autorizado el cruce 11 izquierda hacia Alfa 5, Volaris
1: 146. 146, centro de Alfa 5, con terrestre 29, buen día.
2: Gracias, me hable, Alfa 5. 1-4-5, buen día.
1: Hector Bravo, Mike Romeo, Kilo, sobre todo para aterrizar 1-1 derecha, nuestro caso.

Raúl Alfonso Torres. Gracias, reportaron liebres a través de Charlie 1 hacia la pista 1-1 derecha. ¿Cuál es su posición? Gracias, ¿es posible ingresar a través de pista 1-1 derecha? Gracias, está aprobado el ingreso a pista por pista 1-1 derecha hasta altura de Charlie 1 y Charlie 2. Se ha observado en el mensaje a las 10.

0: Hello.
1: De Tango Sierra, mantenga fuera de pista 1-1. Pista 2 a mi izquierda, van a hacer revisión de pista. Solo le reportaron unas liebres y pendiente en un momento notificó el libre.

0: Guadalajara, buen día, volar en 1213, abandonando 283, 743 para cualquier equipo.
1: Volaris 1213, contacto radar, directo Prade para ILCX, pista 29 izquierda, descienda 1-2010.
0: Directo Prade, 1-2010 para ILCX, 29 izquierda, Volaris 1213.

Rincón, si gusta hacer un backtrack para la 29 izquierda hacia Papa 3, Papa 1, por rico, de favor. Muchas gracias y puede abandonar por Alfa 6, de favor. Si posible, abandone en Alfa 6. Bien, adelante. Me notifica con pista lista.

0: Muchas gracias. ¿Ya hay seguro para aparcar a las aeronaves en la 2 a la izquierda? Recibido y 96.9 Tango Sierra, posición y mantener pista 2.9 izquierda, intersección, por favor.
1: 96.250 por 240.
2: Polaris 1896, contacto radar. Cancele la llegada, prosiga directo a APRIM para ILS Expo, pista 2.9 izquierda, descienda 1-2010.
0: Y number 96 Tango Sierra, autorizado a despegar, pista 2.9 izquierda, intersección papa 1, viento 2.10 grados, 6 nudos. En el aire, contacte terminal 120, decimal 8. Muy buen vuelo.

0: Ahora vuela de 1896.
1: ¿No es el móvil alfa?
0: 5 millas de antes de APRIM, volar al 981.
1: Coordino con la próxima. ¿Puede ingresar a pista de favor? Muchas gracias, recibo.

0: Centro y Alta Tango Víctor Alfa, Montana Roque, posición y mantener pista 1, pista 2, una izquierda, intersección, por favor. Disculpe, no le copié, me repito.
1: Solicitamos toda la exposición y terminamos esto con...
0: Gracias, y está aprobado el cruce de 2-9 izquierda, rueda por alta 6 y back track a pista 2-9 derecha, aprobado.
1: Vamos a autorizar el cruce, 2-9 izquierda, alta 6, correcto.
0: Correcto, alfa 6 y de alfa 6 puede ingresar en backtrack a 2-9, derecha posición y mantener.
1: Alfa 6 y...
2: Polaris 1-2, comunique aproximación 9-3.
3: Polaris 1-2, 3.

0: Hola, Jara, buena noche, Loretta 1113. Descenso 15200 a 9000 pies volando. 1000 pies, perdón, volando en verde.
1: Por ahí 1113, contacto a descenso 1113.
0: Bueno, 1113, Loretta.

0: Parabola es 1896. ¿Tuvo tu respuesta sobre nuestra solicitud?
1: Espera cortar eco en aproximación más adelante.
0: Te vamos a cortar, muchas gracias.
2: Real Tango Victor Alfa, autorizado a despegar pista 29 derecha, el viento de forma en el aire, contacto terminal 120, decimal 8, muy buen vuelo.

0: por ahí son 113, 109.000 pies, autorizado y despegado a la izquierda.
1: 100.000 autorizado y el despegado a la izquierda. Nosotros podemos estar a velocidad sobre la
0: afirmativa.
1: ¿Estaríamos afirmativo o la 1-2?
0: Extra Alfa Tango Víctor Alfa, rumbo de pista.
2: Extra Alfa Tango Víctor Alfa, contacto radar Hacienda Vía 230 nivel.
0: Centro Vía 230, Tango Víctor Alfa.
2: November 696 Tango Sierra, comunique México 126 decimal 15.
3: 16 15, Tango Sierra, buenas noches.

Zona 069, ¿qué tal? Está autorizado despegar pista 29 derecha, línea descalza, en el aire contacto terminal en 120, decimal 8, muy buen vuelo.

0: Nicolai 113, Valtina 980, servicio radar terminado, contacto torre 118 decimal 1.
1: 118, Valtina 113.
2: Posición y mantener vista a tu derecha.
3: 6, comunique aproximación 193.
4: 193, Valtina 896, solo. Posición Guadalajara, Valtina 893, un día dejando 14000 por 12000, pulando directo a Plata.
0: Volar 1896, contacto a la tarde, 1-0-1000.
1: No, 1-3, y el S-13 millas pistados, no izquierda.
2: Celular 213, continúa aproximación, pista 29, izquierda.
4: Aproximación en Guadalajara, ¿será posible?
1: Que a volar 1903.
4: Directo a 981.
0: Espera el 981, desciendo 1-0-1000.
4: Esperamos el 981, descenso 10.000, volar 1896.

0: 1016, autorizado despegar ruta 9 derecha, viento calma, en el aire contacto terminal 120, decimal 1, muy buen vuelo. Viva 1069, contacto radar, pasando 8500, izquierda Toxo.
1: Pasó 8500, izquierda Toxo, viva 1069.
0: Place 1213, autorizado para aterrizar 29, izquierda, viento calmo.
1: Pesar 29, izquierda, Volaris 1213.

0: Terminal Guadalajara, vamos a hacer Polaris 1016-5500 para 230, ya se ve uno bravo.
1: Cisco, WBS 313,
0: ya para nivel 230, Polaris 1016, contacto.

0: ¿Qué tal? 1320, mantenga fuera de pista 2 a la derecha, número 2 en secuencia de deseo.
1: Pasar vuelo 19-1896, posible continuar desde Santa Miami.
2: Buenas noches, es Travero 4 de noviembre, X-Ray, en descenso para 240, volando directo, Plade, Uniform a bordo.
3: A discreción, cuando esté listo, a 96, en descenso 9.
0: X-Ray, pista 29 izquierda, descienda a 14000 pies.
2: 14000 pies, directo Plade para ILS, X-Ray 29 izquierda, próximo bien recto.
0: Viva 1069, directo Emiri.
4: Directo Emiri, viva 1069.

0: el aviso 213, abandone en vía Charlie 2 a su derecha. Autorizado el cruce de pista de derecha y en alza 7, terrestre 21-9.
1: Correcto, Charlie 2, cruce de pista 2-9 derecha, alfa 7, alfa 21-9, volaris 1-2-3.

0: Guadalajara, ¿qué tal? Buen día, viva 3205, votando el Colima 826, deja 275 por 240.
1: Viva 3205, contacto radar, cancela la llegada y prosiga directo a Plade para ILC, pista 29 izquierda, descienda 15000 pies.
0: Descenso 15000 pies, directo a Plade, esperando ILC, 29 izquierda, viva 3205.

0: Guadalajara departure, UPS 313 Heavy, 7500 on the Otaki 1 Bravo.
1: UPS 313 Heavy radar contact, climb via 230.
0: Climb via 230, UPS 313 Heavy.
1: Cero, perigoso, despegar, pista 2, muy derecha, el viento es calma, en el aire con efecto terminal, en 120, desfijalo, despegar, por favor. Amigo, pues, está una vez en el aire, 22 por ahí, presente, gracias, amigo.
2: Por ahí, 196, servicio radar terminado, torre 18-1. 18-1, boleto 196, muchas gracias, hasta luego.
1: 313 Heavy, right turn, Otaki.
0: Right turn, direct Otaki.
2: 96, buenas noches, en aproximación final, la, 20, a la pista 29 izquierda.
1: 96, buenas noches, autorizados para aterrizar 29 izquierda, viento, calma.
2: Autorizado para aterrizar en la 29 izquierda, la 1896.

0: Echo Bravo Fox November Echo, comuniqué aproximación 19.3.
1: 19.3 Fox November Echo, excelente turno. Aproximación Guadalajara, muy buenas noches, Extra Bravo Fox November Echo, en descenso para 14000 volando directo Plade y Unifor a bordo.
2: Para Unidad Mexicana 1436, descenso Icarano Bravo 300 con información de Unifor.
0: 1436, contacto radar, descienda vía X11 Bravo y LCF, pista 29 izquierda.
2: Descenso X1 Bravo y estando vista izquierda, Mexicano 1436.
0: Mexicano 1436, en su descenso vía, descienda, detenga su descenso a unos 5000 pies.
2: Descenso vía hasta unos 5000 pies, 1436.
3: Guadalajara, buenas noches, 1320, dejando 6200. Para 230.
0: Polaris 1320, contacto radar, Hacienda vía 230 nivel.
3: Hacienda más vía 230 nivel, Polaris 30.
0: Polaris 1016, comunique México 123 decimal 9.
4: 139, Polaris 1016, solo. ¿Podría confirmar Windcheck?
3: Claro que sí, el viento es calma.

0: ambulância 9832, 12 horas, 3 horas.
1: 002.
2: 9832, y posición y mantener pista 29 derecha.
0: Posición y mantener 29 derecha por ahí, 1832.
3: November X-Way, descienda 9000 autorizado y el X-Way 29 izquierda.
4: 9000 autorizado y el X-Way 29 izquierda, el próximo 10 X-Way.

0: 18896, Indonesia Alfa 10, y mantenga antes de pista 29 derecho.
1: 13 Heavy, switch over México.
2: 3.9, UPS 313, have a good day.
1: Bye bye.
0: Hola, 18832, autorizado despegar 29 derecha, el viento es calma y en el aire terminal 120, decimal 8, muy buen día.
3: Autorizado despegar 29 derecha, 9 decimal 8, 18832, pasa.

0: Viva 3205, comunique aproximación 19.3.
1: 19.3, Viva 3205, excelente día, gracias.
0: Hasta luego.
1: Aproximación, que tal, buen día, Viva 3205, volando Plade, deja 15700 por 12000.
2: Viva 3205, contacto radar, descenso 10000.
1: Contacto, descenso 10000, Viva 3205.
3: Flex 189, cruce 29 derecha, y en alfa 11 terrestre 21.

0: Terminal Guadalajara, buenas noches, Volaris 1832, 6000 pies, ascenso de hacia un Bravo 230.
1: Volaris 1832, contacto radar, Hacienda Vía 230 nivel.
0: Contacto radar, ascenso vía, a 230, Volaris 1832.
2: Terminal Guadalajara, buen día, Master 6825, pesado 260 por 240 a mula.
1: Master 6825, pesado, contacto radar, continúe el descenso vía, mula 1 Bravo, espera y LCF, pisado 9 izquierda.
2: No, continuamos a mula, descenso vía mula 1 Bravo, y esperando ILSR y 29 izquierda, Master 685.
1: Mexicano 1436, descienda 1-2000 pies sin restricción, reduzca 2502.
3: 1-2000 y 2250, Mexicana 1436.
4: Aproximación Guadalajara, buenas noches, Viva 3255, en descenso 290 por 240.
1: Viva 3255, contacto radar, directo a Plade, para ILSX 29 izquierda, descienda a 14000 pies.
4: Plade 14000, para ILS 29 izquierda, Viva 3255.
1: Mexicana 1436, comunidad.
5: Buenas noches, posición y mantener 29 derecha, notifiquen listo.
3: 1436.

0: Hola, Jaime Bandía, Ingeniero 1436, Ixon 1 Bravo, checando Golf Lima 530.
1: Mexicano 1430, recibido contacto radar, descienda para 1-2-3.
0: Contacto radar, descendemos 1-2000, 1-4-3-6.
1: Foxtrot, November X-Ray, Golf Lima 980, servicio radar terminado, contacta torre 118.1.
2: Torre 18-1, Fox November X-Ray. Torre Guadalajara, muy buenas noches, este es Trabarao Fox Noviembre X-Ray y el S X-Ray 29 izquierda.
3: Buenas noches, Echo Bravo Foxtrot, November X-Ray, autorizado para aterrizar en 29 izquierda, viento calmo.
2: Autorizado para aterrizar 29 izquierda, Fox Noviembre X-Ray.
3: Autorizado a despegar 29 derecha, el viento 280 grados, 6 nudos. En el aire está aquí el terminal en 120, decimal 8. Muy buenos días.
1: Viva 3205, descienda 9000 pies, autorizado y le sexto 2 a la izquierda.
3: Decimal 9.
4: 23-9, buen día. 1320-0. Queda viva 3205.
1: Mexicano 1436, desciende 1-0-1000 izquierda Plade.
0: 1-0-1000 izquierda Plade, 1-4-3-6.

0: indicaron un 436 de descienda para 9000 pies, autorizado ir al centro y 2000 izquierda y 200.
1: Noches vivas, 518, FM 1 Bravo, 7000 por 230.
2: Cana 1436.
3: Buenas noches, Viva 518, contacto radar, Hacienda Vía 230 Universo.
1: Hacienda Vía 230, Viva 518.

Víctor Tango Mágico 58 está autorizado a despegar pista 29 derecha, 112 grados 7 nudos en el aire terminal 120, decimal 8. Muy buen vuelo.

0: Viva 3255, comunique aproximación 19.3.
1: Viva 3255. Gracias, buenas noches.
0: Hasta luego.
1: Aproximación Guadalajara, buenas noches, Viva 3255. 15500 para 14000.
2: Viva 3255, contacto radar de 100
1: 0000, 3255.

0: Corre, Guadalajara, ¿qué tal? Buenas noches, 3205, final 11 millas.
1: Tacomac 558, 6300 por 2.
2: Continúa aproximación 29 izquierda.
3: Tacomac 558, contacto radar, pasando 8000 pies, derecha a Otoki.
1: Cruzando 8000 pies, al fijo Otoki, Víctor Tacomac 558.

0: Más 68, 25 pesado, cancele llegada, vire derecha a Prim, descienda 1, 2000 pies.
1: Cancelamos llegada a derecha a Prim, 1, 2000 pies, más 68, 25.
2: Sector
3: 9,
2: Abandonía Papa 3, antes Plataforma, y contacte Rampa 34-1, buenas noches.
3: Gracias, Papa 3, Plataforma
4: 34-1.
2: México 259, buenas noches, posición y mantener pista 29 derecha.
4: 259,
2: notifique listo su salida.

0: Volaris 1832, comunique México 123, décima 9.
1: 23-9, buenas noches, Volaris.
2: Aterrizar en 2-9 izquierda, bien tocado.
0: Más 6-6-8-2.
1: Izquierda viva, 3-2-0-5.
0: 3.
3: Viva 3255, descienda para 9000 pies, autorizado y LF, 3-2-0 izquierda.
2: 9000 pies, autorizado y LF, prohibido 2-9 izquierda, viva 3255.
1: Estimación Guadalajara, buen día, más 6825 pesado, 12000.
4: 1436 en el localizador 13000 pista 2 izquierda.
3: Radar, descienda 10.
2: Hey, buenas noches, continúa próxima pista 11 derecho.
1: Descenso 10000.
4: No, 1436.
1: Lexe, rey 29 izquierda, más 68.
2: Pero México 259 autorizado a despegar 29 derecha, viento es calma y en el aire terminal 110 décima 8, buen día.
5: 8-8 en el aire y autorizado a despegar pista 29 derecha y México 259, buen día.
4: Y Guadalajara, vamos para confirmar, es 2-9 izquierda para el 1436.
2: Mexicano 1-4-3, confirmo, continúa aproximación a pista 2-9 izquierda.
4: Continuamos 2-9 izquierda, 1-4-3-6.

0: Salida de Guadalajara, México 259, 5500 por 230 en la salida de Meeting 1 Bravo.
1: Aeroméxico 259, contacto radar, pasando 8500, izquierda a Toxo.
0: Entrada policía a Toxo, pasando 8500 pies, Aeroméxico 259.
1: Viva 518, comunique México 123, decimal 9.
2: Tener 125, Foxo Tierra, buenas noches, posición y mantenernos en izquierda, intersección Papa. Viva 3205, abandone en vía Alfa 10, autorizado el cruce de pista 29 derecha, en Alfa 5, terrestre 21, corrijo en Alfa 11, terrestre 219, buen día.
3: Estamos autorizados de Alfa 10-29 derecha, Alfa 11, Alfa y 29 derecha. Gracias.

0: 025, Fosfo Sierra, autorizado a despegar pista 29 izquierda, intersección Papa 1, viento calma. En el aire contacto terminal 120, decimal 8. Muy buen vuelo. Mexicano 436, autorizado para aterrizar 29 izquierda, viento calma.
1: Autorizar 1-4, no izquierda, 1-4-3-6.

0: 1812, posición y mantener pista 29 derecha.
1: Quiero mantener pista 29 derecha.
2: Aproximación a la Jara, número 125, Fox 5800, ascenso 213, salida Telva 1 Bravo.
3: Bueno, 19, 195, Fox Sierra, contacto para el cruce 8000 pies, vire derecha a Kelva, ascienda para nivel de vuelo 230.
2: Cruce 8000 pies, directo Kelva para 230, 9, 195, Fox Sierra.

0: Guadalajara, muy buenos días, Polaris 1051.
1: 1812, autorizados a despegar 2-9 derecha, el viento es calma. En el aire, contacto terminal en 1-0, decimal 8, muy buen día.
2: Pero yo le sexto piso 2-9.
3: A 2-9 derecha, en el aire 1-2-0, decimal 8, 1-1-1-2.
0: Pero yo a la 1-2-9 izquierda.
2: Una vez, si no está, no
1: buenas noches. Hecho 1, buenas noches, gracias. Pero Guadalajara, buenas noches, viva 3255 y el SF y pista 2-9 izquierda. Mexicano 1436, abandonen por Charlie 2 y mantenga antes de 2-9 derecha, tránsito en carrera.
4: Combate 558, próximo.
2: Charlie 2, mantenemos antes de 2-9 derecha, Mexicana 1436.
5: Centro México 123 decimal.
1: Buenas noches, autorizados para aterrizar en 2-9 izquierda, el viento es calma.
4: Combate 558.
1: Izquierda, viva 3255.
0: No, alguna posibilidad que nos autorice.
1: Como información, su transmisión es algo de... ¿Ahora todo me copia? Gracias, fuerte. Centro Mexicana 1436, cruce en 2-9 derecha y Alfa 7, terrestre 219.
5: Vuela directo a los...
2: 2-9 derecha.
5: Para 1-3-10.
2: 21.
0: Directo al 825 y 1-0-5.
4: Terminó Guadalajara, buen día, Oplaes 1812, en ascenso, vía sede Bueno Bravo, abandona 5900.
5: Buenas noches, Oplaes 1812, contacto radar Hacienda, vía sede Bueno Bravo, para nivel de vuelo 230.
4: Ascenso, vía sede Bueno Bravo, 230, Oplaes 1812.

0: Para acá, 456, dejando 315 por 240, nivelado 6-1.
1: Aero México 256, buenas noches, contacto radar, descienda vía Exxon 1 Bravo, QNH 30 decimal 05, espere ILS XY, pista 29 izquierda.
0: 3005, esperamos ILS XY 29 izquierda, posible volada a Plave.
1: Mantenga por el momento el descenso vía Aero México 256, espere cortar más adelante.
0: Esperado, si lo haremos.
1: Volar X 051, posible volar directo a Plave.
2: Afirmativo, 1-0-5.
1: Volar X 051, vuela directo a Plave.
2: Directo a Plave, 1-0-5.
1: Correcto, descenso para 1-2-1.
2: 1-2-1 ahora, 1-0-5.

0: Aeroméxico 256, vuelo directo Flave, descienda para 14000 pies.
1: Muchas gracias, Flave, 14000, Aeroméxico 256.
2: Acer 685, virando a final y SL X-Ray 2 a la izquierda. Teniente.
0: November 125, curso cierre, contacte Centro México 126, decimal 15, buenas noches.
3: Por Centro México 126, decimal 15, November 125, Foxera, buenas noches.
0: Aeroméxico 259, contacte Centro México 126, decimal 15, hasta luego.
4: 126, decimal 15, Aeroméxico 259, buen día.
5: Para despegar de la pista 29 derecha, mientras calma, son 20.8 en el aire. Que tengan muy buen vuelo.

0: 18-1 más el 685, buenas noches, gracias. Torre de Guadalajara, buenas noches, más el 6825 pesado, final ILSR 29 izquierda, 11 millas.
1: Más el 6825 pesado, continúa aproximación, pista 29 izquierda.
0: Tenemos aproximación 29 izquierda, más el 6825, 3005, confirme.
1: Pista 355, rueda posición y mantiene pista 29 derecha. Pida 3255, Charlie 2, cruce pista 29 derecha, continúa por Alfa 7, a su derecha en Alfa, y en Alfa contacto 21.9 terrestre.
2: Autorizado vía Charlie 2, cruzamos pista 11 izquierda, Alfa 7, Alfa, contactamos 21.
1: Gracias. Más 3825, me pregunto el altímetro.
0: 6.085, confirme 3005.
3: 31860, contacto radar.
1: UNH actualizado.
3: Bravo para nivel 230.
0: Haces el sabía, Semuno Bravo para 230, Volaris 8Z.
3: Volaris 1051, contacto aproximación Guadalajara 119 decimal 3.
4: 193, gracias, 1051. Buenas noches, Guadalajara, Volaris 1051, información Víctor, recién 16000, por 12000, directo a Prades.
0: Volaris 1051, contacto real, distinto para 9000 pies, autorizado ILS extra y 29 izquierda.
4: Ustedes son 9000 pies, autorizado ILS extra y para 29 izquierda, Volaris 1051.

0: Pasar 602, pasar está autorizado para aterrizar en pista 29 izquierda, el viento es
1: cap. Estoy autorizado a aterrizar pista 29 izquierda, más 685. ¿Puedo bajar un punto a luces papi y más 685? Es posible otro punto más 6825, están muy intensos.

0: Volaris 1812, contacte Centro México 123 decimal 9.
1: Son 123 decimal 9, Volaris 1812, muy buenas noches, saludos.
0: Hasta luego.
2: Salidas Guadalajara, buenas noches, Víctor Tama May 355, rumbo en pista, salida Goya, 1 Bravo 6300 para 230.
0: Buenas noches, Víctor Tango Max 355, contacto radar. Al cruce de 8000 pies, vire derecha a Goyas, ascienda para nivel de vuelo 230.
2: Contacto radar.
3: Por ahí, 1720, radio de posición y mantener pista 290.
2: Tango May 355.

0: 1 7 0 autorizado para despegar de la pista 29 derecha, vientos calma, contacto 20.8 en el aire, muy buen vuelo. Pase 682 impulsado, abandonen la pista a su derecha en Alfa 1-2, manténganse de la pista 29 derecha, Airbus 321 inicia la carrera de despegue.
1: Desalojamos de Alfa 1-2, mantenemos antes 29 derecha más 685.
2: 119 decimal 3, buenas noches.
3: 193 a México 256, buen día. Estación Guadalajara, buenas noches, Aeroméxico 256, transformación Víctor, dejando 16 por 1-4000 volando a Playa.
4: Buenas noches, Aeroméxico 256, contacto real, 60 para 1-0000.
3: Es 1-0000, Aeroméxico 256.

0: Pase 625 pesado, pulso pista 21 derecha, continúe por Alfa 13 a su derecha en Alfa y contacte 21.9.
1: Recibido, autorizados al cruce, 29 derecha, Alfa 13 Alfa y contactamos 21.9, más 0, 685. Días Guadalajara, muy buenas noches, Volaris 1720, deja 6000 pies, ascenso vía Sedeno Bravo para 230.
2: Buenas noches, Volaris 1720, contacto radar, cruce 8000 pies, vuela directo a Sedeno, ascenso para nivel de vuelo 230.
1: 8000, vuelo derecho directo a Sedeno y para 230, Volaris 1720.

0: 051, 2005 final, servicio relacionado, 18 en las arreglas.
1: 161, gracias, 1051.
0: Para mi 456, descendo para 9010, autorizado ILS X-ray 2019.
2: ILS X-ray 2019, 95. Con 9010, 2569.

0: celular es 1051, 8 millas final, 29 izquierda.
1: Flight 1051, autorizado para cruzar 29 izquierda, línea de escala.
0: Gracias, autorizados, 29 izquierda, 1051.

0: Tango Mike 355, contacte Centro México 123, decimal 9.
1: Amigo 253, millo 5 final, servicio reaccionado 18 en la Torre, bueno.
2: Tango Mike 355, buen día.
3: Torre 18-1, a México 256, bueno. Guadalajara, buenas noches, a México 256, en final para 29, ILS 92, 29 izquierda, 13 millas.
4: México 256,
3: continuamos, ILS 2 en izquierda, México 256.

0: A la Jara Viva 7305, estamos descenso hacia Easton 31 por 24.
1: Viva 7305, buenas noches, contacto radar, vuele directo a Plave, descienda para 14000 pies, QNH 3005, espere ILSX, pista 29 izquierda.
0: 3005, 14000, Plave, cerrando ILSX, 29 izquierda, 7305.
2: Viva 7305, abandone la pista a su derecha en Alfa 10, cruce pista 29 derecha, continúa por Alfa 11, Alfa, y en Alfa contacte 21.9.
3: Viva Alfa 10, autorizado de cruce de pista, cruce de derecha, Alfa 11, Alfa, y por la lista 0.

Pessoal, se acertar, eu vou na minha esquerda, aeromédico 256.

0: ¿Y le podrá bajar un punto a la intensidad de las luces, Pati, por favor?
1: Es lo máximo, capitán. Déjeme reportarlas a mantenimiento porque más bien es lo mínimo. Si le bajo más, es apagar.
0: Ah, ok, gracias.

0: México 56, abandone la pista en Alfa 10, cruce pista 2 a la derecha, continúe por Alfa 11, Alfa, y en Alfa converte 21.9 también.
1: Será Alfa 1-0, o cruzado cruce 2 a la derecha, Alfa 11, Alfa 11, sí, bien, nada, estoy esperando.

0: Guadalajara, viva 7305, estamos en descenso 1614.
1: Viva 7305, buen día, conductor radar, descenso para 1-0-1000.
0: 1-0-1000, contacto.

0: Aproximación Guadalajara, Buenos Aires, 1-2-8, 1, descenso 2-6-4, para 2-4-0 con información automática a bordo.
1: Buenas noches, Guadalajara, 1-2-8-1, contacto radar. Cancele llegada, vuele directo a Prim, descienda para 1-2000 pies, QNH-3005, espere ILS, exo y pista 2-9 izquierda.
0: Gracias, directo a Prim, 1-2000-3005, esperando ILS, exo y 29 izquierda, Volaris, 1-2-9-8-1.
1: Buenas noches, Volaris 1-1-2-3, contacto radar, descienda vía Mula 1 Bravo, QNH-3005, espera ILS, exo y pista 2-9 izquierda. Correcto. Volaris 1-2-8-1, en lo posible mantengan velocidad alta.
0: Velocidad alta, Volaris 1-2-8-1.

0: Confirme autorización para el 7305.
1: Yo 7305, confirmo 9000, autorizado y el 639 izquierda.
0: 9000, autorizados, gracias.

0: Torre, buenas noches, Viva 7305, final, 7 millas.
1: Polaris, corrijo, Viva 7305, está utilizado para aterrizar en pista 29 izquierda, el viento es calmo.
0: Aterrizar 29 izquierda, Viva 7305.

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0: Descend unrestricted 13000, United 2109, thank you.
2: ¿Para que pueda bajar la intensidad de las APIs?
3: Están a lo mínimo, ya las reportamos con mantenimiento, porque si yo le apago más, se apaga.
2: Okay, bueno, sí, que sí está muy brillante.

0: Aproximación. Aproximación Guadalajara Volaris 181 en descenso, dejando 15000 para 12000.
1: Por eso 181, contacto real, descenso 0000, autorizado y el SXO infinita 2900.
0: 0000, autorizado y el SXO infinita, izquierda Volaris 181.
2: Viva 7305, abandone la pista en Charlie 2, cruce la pista 29 derecha, continúe sobre Alfa 7, ¿saben qué puerta lo esperan?
1: No, puerta Charlie 2.
0: Volaris 1281, solicitud.
1: Gracias.
0: Gracias, caballero. ¿Será posible más adelante volar el Golf Lima 981?
1: Afirmativo, descenso a 9000 y el viraje de discreción.
0: Gracias, descenso a 9000 y viraje de discreción. Volaris 1281.

0: Tengo a la sala buenas noches de la Arizona Puerto Rico.
1: Hola, es 147, muy buenas noches. Estoy autorizado para despegar de la pista 29 derecha, viento de calma, con 20.8 en el aire. Que tengan muy buen vuelo.
0: 4, 9, en el aire, 28, volar 147, buenas noches.

0: direct to Platy, 10,000.
1: Direct to Platy and descend 10,000 feet, United 2109.

0: Hola, Arizona 281, ahora en la NASA 9000 pies. Gusta dirigirnos a Falcon Neva 981, 7700.
1: Viraje de extensión al fijo final y pendiente menor.
0: Discusión al fijo final, pendiente menor con la 281.

0: Terminal Guadalajara, buenas noches, Volaris 147. Cruzando 5700, ascenso 230, Emirio 1 Bravo, solicitando virar por la izquierda, Emirio.
1: Volaris 147, buenas noches, contacto radar en condiciones visuales, vira izquierda, Emirio, asciende para nivel de vuelo 230.
2: Lima 981, Volaris 181.
0: Ascenso 230, Volaris 147.
3: 281, ahora continuamos de 8200.
2: 800, Volaris 181.
1: Volaris 1123, cancele llegada, vuele directo a Prim, descienda para 12000.
4: Directo a Prim, 12000, Volaris 1123.
3: Delta 109,
5: 109,000 feet, clear to ILS X-ray, runway 29 or left, United 2109.

0: Hola, que se nos escucha una hora 8200.
1: Comandante 8200.
0: Lo penetrar.
2: Volaris 1123, contacto aproximación Guadalajara 119 decimal 3, buenas noches.
0: 193, Volaris 1123, buenas noches.
3: Aproximación Guadalajara, buenas noches, Volaris 1011, 249x240.
0: Aproximación Guadalajara, buenas noches, Volaris 1123, descenso 4000x12000, volando a PRIM. Información.
3: 3005, descenso vía Mula 1, Bravo, esperando ILC 32 a izquierda, Volaris 1011.
1: 2503, ILC 32 a izquierda.
4: 700 fijo final, autorizado, ILC, extra 21 izquierda, Volaris 1171, gracias.
1: Volaris 1123, contacto radar, voy directo a PRIM 10000, autorizado ILC, extra 21 izquierda.
0: Contacto radar 10000, ya estamos volando a PRIM, autorizado ILC, extra 29 izquierda, Volaris 1123.

0: Bueno, es 1-2-8-1, pico final, San Luis Serra, terminado torre 18-1, buenas noches.
1: 18-1, buenas noches, gracias por la ayuda. Torre Guadalajara, ¿qué tal? Buenas noches, Volaris 1-2-8-1, en final para pista 29 izquierda.
2: Volaris 1-2-8-1, muy buenas noches, está autorizado para aterrizar en pista 29 izquierda, el viento escala.
1: Va a aterrizar 29 izquierda, Volaris 1-2-8-1.
3: Volaris 1-0-1-1, cancela llegada, vuela directo a PIL, descienda para 1-2-1000 pies.

0: Apalagi sejono abandon en la pista a su derecha en Charlie Cross. Continúe sobre al centro del cruce de la pista 2 a la derecha.
1: Mula 1 Bravo, QNH 300Z, Charlie 2, Alfa 7, autorizados al cruce de pista, Volaris 1, 2, 8, 1. Luna de izquierda, Volaris 1, 8, 2, 3.
0: ¿Sabe en qué puerta lo espera?
1: No, señorita, no contestaron en compañía. ¿Gusta que ahorita le marque?
0: Pero sí, también nosotros no tenemos la información. En Alfa 7, mantenga antes del rodaje alto.
1: Sumar 1-5.
0: Y otra pregunta, nos habían estado reportando la intensidad de la luz Papi muy fuerte. Nosotros desde la consola de torre lo teníamos en el paso más bajito. Si le daba más hacia abajo, las iba a apagar. ¿Cómo las observó usted en su aproximación?
1: Sí, están bastante fuertes. Y pero pues bueno, ya en el toque también sí.
0: Muy bien, sí, están trabajando en ellas, gracias. Mantenga la posición y contacte 34.1 para instrucción de ingreso.
1: Buenas noches, 34.1,
2: United 2109, ILS 29 or left.
0: United 2109, you are clear to land runway 29 or left, so when is coming?
2: Clear to land runway 29 or left, United 2109.
0: And could you tell me the intensity of the puppy lights? Is that correct?
2: Increase currently on low.
1: Volaris 1.
0: Say again, do you need that I increase them?
2: Affirmative, United 2109. If you have a medium setting, that would be good.
1: Ustedes mantengan velocidad alta.
3: Velocidad alta y directo a mí. Volaris 1-8.
2: That's good, United 2109. Thank you.
0: Thank you.

0: 29 right, Alpha 11, Alpha, hold short of Echo 6.
1: Just confirming that 2109, we're on Alpha 12.
0: Alpha 12, first runway 29 right, then Alpha 13, Alpha, hold short of Echo 6.
1: Cross runway 29 right, Alpha 13, Alpha, hold short of Echo 6, United 2109.
2: Guadalajara, buenas noches, vuelo horizonte 23, final 4 millas, ILS 2 a la izquierda.
1: We don't currently have a gate, we'll check now.
3: Pero información, whisky, buen día.
4: ¿Qué tal? Buenas noches, vuelo horizonte 753.
2: 23, 3 millas, 2 a la izquierda.
3: 007, espere ILS. 1, 2, 3,
0: siguiendo Palma, autorizado para aterrizar en pista 29 izquierda.
3: SX, pista 2 a la izquierda.
2: Pista 2 a la izquierda, autorizado, aterrizado, vuelo horizonte 23.
3: Varis 1011, contacta.
0: Varis 1123, solo confirmado, observa bien las luces, papi, o muy fuerte o muy bajito.
2: Bueno, buen día. Tu punto.
5: Buenas noches, Varis 397316 por 240, información pista.
2: Buenas noches, Volaris 1011, 15900 por 12000.
3: QNH 3007, espere ILS 6, pista 29 izquierda.
5: No, ILS 6, Bravo 3007, esperando ILS 6, 29 izquierda, Volaris 1397.
3: Correcto, la 1397, reduzca 2509.
5: Decimos 2509, la 1397.

0: La Arizona 123, Arthur es la primera disponible, ¿sabe a qué puerta se dirige?
1: Abandono por la silla, la remota 30.
0: Sí, doctor, gracias. Ya Alfa 10, cruce pista 21 de derecha, Alfa 11, Alfa, mantenga antes de Eco 5.
1: Alfa 10, cruce 21 de derecha, Alfa 11, Eco 5, 11.
0: 2109, and now monitor with the ramp, 134.1.
1: 134.1, United 2109.

0: Guadalajara, buenas noches. Volaris 1085-300 por 240.
1: Volaris 1085, buenas noches. Contacto radar, descienda vía Mesa 1 Bravo, QNH3007, espere ILSX de pista 29 izquierda.
0: Enterado, Volaris 1085, el descenso Mesca. ¿Me confirma Mesca 1 Bravo?
1: Afirmativo, Mesca 1 Bravo, QNH3007.
0: Enterado.

0: 1-1-2-3, tenga antes de ECO 5 y comunique rampa 34.1 para su ingreso a plataforma.
1: ECO 5, 34.1, volar y 23. Buenas noches.
0: Buenas noches.

0: muy buenas noches. Está autorizado para despegarlo y la pista 2 va a derecha. El viento es calma. Contacte 20.8 en el aire. Buen vuelo.
1: 28 en el aire.
2: Volaris 1085, detenga descenso a 1.5 mil pies.
3: 1.5 mil ahora, 1085.
4: Guadalajara, muy buenas copas, 721-295, descenso 240 con whisky.
2: Copa 721, buenas noches, contacto radar, descienda vía Ixon 1 Bravo, QNH 3007, espere ILS, exo y pista 2 de izquierda.
4: Ixon, vía Ixon 1 Bravo y esperamos ILS X-ray para la 29 izquierda, copa 721.

0: Volaris 1823, descienda para 10000, autorizado ILS XY, pista 29 izquierda.
1: 10000, pieza autorizado ILS XY 29 izquierda, Volaris 1823.
0: Polaris 1753, descenso sin restricción para 1-2000.
1: Polaris 1753, descenso sin restricción para 2000.

0: Polaris 1812, se hace la restricción de velocidad en APRIM.
1: 011. Recibido, omitiremos la restricción de velocidad en APRIM. Polaris 1812.
2: 18-9, Polaris 1-0-1.
3: Gana 1-4-3-7, abandonando 6000 pies por 2-3-0.
0: Buenas noches, Mexicano 1437, contacto radar al cruce de 9000 pies, vire derecha a Kelva, haciendo para nivel de vuelo 230.
3: Al cruce de 9000 pies, vamos de derecha a Kelva y hacemos para 290, el Mexicana 1437.
2: Torre Guadalajara, buenas noches, Wallis 1011, y el X-ray 29 izquierda, 9000 pies.
3: Y a partir de 9000 pies.
4: Muy buenas noches, está autorizado para aterrizar en pista 29 izquierda, el viento es calmo.
2: Autorizado a aterrizar 29 izquierda, Wallis 1011.

0: Polaris 1753, vuele directo a Plade y descienda para 11000.
1: Directo Plade, descenso 11000, Polaris 1753. Nación Guadalajara, ¿qué tal? Aero México 260, descenso 240, ISO nivelado, cruza 306.
0: Aero México 260, buenas noches, contacto radar, descienda vía X1 Bravo, QNH 3007, PILS X-ray, pista 29 izquierda.
1: Cerrado 3007, continuamos el descenso vía X1 Bravo, esperando ILS X-ray 29 izquierda, Aero México 260.
0: Volaris 1397, expedite el descenso a través de 15000.
1: Necesitamos el descenso a través de 15000, Volaris 1397.

0: Polaris 1753, descienda para 9000 pies, autorizado ILSX y pista 29 izquierda.
1: Polaris 1753, descienda para 9000 pies, autorizado ILSX y pista 29 izquierda.

0: Hola, Isma 397, vire izquierda a Plade, descienda para 10000 y reduzca a 2201.
1: Con la izquierda directo a Plade, 10000 y 200 nudos, 1397.

0: 911, van en la pista en Alfa 10, cruce pista 2 a la derecha, continúa por Alfa 11, a su derecha en Alfa y permanezcan en esa frecuencia.
1: ¿Confirman? Solicita 200, ¿los correctos?
2: 220, 220.
1: 220, gracias. Radio 1397.
2: Correcto.
1: Partido.

0: Paraíso 1823, Golden 981, servicio radar terminado, contacto Torre 181, buen día.
1: 181, buen día, Paraíso 1823, hasta luego.
0: Polaris 1085, vire derecha a Plade, descienda para 10000.
1: Polaris 1823, 8 millas en el localizador, 29 izquierda.
2: Polaris 1823, muy buenas noches, está autorizado para aterrizar en la pista 29 izquierda, el viento es calma.
1: Autorizado a aterrizar, 29 izquierda, Polaris 1823.
0: Polaris 1397, descienda para 9000 pies, autorizado y el SXA pista 29 izquierda y contacto en 10.
1: 9000 pies.
2: Polaris 1011, continúe sobre alza, mantenga antes del rodaje ECO 4, y antes de ECO 4 comunique rampa 34.1. Buenas noches.
1: SX, repito, no es que la varía.
0: Mexicana 1437, contacte Centro México 126, decimal 15.
1: 1369.015
0: con Centro México, de Mexicana 1437. 1085, contacte aproximación Guadalajara 19.3.
1: 397, gracias.
0: Polaris 1085, contacte en aproximación Guadalajara 19.3.
3: 19.3, que tenga excelente noche.
2: Muy bien, ¿cómo prosiga?
3: Hola, buenas noches, Polaris 1085, alcanzando 10.
2: La hora 0411.
3: Hacemos 25090, México 6.
0: Copa 721, contacte aproximación Guadalajara 119 decimal 3.
3: 193, Copa 72. Aproximación, buenos días, Copa 721. 14000 vía Ixon 2 Bravo para el ILS X-Ray con Whisky.
4: Copa 721, voy a restaurar de cintas en descripción para 10010 y en un minuto vuela directo a Plaza.
3: 10000 pies y en un minuto directo a de Copa 7-2-0.
4: Correcto, bola 1753, una milla fijo final, servicio para terminado, 18 para nuevamente.
3: Bola 1753, Torre Guadalajara 18-1, buen día.
4: Bola 1397, Rodolfo 1809.
1: Encima es 1809, bola 1397.
3: Torre Guadalajara, Volaris 1753 y el X-Ray, pista 2 izquierda, buen día.
2: Volaris 1753, ya continúa aproximación a la pista 2 izquierda.
3: Entre más pista 2 izquierda, Volaris 1753.

0: Aeroméxico 260, contacte aproximación Guadalajara 119, decimal 3. Buenas noches.
1: 193, Aeroméxico 260. Buenas noches. Aproximación Guadalajara, ¿qué tal? Aeroméxico 260, cruza 16.250 en la velocidad.
2: Buenas noches, Aeroméxico 260, contacto radar.
1: Aeroméxico 260.
3: Hola, 1822, abandone la pista en Alfa 10, cruce pista 29 derecha, continúe por Alfa 11, a su derecha en Alfa y en esta frecuencia.
2: Alfa 10, cruzamos 29 derecha, Alfa 11, Alfa, con usted, por la 1823.

0: Flight 753, está autorizado para aterrizar en pista 2 9 izquierda mientras escala.
1: Realizando 753, pista 2 9 izquierda, autorizado a aterrizar.
2: Flight 397, 2 millas finales, aterrizado ratinado, torre 18-1, buenas noches.
3: Torre 18-1, realizando 397, buenas noches.
1: Guadalajara, buenas noches, realizando 397 RILS, extraído 2 9 izquierda.
0: Realizando 397, continúa aproximación, pista 2 9 izquierda.
1: Gracias, aproximación 2 9 izquierda, volaris 1397.
4: 180, volaris 1085.

0: Para mi 400, ¿qué dice el directo plan del centro?
1: Por la izquierda, directo plan, el descenso 10.000 pies, a Romeico 260.
0: 400, descenso 9.000, autorizado y el descenso.
1: Descenso 9.000, autorizado y el descenso 9.000, copa 7.12.

0: la 1182, mantengan 65 y comuníquenme a 34.1.
1: Hola,
0: 1753, abandone pista en alfa 10, cruce pista 2 a la derecha, continúe por alfa 11 a la derecha en alfa.
1: Hola, 1753, vía alfa 10, cruzamos pista 2 a la derecha, alfa 11 y derecha.
0: Correcto, una vez en alfa, contacte 21.9 terrestre. Muy buenas noches.
1: Una vez en alfa, 21.9 terrestre, volaris 1753, buenas noches, hasta luego.
0: 97 está autorizado para aterrizar en pista 29 izquierda, el viento descalma.
1: Pero esto está aterrizado 29 izquierda, volar 1397.

0: Μπορεί να σας ρωτήσω που να μην γι' αυτό φινάζει, θα περνάω το ρολογάνο.
1: 281, excelente noche.
0: Capacitación
1: 2, 1802, capacitación. Noche, 085, y el S29 izquierda.
2: Hola, 1805, ¿qué tal? Muy buenas noches, continúa aproximación, pista 29 izquierda.
1: Vamos.

0: 3.7 mandan por Chalito, cruce la pista 2 a la derecha, alfa 7, alfa, y en alfa contacto 21.9 terrestre.
1: Charlie, cruce pista 2 a la derecha, alfa 7, alfa y 21.9 horario, 1.397, gracias, excelente.
0: Próximo 085 está autorizado para aterrizar en la pista 29 izquierda, el viento es calma.
2: Vamos a aterrizar 29 izquierda, Volaris 1085.
0: Prosiga, el halcón. Prosiga, aprobado por rodar por Charlie 4. Y vía secundaria. Ha sido aprobado por AFA hacia un costado de
3: 6300 descending level 240 on the Mesco 1 Bravo.
4: American 2063.
0: Voy a posición y mantener pista 2 a la derecha.
4: 10-1-2000, QNH 3007, expect ILS extra runway 29 or less.
3: Direct to Platted, descended 11,000 and will expect the ILS X-ray 29 left American 2063.
4: Descend to 12,000.
3: 12, thank you, sir. 12,000 direct Platted for the ILS X-ray 29 left American 2063.

0: Bueno, aproximación, Rulage 1223-273-24084
1: de Meteor Whisky. Buenas noches, Rulage 1223, contacto radar. Desciende vía Amula 1 Bravo, QNH3007, espere ILS 6 pista 2 9 izquierda.
0: Contacto radar, tenemos vía Amula 1 Bravo, 3007, esperamos ILS 6 2 9 izquierda, Rulage 1223.
2: Rulage 1214 está utilizado para despegar de la pista 2 9 derecha, el viento es calma, contacto 20.8 en el aire, que tenga muy buen vuelo.
3: Guadalajara Torre 18, 9 derecha, en el aire 22, 4, 4, 4, 4. Guadalajara Torre, muy buenas, Copa 721, localizador 29 izquierda.
2: Copa 721, muy buenas noches, una aproximación, pista 29 izquierda.
3: Tiene una aproximación, Copa 721.
2: Hola, 1105, abandone la pista en Alfa 10, mantenga antes de la pista 29 derecha. Tráfico de compañía en carrera de despegue.
0: Claro que sí, por la derecha, mantener antes la 29 derecha, ahora el 165.
4: Aramico 260, intermedio, servicio relacionado a Torre 181, buenas noches.
3: Claro, 181, Aramico 960, buenas noches. Ahora Guadalajara, aquí está el Aramico 260. Final, 14 millas, ILS, EXO y 2, 9 izquierda.
2: Hola, 1085, pista 2, 9 derecha, continúa por Alfa 11, a su derecha en Alfa, y en Alfa contacte 21.9 derecha.
0: Autorizado el cruce de derecha y contactamos 21.9 con derecha.
3: Sonando 6.000 pies por 230, ascenso vía Facebook.
2: Uno está autorizado para aterrizar en la pista 2, 9 izquierda, el viento es calmo.
3: 6, 1, bravo, para el nivel de aterrizar 2, 9 izquierda, Copa 7, 12.
0: A 2-3.
2: 6-0, muy buenas noches. Continúa la aproximación en la pista 2-9 izquierda.
3: Tenemos aproximación 2-9 izquierda, Aeroméxico 2-6-0.
5: Guadalajara, muy buenas noches. Costera 284, información Whisky.
1: Buenas noches, 284, contacto radar, descienda vía Ixon 1 Bravo, QNH3007, espere ILS, EXO y pista 29 izquierda.
5: Recibido, costera 284, descenso vía Ixon 1 Bravo, y 3007, esperando ILS, EXO y pista 29 izquierda, costera 284.
1: Correcto.

0: Pasillo 1, pone la pista en alfa 10, cruce la pista 2 a la derecha, continúa por alfa 11, a su derecha en alfa.
1: Abandonamos aquí por alfa 10, alfa 11.

0: Guadalajara, buenas noches. Buenas noches, Volaris 1231, 312, 6243.
1: Buenas noches, Volaris 1231, contacto radar, desciende a Dixon 1 Bravo, QNH 3007, espera ILS, pista 29 izquierda.
0: Descenso Dixon 1 Bravo, 3007, esperando ILS, 6 derecha, Volaris.
2: Vía Alfa, correcto.

0: capitolo solo per tutto l'alfa, mantenendosi così.
1: Ok, però continuiamo con la parte di Echo 5 Copa.
2: American 2063, descend to 10,000.
3: Descend to 10,000, American 20.
4: Continúa sobre alfa, mantenerse de cosico.
1: Gracias, alfa, mantenemos antes de cosico ocupado.
4: Correcto, antes de cosico comunique rampa 34.1, muy buenas noches.

0: Nicolás 1930, por la posición y mantener pista 2 a la derecha. México 60, abandone la pista en Alfa 1-2, cruce pista 2 a la derecha, continúe por Alfa 1-3 y Alfa.
1: Senado, Alfa 1-2, cruzamos pista 2 a la derecha, Alfa 1-3 y Alfa 2-6-0.
0: Correcto, una vez en Alfa, contacte 21.9 con Alfa Terrestre, buenas noches.
1: Una vez en Alfa, 21.9, gracias.
0: Hola, 1-3, voy a posición y mantener pista 2 a la derecha.

0: Polaris 1-2-2-3, reduce a 2-3-0 nudos.
1: Polaris 1-8-3-0, está autorizado para despegar de la pista 2-9 derecha, el viento es calma, contacto 2308 en el aire, muy buen vuelo.
0: Centro México 127 decimal 3.
2: 73 México Polaris 1414, buen día.
0: American 2063, descend to 900, clear ILS X-ray runway 29 or left.
2: Descend to 900, clear to the ILS X-ray 29 left, American 2063.
0: Costera 284, descendo sin restricción para 1-2000.
3: Sin restricción a 1-2000, costera 284.

costera 284, vira izquierda a Plave, descienda para 10000. Por la izquierda a Plave y descenso 10000, costera 284.

0: Blazing 830, 6200 por 230, Demo 1 Bravo. Buenas noches, Blazing 830, contacto radar, Hacienda Vía Demo 1 Bravo para nivel de vuelo 230.
1: Soy a 230, Blazing 830.
0: Volaris 1-2-2-3, cancela llegada, vuelo directo a Prim, descienda para 1-2000.
1: Cancelamos llegada directos a Prim y descendemos 1-2000, Volaris 2-2-3.

0: Costera 284, descienda para 9000 pies, autorizado IRSXX, todo 9 izquierdas.
1: Descenso 9000 pies y autorizado ILS X-ray, pista 29 izquierda, costera 284.
0: Correcto, 284, reduzcan velocidad a 210 nudos.
1: Reducimos velocidad a 210 nudos, indicado costera 284.
0: Polaris 1223, descienda para 10000, autorizado ILS X-ray, pista 29 izquierda.
2: 10000, autorizado ILS X-ray, 29 izquierda, Polaris 223.

0: Volaris 1231, vir izquierda, PLA de descienda para 10.000.
1: PLA de 10.000 pies, Volaris 1231.
2: American 2063, yes, here's the runway 29 left, and we need
3: to come. Clear to land 29 left, American 2063.
0: Sobre el Golf Lima 980, servicio radar terminado. Contacte torre 118.1.
4: 118 decimal 10, torre será 284. Torre Guadalajara, muy buenas noches, costera 284. Estamos en el ILS X-ray, pista 29 izquierda.
2: Costera 284, ¿qué tal? Muy buenas noches. Continúa aproximación a pista 29 izquierda.
4: Continuamos aproximación a la pista 29 izquierda, costera 284.
0: Pista 190 nudo.
2: Heavy,
0: full short, runway 29 left. Polaris 1231, reduzca a 210 nudos.
1: 210, Polaris 1231.

0: Polaris 1231, descienda para 9000 pies, autorizado ILSX, pista 29 izquierda.
1: 9000 pies, autorizado ILSX, 1-1 izquierda, volar 2-3.
0: Perdón, no, 9000 izquierda.
1: 2-1 izquierda, volar 2-3.
0: Polaris 1830, contacte a Centro México en 23-9.
2: Just a heavy line up on runway 29 left.

0: Formación Whiskey.
1: Runway Alpha 10, contact.
2: Radar, descienda vía Mula 1 Bravo.
1: Está
2: 2-9 izquierda.
3: Descenso vía Mula 1 Bravo, esperando IRSX, pista 2-9 izquierda. Y el QNH 3007, esta fue 303.
2: Por aquí.
4: Hasta la próxima. American 2063, contact 121.9.
1: Contact 121.9.
4: Hola, es 1902, voy a posición y mantener pista 29 derecha. Hola, es 1902. Flight 902, voy a posición y mantiene pista 29 derecha.
2: 8-1, servicio relacionado, contacte torre 118.1, buenas noches.
5: Licencia Lobo Torre, Flight 223, buenas noches.
4: Flight 224 está autorizado para aterrizar en la pista 29 izquierda y siempre descarga.
2: Autorizado a aterrizar pista 29 izquierda, costera 284.
4: Correcto, su tráfico es con Boeing 777 pesado rotando a través del rodaje Alfa.
2: Recibido, costera 284.
5: Buenas noches, Torre Volaris 1223, ILS2 a izquierda, 10 millas.
4: Volaris 1223, buenas noches, continúa la aproximación a pista 2 a izquierda.
5: Tenemos 2 a izquierda, Volaris 223.
6: Muy buenas, Guadalajara, Lufthansa Cargo 8225, heavy passing 6500, climbing level 230.
7: ¿Qué tal? Muy buenas noches, Lufthansa Cargo 8225 heavy, radar contact, climb via Otoki 1 Bravo to flight level 230.
6: Lufthansa Cargo 8225, sorry, maybe there's a misunderstanding. We're flying the Golf Delta Lima 1 Bravo departure.
7: Roger, Lufthansa Cargo 8225 heavy.
4: 902 está autorizado para despegar de la pista 2 derecha. El viento es calma, contacte 20.8 en el aire. Buen vuelo.
6: And expect. Now is it.
4: Abandone la pista a su derecha en Alfa 10. Mantenga fuera de la pista 2 derecha. Tráfico inicia carrera de despegue.
6: We're heading Lufthansa Cargo 825.
7: Stay under the pista 2 derecha. Costera 284.
2: Polaris 1231 sobre el Golf Lima 981, servicio corrección sobre el Golf Lima 980, servicio radar terminado, contacte Torre 18.1, buenas noches.
8: 181 con Torre, Polaris 1231, muchas gracias, buenas noches.
2: Correcto, reducen velocidad a 160 nudos, Polaris 1231.
8: Reducimos a 160. Torre Guadalajara, buenas noches, Polaris 1231 y LC X-Ray 29 izquierda, estamos 12 millas.
4: Polaris
8: 1-2-3-1, contiene
4: aproximación
8: 2-9
4: izquierda.
8: Contiene 2-9 izquierda, Polaris
4: 2-3-1. Polaris 1-2-2-3, autorizado para aterrizar en pista 2-9 izquierda, viento
7: escala.
5: 2-9 izquierda, Polaris 2-3-1.
2: Muy buenas noches, Aeroméxico 2-6-4.
4: Cruce la pista 2-9 derecha, continúe por Alfa 11, a la derecha en Alfa y contacte 21.9 derecha.
5: Guadalajara, buenas noches, Volaris 1902 en ascenso, abandona 6000 por 230, salida 6-6.
2: Buenas noches, Volaris 1902, contacto radar al cruce de 8000 pies de derecha a 6-6, asciende para nivel de vuelo 230.
5: Esto para 230, el cruce de 8000 pies por derecha a 6-6, Volaris 1902.
2: Esto Lufthansa Cargo 8225 Heavy, right turn heading 340, expecting 3 minutes fly direct to Otoki.
6: Heading 340 and expecting Otoki, Lufthansa Cargo 8225.

0: Hola, es 223. Estamos en la pista en Alfa 10. Cruce pista 2 a la derecha. Continúo por Alfa 11. A la derecha en Alfa. ¿Y saben en qué puerta los esperan?
1: Alfa 10, vamos a la derecha. Alfa 11 y Alfa por la derecha. Vamos a la 2:30.
0: Recibe, hola, es 223. Sobre Alfa, manténganse eco 5. Y antes de eco 5, comuniqué rampa 34.1. Buenas noches.

0: final 2019 o la 1231.
1: Próximo 231, autorizado para aterrizar en pista 29 izquierda, bien se escala.
0: Autorizado para aterrizar 29 izquierda, vuelo 1231.
2: Lufthansa Cargo 8225 Heavy, fly direct to Otoki.
3: Direct Otoki, Lufthansa Cargo 8225.

0: Hola, 1231, abandono pista en Alfa 10, cruce pista 1 de derecha, continúo por Alfa 11, Alfa, tiene Alfa con perte 21.9, corto en terrestre.
1: 20 millas.
2: Alfa 11, Alfa 21, muy buenas noches. 31, muy buenas noches, gracias.
1: 92.

0: Zapata 313, descienda para 10000, autorizado ILS X-ray, pista 29 izquierda.
1: Cesta 10000, pieza, autorizado ILS X-ray, pista 29 izquierda, Zapata 313.

0: Bola 19902, contacte Centro México en 127.3. Buenas noches.
1: 73, Bola 19902, gracias.
2: Aeroméxico, pase el cuarto número de secuencia de aterrizaje, por favor.
0: Son número 2, Aeroméxico 264, y esperen 2 minutos, en 1 minuto más, volaré hacia Plaza.

0: Recibe la vista, estafeta 313.
1: Recibe estafeta 313, 3 millas del Golden 981, servicio radar terminado, contacte torre 118.1, buenas noches.
0: 681 con la torre, estafeta 313, es por todo. Guadalajara, buenas noches, estafeta 303, IRS extra y pista 29 izquierda.
2: Estafeta 313, ¿qué tal? Muy buenas noches, está autorizado para aterrizar en la pista 29 izquierda, el viento de escala.
0: Estafeta 313, pista 29 izquierda, estafeta 303, le confirmo último altímetro.
2: 30 de 08.
0: 30 de 08, gracias, 303.

0: Pasar 605 pesado autorizado para despegar de la pista 29 derecha, luz de Escalma, hacienda visual por la derecha, izquierda dentro de las 10 primeras millas y contacto 20.8 en el aire, que tenga muy buen vuelo.
1: Pasos autorizados al despegue 29 derecha, visual por la derecha, izquierda dentro de 10 millas, 28 en el aire. Pasar 605, gracias, buen día.

0: Que está cerca 313 Avenida La Página Alfa 10, mantenga en su pista 21 derecha, tráfico Airbus 300 pesado en carrera.
1: Vía Alfa 10, mantendremos antes de pista 29 derecha, tráfico 313.
0: Para mi 34 está autorizado para aterrizar en pista 29 izquierda, el viento es calmo.
2: Atención a la izquierda, me corto.

0: Esta 7316 se encuentran con el jetlag de tráfico pesado que acaba de despegar. Cruce pista 2 a la derecha, continúa por Alfa 11, a su derecha en Alfa, y permanece en esta frecuencia.
1: Oh, buenas.
2: Pista 2 a la derecha, Alfa 11, Alfa, y tenemos su frecuencia esta 7311.
1: 3008 a 11000 sin restricción, esperar ILS X-Ray 29 izquierda.
3: Okay, contacto radar, descenso Mesca 1 Bravo, 3008, 11000 descenso, y estamos 29 izquierda, Volaris 1841.
4: Buenas noches, más 6685 pesado, 6700 por 230 por la derecha, Telva.
1: Correcto, buenas noches, más 6685 pesado, contacto radar.
4: 6825, gracias.

0: Aproximación, boleto 1841, 11.000 sin restricción en el descenso.
1: Eso es correcto, y ahora vuele directo a Prim.
0: 11.000 sin restricción y directos a Prim, Polaris 1841.
2: México 264, abandone la pista a su derecha en Alfa 10, cruce pista 29 derecha, continúe por Alfa 11, Alfa y en esta frecuencia.
3: Alfa 10, cruzamos 29 derecha, entonces la frecuencia no se puede.

0: Este 3 1 3 5 2, contacte rampa 34.1. Buenas noches.
1: 5 2, frente a rampa, está frente a 3 1.

0: 4.
1: Aeroméxico 264, continúa a su izquierda por Charlie 4 y Eco 8.
0: Charlie 4 y Eco 8.

0: Volar es 1841, descienda 10000, autorizado CLS, hecho y pista 29 izquierda.
1: Descenso 10000, autorizado CLS, hecho y 29 izquierda, volar es 1841.

0: Alfa Guadalajara, buenas noches, Olay.
1: 10-10, me de correr con el 1307.
2: Hola, hizo el motor, piste 129 derecha, con IH30-1908, ruedo por Alfa y Alfa 3, al punto de espera de la pista 29 derecha.

Para despegar de la pista 2 a la derecha, el viento es calma, contacto 20.8 en el aire, vamos a la...

0: Salidas Guadalajara, vuelo 10-10-10, deja 5100 por 230, ascenso vía Ceremo, no bravo.
1: Buenas noches, 10-10, contacto radar, ascenso vía nivel 230, no aviso.
0: Ascenso vía nivel 230, no aviso, pero es 10-10, enterado.

0: Guadalajara, buenas noches, vía 1070, nivel 245 para nivel 200, volando fijo Plade.
1: Buenas noches, vía 1070, contacto radar, descienda 10000 sin restricción, 3008, esperar ILSH de pista 2 a la izquierda.
0: 10000 sin restricción, 3008, esperando ILSH, pista 2 a la izquierda, vía 1070.

0: operaciones más útiles.
1: Prosigamos en operaciones más un elemento.
0: En camino perimetral.
1: Recibido móvil operaciones más un elemento, ingreso 84 hacia Econal.
2: Cierra terminado, contacto 18-1, buenas noches.
3: 18-1, buenas noches, 1-8-4-3. Torre Guadalajara, Volaris 1841 ILS F2 de izquierda.
1: Volaris 1841, muy buenas noches, está autorizado para aterrizar en pista 29 izquierda, el viento es calmo.
3: Autorizado a aterrizar 29 izquierda, Volaris 1841.

0: operarse más un elemento es la seguridad secundaria del sistema.
1: Bueno, la operación es ingreso Charlie 4, seguridad secundaria del sistema.
0: Entonces, la operación es más un elemento.

0: vamos a agarrar esta puerta próxima, ¿sí?
1: Esa puerta 313, ¿qué tal? Muy buenas noches. ¿Listo, copé? Esta puerta 313 está autorizada al aeropuerto de San Luis Potosí y en la salida 6C1 Bravo de la pista 2, 9 derecha, dijo 6C, Julieta 25, San Luis Potosí. Ascienda a nivel inicial 230. Espere a nivel final 270, código 1043.
0: Autorizado a Potosí, pista 2, 9 derecha, de la pista 6C1 Bravo, 6C, Julieta 25, destino, ascienda a nivel de 30, código 1043, respuesta 33.
1: Esta feta 313, situación correcta, listo para otro proceso, comunica rampa 34.1.
0: 34.1, correcta, feta 313, gracias.

0: Es 1841, abandone la pista en Alfa 10, cruce por la misma derecha, continúa por Alfa 11, a la derecha en Alfa y permanezca en esta frecuencia.
1: En Alfa, pasamos 12 de derecha, Alfa y la frecuencia ahora es 1841.
2: Guadalajara, buenas noches, Volaris. 1183, ¿cómo es el descenso 240?
3: Buenas noches, Volaris 1183, contacto radar, descienda sin restricción a 11000-3008, vuelo directo a PRIM, esperar ILS, X-ray, pista 29 izquierda.
2: Gracias, 3008, volamos a PRIM, 11000 pies, esperamos ILS, X-ray, 29 izquierda, 1163.
3: Correcto, Volaris 1010, contacto 239, buen vuelo.
2: 239, Volaris 1010, 10, 10, 10, 10, 10, 10, 10.

0: para Volaris 1841, vamos a la 43, por favor.
1: Recibido Volaris 1841, continúe a su izquierda sobre Charlie 4 y Eco 7. Próximo Eco 7, comunique 34.2.
0: Gracias, por izquierda Charlie 4, Eco 7, Eco 7, desde 4 Volaris 1841.

0: Guadalajara, muy buen día, Volaris 1-3 13-21, en descenso 2-9 por 2-4-0.
1: Buenas noches, Volaris 1-3-2-1, contacto radar, desciende a Mula 1, Bravo. Espere ILS X-ray, pistados 9 izquierda.
0: Descenso vía Mula 1, Bravo, esperando ILS X-ray, pistados 9 izquierda, Volaris 1-3-2-1.
1: Correcto, continúa el descenso sin restricción a 1-2000 y espera cortar la aproximación vía APRIM.
0: Gracias, 1-2000, esperando APRIM, 13-21.
1: Viva 1070, fijo final, servicio radar terminado, contacto 18-1, buenas noches.
2: Silencio de la torre, viva 1070, buen día. Torre Guadalajara, buen día, viva 1070 y el S-X-Ray 29 izquierda.
3: Viva 1070, está autorizado para aterrizar en pista 29 izquierda, el viento es calma.
2: Autorizado para aterrizar en pista 29 izquierda, viva 1070.

Víctor y Romeo, muy buenas noches, prosiga. Víctor y Romeo, su transmisión se desvanece. Ingrese con una a su izquierda con precaución, no lo tendrá a la vista y notifique llegando al MRO.

0: Alfa 85 pesado, buenas noches, en la 39 Alfa solicita remolque de motores.
1: Para proceso y encendido de motores, Avianca 285 pesado, contacte 34.1.

0: Terminal Guadalajara, buenas noches, Volaris 1161, 280 por 240.
1: Buenas noches, 1161, contacto radar, descienda a Mula 1 Bravo, espere aproximación ILS X-ray, pista 29 izquierda.
0: Censo vía Mula 1 Bravo, esperando ILS X-ray 29 izquierda, Volaris 1161.
1: Volaris 1321, reduzca velocidad 250 nudos.
2: 150, 1321.

0: 1070, abandone la pista a su derecha en Charlie 2 y no le es posible en alza
1: 3 1 7 1
2: 1 0 7 0
1: Ampla 1 Bravo 3 0 0 8
0: derecha, cruce la pista 2 9 derecha, continúe sobre Charlie 3 Charlie 4, mantenga antes del 8
1: 3 2 1, vire derecha a prima
3: 13 21
2: 2 9 derecha, Charlie 3, Charlie 4 y 4 por allá 3 1070.
1: Continúa el descenso sin restricción a 1.
0: Eco 8 y comunique rampa 34.2.
3: Restricción molariza.
2: Charlie 4 antes de Eco 8 y 34.1 con rampa 1070. Gracias. Buen día.
0: Buen día.

0: Torre Guadalajara.
1: Buenas noches. De nuevo vio a 1070 en Eco 6 antes alto.
2: Vio a 1070, mantenga en Eco 6 antes de rodaje alto.
1: Eco 6 antes alto, vio a 1070.
3: Polaris 1717, vuele directo a PRIM.
4: Directo a PRIM, Polaris 1717.
3: Polaris 1183, descienda 10000, autorizado CLS X-Ray 29 izquierda.
5: 10000, autorizado CLS X-Ray 29 izquierda, 1183.
3: Polaris 1321, 10000, autorizado CLS X-Ray 29 izquierda, número 2.
2: Recibido móvil operaciones, ingrese a Charlie 8, Charlie 4, mantenga antes del rodaje alfa.

0: Baja la Torre, buenas noches, soy acá, C285 pesado, Charlie 4, doctor derecho.
1: Está bien, acá, 285 pesado, la pista en uso es la 29 derecha, el QNH 30 decimal 08, puede por ECO 8, Charlie 4 es izquierda, Alfa a la izquierda, y Alfa 3, a punto de esperar a una derecha.
0: Vía Eco Olfo Charlie 4 Alfa Alfa 3 29 derecha, vía acá 285 metros.

0: Mobile Operaciones y Follow Me, continúa a la izquierda por Alfa y Alfa 3.
1: 10000, autorizados ILS X-Ray, pista 9 izquierda.
2: Izquierda, Volaris 1161.
3: Solo la
0: misma. Perfecto, ustedes por donde regresan a plataforma. Gracias. Siga 1070, base de paso tráfico Point 787 pesado de Avianca, que se encuentra a su derecha en Charlie 4. Van a virar ellos hacia la izquierda por Alfa. Cuando esté libre del tráfico, pueden ingresar a Charlie 4 a su derecha y Eco 7 a la plataforma.
2: El Volaris 1717.
4: Con lo permita, autorizados ingresar a la plataforma por Eco 7, Charlie 4, Eco 7, Viva 1070.
0: Correcto.
5: Buenas noches,
0: Volaris 1. Muy buenas noches. Le llamo en un momento con su Recibido, Víctor, Uniform Romeo. Buenas noches.

0: Escuela Adicional de 64 con su autorización, ¿lista copiar? Escuela Adicional 964, autorizado al aeropuerto de Kilo de Tatanguiski y a la salida Otoki, 1 Bravo, de costado a derecha al 5 Otoki, 642 Zacatecas, Uniform Tango 5 Saltillo, Uniform Juliet 40 Nuevo Laredo, directo San Antonio, directo Dole, directo Pony, resto conforme al plan de vuelo. Ascienda a nivel inicial 230, pero a nivel final 390, código 3241. La 1994 con la acción correcta, listos para el retroceso 34.1. Viva 1070, comunique nuevamente rampa 34.1.
1: 34.1, rampa, viva 1070, buen día.

0: Polaris 1183, contacto 18-1, buenas noches.
1: 18-1, 1183, buenas noches. Guadalajara, buenas noches, Polaris 1183, 8 millas, 2 millas, quieras.
2: Polaris 1183, muy buenas noches, continúe la aproximación a la pista 29, izquierdas.
1: Continuamos, 1183.
0: Polaris 1717, está autorizado ILS X-ray 29 izquierda.
3: Autorizado ILS X-ray 29 izquierda, Polaris 1717.

0: Polaris 1231, fijo final, servicio radar terminado, contacto 18-1, buenas noches.
1: 5 pesados está autorizado para despegar de la pista 29 derecha, el viento es calmo. Contacte 20.8, terminal Guadalajara. Que tengan muy buen vuelo, feliz viaje.
0: 17, una pregunta.
2: Despegar pista 29 derecha y contacte a Guadalajara 210-18, ya está 255.
3: Negativo, habíamos puesto 9000, ahora un
4: para, bueno, entonces por la edición 1321. Final 9000 es para pista 29 izquierda.
0: Sistema me...
1: Buenas noches, continúe la aproximación a 29 izquierda.
0: Y quizá imagine que
4: terminamos por la edición 1321.
0: O final que es de 7700, pero...
1: No de la pista en alfa 10, mantenga fuera de la pista 29 derecha, tráfico pesado despegado.
0: Okay, y programaron ya, dieron enter para iniciar la aproximación.
3: Lo tenemos así para poder capturar más rápido el glide.
0: Ah, bien, perfecto, okay, gracias.

0: Polaris 113, autorizado cruce de la pista 2 a la derecha, continúe a su derecha. Continúe por Alfa 11 y a la derecha en alto.
1: Estamos 2 a la derecha, Alfa 11 a la derecha, para el clima
0: con. Permanezca en esta frecuencia.
1: Tenemos en frecuencia, sí, sí. Guadalajara Control, buenas noches.
0: 2-1 está autorizado para aterrizar en la pista 2-9 izquierda, el viento es calmo.
1: Avianca 2-1 para aterrizar en pista 2-9 izquierda, voladizo 1-3-2-1.
2: Sofía, nivel 2-3-0, no aviso.
1: Contacto radar, Sofía para 2-3-0, Avianca 2-8-1.

0: Flight 183, ¿me confirma si lo esperan en la puerta número 10?
1: Afirmativo, en la 10, 183.
0: Recibo, sobre Alfa va a mantener antes de Eco3. Y próximo a Eco3, contacta Rampa 34.1. Buenas noches.
1: Antes Eco3 y 34.1, 183. Buenas noches, gracias.

0: Polaris 1161, fijo final, servicio radar terminado, contacto 18-1, buenas noches.
1: 18-1, buenas noches, Polaris 1161. Torre Guadalajara, Polaris 1161, y el SX de 2 a izquierda.
2: Polaris 1161, continúa la aproximación a la pista 2 a izquierda.
1: Continúa, Polaris 1161.
0: Avianca 285 pesado, vuele directo a Kelva.
1: Directo a Kelva, Avianca 285 pesado.

0: Disculpa la 1321, abandone la pista en alfa 10, cruce pista 2 a la derecha, continúa por alfa 11, alfa y eco 2. Permanezca en esta frecuencia.
1: Gracias por la derecha, alfa 10, a través de esta cruz de pista 2 a la derecha, alfa y eco 2. Gracias por su atención, muchas gracias.
0: Paciente de este hospital, muy buenas noches. Le llamo en un momento con su autorización. Hola, 1161, está autorizado para aterrizar en pista 29 izquierda, el viento es calma.
2: Autorizado a aterrizar 29 izquierda, volar 1161.

0: prosigan las operaciones. Recibido las operaciones, ingrese a F6, cruce alfa, continúe por alfa 7, ingrese a pista 2-9 derecha y abandone en alfa 1-5. Mantenga en alfa 1-5 fuera de pista 2-9 izquierda.
1: Torre de Guadalajara, buenas noches, Polaris 1717, final, pista 2-9 izquierda.
0: Polaris 1717, muy buenas noches, continúe la aproximación a la pista 2-9 izquierda.
1: Continuamos aproximación 2-9 izquierda, Polaris 1717.

0: 161, abandone la pista en alfa 10, cruce pista 2, 9 derecha, continúe por alfa 11, a su derecha en alfa y eco 6 a plataforma.
1: Polaris 1161, alfa 10, cruzamos alfa 11, alfa 10 y eco 6 a plataforma. Bueno.
0: Y le confirmo, una vez en alfa, va a virar a la izquierda en Charlie 4 para ingresar por eco 8 a plataforma. Hola, Isuno 717, está autorizado para aterrizar en pista 29 izquierda, el viento es calmo.
2: Autorizado a aterrizar 29 izquierda, volar Isuno 717.

0: se están llamando a de Alfa, ¿me repite su número de vuelo?
1: 4.
0: Hola, 1964. La pista en uso 2 a la derecha, el QNH30 de 08, ruede por Alfa y Alfa 3 al punto de espera de la pista 2 a la derecha. ¿Qué código le asignaron?
1: 1615 con México, Bianca 2852.
0: Código correcto, muy amable. Por ahí 1717. Abandone pista en Alfa 10, cruce la pista 2 a la derecha, continúe por Alfa 11, a su derecha en Alfa, permanezca en esta frecuencia.
1: Bravo, Alfa 10, cruzamos 2 a la derecha, Alfa 11, Alfa
0: 10. Bueno, operaciones, ingrese a pista 29 izquierda en Pantrax. Copa 23. Correcto, de hecho sí, estamos revisando también la ruta. Normalmente la ruta que ingresaron el día de hoy no la habíamos autorizado. Estoy corroborando con Centro Mérida para ver si nos autorizan la ruta que ingresaron en esta ocasión.
2: Por radar, cancele la llegada y sin restricción ahora el descenso.
0: Esa ruta nos llegó, esa ruta normalmente no la autorizamos, pero la estoy corroborando con Centro Mérida.

0: Polaris 1964, su oficio otra vez pegar de la pista 2 a la derecha, el viento escama, contacte 20.8 en el aire, muy buen vuelo.
1: 2 a la pista 2 a la derecha, 20.8 en el aire, 1964, 9.

0: Guadalajara, buenas noches, Volaris 1964, ascenso 6000 por 230 vía la salida Toki 1 Bravo.
1: Buenas noches, 1964, contacto radar, dejando 8000 derecha directo Otoki.
0: Te hago contacto, dejando 8000 derecha Otoki, Volaris 1964.

0: 5503. Tengo su autorización sin ningún cambio en la ruta, tal como ingresaron el plan de vuelo, lo autorizaron por esta ocasión. ¿Listo, copia? Copa 7-2-3, esto cruzaba al aeropuerto de Tocumen, vía la salida Tapo, 1 Bravo de la pista 2, 9 derecha, al fijo Tapco, directo Colima, Uniform Juliet 9, al fijo Ixtac, como Indigo Sierra Alfa Tango, Uniform Juliet 9, Papa X-ray Mike, directo Autla, directo Alzal, Superior Lima 200, Lima, India Bravo, Uniform Golf 440, Dio, directo Buceo, Vitor Guzmán. Hacienda a nivel inicial 230, espera a nivel final 350 y el código 3217.
1: Colación.

0: paciente 2-3. Listo para en retroceso, contacte rampa 34.1. Rosía.
1: Posterior a la OPC 9, ¿usted me podría confirmar los dos puntos?
0: Creo que sí. El primer punto es IXA, como India Gold Sierra Alto Tango. El segundo punto, por la misma aerovía, Julieta 9, es Papa XA Mike.
1: Recibido. Posterior a la OPC 9, IXA, Papa XA Mike, Austria, ruta para el vuelo, Copa 7-3.
0: Correcto, Copa 7-3.

0: Claro, México 268, descienda 9000, autorizados ILS X-ray, pista 2 nave izquierda.
1: 9000, autorizados ILS X-ray, 2 nave izquierda, Aeroméxico 268.

0: Guadalajara, para volver a escuchar.
1: Pista 313, código correcto, la pista en uso 2 a derecha, el QNH3008, mejor alfa y alfa 3 al punto de espera de la pista 2 a derecha.
0: Alfa 3, punto de espera, pista 2 a derecha, 3008, esta 3, 1.

habido módulo por acciones, sigo sobre alfa 1, cruce trayectoria de pista 2, 9 derecha, alfa 3, mantenga antes de pista 2, 9 derecha.

0: Esta es la teléfono 3, autorizado para despegar la pista 2 de derecha, el viento es calma, contacte 20.8 en el aire, que tengan muy buen vuelo.
1: Está presente,

0: Charo, México 268, contacto Torre en 18-1, buenas noches.
1: 18-1, Torre de México 268, muchas gracias, buenas noches.
0: Polaris 1964, contacto 23.9, con vuelo.
2: México 23.9, Polaris 1964, muy buen día.
1: Guadalajara, Aeromico 268, muy buenas noches, final 12 millas, ILS, exit, pista 2-9 izquierda.
3: Aeromico 268, ¿qué tal? Muy buenas noches, está autorizado para aterrizar en pista 2-9 izquierda, ILS, escala.
1: Aterrizando 2-9 izquierda, Aeromico 268.

0: Salida de Guadalajara, buen día, está 313.
1: Estafeta 313, buenas noches, contacto radar, dejando 8000 por la derecha, directo a 6.
0: Enterado, buen día, dejando 8000.
2: Estafeta
0: 313.

0: Guanajuato.
1: Pista 2-9 derecha, el QNH 3008, ruede por alfa a su izquierda y alfa 3 al punto de espera de la pista 2-9 derecha.

0: Querétaro, México, Pozo 18, abandone la pista a su derecha en Alfa 10, si no le es posible, en Alfa 1-2. Sí, en Alfa 1-2 ha autorizado el cruce de la pista 2-9 derecha, continúe por Alfa 1-3, a su derecha en Alfa y en esta frecuencia.
1: Por Alfa 1-2, continuamos por Alfa 3-2, el cruce de la pista 29 derecha, Alfa 1-3, continuamos a la frecuencia 1-2.

0: Zeta 313, contacto 273, buen vuelo.
1: Mantenga fuera de pista, todos mano derecha.
2: Pues buen día, gracias.
1: Capacidades a los hinchas. Capacito 3, fuera de posición y mantiene pista, todos mano derecha. Aeroméxico 268, continuo sobre Alfa y Eco 4. Próximo Eco 4, contacte rampa 34.1. Buenas noches.
3: Alfa, Eco 4, Eco 4, 34, la pasada para México 12,
1: 0. Copa 723, está autorizado para despegar de la pista 29 derecha. El viento es calma, contacte 20.8 en el aire. Que tenga muy buen vuelo.

0: 723, muy buen día, deja libre 7000 para salida TAP Go 1 Bravo.
1: Buen día, Copa 723, contacto. Efecto de TAP Go 1 Bravo.
0: Go 1 Bravo, contacto radar, Copa 723, gracias.

0: Y que en algún punto sea posible para el Copa 723 volar XSAT o Papa X-Ray. Mike, le agradeceríamos enormemente.
1: Permítame, voy a coordinar con el siguiente sector.
0: Usted es muy amable, Copa 723.

0: Pacífico 23, vuele directo a Zihuatanejo, Zulu India Hotel.
1: Zulu India Hotel, Copa 703, ya verificamos.
0: Correcto.
1: Zihuatanejo no lo tenemos en la ruta para Copa 703, ¿alguna colaboración para nosotros?
0: Es la ruta que teníamos en el plan de vuelo original. De momento es la que pudiera autorizarle y más adelante ver si lo pueden autorizar a Acapulco o Puerto Escondido. No sé si lo tengan también en plan de vuelo.
1: No, negativo. Nosotros tenemos una nueva ruta que fue autorizada por el control previo a nuestra salida. Si quiere, se la digo para que tenga conocimiento.
0: Adelante.
1: Ok, dice que estábamos autorizados TAPCO, directo Charlie Oscar Lima, por Juliet 9, Papa X-Ray Mike, directo Autla, directo Alsal, Oper Lima 200, Liberia, Oper Golfo 440, tío, ruta plan de vuelo.
0: Sí, okay, sí está confuso. Okay, lo que pudiéramos procurar es volar a Papa X-Ray Mike, pendiente.
1: Claro que sí, pendiente entonces, o estamos autorizados Papa X-Ray Mike.
0: No, en un momento le informo.
1: Creo que sí, usted es muy amable, disculpe las confusiones.
0: No se preocupe.

0: Papá 723, vuele directo a Puerto Escondido, Papá X-Ray Mike.
1: Directo, pues, Puerto Escondido, Copa 723, gracias.

0: Seguido mando para ustedes, gracias. Seguido mando de operaciones, aprobado. Continúa con revisión de rodaje sin ingresar a pista.
1: Copa 723, contacto Centro México, 26.15, buen vuelo.
2: 26.15, Centro México, Copa 723, muy amable, buenas noches.

0: Desde Guadalajara, buena noche, horario 1771, descenso 240, ahora por la derecha, long vapor costero.
1: Ok, buenas noches, 1771, contacto radar, desviación aprobada, continúa el descenso sin restricción a nivel 200, y cuando posible vuele directo a PRIM, esperando ILS X-Ray, pista 29 izquierda.
0: Vale, descenso 200, posible a PRIM, 12, aproximadamente ILS 29 izquierda, por la 1771.

0: Alfa es 1771, descienda 10000, autorizado CLS X-Ray 29 izquierda.
1: 10000, autorizado CLS X-Ray 29 izquierda, hablar 1771.

0: Terminal Guadalajara, buena noche, IVA 3105, en descenso para 240, informe tenga.
1: 3105, buenas noches, contacto radar, desciendan a 1000, vuelo directo a Prim, esperando ILS X-ray, pista 29 izquierda.
0: Descenso 1-1000, volaban directo a Prim, esperando ILS X-ray, pista 29 izquierda, IVA 3105.

0: Bravo Echo Lima, Golf 963, Trefo 90, descenso 240.
1: Echo, prosiga. 258, Mael Romeo, muy buenas noches. Está autorizado al aeropuerto de Toluca, vía la salida Kelva 1 Bravo de la pista 290 izquierda, fijo Kelva. Jimmy Fontango 126, Isla, Toluca. Hacienda a nivel inicial 230, espera nivel final 3, espera el código 0007.

Colección correcta, noviembre 258, Romeo. Me informa si es posible su despegue de la pista 2 a la izquierda, intersección Papa 1, o requiere mayor extensión de pista. Recibido, pendiente y listo para su movimiento en plataforma, comunique 34.2. ¿No le pide, me repite? Desde el rodaje Papa 1 tiene 2370 metros.

0: Comunicación Guadalajara, la ISO 863.
1: Adelante.
0: Un favor, ¿nos podría coordinar de favor con aproximación o con torre en lugar de ser el ILS para la 29 izquierda que fuera localizador de favor?
1: Un segundo, volar ISO 1771, contacto 18.1, buenas noches.
2: 1871, volar ISO 1771, buenas noches.
1: 1863, entonces solicita la aproximación localizador pista 29.
2: Para volar ISO 1771 y el sexto y dos a la izquierda.
1: Y en un momento más, espere a cortar.
3: 1771, buenas noches, autorizado para aterrizar en pista 29, izquierda, bien, descarga.
0: Y gracias,
2: está aterrizando a la izquierda, volar ISO 1771, buenas noches.

0: Polaris 1863, directo a Prim, continúa el descenso a 1000.
1: En Alfa 10, cruce pista 2 a derecha, prosiga por Alfa 11, a su derecha en Alfa y permanezca en esta frecuencia.
0: GLS X-ray 29 izquierda.
2: 2 a derecha, Alfa 11, a su derecha.
3: GLS X-ray, autorizado GLS X-ray pista 2 a izquierda. Lleva 310.

0: Servicio Climatic, prosiga.
1: Buenas noches, nos encontramos en Panamá.
0: Recibido, remolque Víctor Lima Mike. Ingrese con una a su izquierda con precaución, no lo tenga a la vista y notifique llegando al MR.

0: con la disposición 7-1, continúe sobre Alfa y Eco 2, aproximándose a Eco 2, contacte rampa 34.1.
1: Eco 2, Eco 2, 34.1, la disposición 7-1.

0: Polaris 1863, descienda a 10.000, autorizado aproximación localizador, pista 2 a la izquierda.
1: Descenso 10.000, autorizado aproximación localizador, pista 2 a la izquierda, Polaris 1863.

0: Viva 3105, ahora vuele directo al fijo final, continúa el descenso a 9000 pies.
1: Vamos directo al fijo final, descenso a 9000 pies, viva 3105.

0: Viva 3105-7700, autorizado ILS X-Ray 2 nave izquierda.
1: 7700, autorizado ILS X-Ray 2 nave izquierda, 3105.

0: Torre Guadalajara, IVA 3105, nos encontramos 7 millas, pista 2 a la izquierda.
1: Viva 3105, ¿qué tal? Muy buenas noches. Estoy autorizado para aterrizar en pista 29 izquierda, vientos calma.
0: Autorizados para aterrizar en pista 29 izquierda, viento calma. Viva 3105.

0: Volaris 1863, contacto Torre 18-1, buenas noches.
1: 18-1, pase buena noche, pues, noche 637.
0: Hasta luego.
1: Pero Guadalajara, buen día, Volaris 1863, pista 29, izquierda 10 millas.
2: Volaris 1863, buenas noches, continúa aproximación, pista 29, izquierda.
1: Continuamos aproximación, pista 29, izquierda, Volaris 1863.

0: finalizando en MR o Volare. Víctor Lima Mayo.
1: Recibido, Víctor Lima Mayo. Buenas noches.
0: Buenas noches.
1: Viva 3125, abandone la pista a su derecha en Alfa 1-2, cruce pisado a una derecha, continúa por Alfa 1-3, Alfa y nuestra frecuencia.
0: Por Alfa 1-2, autoriza el cruce pisado a una derecha, Alfa 1-3, Alfa y mantenemos la frecuencia. Viva 3105.

0: Flash 1863, abandone la pista a su derecha en Charlie 2, cruce la pista 29 derecha, continúe sobre Alfa 7, la derecha en Alfa y permanezca en esta frecuencia.
1: Charlie 2, cruce la pista 29 derecha, Alfa 7, Alfa y permanezcamos en la frecuencia Horizon 1863.
0: Ciudad 3105, continúe sobre Alfa y Eco 2, plataforma. En Eco 2, comunique rampa 34.1.
1: Alfa Eco 2, plataforma. Estamos rampa 34.1.

0: para vos día del día de hoy, en el día de hoy, en el día de hoy,
1: Noviembre 115 Alfa Maestro, Molque sobre Charlie 4, Senegal.

noviembre, 2, 5, más o menos, rodea a su derecha sobre el papa y papa 1, mantenga antes de pista 2 con la izquierda, 1 centímetro, 3, 0, décima, 0, 6.

30 de diciembre 2589, Romeo está autorizado para despegar de la pista 2, nueva izquierda, intersección Papa 1, comienzo calma. Contacto 20.8 del área, que tengan muy buen vuelo.

0: queda la México, pues siga. Recibido, ¿me repite la matrícula?
1: Golf
0: November Sierra. Continúo por Charlie 4. Alfa. Y Eco 4. Mi hijo va a la puerta 5, ¿correcto? Recibido, Golf. Entonces, correcto. ¿Se siente Alfa? Recibido, Víctor Yankee Alfa, ingrese con una a su izquierda, con precaución, hacia el MRO.
2: Dice Mike Romeo, buen día, gracias.

34-1.

diga. Está aprobado el ingreso a ECO1 con precaución, notifique ECO1 libre.

0: Douglas 5164, confirm QNH.
1: 3008.
0: 3008, copy Douglas 5164.

0: Guadalajara, Guadalajara, viva Rey Alfa Víctor del Toño. Siga. Solicitando autorización para remolque de la posición 8 Papa ante la posición 20 en plataforma comercial.
1: For heavy duty 9
2: Hotel. Tránsito de Volaris que está remolcando hacia el MRO pendiente y le llamo.
1: For.
0: Pendientes, mantenemos la escucha. Víctor Lianzú. Víctor del Toño. Con información y con uno libre, ya vamos terminando en 7 Papa.
2: ¿Confirma?
0: Sí, es el remolque Volaris de Calle Alfa Víctor Serra Papa. Como información ECO 1 libre, vamos finalizando el 7 Papa.
2: Recibido, muchas gracias.

0: Torre Guadalajara del Viva Víctor del Sonia.
1: Se detalle el informe, está aprobado el ingreso a ECO 1 y pendiente antes de la plataforma de carga.
0: Autorizados a ingreso al ECO 1 y mantenemos a la plataforma de carga Víctor del Sonia.

0: Continuación Guadalajara, buenos días, Aerolínea 709, 3 pesados. En descenso 294 por 240, información Alfa.
1: Buen día, Aerolínea 7093 pesado, contacto radar. El descenso a nivel 200 sin restricción. Vuele a posición TAC y esperar ILS X-ray 2, izquierda.
0: El descenso para 200 sin restricción y me confirma el hijo volar Aerolínea 7093.
1: Claro, posición OZ.
0: Sí, volamos directo a OZ, descenso 2.
2: Viva Víctor Delta Unión.
0: Nueva izquierda, Unión 7093.
2: Encontramos ahora ante plataforma de carga, solicitando autorización para continuar hacia la voz. Víctor Delta Unión
0: 7093, muchas gracias.
3: Tenga usted de plataforma de carga y contacte rampa 341 para ingresar.
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0: Unión 7093 pesado, continúa el descenso sin restricción a 1-2000 y ahora directo a CX.
1: Sin restricción el descenso 1-2000, volamos directo a CX, Unión 7093.

0: Ernio 7093 pesado, 1-1000 y autorizado ILS X-Ray 29 izquierda.
1: 1-1000, autorizado ILS X-Ray 29 izquierda, de la unión 7093.

0: Unión 7093, pesado, fijo intermedio, servicio radar terminado, contacto 18-1, buenos días.
1: 18-1, pásala bien, aerolínea 7093, gracias. Torre Guadalajara, buenos días, aerolínea 7093, pesado, ILS X-Ray 29 izquierda.
2: Reunión 7093 pesado, viento calma, autorizado para aterrizar pista 29 izquierda.
1: Autorizado para aterrizar 29 izquierda, reunión 7093.

0: Torre Guadalajara.
1: Con precaución, mantén antes de plataforma de carga.

0: Cristina, ponme el último altímetro de Aerolíneas 7093.
1: 006.
0: 006, muchas gracias, Aerolíneas 7093.

0: Abandonen la primera disponible y les
1: subiré Alfa 12. Negativo, vamos a buscar Alfa 12,
0: 0973. Pedidos, abandonen Alfa 14 y posterior efectúe backtrack sobre pista 29 derecha y abandonen Alfa 5.
1: Abandonamos ya Alfa 14, backtrack sobre 29 derecha y abandonamos en Alfa 5, hay reunión 709.

0: Contacte con Ronda 34.
1: 34, gracias.

0: Terminación 70936, Alfa 2, continúe por Alfa 5 y Eco 2, mantenga antes de plataforma.
1: Alfa 5, Eco 2, antes de plataforma, terminación 70936. Y nos cambiamos con plataforma de 70936.

0: Torre de Móvil Operaciones.
1: Siga.
0: Salía esta forma.
1: A la vista está aprobado el cruce de ambas pistas hacia la plataforma sur.
0: Aprobado el cruce de ambas pistas hacia la plataforma sur. Móvil Operaciones.

0: Civilización Guadalajara, buen día, Volaris 1017 en descenso 260 por 240 nivel.
1: Entrado, buenos días, contacto radar, el descenso sin restricción a 12000, puede directo a Prim, esperando ILS, X-ray 29 izquierda.
0: 12000 directo a Prim y esperando ILS, pista 29 izquierda, Volaris 1017.

0: Asociación Guadalajara, Borderito 10017, rumbo 130 por condiciones 15 millas.
1: Sin problema, continúa el descenso a 10000 y cuando posible directo a prim.
0: 10000 cuando posible a prim, Polaris 1017.
1: Correcto, y autorizado ILS XOI 29 izquierda.
0: Autorizado ILS XOI pista 29 izquierda.
2: Aproximación Guadalajara, buenos días, Polaris 1773, descenso 266 por nivel 240 con Bravo a bordo.
1: Recibido, buen día, 1773, contacto radar, sin restricción el descenso 12000, directo a prim, esperar ILS X-ray, pista 29 izquierda.
2: Sin restricción 12000, directo a prim, esperando ILS X-ray, la dirección izquierda, volaría 1773.

0: Polaris 1773, desciendan a 10000, autorizado CLS X-ray 29 izquierda.
1: Descenso 10000, autorizado CLS X-ray 29 izquierda, Polaris 1773.

0: Avenida Final Barrio 10017.
1: Correcto, contacto 18-1, buen día.
0: 18-1, gracias. Torre Guadalajara, buen día, Volaris 1017, final ILS, pista 29 izquierda, ILS, Volaris 1017,
2: total no autorizado para aterrizar en pista 29 izquierda.
0: Autorizado pista 29 izquierda, Volaris 1017.
3: Torre.
2: ¿Tiene operaciones?

0: Sobre la operación, está aprobado el ingreso a rodaje pendiente antes de servicio.
1: Guadalajara, buen día, Aeroméxico 781, volando directo a Lomba, 20 millas antes 240.
2: Buen día, Aeroméxico 781, contacto radar, cancele la llegada, vuele directo a Prim, descienda 1-2000 sin restricciones, cerrar ILS X-ray, pista 2-9 izquierda.
1: 2000 sin restricción, directo a Prim, ILS X-ray, 2-9 izquierda, Aeroméxico 781.

0: Volaris 1017, perdónenme por alza 10, ¿sabe a qué puerta se dirige?
1: Al 10, nos dirigimos a la 9.
0: Seguido por alza 10, cruza la pista 2 a la derecha, alfa 11, alfa, manténgase de eco 4.
1: Alfa 11, cruzamos pista 2 a la derecha, alfa 11, alfa, y antes de eco 4.

0: Polaris 1017, antes de ECO 4, contacte rampa 341.
1: Polaris 1017, antes de ECO 4, 34. Terminado contacto 18.1, buen día.
2: Torre 18.1, buen día, Polaris 1773.

0: Polaris 1773, 11 millas, curso final pista onda izquierda.
1: Polaris 1773, continúa la aproximación y le informo pista libre.
0: Pues tengo aproximación pendiente, pista libre, Polaris 1773.

0: Pido continuar por rodada, es pendiente antes de pista 2 a la derecha.
1: Para México, 381, descendente 10.
0: Autorizado para aterrizar en pista 2 a la izquierda, el viento es calmo.
2: Aterrizado, aterrizado a la izquierda, 10177.
3: A la izquierda, Aeroméxico 781.

0: Repetir, Bravo 1773.
1: Uy, lo que opciones está aprobado el ingreso a pista 29 derecho. Clarito 1773, abandone vía Alfa 10, ¿en qué puerta le espera?
0: Vía Alfa 10, puerta 24, Bravo 1773.
1: 1773, cruce la pista 29 derecha, Alfa 11, Alfa, y mantenga antes de Eco 3.
0: Bravo. Abandonó Alfa 10, puse de pista 9 derecha, posterior Alfa 11, Alfa, antes de 4-3, por la 1773.

0: Terminal Guadalajara, buenas noches, Volaris 1851, estamos buscando 260 para 240 a Mula.
1: 851, contacto radar, buen día. Descienda para 1-2000 pies, 30-06, seguimos directo a Prim para ILS X-ray 2 a la izquierda.
0: Sí, 1-2000, 30-06 a Prim para 2-9 izquierda, Volaris 1851.

0: 3341.
1: Antes de 4341 Rampa, buenas noches, 1773.

0: Torre Guadalajara, muy buen del Ramón Fuller y 16 Alfa W Víctor Bravo.
1: Siga.
0: Nos encontramos en MRO, dando rodaje para la posición 1.
1: Víctor Víctor Bravo, se ha aprobado el ingreso a ECO 1. Con precaución, mantengan su plataforma de carga.
0: Estamos aprobados a ECO 1.
1: Muchas gracias.

0: Aeroméxico 781, 8 millas final.
1: Permite Turbinado Torres, 81, buenas noches, 7181.
2: Flight level 230.
0: 81, buen día. Toro Guadalajara, Aeroméxico 781, y el S X-Ray 2 nave izquierda.
2: Aeroméxico 781, viento calma, autorizado para aterrizar en pista 2 nave izquierda.
0: Autorizado a aterrizar en 2 nave izquierda, 781.

0: de Guadalajara, con nuestra plataforma de Enlace Doble Víctor, ¿verdad? Esperamos que se solucione al final, la posición 1-1.
1: Posición 1, ¿quiere entrar por el favor? Recibido Víctor Bravo para la posición 11, siento que está más rápido por la plataforma de carga. Si gusta por Alfa, no hay problema. Continúe por Alfa, mantenga antes de Eco 2.

0: Ya estoy coordinando con todo y se aprende aprobado.
1: Para México 781, abandone vía Alfa 10 o Alfa 12, está bien también aprobado. ¿Y qué puerta le espera?
2: Yo solo comí Alfa 10 y en la 38, ¿no? Pues 781.
1: De Alfa 10, cruce la pista de derecha, Alfa 11, Alfa, mantenga antes de Charlie 4.
2: Alfa 10, estamos dos nombres de derecha, Alfa 11, manteniendo antes a Alfa 4, México, Charlie 4, México 7.

0: Vía salida CDM 1 Bravo, de 29 derecha, CDM, Superior Julieta 3, Mazatlán, directo Abril, Superior Julieta 3, Sanri, llegada. Ascenso inicial 230, esperando nivel 360, código 1062.
1: Correcto, cuando listo, al remolque PC Rampa 341.

0: Univision Guadalajara, muy buenos días, Bula 1871, nivel de vuelo 2408 Caramula.
1: Univision 1871, contacto radar, vuelo directo a Prim 1-2000-3006 para ILSX Ray 29 izquierda.
0: Volando a Prim 1-2000 y 3006 ILSX Ray 29 izquierda, Bula 1871.
2: Llegada a Guadalajara, buen día, Volaris 1811, cruza 274 nivel por 240. Información Charlie, velocidad reduciendo a 250 indicados.
1: Continúo directo a Prim con 1-2000-3006 para ILS X-ray 29 izquierda, Volaris 1811.
2: Directo a Prim 1-2000-3006 y confirma, mantenemos con restricción de velocidad.
3: Volaris 1851, 11 millas final, pista 29 izquierda.
4: 1, viento calmo,
3: autorizado
4: para aterrizar en pista
3: 2-9
4: izquierda.
3: 871,
5: notifico. 1
3: izquierda,
5: ahora es 1-8-5. 1-8-7-1
1: con 250 indicados. ¿Incrementará 2-70-2-80?
5: Afirmativo, 1-8-7-1.
1: Muy bien, aprobado incremento y 1-2-1000.
5: El incremento con 1-2-1000, volaris 1-8-7-1.

0: 1861, contacta aproximación 193, tenga buen día.
1: 1093, Volaris 1861, buen día.

0: Víctor Guadalajara, buenas noches. Es el remolque Volaris Alfa Víctor Romeo Delta.
1: ¿Siga?
0: Nos encontramos en posición 1 Papa, andar MRO. Solicitamos remolque para la posición 2-5, Víctor Romeo Delta.
1: Ingreso a ECO-1 con precaución, mantenga antes de plataforma de carga.
0: Por ECO-1 y mantenemos antes de plataforma de carga, Víctor Romeo Delta.

0: 1851, abandonen Alfa 10, ¿en qué portal esperan? Sí, 1851, vía Alfa 10, cruce piso 2 de derecha, Alfa 11, ahí, manténganse de eco 6.
1: Alfa 10, cruce de derecha, Alfa, Alfa 11, Alfa, y manténganse de eco 6, volar 1-8.
2: 19-3, la ISO 1-8-1, buen día, hasta luego, gracias.
3: Aproximación Guadalajara, buen día, organización 721-240.
2: Muy buenos días, la ISO 1-8-1, en descenso a nivel 190 por 9000 pies.
4: 30-06 para ILS, soy 2 a la izquierda.
5: Para un 10 por 30 ILS, exito.
3: Soy Solaris 1-7-1.
2: 1-2000 pesos, autorizado CLS X-Ray, 2 a la izquierda, Plavisa, 1-8-7-1.
4: Por ahí es 1-8-1-1, inicia reducción ahora 2-5-0 nudos, gracias, contacta aproximación 19-3, tenga buen día.
2: Reducción 2-5-0-1-1-9, decimal 3, volaris 1-8-1-1.

0: Aproximación Guadalajara, Puente Volaris 1811, cruza 19000 más 200 por 12000 directos a Prim, reducción a 250 indicados.
1: Plataforma de carga, Víctor Romero. Contacto radar, desciendo para
0: 10. 41. 10000 pies, autorizado 7 exit 2 nave izquierda, Volaris 1811.
2: Próximo
3: al 0
2: es 1 8 5. Contactar 341. 341,
3: buen día, volar 1 8 5.

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1: Polaris 871, cancele restricción de velocidad.
2: Está cerrando restricción de velocidad y estamos en la primera polarización.

0: Guadalajara, Universidad. Hay un 6093, 4.6.6.6.6.6.6.6.6.6.6.6.6.6.6.6.6.6.6.6.6.6.6.6.6.6.6.6.6.6.6.6.6.6.6.6.6.6.6.6.6.6.6.6.6.6.6.6.6.6.6.6.6.6.6.6.6.6.6.6.6.6.6.6.6.6.6.6.6.6.6.6.6.6.6.6.6.6.6.6.6.6.6.6.6.6.6.6.6.6.6.6.6.6.6.6.6.6.6.6.6.6.6.6.6.6.6.6.6.6.6.6.6.6.6.6.6.6.6.6.6.6.6.6.6.6.6.6.6.6.6.6.6.6.6.6.6.6.6.6.6.6.6.6.6.6.6.6.6.6.6.6.6.6.6.6.6.6.6.6.6.6.6.6.6.6.6.6.6.6.6.6.6.6.6.6.6.6.6.6.6.6.6.6.6.6.6.6.6.6.6.6.
1: Avenida 7093 pesado, tengo su plan de vuelo con 370 final, ¿correcto?
0: Ya 370, por favor, para...
1: Está autorizado Lucía, vía salida Selva 1 Bravo, de pista 29 derecha, Selva, directo, Urban, superior Zuleta 14, Querétaro, superior Tango 162 Toreo. Ascenso inicial 230, esperando nivel 350, código 1324.
2: Polaris 1861, 3 millas del Golf Lima 981, permiso para terminado.
1: 5164, clear for takeoff, runway 29R left, the wind is calm, and when airborne contact with departure, 120.8.
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3: Guadalajara, buenos días, Volaris 1861, localizador 29 izquierdo.
1: Volaris 1861, continúa la aproximación, le informo pista libre, hay un tránsito pesado, próximo a iniciar carrera, pista 29 izquierda.
3: Copiado, pendiente pista libre, Volaris 1861.
1: 1 Es correcto, cuando distorsión se contactará rampa 34.

0: Polaris 1861, Lientos Palma, autorizado para aterrizar en pista 29 izquierda.
1: Autorizado para aterrizar, pista 29 izquierda, Polaris 1861.

0: Buen día, a cargo 5164 Heavy Radar Contact. Dice to correction, leaving 8000 feet, fly direct to 7.
1: Crossing 8000, routing direct to 7, cargo 6164 Heavy.
0: Hola, es 1721, contacta aproximación 1 Han 193, buen día.
2: 193, Volaris, 1721, buen día.
0: Hola, es 1721, contacta aproximación Guadalajara 193, buen día.
2: 1-1-4670-1-2000,
3: buen día, contacto radar, desciendo para 1-0000, autorizado ILTS, pista 2 de izquierda.
2: 1-0000, autorizado ILTS, pista 2 de izquierda, Volaris 1-2-7-2-8.
3: Volaris 1-8-7-1, 1 milla del golf, 1-9-8-1-0-0, radar, terminado, contacto torre 1-1-8.
1: Torre 8-1, Volaris 1-8-7-1, buen día. Torre Guadalajara, muy buenas líneas, por la 1871 en ILC, Great Pista 9 Izquierda.
4: 871, continúe la aproximación, le informo pista libre.
1: Cuidado, por la 1871.

0: Polaris 1861, mandando en Charlie 2, ¿sabes a qué puerto se dirige?
1: 147, Polaris 1861.
0: Recibido vía Charlie 2. Cruce la pista 29 derecha, Alfa 7 y Eco 6, manténganse de plataforma.
1: Charlie 2, autorizado para cruce pista 29 derecha, Alfa 7, Eco 6, manténganse de plataforma, Polaris 1861.
0: Polaris 1871, viento calmo, autorizado para aterrizar en pista 29 izquierda.
2: Autorizados a aterrizar, pista 2 izquierda, Polaris 1871, gracias.

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0: Rafa 34.
1: Polaris 1811, 3 millas del sol, 1981, servicio de radar terminado, contacte torre 1181.
2: Claro, descenso nivel 240, mola nivelados, información Charlie a bordo.
3: Torre Guadalajara, Polaris 1811 y el S2 de la izquierda.
4: Contacto radar, descienda vía mula 1.
0: Información en el informe
4: y el S2 de la izquierda.
3: 1811.
2: Subía ambula 1 Bravo, esperando ILS Exo, episodio de la izquierda, lleva 519, gracias.
4: Número 2.

0: 871, abandone vía Alfa 10 en su puerta le estarán.
1: Abandonado
0: vía Alfa 10, por Alfa 10, cruce la pista 29 derecha, Alfa 11, Alfa y manténgase de eco 5.
1: Alfa 11, Alfa, eco 5.

0: 181, autorizado para aterrizar en pista 2 nave izquierda.
1: Pista 2 nave izquierda, autorizados a aterrizar. Confirma bien, por favor, Volaris 1811.
2: 5 descenso vía 240, automático.
3: Buen día, vía 35, contacto radar, vuela directo a PLA de 1-2000-3006 para ILS X-ray 2 nave izquierda.
2: PLA de para ILS X-ray 2 nave izquierda, viva 556.
3: Claro, Sai 164 Heavy, contra México Center, 123.9er, buen día.
4: Así es, buen día, México Center.

0: temporal es 102.3 millas del Golfo Lima 981, servicio radar terminado, contacto torre 118.
1: Bueno, 98.1, una visita hacia la zona, buen día. Trabajara, buenos días, hola, 1-7-2-1-1-1, millas final, 102 a mi izquierda.
2: Uno siete dos uno,
1: continúa
2: la aproximación y
1: informo
2: pista libre.
1: Sí, entendí,
2: buenas noches. Le dice 1-8-1-1, abandone por Alfa 10, ¿en qué puerta le espera?
3: 10-7 puerta, Volaris 1-8-1-1.
2: Volaris 1-8-7-1 en alza antes de ECO 5, contacte rampa 34-1.
3: Volaris 1-8-1-1, confirma autorizado cruce de pista.
2: Volaris 1-8-1-1. Alfa 10, cruce pista 29 derecha, alfa 11, alfa, manténgase de ECO 6.
3: Alfa 10, cruzamos pista 29 derecha, alfa 11, alfa, antes de ECO 6, Volaris 1811.
2: Volaris 1821, autorizado para aterrizar pista 29 izquierda.
1: Autorizado para aterrizar 29 izquierda, Volaris 1821.

0: pasar a Volaris 1841, confirma posición 49.
1: Volaris 1811, antes de conseguir contacto rampa 341.
0: 6-6-1-3-4-0-1, buen día, Volaris 1811.

0: 1721, avance en Alfa 10 de Puerta de Esperanza. Recibido de Alfa 10, cruce pista 2 a la derecha, Alfa 11, Alfa, mantenga antes de Charlie 4. Confirmado, es 3-9 o la 4-9.
1: 3-9,

0: nivelando 2000 y 555.
1: 5, nos asciende para 1-0-1000 y contacto aproximación Guadalajara 19-3. Tenga buen día.
0: 1-0-1000 19-3, 3-3-50. Guadalajara aproximación viva 3-5-1-2000 por 1-0.
1: Vira derecha directo a PRIM, 1-2000 pies y contacto aproximación Guadalajara 19-3. Tenga buen día.
2: La derecha directo a PRIM, descenso 1-2000 y 1-1-3, viva 519.
3: La visión 1721, continúa por Charlie 4, manteniendo antes de ECO 7, contacta rampa 34-1.
4: Charlie 4, antes de ECO 34-1.

0: Estación Guadalajara, buenos días, IVA 5191, 3500, descenso 12000, volando a Prim, Charlie a bordo.
1: IVA 519, muy buen día, contacto radar, directo a Prim, descendo para 10000, está autorizado el ILS, listado a su distancia.
2: Buen día, vuelo 1833, contacto radar, vuelo directo a Prim 12000-3006 para ILS X-ray 2000 izquierda.
3: Directo a Prim 12000-3006, el altímetro para ILS X-ray 2000 izquierda.

0: buen día, viva 35 final 29 izquierda.
1: Viva 555,
0: autorizado para el 2 izquierda, viento calmo. Autorizado a trazar 2 izquierda, 555.

0: Guadalajara, buenos días, Arméxico. 789, ahora deja 2-9-700 en descenso vía...
1: Guadalajara, 789, contacto radar, vuelo directo a Prim, 1-2-3-0-6, Bahía LSA X-Ray, 2-9 izquierda.
0: Cerrado, volamos directo a Prim, para la aproximación y 2-9 izquierda, Aeroméxico 789.
1: Para con 1-2-1000 pies.
0: 1-2-1000 pies en el sensor, México 789.

0: Guadalajara. Buenos días, servicio número 93 pesado. Nos vamos hasta rodar código 1324.
1: 1324, es correcto. Rode vía al Eco 1 y Alfa 3. Mantenga fuera de pista 2 a la derecha.
0: Eco 1, Alfa 3. Derecha, el 1.
2: Torre Guadalajara, muy buenos días, pista 519, final ILSX, pista 2 a la izquierda, 9 millas.
1: 519, continúa la aproximación, le informo pista libre.
2: Continuamos aproximación, pendiente pista libre, viva 519, gracias.
1: Viva 555, abandono en Alfa 10, ¿en qué puerta le espera?
3: Abandonamos Alfa 10 y metemos con la compañía, viva.
1: 555, Alfa 10, cruce pista 29 derecha, Alfa 11, Alfa, mantenga antes de Eco 6.
3: Alfa 10, cruzamos pista, posterior Alfa 11 y antes Eco 6, viva.
2: Torre Viva 519, ¿nos podrían confirmar las condiciones de la pista, por favor?
1: Viva 519, la pista está seca, no ha llovido sobre la estación.
2: Recibido, muchas gracias, Viva 519.
0: Parábola, el 10-02, Eco 3, acertado, código
1: 1062, correcto, rode vía Alfa y Alfa 3, mantenga fuera de pista 29 derecha.
0: Alfa 3, mantenga fuera de pista 29 derecha, hola,
1: ¿sí? Viva 519, autorizado para aterrizar en pista 29 izquierda, viento calma.
2: Autorizados a aterrizar pista 29 izquierda, viva 519, gracias.
1: Aeronave 7093 pesado, pueda posición y mantener pista 29 derecha.

0: eso reviva cinco nos ven en la posición 4.
1: Recibido vivo 555, continúe por Alfa, manténgase de Eco 5.
0: Alfa, Eco 5, vivo 555.

0: 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Coordinate 277, cross the Mexico at flight 240, information Charlie.
1: Sir, here you and the airwaiter, contact this and via.
2: Hotel Deco 5, contact Rafa 34-206
1: for ILSX.
0: Sistempia, Vesca, 1 Bravo, Ivers, Altimeter 3006, IRS X-ray, 9829, Lefty, coordinate 277.
1: Parque Volar, 1833, contacto aproximación Guadalajara 119.3, tenga buen día.
3: Guadalajara, buenos días, Volaris 1001, descenso 260 para 240, información Charlie.
2: Aeropuerto 09
3: 3
2: pesado, viento calmo,
3: autorizado
2: para despegar, pista 2-9 derecha. En el aire,

0: Palacio 933, contacto aproximación 1903, tenga buen día.
1: 1903, aproximación, volé 1833, buen día, saludo.
2: 519, onda media alfa 10, mantenga fuera de pista 29 derecha. ¿En qué puerta le espera?
3: 510, 29 derecha, en puerta.

0: venir por 1-2000.
1: 1002, posición y mantener pista 29 derecha.
2: Posición y mantener 29 derecha, posición 1002. Y soy el SX, pista 29 izquierda y canción en descenso de velocidad de la
3: 93, tenga buen día.
4: Igualmente buen día, 193, Carta Guadalajara, México 79.
0: Piso 1-2, cruciendo 1-29 izquierda. Cancelamos restricción de velocidad.
1: Alfa 11, alfa, mantén antes de ECO 6.
4: Alfa 1-1 y Alfa
0: 5-6 y Alfa 5-9. Sí, hasta la 17093, deja 5800 por 230, Kelva 1 Bravo.
3: De A 17093, pesado contacto RAS, cruce 9000 pies, vire derecha directo a Kelva.
0: Cruce 9000 pies por la derecha directo a Kelva, la unión 7093.
5: Guadalajara, muy buen día, Aeroméxico 789, en descenso, víncula. Ahora, Brin.
2: Buenos días, Aeroméxico 789, contacto radar directo, Brin, desciende para 1-0-1000, está autorizado ILS, piso 297.
5: Trabajo directo a Brin, 1-0-1000, autorizado ILS, X-Ray, pista 29 izquierda, Aeroméxico 789.

Aviso 1-0-0-10, calma, está autorizado para despegar. Pista 2-9 derecha, en el aire, contacto terminal 28. Buen vuelo.

0: Opera, es 277 Heavy, contra Guadalajara, approach 119.3, buen día.
1: 119, City Cuneos, 277. Aproximación Guadalajara, buen día, estafeta 314, descendiendo 260 por 240, información del DAS.
0: Buen día, 63, solo paso, contacto real, descienda vía MES 1 Bravo 3006, para ir el sexo y 2 a la izquierda.
2: Yo no sé si es 1, 2,
1: 2, 2. Con altímetro 3006 para ILS, exre, pista 29 izquierda, estafeta 314. Servicio a Wall Street, ¿ya?
3: Salida Guadalajara, Volaris 1002, buenos días, en ascenso 6300 por 230, CDM 1 Bravo.
0: De Volaris 1002, contacto RAC, cruce 8000, pide derecha CDM.
2: De velocidad de nación.
3: Derecha CDM, Volaris 1002.
4: Está primero, Micro 789.

0: Modesto 001, contacto aproximación Guadalajara 119.3, tenga buen día.
1: 193, Polaris 10-01, buen día, gracias. Operación Guadalajara, buenos días, Polaris 10-01, descenso, ambula, descenso vía ambula 1 Bravo, 15000 para 12000, información estable.
2: Buenos días, Polaris 1-0-01, contacto radar, se busca 2-3-0.
1: Contacto radar de ahí, deducimos 2-3-0-1-2, Polaris 10-01.

0: Polaris 983, Goldima 981, servicio radar central, contacto torre 1181.
1: Nosotros estamos contactados por 1833, buen día, salud. Torre Guadalajara, buenas noches, Blaise, pues, 1833, aproximación final, 29 izquierda.
2: Hay que entrar en plan de, si están en 21.
3: Me siento calma, autorizado para aterrizar pista 29 izquierda.
1: Ah, tú estás tercer piso 2-0, la 1833. ¿Me puede arreglar el último altímetro?
3: 30-06.
1: 30-06, gracias.

0: Arreón 70938, contacto Centro México 2615, tenga buen día.
1: 615 Centro México, muy buen día, Arreón. 70938, hasta luego.

0: Vuelo dirección 001, cancele llegada, vuelo dirección Prince, descienda para 1-0-10, está autorizado el ILS 6-2-0.
1: Directo a Prim, 1-0-10, autorizado CLS, extrae pista a la izquierda, volar 10-0-1.
0: Train Air 277 Heavy, descend to 900,000, your ILS extrae 1-0-9.
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0: Querétaro, México, 789, 4 millas del Golfo Lima 981, servicio radar terminado. Taxi Torre 118.
1: Cerrado, Querétaro. Aviso 1833, abandono en Alfa 10, mantenga antes de pista 29 derecha, ¿sabe a qué puerta se dirige?
2: 93, tenga buen día.
3: Antes de 29 derecha, vamos a la 29.
1: 29 recibido, cruce pista 29 derecha, Alfa 11, Alfa, mantenga antes de Eco 5.
4: Aproximación Guadalajara, buen día, estafeta.
3: Alfa, Alfa, Alfa, 1833.
4: Aproximación Delta.
0: Buenos días, estafeta 314, contacto
4: Guadalajara. Contacto Guadalajara, estafeta 314.
5: Guadalajara, buenos días, México 789, final localizador, pista 29 izquierda.
1: México 789, está autorizado para aterrizar en pista 29 izquierda, bien total.
5: Autorizados a aterrizar, pista 29 izquierda, México 789.

0: estafeta 314, de derecha a Plaza, descienso para
1: por la derecha a Plaza, descienso 101 y la estafeta 314.
2: Antes de
3: Eco 5, 34, no, la 18, 35, buen día, Palo.
0: Radio 277, Kevin, over Golf 1980, Radio 777,
1: Tower
0: 1180.
1: Tower 1181, Coordinator 277, good thing. Quadalada Tower, good morning, Coordinator 277, Iris on 829, left.
2: Runway
1: 29
2: left.
1: Punching approach 29 left, coordinate 277.
2: México 789, abandone vía Alfa 10. ¿En qué puerta le esperan?
4: Alfa 10. No estamos seguros, posición 46,
2: pero... Recibido, Alfa 10, cruce pista 2 a la derecha, Alfa 11, Alfa, mantén antes de Eco 6.
4: México, 7, 8, 9, Alfa 10, son los pistas de derecha, Alfa 11, Alfa para 16.

0: helicóptero 354, destino para 9000 pies, autorizado ILS, pista 29 izquierda.
1: Descenso 9000 pies, autorizado ILS, pista 29 izquierda, estafeta 314.

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1: Clear to left, runway 29 left, calling 277.
2: Entrado, Vladimir Cicero.
3: Torre Guadalajara, muy buenos días. Monte Vladimir Cicero, el Sol Víctor Lima 11.
0: ¿Siga?
3: Víctor Lima 11, nos encontramos en MRO, sistema de rodaje, posición 1-2.
0: Está aprobado el ingreso 1 con precaución, mantenga fuera de plataforma, antes de la plataforma de carga.
3: 1 con precaución, antes de la plataforma, listo, ni modo.
0: Aeroméxico 789, antes de ECO 6, contacte Rafa 341.
4: Ah, ECO 6, Rafa 341.
0: ¿Este señor mando repita?
3: El Sr. Bravo Salimán.
0: Charlie Mike Alfa, alguien de su plan de vuelo puede contactar en 219 de favor.
3: 219, Salimán, gracias. Hola, Aris 101, cuatro millas del Golf Lima 981, servicio de la terminal, contacte Torre 118.
2: Hola, Aris 101, Hola, Aris 101, Valdez.

0: Toro Guadalajara, buenos días, Volaris 1001, 9 millas final y el S-X-20, estado 9 izquierda.
1: 1001, continúa la aproximación, le informo pista libre, tránsito pesado está tocando en este momento.
0: Entrado, encontramos la aproximación, Volaris 1001.

0: 42 días del 2091, servicio radar terminado, contacto torre 118, decimal 1.
1: Torre 118, decimal 1, buen día, estafeta 314. Torre Guadalajara, buen día, estafeta 314, ILS, ex repista 29 izquierda, 9 millas final.
2: Estafeta 314, continúa la aproximación, le informo pista libre.
1: Continuamos aproximación, estafeta 314.

0: En zona 001, abandone la 10, a ver qué puerta te dirige.
1: Vamos a la puerta 9, Mayoblariz, 10-01.
0: Recibido, alfa 10, cruce a la derecha, alfa 11, alfa y mantenga antes de eco 4.
1: Alfa 10, dos pistas a la derecha, alfa 11 y mantenemos antes de eco 4, Mayoblariz. Víctor Lima 11, ahora en su marca.
0: Contra terraza, 341.
1: 341, Víctor Lima 11, gracias, María.
0: El tapete 314, pista 29 izquierda, calma, autorizado para aterrizar, pista 29 izquierda.
2: Autorizado a aterrizar, pista 29 izquierda, estafeta 314.
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0: 3-1-4, abandone vía alfa 10, cruza la pista 2-9 derecha, alfa 11, alfa y mantenga antes de eco 2.
1: Alfa 10, auto 9 derecha, alfa 11, alfa, eco 2, está 3-1.
0: Polaris 1-0-1 en alfa antes de eco 4, contacte rampa 34-1.
2: Alfa 34, Rampa 34-1, Polaris 10-01, buen día.

0: acepta 314 Alfa, si se curó.
1: Rafa 341.
0: Rafa 341, voy a 314.

Benjamin'a. 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

0: Guadalajara, buen día, Volaris. 1813-902-60 por 240, información Delta.
1: Día 1813, respecto al radar, fuera directo a PRIM 1-2000-30-06 para ILS X-Ray 2000 izquierda.
0: Directo PRIM 1-2000, descenso 30-06, esperando ILS X-Ray 2000 izquierda, Volaris 1813.

paso 201, autorizado para despegar de pista 29 derecha, viento calma, en el aire contacto terminal 120 decimal 8, que tenga buen vuelo.

0: Salida Guadalajara, buenos días, Aeroméxico 201, 5300 por 230, vía Midi, un abrazo.
1: Aeroméxico 201, contacto radar, cruce 8000 pies, vía izquierda de Midi.
0: Contacto radar, al cruce 8000 pies, por la izquierda directo de Midi, Aeroméxico 201.
1: Contacto Volaris 1813, contacto próximo en Guadalajara, 193, tenga buen día.
2: 193, Volaris 1813, buen día.
0: Aproximación Guadalajara, Volaris 1813, buenos días, en distancia 17000 por 12000, volando a PRIM, información de alta.
1: Volaris 1813, buen día, contacto radar, descienda para 1017, autorizado ILSX 2019.
0: 1-0-1000, autorizado ILSX 2019, izquierda, Volaris 1813.

0: Guadalajara, buenos días, bola 1410, mala 6200 en el centro, vía 6-1, bravo.
1: Buen día, bola 1410, contacto Rada, cruce 8000 pies, gire derecha.
0: Al cruce 8000 pies, por la derecha, 6-1, bola 1410, muy amable.

0: Viva 3114. El viento calma. Está autorizado para despegar de pista 29 derecha en la aire contacto terminal 28. Que tenga buen vuelo.
1: Despegue 29 derecha, 28 en el aire. Gracias, buen día, 3114.

0: Palacara, buenos días, Viva 3114, 6000 pies, 230, Cedémulo Bravo.
1: 3114, buen día, contacto RAS, 8000, vire derecha, CEDEM.
0: Contacto radar, 8000 por la derecha, CEDEM, 3114.
1: Armeco 201, contacto.
2: Palma 32 para despegar de piso 29 derecha, en el aire contacto terminal 28.
0: Vamos. Piso 9 derecha, 28 en el aire, arriba 2, 4 de la mañana.

0: Terminal Guadalajara, volar distancia 70, cilindro vía 71 Bravo, donando 6200 por nivel 230, buen día.
1: De ahora, distancia 80, contacto RAN, cruz 8000, vía derecha ascendente.
0: Gracias, contacto RAN, cruz 8000, por la derecha ascendente, volar distancia 70.
1: Puesto volar distancia 9410, contacto centro 273, tengo buen día.
2: 273, gracias, buen día.

0: Solaris 108, cero el viento es calma, autorizado para despegar, pisados 9 derecha, en el aire, contacte terminal 120, decimal 8, que tenga buen vuelo.
1: Autorizado al despegue en el aire 28, por ellos, gracias.
0: Solaris 1057, posición y mantener pisados 9 derecha. Solaris 1813, abandonen Alfa 10, mantenga fuera de pista 29 derecha, transición en carrera.
1: Alfa 10 fuera de pista 29 derecha, Solaris 1813.

0: Sí, Volaris 18. ¿Tres áreas de puertas se dirige?
1: Posición número 1, Volaris.
0: 1, recibido. Muchas gracias. Cruce la pista 29 derecha, alfa 11, alfa, manténgase de eco 5.
2: Tengo buen día. 23-9, buen día, 31-14. Terminal Guadalajara, buenos días, Volaris 1080, ascendiendo vía Tokio, 1 Bravo.
3: Buenos días, 1080, contacto RAD, cruce 8000, vía derecha de Tokio.
2: 8000, Tokio, Volaris 1080, gracias.
0: 1057, solicitud para despegar pista 29 derecha, viento calma en el aire, contacto terminal 28, que tenga buen vuelo. Polaris 1162, posición y mantener pista 29 derecha.
1: Posición y mantener 29 derecha, Polaris 1162.

0: salida Guadalajara, y va 1057 dejando.
1: Antes de Eco 5, contacte rampa 341.
2: Alfa, antes de Eco 5, 341.
0: Cruce 8000, vida izquierda, Miri. Cruce de 18000 pies, directo de Miri, viva 1057.
3: 8000.
0: 8000, viva 1057.
3: Viva 7240, contacto Centro México 2615, buen día.
4: 2615, viva 7240.
1: 31162, autorizado para despegar 129 derecha, viento calma, en el aire, contacto terminal 20, buen vuelo.
5: Autorizado para despegar 29 derecha, 28 en el aire, volar y 1162.

0: 149 posición y mantener pista 29 derecha.
1: Posicionemos pista 29 derecha, Volaris 149 y solicitaremos visual por la izquierda si fuera posible, Volaris 149.
0: Retiro los solicitos.
2: Para 1080, contacto Centro México 239, tenga buen día.
3: 23, Volaris 1080, gracias.
2: Tal 1180.
3: Pendiente 1080, gracias.
2: Gracias.
3: 23 de Volaris 1180, Salvadores. Guadalajara, buenos días, Volaris 1162 en ascenso, salió Tokio Nov Bravo dejando 6000 pies.
2: Presto 1162, buen día, contacto radar, cruce 8000, vire derecho a Tokio.
3: Contacto, cruce 8000 por la derecha a Tokio, Volaris 1162.
2: Para 1080, ahora 23-9, tenga buen día.
3: 23-9, 1080, gracias.

0: 4-9 visual a la aerovía está aprobado. El viento está autorizado para despegar piso 2-9 derecha en el aire, contacto 28 con vuelo.
1: Autorizado despegue 2-9 derecha, visual por izquierda autorizado, 28 en el aire, volar 1-4-9. Gracias, señorita, muy amable.

0: Viva 3176, autorizado para despegar, piso 29 derecha, viento calma en el aire, contacto terminal 28, buen vuelo.
1: Autorizado despegue 29 derecha en el aire 28, viva 3176, tengo muy buen tono ánimo.
2: 6000 pies para 230, visual por la izquierda, interceptar aerovía.
3: 149, contacto radar haciendo 230.
0: ¿Lee un visual a aerovía?
2: Acceso 230, Volaris, 149.
0: Recibido, Charlie Michael, para posición y mantener pista 29 izquierda, intersección Papá.

0: Bravo Charlie Mike Alpha, el viento calma, visual por la derecha, la aerovía está aprobado y autorizado para despegar, pistas 9 izquierda, intersección Papa 1, en el aire contacte 28, buen vuelo.
1: 5900 por 230 vía.
2: Visita 6 contacto radar, cruce 8000 vía derecha.
1: No, por la derecha. Aprobado, viva 3, 1.
0: Posición y mantener, pistas 9 derecha.

0: Salinas, Guadalajara, buen día, del Chevrolet Charlie Mae Alfa, rumbo de pista 29 izquierda.
1: Gustavo Charlie Mae Alfa, buen día, contacto radar, a citados tercero nivel.
0: Contacto radar, ascendemos 2 tercero nivel y tenemos instrucciones por la derecha a la aerovía, visual.
1: Bien aprobado.
0: Gracias.

0: Hola, 182, el viento la presente calma, autorizado para despegar pista 29 derecha en el aire contacte 28. Buen vuelo.
1: Autorizado despegue 29 derecha, 6:15 viva 1057, gracias.

0: Hola, Jara, buen día, Volaris. 1882, 6000 pies, ascenso vía. Uno Bravo, 230.
1: Por eso 1882, un tacto radar, en vez de servir de derecho SEDEM, buen día.
0: Derecha, directo SEDEM, Volaris, 1882.
1: Por eso 1162, contacte Centro México, 23, 9, tenga buen día.
2: 23-9, Volaris 1162, buen día.

0: PZ314 autorizado para desplegar piso 9 derecha, yendo calma en el aire, contacte 28, buen vuelo.
1: Para desplegar piso 29 derecha en el aire 28, contacto 314, gracias.

0: Guadalajara, buenos días. Estafeta 314 en ascenso vía CM1 Bravo para 230.
1: Estafeta 314, contacto radar. BMC, vire derecho, directo a CDM.
0: Trado directo a CDM, estafeta 314.
2: Clear for takeover, runway 29 right. The wind is calm, when airborne contact departure 120.8.
3: Take off runway 29 right, and when able, we'll contact departure on 120.1034.
2: Arizona 052, posición y mantener pista 29 derecha cuando posible.
4: Posición de pista 29 derecha, volar 10.50.

0: 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Our departure, Buendia American 1034, passing 6100 for flight level 230 on the Otaki 1 Bravo.
1: 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BNC, turn right, direct to Otaki.
0: I turn right, direct Otaki, American 1034.
1: BNC.
0: Once BNC. Okay, once BNC, direct Otaki, American 1034, gracias.
2: Autorizado para despegar piso 29 derecha, viento calmo en el contacto terminal 28, buen vuelo.
3: 29 derecha, su CG 28, en la del Volaris 1052, buen día, gracias por todo.
1: Volaris 1882, contacto Centro México 239, tenga buen día.
0: 239, Volaris 18.
2: 3200, cuando posible, posición y mantener piso 29 derecha.
1: Dicho, aquí.
4: Voy a mantener a 29 derecha, 2200.

0: Buen día, soy de Guadalajara, Volaris 1052, rumbo a la pista 5800 por 230, ascenso vía 361 Bravo.
1: Buen día, Volaris 1052, contacto radar en BMC, vire derecha rumbo 030, espera RIC en 5 minutos.
0: BMC por la derecha rumbo 030, Volaris 1052.
2: Viva 3200, viento palma, autorizado para despegar pista 29 derecha en el aire, contacto terminal 28, buen vuelo.
3: Autorizado para despegue 29 derecha, 28 en el aire, viva 3200, vale.
1: Continúa hasta 040, 1052.
0: 040, 1052.
2: Polaris 1260, posición y mantener pista 29 derecha.
4: Posición y mantener pista 29 derecha.

0: Bueno, el 52, requerimos mantener presente rumbo unas 15 millas para evitar el mal tiempo.
1: Muy bien, aprobado. Reporte libre de mal tiempo.
0: Estamos libres de mal tiempo, 52.
2: Guadalajara, buenos días, viva 3200, rumbo de pista, dejando 6010, 230, Tokio, bravo, la salida.
1: Día viva 3200, contacto radio en BMC, directo a Tokio.
2: Derecha a BMC, directo a Tokio, viva 3200.
1: Entonces, 6-5-8, cuenta Guadalajara, próximo a 19.3, buen día.
3: 119.3 for FedEx, 6-5-8, good day. Guadalajara, buenos días, día 9520, descenso 280 por 240, X a nivelado.
4: 6-5, with you, descending 3.
5: Paris 1260, soy todo para despegar pista 2 de derecha, viento calma en el aire, contacto terminal en 28, un balón.
6: 10000, you're A-lift.
7: Derecha en el aire 28, Volaris 1260, muchas gracias, muy buen día.
3: 10000, cleared for the ILS X-ray 29 left, FedEx 6-5.
1: 314, contacto Centro México 239, tenga buen día.
8: 23-9, estafeta 314.
5: 2-3, posición y mantener el pistado 9 derecha.
8: Mantener 9 derecha, 2-3.

0: Talía Guadalajara, muy buenos días, Volaris 1260 en ascenso 6000 pies para 230 vía CDM.
1: Volaris 1260, contacto BMC, vire derecha CDM.
0: BMC, vire derecha CDM, Volaris 1260.
1: Volaris 1052, libre de mal tiempo, Pfizer.
2: Libre de mal tiempo, directo Pfizer, Volaris 1052.

0: American 1034, Santa Mexico Center, 12349, buen día.
1: Mexico Center on 123.9, American 1034, buen día.
2: La Facebook Volaris 105.

0: autorizado para despegar pista 29 derecha, viento calma en el aire, contacto terminal 28, buen vuelo.
1: Parece en la pista derecha, en el aire 20, sobre el 28.

0: Cara, buen día, Volaris 1232, abandona 5300.
1: Volaris 1232, buen día, contacto radar, cruce 8000 pies, vire derecha, directo a Kelva.
0: Cruzando 8000, derecha a Kelva, Volaris 1232.
1: Situación posible en BMC, está aprobado.
0: Afirmativo, Volaris 1232, y me puede confirmar el altímetro.
1: 3006.
0: Gracias.
1: 3006.
0: 3006, Volaris. 1232.
2: Volaris 1210, visual la Emiria está aprobado, viento calma, en el está autorizado para despejar y en el aire contacte 28, buen vuelo.
3: Y aprobado, visual izquierda Emiria, en el aire 28,
4: 17000 por 1-2000 volando a Plade.
5: Buenos días, Viva 950, contacto radar, descienda para 10.
4: Contacto radar, descienda 10000, Viva 950.
2: México 203, posición y mantener pista 29 derecha.
5: 29 derecha.

0: aproximación Guadalajara, Buendía, Volaris 12120, dejando 6000 pies por 230, visual izquierda de América.
1: Segundo, Volaris 1052, contacte Centro México 127.3, tenga buen día.
2: Aeropuerto 03, autorizado para despegar, pista 29 derecha, viento calma, en el aire contacte 28 con vuelo.
3: Gracias, autorizado para despegar, pista 29 derecha, en el aire
1: 28, ahora 10, 10 10 10 10 10 10 10 10 10 10 10 10 10 10 10 10 10 10 10 10 10 10
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0: Hola, Jara, buen día, México 203, MIDI 1 Bravo, dejando 6300 por 230.
1: Hola, es 1260, contacto Centro México 2309, buen día.
2: 23 de horario.

0: El Arizona 398, el viento a la presente calma. Está autorizado para despegar de pista 29 derecha. En el aire, contacto terminal 120, décimal 8. Que tenga buen vuelo.
1: Segue pista 29 derecha en el aire 28, vuelo Arizona 298. Gracias, muy buen día.
2: 9000, es autorizado y el centro y 2 a la izquierda, vía 950.
3: Guadalajara, México 203, Miri 1 Bravo, dejan 8000 por 230.
0: Polarizona 1-0, posición y mantener pista 2-9 derecha.
2: 250 para 240.
4: Amigo 203, buen día, contacto radar, continúen por la izquierda, directo en Miri.
3: Izquierda Miri, amigo 203.
2: Guadalajara, Volaris 5703, nivelando 240.
4: 2703, vuele. Ya contacto radar. Vuele directo a PRIM, 1-2000-3006 para ILSX y 29 izquierda y 2609.
2: Muchas gracias. Vuelo a PRIM, 1-2000-3006, 260 nudos. Y esperando ILSX y 29 izquierda, vuele 5703.
4: Corte 5703. Viva 1392, contacto aproximación 193, tenga buen día.
1: 193, Viva 1392, buen día. Hola, buen día, voladizo 398 en la salida de Emilio 1 Bravo.
5: Aproximación Guadalajara, Viva 1392, deja 17000 por 12000.
6: Viva 1392, contacto radar, descienda para 10000.
5: 98. 0000, Viva 1392.
4: 62, contacto el centro 2615, buen día.
1: 615, Volaris 1232, buen día.
4: Volaris 1210, contacto el centro 2615, buen día.
1: 615, Volaris 1210, buen día.
0: Polaris 1120, viento calmo, autorizado para despegar pista 29 derecha, en el aire contacte 28, que tenga buen vuelo.

0: Desviar y mantener 29 derecho.
1: Guadalajara, Polaris 5703, desviación rumbo 220, condiciones aproximadamente unas 15 millas.
0: Perex 65, heading up to an off the 10 and hold short the runway 29 right.
2: 1-2-1000 y...
3: Hold short, 29 right, Perex 65.
1: Grado 1-2000 cuando posible, Perex 5703.

0: Alpha is heavy. Cross runway 29 and right, then Alpha 11, Alpha, and once in Alpha, you can contact 121 decimal 9.
1: That is not on the edge.
2: 29 right, Alpha 11, Alpha, and 121 decimal 9.
1: Guadalajara, buen día, Polaris 1120, abandona 6210 en ascenso vía CDM 1 Bravo 12.
3: Buenos días, vía 9520 en ILS S-Ray 29 izquierda, 11 millas.
4: Dar ascenso vía nivel.
0: Pero autorizado para aterrizar, pisa 29 izquierda, viento, país.
1: 120.
3: Pisa 29 izquierda, vía 9520.

0: 2141, viento calmo, autorizado para despegar pista 29 derecha, en el aire contacto terminal 28. Buen vuelo.
1: Pista 29 derecha y en el aire terminal 28, me la hace viva 2141, es la buena.
0: Iba 3242, posición y mantener pista 29 derecha.

0: Solari 5703, contacto aproximación 119-193.
1: 193, Solari 5703.
0: Aeroméxico 203, contacto Centro México en 126 decimal 15, Humboldt.
1: 300 para 12000.
0: 5703, buen día, contacto radar. Libre de mal tiempo, directo a Flynn, descienda para 10010, autorizado a nivel ETX 29.
1: Recibido, ahora directo a PRIM, 10.010, autorizado ILS X-Ray, 29 izquierda, volé 5703.
0: Viva 1392, descienda para 9.010, autorizado ILS X-Ray, 29 izquierda.
1: Ciudad 2141, en el centro Falcón 5, más 700 por 2309.
0: Viva 2141, buen día, contacto radar, en BMC posible por la derecha el rumbo 020.
1: Repetido, ya son 4-1.
0: Enterado. Por la derecha, rumbo 020, espere vector de aerovía.
1: Por la derecha, rumbo 020 y la aerovía, viva 214.
2: Viva 3242, viento como autorizado para despegar, piso 29 derecha, en el aire, contacto terminal 28. Buen vuelo.
0: Digo 1392, centro de restricción de velocidad en clave.
3: Celamos restricción de velocidad en clave, digo 1392.

0: Guadalajara, buen día, Volaris 1091, descenso 295 para 240, información ECO.
1: Buen día, Volaris 1091, contacto radar, descienda sin restricción a 12000, 3006, por la izquierda directo al Golf Lima 826, esperando ILS EXO y pista 29 izquierda.
0: El descenso sin restricción 12306, directo a Golf Lima 826, esperando ILS EXO y 29 izquierda, Volaris 1091.
2: Pero Guadalajara arriba 3242, Emilio 1 Bravo, 6000 pies por medio.
1: Buen día, Aviva 3242, contacto radar, dejando 8000 izquierda a Toxo.
2: Contacto radar, cruce de 8000 pies a Toxo, Viva 3242.

0: Polaris 1398, contacto México en 2615, buen día.
1: 2615, Polaris 1398, gracias, buen día.
2: Opción y mantener pista 2 a la izquierda en su sección Papa 1. Viva 9520, abandonen Alfa 10, cruce la pista 2 a la derecha, Alfa 11 y Alfa, mantengan antes de conseguir.
0: Esperado a 3502 a la derecha, Alfa 11 y antes de conseguir, Alfa 25. 2141 derecha, directa.
2: Siento calma, autorizado para despegar pista 29 izquierda, intersección Papa 1, en el aire, contacto terminal 28. Buen vuelo. United 2141, line of straight, runway 29 right. La 950 en Alfa, contacte con TR3219.
0: Alfa 219, 950, gracias.

0: Hola, 17703, reduzca 1801.
1: Reduzco 1801, desvola de 5703.
0: Viva 1392, 3 millas del golf, 981, servicio radar técnico, respecto a torre 118, es bueno.
2: 181, viva 1392. Torre Guadalajara, viva 1392, y el SX 629 izquierda.
3: Viva 1392, el viento calmo, autorizado para aterrizar, pista 29 izquierda.
2: Autorizados para aterrizar, 29 izquierda, viva 1392.
4: 1-4-0,
1: no, dejando 307 por 2-4-0 con Fox. Buen día, Volaris 1-4-0, contacto radar, descienda vía Ixon 1 Bravo, QNH 3-0-0-6, espere ILSX, y pista 2-9 izquierda.
4: Descendemos vía Ixon 1 Bravo 30-0-6, esperando ILSX.
3: 4-1, the wind is calm, clear for takeoff from way 29 or right, when airborne contact departure, 1-0, decimal 8, have a nice flight.
4: 1-4-0.
0: 1-4-1, clear, take off. 0-0, dejando 7500 por 2-3-0, Kelva 1 Bravo.
3: México 652, posición y mantener pisados a la derecha.
1: ¿Cómo? Milagro, Manolo, buenos días.
5: Gracias, buen día.

0: temporaria 5703, 14 millas final. UNH actualizado 3007, servicio radar terminado. Contacte Torre 18-1, muy buen día.
1: 3007 y 18-1, gracias, buen día. Polaris 5703. 500 for flight level 230.
2: Morning, United 2141, radar contact, Columbia up to flight level 230.
1: Buenos días, Guadalajara, buenos días, Volaris 5703, final, pista 29 izquierda.
2: Viva 2141, contacto México 27.3, vuelo.
3: 03, continúa la aproximación y le informo, pista libre.
1: Buenos días, sino teniente pista libre, Volaris 5703.
2: Viva 3242, contacto 2615, buen día.
1: 2615, viva 3242, buen día.
2: Volaris 1091 por la derecha, directo a Plade.
1: Derecha, directo a Plade, Volaris 1091.

0: Acá en la Safina 812, solicitando volar al rumbo 050 para evitar condiciones.
1: Aprobado el 050, ¿cuántas millas aprox?
0: 12 millas a la Safina 812.
1: Sin problema, cuando posible nuevamente directo a Kelva.
0: No posible a Kelva, a la Safina 812, muchas gracias.

0: 0, decimal 8, que tenga buen vuelo.
1: Hotel Transat, 2141,
2: direct Otaki.
0: 192, está dando el Charlie 2, mantengase de pista 29 derecho.
3: Charlie 2, antes de 29 Charlie, vamos a cenar.
0: Topsera 287, posición y mantener pista 29 derecho.
1: Buen día.
0: Recibo de la posición y llame cuando listo.
1: Flight 1091, contacta aproximación 19.
0: 5703, viento calma, autorizado para aterrizar pista 29 izquierda.
2: 91. Autorizado para aterrizar por una izquierda, vale 5703.
0: Iba 1392, ¿sabe a qué puerta se dirige?
3: No, sabe, no tenemos puerta.
0: Recibido, cruce piso 29 derecha, alfa 7, mantenga antes de alfa y contacte 219.
3: Gracias, a cruce 29 derecha, alfa 7, alfa y contactamos 219.

0: 0287, mantenga posición y le llamo.
1: Pero con la salida a Tokio, no Bravo.
2: Pero con 652, contacto RAS, cruz 8000, vire derecho a Tokio.
1: Cruz 8000, por derecho a Tokio, era 652.
2: Volaris 140, certificado de velocidad.
3: Tenemos 250 indicados, Volaris 140.
2: Traduzca 230 y vuela directo a Plata con 1-2000 pies.
3: Directo a Plata 230, 1-2000 pies, Volaris 140.

5-0-2-8-7-5, calma, un poquito para despegar, 2-9 derecha, en el aire contacto terminal 1-2-0, decimal 8, buen vuelo.

0: Polaris 1091.
1: A 091.
2: 03, en Alfa 10 y mantenga antes de pista 29 derecho.
3: Desalojo Alfa 10, mantengo antes de 29 derecho, Polaris 5703.
0: 91, contacto radar, descienda para 9000 pies, autorizado ILS pista 29 izquierda.
2: Muchas gracias y frenado bueno, pista mojada, por eso.
1: A 091.
2: Muchas gracias. ¿Y sabrá qué puerto se dirige?
3: No, de momento, ahorita le...
2: Recibido. Ahora puede cruzar la pista 29 derecha, Alfa 11, Alfa y contacte 219.
0: Reporte Alfa 219, United 2141.
4: Salidas Guadalajara, muy buenos días, costera 287, vía la salida del 1 Bravo, cruzando 6.10 para 2.30 nivel. Salidas Guadalajara, costera 287, vía la salida del 1 Bravo, cruzando 6.10 para 2.30.
5: De costera 287, contacto radar.
4: Contacto costera 287.

0: recibido Mike Romeo, kilo, viento, calma, autorizado para despegar de pista 2, 9 izquierda, intersección Papa 1, en el aire, contacto terminal 28, buen vuelo.
1: Despegue, la Papa 1 de 28, Mike Romeo, aquí.
2: 140,
3: contenedor, Papa 1, 9-0, 9-0. Penado, traducción 190, Volaris 140.
1: Será 87 solicitando. ¿Se restricciona a ascender a 230, será posible?
4: Ascienda para 230 sin restricción, costará 287.
1: 230 sin restricción, costará 287.
4: Aeroméxico 652, contacte México 123, decimal 9, buen vuelo.
5: 239, acá México 652, buen vuelo.

0: a Guadalajara, modalidad Alfa Romeo Kilo, en su frecuencia, dando a 5500.
1: Sí, Bravo, Mike Romeo Kilo, buenos días. En contacto radar, Hacienda Vía para 230.
0: Hacienda Vía 230, perdón.

0: Volaris
1: 1091, llame Torre 181. Cambiamos Torre 181, Volaris 1091, hasta luego, buen día.
2: Hola Jara, buenos días, Volaris 1831, 280 descenso, 240, pasar a Mula.
3: Volaris 1831, buenos días, contacto radar, descienda vía Mula 1 Bravo 3007, espera aproximación, LSX, pista 1, pista 2 a la izquierda.
0: Volaris 140, informa sobre ahora condiciones de MC, reducción de visibilidad hasta de trayectoria final, reducción para 1701.
4: Gracias por la información, 1702, Volaris 140.
3: Viva 3191, descienda para 1-2000 pies, vuelo directo clave.
2: 2000 pies, directo clave, viva 3191.
3: 0287, contacte México, 126-15, hasta luego.
5: 126-15-028. Guadalajara, el Maro, Maquilo, general, vuelo para la derecha, clave. Ah, correjo, ah, ¿qué tal?
3: Bravo, Maro, Maquilo, alcanzando 8000 pies, directo que él está aprobado, descienda para 230.

0: Sahara Volaris 1831, estamos de aviación por la izquierda, WX.
1: Recibida, aviación está aprobada. ¿Cuántas millas?
0: Aproximadamente 20 millas.
1: Recibido, Volaris 1831, en descenso para 1 a 2000 pies, notifique libre de weather para volar a Prima.
0: 1 a 2000, se le informamos cuando...
2: Volaris 1091, final 9 millas a la 2-9 izquierda.
1: 9.3 con aproximación, buen día.
3: Pista 2-9 izquierda, 3-0 decimal 08, viento calma, autorizado para aterrizar.
2: Con 38, autorizado a aterrizar en la 2-9 izquierda, Volaris 1091.
3: Es correcto, ¿podría usted informarme cuándo posible a qué distancia tiene la pista la vista?
0: Uno no alcanza un 2000 pies volando.
2: ¿Confirma para Volaris 1091?
3: 1091, cuando le sea posible, ¿podría informarme a qué distancia tiene usted lista la vista?
2: Sí, ahorita estamos a 8 DME, estamos en condiciones visuales, sin embargo hay una pequeña nubosidad que todavía no nos deja ver la pista.
3: Ya, muchas gracias.

0: París, mil buenos días. Permiso la salida.
1: París, cacha 1 volar y zona 4-0, buen día.
0: París, mil, pista 2-9 derecha, viento calma, empezaba a despegar. Mantenga esta frecuencia y cuando le sea posible podrá informarme las condiciones en la rumbo de pista, por favor. Decide mantener pista 2-9 derecha, cárcele la autorización de despegue, tránsito de compañía, 4 millas del final, ya ingresó a la zona de donde están las operaciones paralelas. Perfecta, alineado.
1: Guadalajara, buen día, volar y zona 4-0 final y el SXRAY 2-9 izquierda.
0: 3-1-4-0, la primera pista 2-9 izquierda, 3-0 de semán 08, continúa aproximación, teniente pista libre.
1: Pista libre, continuamos 3-0-8, volar y zona 4-0.

0: Pista vista 2 millas, 3.2 DM, Volaris 1091.
1: Muchas gracias, Volaris 91, le confirmo, pista 2 millas izquierda, viento calmo, autorizado para aterrizar.
0: Estoy autorizado 2 millas izquierda, Volaris 1091.

0: Polaris 1000, pista 29, derecha, viento calmo, empezado a despegar, mantenga esta frecuencia y quedo pendiente de la información.
1: Autorizado, despegando a derecha, mantenga la frecuencia y pendiente por tanto Polaris 1000.
0: 3143, continuamos aproximación, tránsito y compañía, nos explico haber tenido pista a la vista 2000 en fila.
2: Entrada, continuamos aproximación, pendiente pista libre, Polaris 140.
0: Correcto, la pista está húmeda, no tengo condiciones de freno.
2: Enterado, gracias.
0: Polaris 1091, abandone vía Alfa 10, mantenga fuera de pista 29 derecha.
3: Alfa 10, mantenemos fuera de la 29 derecha, Polaris 1091.
0: Polaris 1091, buen día, pista 29 derecha, radio posición y mantenga.

0: Polaris 140, pista 29 izquierda, viento calma, autorizado para aterrizar.
1: Interesado aterrizar, pista 29 izquierda, Polaris 140.
0: Polaris 191, ¿me puede confirmar condiciones de frenado?
2: Buenas, condiciones de frenado,
0: bueno, Polaris 141. Polaris 140, tránsito de compañía, mismo tipo de aeronave, nos indica frenado, bueno.
1: Interesado, gracias por la información.
0: Polaris 1091, cruce pista 29 derecha, rueda y alfa 11 y contacto terrestre 121 decimal 9, que tenga excelente día, su distrito.
2: Vamos 29 derecha, alfa 11, perdón, de Polaris.
0: Hasta luego.
3: Lleva mal tiempo, Polaris 1831.
4: Seguido diciendo para 1-2000, pies directo a Prim.
3: 1-2000 a Prim, Polaris 1831.
5: Pero baja la Polaris 6000, tuvimos el techo a 1000 pies, 6000, a 6000 pies, 1000 sobre el terreno.
0: Bueno, muchas gracias y condiciones estables, ¿correcto?
5: No, en IMC.
0: Ya, y ¿sabes si había lluvia?
5: Lluvia ligera y condiciones estables.
0: Graves con Polaris 6000. Contacto de terminal 120 decimal 8, que tenga excelente vuelo.
4: Chico
5: 1215,
4: buen vuelo.
6: 615, más goma kilo, buen día.
5: Guadalajara, hola, 10.000, buenos días, dejamos 7.600, ascenso 230, ascenso vía CDMO Bravo.
4: 10.000, buen día, contacto radar.
0: 820, mantenga posición, gracias porque le precedió de compañía, nos ocupó el techo a 1.000 pies. Condiciones estables durante la salida, le llamo un momento.
2: 191, ya me torre 17, más color.
0: 3140, abandone el 210, mantenga fuera de pista 29 derecha.
1: Ya lanzamos por 3 alfa
0: 10
1: y mantenemos antes 29 derecha,
0: volar 1-4-0. 3-1-8-2-0, pista 29 derecha, viento calma, se acaba de despegar en el aire, se ha terminado 1-0, es mal 8, ¿cómo?
3: Polaris 1831, 15.000, 1-2000, volando directo a Prim.
2: Polaris 1831, a Prim, 10.000 y autorizado ILS-X-Ray a 29 izquierda.
7: Hola, buenos días, Viva 1091, final ILS-X-Ray a la 29 izquierda, 10 millas.
3: Polaris 1831.
0: 730, buenos días, pista 29 derecha, intersección alfa 4, ruede a posición y mantenga.
2: La trayectoria de visibilidad a 29 derecha, alfa 4, Polaris 1831.
3: Gracias por la información.
0: Buenos días, pista 29 izquierda, 30 decimal 08, viento calma, autorizado para aterrizar. Notifican frenado bueno, la pista está húmeda.
7: 30-08, autorizado al aterrizaje, 29 izquierda, vía 3091.
0: Correcto, vía 3091. Adicional, notificaron haber tenido la pista a la vista 2 millas de encima.
7: Enterado, pendiente con pista a la vista 29 izquierda.
0: 3-1-4-0, cruce, pista 29 derecha, rueda de alfa 11 y contacte terrestre 121 decimal 9, buen día.
1: Salidas Guadalajara, buenos días, Volaris 180, 6000 pies en ascenso 30 CD Mono Bravo.
4: Volaris 1820, buenos días, en contacto radar, ascienda vía 230.
1: Contacto radar, ascenso vía 230, Volaris 1820.

0: Guadalajara, muy buen día, Mexicana 1436.
1: 9 derecha, intersección Alfa 4, viento calmo, aceptado despegar en el aire, contacto terminal, 1-0 de final 8.
2: Bueno. 1-Bravo, 3007, espera.
1: 20-20 en el aire, buen día, Bravo 1-7-3-0.
0: Descenso vía Ixon 1-Bravo con 3007 para aproximación interés de Ixon 2-9 izquierda.
1: Golf, buen día, ¿se encuentra listo la salida?
3: Buen día, afirmativo.
1: Golf, X-Ray Golf, pista 2-9 izquierda, intersección Papa 1, ruede a posición y mantener.
3: Hoy quiere mantener 2-9 izquierda, intersección Papa 1, Golf, X-Ray Golf.
1: Y vamos, 3-1-9-1, abandone vía Alfa 1-0, mantenga fuera de pista 2-9 derecha, tránsito en carrera.
4: Alfa 1-0, 2-9, matamos antes 2-9 derecha, vía 3-1-9-1.

0: va 3191, usted pista 29 derecha, radio alfa 11 y contacto terrestre, 121 decimal 9, que tenga éxito.
1: Gracias, usamos la pista 29 derecha, alfa 11 y contactamos 29 a 3191, tenga buen cerro, más cerro.
2: Terminal Guadalajara, buenos días, Polaris 1730, 6000 pies, en ascenso vía Otoquio, Navajo, nivel 230.
3: Polaris 1730, buenos días, contacto radar, al alcanzar 8000 pies por la derecha directo Otoquio, hacienda para 230.
2: Contacto radar 8000 pies por la derecha Otoquio, ascenso nivel 230, Polaris 1730.
0: Volaris, buenos días, Polaris 1730, ¿algún estimado para el despegue para nosotros?
4: Sí señor, entre 4 y 5 minutos, ustedes número 2, tengo tránsito en la otra pista esperando la separación reglamentaria.
0: Ese estado, está visto a la vista y manteniendo antes de dos a derecha o medio.
4: Es correcto. Por manual no debe de haber dos aeronaves visitas esperando la misma instrucción.
0: Polaris 1750.
4: Observamos el 632, pista 2 a la izquierda, intersección Papa 1, viento calmo, procesado a despegar, en el aire contacto terminal, no se ve mal, que tenga excelente vuelo.
1: Polaris 1900.
0: ¿Cómo ves con esos detalles?
5: Anda loco, no reniegues.
0: Paris 1750, buenos días, pista 2 derecha, rueda aproximadamente. Quiero mantener pista 2 derecha, 1750.

0: Corral es 1831, contacto Torre 181.
1: Guadalajara Mexicana 1430, próximo Nixon 240.
2: Recibido Mexicano 1430.
3: 1831 y el X-ray pista 29 izquierda.
2: Velocidad a 260 nudos.
4: 29 izquierda, 30 desde mal 08. Viento calmo autorizado para aterrizar. La pista está húmeda, el frenado ha sido reportado como bueno, mismo tipo de aeronave.
3: Grado 330 pista 29 izquierda, 30-08, altímetro Volaris 1831. Gracias.
2: Buenos días, en contacto.
4: Está la vista 2 millas en
2: por la derecha, directo Kelva, hacienda para 230.
5: 230, cruce 8500 por la derecha, Kelva, Golf, Golf.
4: Volaris 750, pista 29 derecha, viento calmo, tocado a despegar en el aire con taxi terminal 120, decimal 8. Que tenga buen puesto.
6: Está despegando de la derecha, en el aire, decimal 8, de 1750.

0: Pedro, buenos días. Sistema 9 derecha, ruede a posición 9.
1: Buenos días, sistema 9 derecha, ruede a posición 9.
0: Móvil, Halcón 4.

0: Al compa, moto, no lo tengo a la vista, mantenga fuera de pista, le llamo.
1: Laris 1820, contacte México 123, decimal 9, buen vuelo.
2: 39, Laris 1820, hello.
3: Guadalajara, Volaris 1750, abandona 5700 pies en salida a Tokio 1 Bravo.
1: Volaris 1750, buenos días, en contacto radar al cruce de 8000 pies por la derecha directo a Tokio, hacienda para 230.
3: Radar 8000 pies derecha, fijo Tokio, ascenso 230, Volaris 1750.
1: GPS 312 Heavy, contact approach 119.3.
2: 119.3, 312, good day.
1: And yeah.
2: Approach by the UPS 312, descend out of 14,500 to 12,000, permission golf.
0: Viva 510, pisado 9 derecha, viento calmo, sentado despegar en el aire, contacto terminal 10, decimal 8, un vuelo. Pisado
4: 9 derecha, en el aire 20, decimal 8, viva
2: 10, the ILS X-ray 29 left, UPS 312.
5: Reduciendo velocidad 230, nudos y directo plan de Mexicana 1430.
3: ¿A dónde vas, chavo? San Antonio.
0: 1704, buenos días, pistas 9 derecha, ruede a posición y mantén.
6: Buenos días, posición y mantén, pista

0: Termino Guadalajara, buen día, viva 510, salida CDM 1 Bravo, 6200 por 230, nivel, buen día. Bravo,
1: Polaris 1730, México 123, de su mano, vemos vuelo.
0: 23-9, que tenga buen día, Polaris 1730.
1: Mexicano 1430, continúa descenso para 1-2010, contacte aproximación 19.31.
2: A 1, cruce pista 2-9 izquierda, red de vía alfa 6, manteja fuera de pista 2-9 derecha.
3: Mexicano 1430, gracias, no turno.
1: México 2-0.
2: Fuera de la 2-9 derecha, corto bien derecho.
4: 3831, avanzar en vía Charlie 2, manteja fuera de pista 2-9 derecha.
1: México.
5: Charlie 2, antes de pista 2-9 derecha, Larry 1831.
6: 6 decimal 1-5, buen turno.
4: 1-7-0-4, pista 2-9 derecha, viento calmo, autorizado a despegar en el aire contacto terminal, 1-0 decimal 8.
0: Buen vuelo. 1-2-5-2 por 2-4.
4: En el aire, 1-2-0 decimal 8, 1-7-0-4, buen día.
1: 2-0-0.
4: Móvil alfa, próximo a Charlie 1.
1: 4000 pies, con EH-3007 y espera aproximación ILS X-ray, pista 2-9 izquierda.
3: 3-0.
0: Directo Plade. Esperando el ILS X-ray 2-9 izquierda, con 3.
4: Se pista 2-9 izquierda.
0: 4000 Aeroméxico 200.
3: Nos confirma la distancia del tráfico que nos antecede, Mexicana 1430.
4: 9 derecha, media posición y mantenga.
2: Próximo interceptor final.
3: Información Mexicana 1430.
4: Rey Bravo 4 November X-ray, mantengan Alfa 6 fuera de pista 2-9 derecha. Ustedes número 3, estoy respetando la secuencia.
2: Como número 3, mantenemos fuera de pista 2-9 derecha. Por favor, presión.
4: 1831 en Charlie 2, cruce pista 2-9 derecha, red de alfa 7 y contacto terrestre 121 decimal 9, buen día.
5: Cruce
4: 2-9 derecha, alfa 7, buen día. Hasta luego. El halcón a la fuera de pista, gracias.
0: De Guadalajara, buenos días, Volaris 1-7-0-4, ascenso 5800 por 230.
1: Polaris 1-7-0-4, buenos días, contacto radar, hacienda vía para 230.
0: Contacto radar, ascenso vía 230, Polaris 1-7-0-4.

0: Bravo, la dirección 07-04, ¿será posible por derecha autopista?
1: Chico 205, pista 29, derecha, viento calmo, empezado a despegar en el aire, contacto terminal, 1-0 de semana 8, gómbale.
0: Directo a Toki, aprobado, es 1-0.
2: 29, derecha, 28 en el aire, arbitro 205,
1: hasta luego.

0: Polaris 1750, contacte México 123, decima en la de buen vuelo.
1: 5-2, buen día, pista 29, derecha, ruede aproximadamente.
2: 5-2, buen día, cierto.

0: Guadalajara, salidas, buen día, aeromico 205 en ascenso 6000 pies por 230, Emiri 1 Bravo. 2.
1: 205, buenos días. Contacto radar, cruce de 8000 pies, vira izquierda, dirección Emiri, hacienda para 230.
0: Al cruce de 8000 pies,
2: Emiri, on the ILS X-ray approach for the 2-9-11.
0: Bueno, mi call.
3: 312, heavy, buenos días. Runway here, Mainer left, 30.08. Wing count, clear to left.
2: 3 aproximación. Runway 2-9 left, UPS 312 heavy.
3: Is correct, the runway is the west, the red next to 3-4 left, by an Airbus 320.
2: La de Congol.
4: México 622, pista 29 derecha, viento calmo, tentado de despegar, en el aire contacto terminal, 1-0 decimal 8, bomba.
2: Pista 29 de derecha y 28 online, buen día, México 622. Y autorizados a IELS X y 29 izquierda, México 200.
5: Claris 1250, hola, buen día. No tengo para decir, está 29 derecha, usted es número 2 ahora.
2: Chonero México 200.
6: 29 derecha, número 200.
2: Muchas gracias. ¿Alguna posibilidad de cruzar Plade por arriba de 9000 pies para mejor consumo?
7: A discreción y velocidad también ajustada a cancelación de velocidad. Es solamente la restricción que está una milla de ciudad final.
8: Derecha, intersección hasta 6, ruede a posición y mantenga.
2: Puede ser discreción y...
7: 430, contacto Torre 18-1.
9: Torre 18-1, Mexicana 1430. Torre Guadalajara, muy buen día, Mexicana 1430 en el ILS X-Ray, pista 29 izquierda.
10: Mexicana 1430, buenos días, pista 29 izquierda, 30 decimal 08, continúa aproximación pendiente, pista libre.
9: Continuamos aproximadamente en pista libre, Mexicana 1430 con 3008.
10: Es correcto. La pista está mojada, el frenado ha sido reportado como bueno por un Airbus 320 hace 10 minutos aproximadamente.
2: Gracias, Guadalajara. Buen día, Aeroméxico 622. 6000 pies, CDM 1 Bravo, vía 230.
1: Aeroméxico 622, buenos días. Contacto radar, hacienda vía 230.
2: Contacto radar vía 230, México 622.
1: Viva 510, contacto México 123, decimal 9, hasta luego.
11: 23, 9, 510, muy buen día, hasta luego.

0: Soy Bravo Fofundo 3329, derecha, intersección Alfa 6, viento calma, empezado a despegar en el aire, contacto terminal 1-0, decimal 8. Vámonos. Gracias. Claris 1250, pista de derecha, ruede a posición de macho.
1: Posición de derecha, posición de derecha, volante.
0: UBS 312 Heavy, it is possible Alpha 12.
2: Chico 123.
3: Roger, Alpha 12, UBS 312 Heavy.
4: 704, buen día.
0: Alpha 12, hold short the runway 29 right.
3: Alpha 12, hold short 29 right, UBS 312 Heavy.
0: UBS 312 Heavy, cross runway 29 right, taxi the Alpha 13. Contact ground 121.9, good day.
3: UBS 312 Heavy, cross 29 right, Alpha 13 and 219. Bye
0: bye. Cana 1430, pista 29, izquierda, viento calma, autorizado para aterrizar.
5: Autorizado para aterrizar, pista 29, izquierda, mexicana 1430.
6: Salidas Guadalajara, muy buenos días, extra Bravo Fox, noviembre, extra rumbo de pista.
2: Extra Bravo Fox, 2 noviembre, extra buenos días, contacto radar, Hacienda Vía 230.
6: Vía 230, contacto Fox, noviembre, extra.

0: Solaris 1250 pista 29 derecha, viento calmo, empezado a despegar en el aire, contacto terminal 1018, que tenga un buen
1: día. No, despegue 29 derecha, en el aire 28, buen día, Solaris 1250.
0: Buen día.
2: México 05, contacto México 126.15, buen vuelo.
1: 615, Aeroméxico 205, pasa la vez.
2: Astronave Morexha y vuela directo a Kelva, hacienda para 230.
3: Directo a Kelva, 230, Fox, noviembre, soy.
0: Mexicana 1430, abandone vía Charlie 2, no posible, alza 10, está aprobado, mantenga fuera de pista, 9 de
4: Charlie 2, cuando posible Alfa 1 aprobado y mantener antes 2-9 derecha, Mexicana 1-4-3-0.
0: Mexicana 1-4-3-0, Charlie 2, cruz de pista 2-9 derecha, red de vía Alfa 7 y contacto terrestre, un último decimal 9, que tenga buen día.
4: Autorizas el cruce de 2-9 derecha por Charlie 2, posterior al 7 y 21-9 Mexicana 1-4-3.
1: 1-2-5-0 hacia 5600 para 2-3-0 vía Kelva 1 Bravo.
5: 200, llame 18 a la torre, buen día.
2: Buenos días, contacto radar, hacienda vía 2-3-0.
1: Vía 2-3-0, volvemos a 1-2-5-0.
6: Buenos días, México 2-0-0, en final y el SXRI 2-9 izquierda.
0: México 200, buenos días, pista 29 izquierda, 30 decimal 08, viento calma, autorizado para aterrizar.
6: Entonces aterrizar 29 izquierda, no, México 200 con 30-08.
0: Es correcto, la pista está mojada, el frenado ha sido reportado como bueno hace aproximadamente 15 minutos por un Airbus 320. Y si usted pudiera apoyarme al mencionarme la distancia a la que tiene usted la pista, se lo agradecería.
2: 140, intercepto.
6: 200.
7: Por izquierda, rumbo 140, interceptar radial 032, en descenso para 16000, viva 7004.
2: México 622, contacte México 123 decimal, hasta luego.
6: 239, buen día, México 622.
2: Radial 7004, espera aproximación ILS, ya que a la pista 29 izquierda, 3007, el CONEH.
7: Esperando ILS Yankee, la pista 2-9 izquierda con H30 decimal 07, 7004.

0: móvil al POM Patrimonio.
1: Clarice 950, directo Kelva, hacienda para 230.
2: Directo Kelva, Volaris 1250.
0: A la vista móvil al POM Patrimonio está aprobado, manteniendo fuera de pista.

0: Centro México 20, abandone vía Alfa 1-2 aún. Alternativa, México 20. Abandone vía Alfa 1-2, Alfa 12. Cruce pista 9 derecha y ruede vía Alfa 3.
1: Excelente turno, próximo bien preso.
2: Muchas gracias, abandonamos vía Alfa 1-2, atrevemos a cruce la 29 derecha y abandonamos vía Alfa 3, que es un frenado bueno.
0: Le agradezco el frenado bueno, que tenga un excelente día, cuídense.
2: Igualmente, muchas gracias, disfrute.
0: A ver cómo nos va hoy.
2: A ver qué tal.
0: ¿Qué ha pasado? Llegó ayer.
2: Qué bueno, suerte, buen día.

0: Alcatraz 7004 para acomodamiento, vire por la izquierda rumbo 120, interceptar la radial 032 de Guadalajara y completar el ILS Yankee, pista 29 izquierda.
1: Por izquierda 120 para interceptar la radial 032, esperando ILS Yankee, pista 29 izquierda, viva 7004.
0: Correcto, descienda para 1-2000 pies.
1: Descenso para 1-2000 pies, viva 7004.
0: Polaris 1250, contacte México, 126 decimal 15, buen vuelo.
1: 615, Polaris 1250, gracias, buen día.

0: Iba 7004, contacto aproximación 19.3, buen día.
1: Con aproximación 119, decimal 3, móvil, Bolivia, Iba 7004. Aproximación Guadalajara, ¿qué tal? Muy buen día, Iba 7004, abandonando unos 6000 pies por unos 2000, volando al rumbo 120 para interceptar para el 032.
2: Recibido, puede volar al punto de entrada de la aproximación del arco y autorizado la ILS Zulu, la ILS Yankee.
1: Tercera trayectoria del arco y autorizado ILS Yankee, la pista de la izquierda, IVA 7004.
2: Correcto, 11000
1: pies. Descenso para 11000 pies, IVA 7004.
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0: días, Aeroméxico 04.
1: Aeroméxico 204, buenos días. Contacto radar, recién la vía Ixon 1 Bravo 3007. Espera aproximación ILS X-ray, pista 29 izquierda.
0: Gracias, contacto radar, entonces Ixon 1 Bravo, esperando ILS X-ray 29 izquierda, 3007. Aeroméxico 204.

0: PTT abierto.
1: Alfa, Alfa, Bravo, buen día, Alfa, Alfa, Alfa.

Ah, Charlie Lima, bravo, pisado de izquierda, intercepción Papa 1, viento, calma, autorizado a despegar en el aire, contacto terminal 1-0 de final 8.

0: Guadalajara, buenos días, del estado Facha Lima Bravo, ahora en su frecuencia, rumbo de pista en ascenso.
1: Charlie Lima Bravo, buenos días, contacto radar, Hacienda Vía 230.
0: Ascenso Vía, nivel 230, del Charlie Lima Bravo.
1: México 04, vuelo directo a Plave de Hacienda para 1-2010.
2: Vamos a Plave, descenso 1-2000, Aeroméxico 204.
3: 029, last.
4: Sir, complete the approach and travel 1-1.
3: 18-1, goodbye. Center and cargo jet, tower, cargo jet 920 heavy, we're ILS X-ray 929 left.
5: Bridges, Niner 203, wind the runway 29er left, 30.09er, wind count, clear to left.
3: 009, clear to land, 29 left, thank you.
5: That is correct, the runway is wet, but the breakfast was reported as cut.
3: Cargo jet 920.
6: Para México 207, hola, buen día.
5: México 207, correcto. México 207, pista 29 derecha, viento calma, pista nacional, terminal, 1-2-8, que tenga 2-2.
1: Charlie Lima Bravo, vuela directo a Kelva, Hacienda para 230.
0: Continuamos el ascenso 230 y volamos directo a Kelva del Charlie Bravo.
1: Para México 043009 QNH, contacte aproximación 19.3, buen día.
2: 3009 193 aproximación, Aeroméxico 204, buen día.
1: 7-8-2-7-8 Heavy, contact México 123.9, buen día.
2: 1-2000, volando a Plade.
7: 3-9-7-8-2-7-8
2: Goodbye.
7: 4-1, buen día, contacto radar, 9-1-2-3-2-9-1.
2: Censo 9000 pies, autorizado ILS-3-2-2-izquierda, Aeroméxico 204.

0: Italia, Guadalajara, ¿qué tal, Aeroméxico? 207, el ascenso de Mirigono Bravo, cruce 6000 por 230.
1: Aeroméxico 07, buenos días, en contacto radar, Hacienda Villa 230.
0: 2780,
2: buenos días, pista 29 derecha, ruede a posición y mantenga.

0: Flora 7004, Ñame Torre 18. Jorgito Viva 7004, Ñame Torre 18.
1: Juan Torre 18-1, muy buen día, Viva 7004. Torre Guadalajara, muy buen día, Viva 7004. Próximo a interceptar localizador. Quiere ese Yankee pista 2, no, izquierda, a 13 millas.
2: Viva 7004, hola, buen día, pista 2, no, izquierda, 30, decimal 09, continúa aproximación, pendiente pista libre.
1: 309, continúa su aproximación 2, no, izquierda, pendiente pista libre, Viva 7004.
2: Resto pista mojada, frenado, bueno.
1: Muy amable, Viva 7004.
2: París 1780, pista 29 derecha, viento calmo, autorizado a despegar en el aire contacto terminal, 120 decimal 8, excelente vuelo.

0: 952-1, buenos días, estado 9 derecha, media posición y mantén. Ya me ha traído 9 derecha. Cargo Jet, 9-0 Heavy, DKG Alpha, 1-0, hold shut up the runway, 29-0 right.
1: Baque 1, Alpha 1-0, and hold shot of runway 29 right. Cargo Jet, 9-0.
0: Will CNAM 1, Charlie 1, cruce pista 29 izquierda. Buen día. Project 9-0 Heavy 2, runway 29 right, taxi Alpha 1-1, and contact ground 121 decimal 9.
1: Go 29 right, Alpha 1-1, contact ground, Project 9-0.
0: Viva 7004, pista 29 izquierda, viento calma, autorizado para ti.
1: Autorizado tercer pista 29 izquierda, Viva 7004.
2: Buenos días, Guadalajara, Volaris 1780, estamos dejando 6100 por 230.
3: Volaris 1780, buenos días, contacto radar al cruce de 8000 pies, directo 6, descienda para 230.
2: 8000 pies y el ascenso nos confirma, Volaris 1780.
3: 230.
2: Para 230, Volaris 1780.

Sí, la tenía. Te tengo tránsito de compañía, una milla alta. El tránsito está a una aproximación que en caso de frustrada no abandonaría la trayectoria. Espera,

0: Alta, Lima Bravo, contacte México, 126, decimal 15, buen vuelo.
1: Cambiamos con 2615 del Sur, Lima Bravo, muchas gracias, buen día.
2: Plano 521, pista 29 derecha, viento calma, empezado a despegar, en el aire, contacte terminal, 120, decimal 8, buen vuelo.
3: Despegar 29 derecha, en el aire 28, vía 9, 521, buen día.

0: Para la lista 230, solicita una muy ligera desviación por izquierda, rumbo 150 por canciones, aproximadamente 30 millas.
1: Recibido, desviación está aprobada. Cuando libremos el tiempo, directo face.
0: No posible, directo face, Volaris. Evo, no posible,
2: Viva 7004, cruce pista 11 de derecha, rueda y alza 11 y contacte terrestre 121 decimal 9, buen día.
0: Vía Emilio Nobrao.
2: No, pista 2 de derecha, alza 11 y contacte terrestre 121 decimal 9, muy buen día. El rescate, buenos días, fuerte y claro. Es 1760, Torres. Es 1760, hola, buenos días. Mantenga fuera de pista 2, 9 derecha. Usted va a ceder paso, tránsito, a su derecha. El de tránsito pesado en la cabecera vuela una ruta muy similar a la

0: La 95, ¿alguna posibilidad de por la izquierda de Miri, por favor? Final, Omeco 04.
1: 21, cruce de 8500, directo Miri, está aprobado, 100 aparados, especial.
0: Cruce de 8500, directo
2: Miri, 1, Charlie 2, cruce, pista 2, a izquierda, hacia Charlie 1.

0: Para buenas, y Astronómico 04 y el SX-329 izquierda.
1: Canadá 747 Heavy, runway 29 right, wind calm, clear for takeoff, airborne, contact terminal 120, decimal 8, good flight. México 204, hola, buenos días, pista 29 izquierda, 30 decimal 09, viento calma, autorizado para aterrizar.
0: Autorizado a aterrizar 29 izquierda, México 204.
1: Pero la pista está húmeda, el frenado ha sido reportado como bueno.
0: Ahora
1: el CNA 1 a la vista, buen día, ingeniero. Polaris 1890, buen día, pista 29 derecha, intersección alfa 4, rueda posición y mantenga.

0: Arizona 890, pista 293, intersección Alfa 4, viento calma, empezaba a despegar, en el aire contacto terminal 1018.
1: Cero, contacte México.
0: De Alfa 4 es 27 al aire, gracias, buen turno.
2: Hasta luego. 27-3, que tenga buen día, Arizona 870.
0: México 04, abandone vía Alfa 10, mantenga fuera de pista 29 derecha, tránsito y sitio salió.
3: Alfa fuera de derecha, fuera de 29 derecha, aeroméxico.
0: Baris 1760, pista 29 derecha, rueda posición y mantenga.

0: México 204, pista 29 derecha, radio alfa 11 y contacto terrestre 119, buen día. Hasta luego, buen día.
1: Terminal, buenos días, Volarizon 890-6300, vía 230.
2: Volarizon 890, buenos días, contacto radar haciendo vía 230.
1: Buenos días, en contacto, vía para 230-890.
2: Iván 9521, contacto México 126-15, hasta luego.
3: 1615, vía 9521, buen día.

0: Palapá, buen día, Volaris 1760, 10.000 pies en ascenso, 230, Tokio Bravo.
1: Volaris 1760, buenos días, contacto radar, ascienda vía 230.
0: Contacto radar, ascenso vía 230, Volaris 1760.

1712, 529 derecha, viento calma, autorizado a despegar en el aire contacto terminal 1-0 decimal 8, que tenga excelente vuelo. Autorizado a despegar en pista 293 en el aire 1-2-0 decimal 8, vuelo 1712. Bueno, hasta luego.

0: 7247 Heavy, contact Mexico 123. That's in my mind. Buen día.
1: 239, Air Canada 7247, buenos dias.
0: Polaris 1760, directo Toki, Hacienda para 230.
2: Directo Toki y ascenso 230, Polaris 1760.
3: Aproximación Guadalajara, buen día, Polaris 651 en ascenso 16000 por 18000.
0: Polaris 1712, buen día, contacto radar, Hacienda para 230.
2: Puerto 23, ascenso, Polaris 1712.
3: Guadalajara, buen día, Polaris 651, 17000 por 18000, próximos Mesca.
0: Polaris 651, buenos días, contacto radar, Hacienda para 230 nivel.
3: Ascendemos 230 nivel, Polaris 651.
4: Polaris 1090, buenos días, pisado 9 derecha. Viento calmo, empezado a despegar en el aire con taxi terminal 10 y mal 8 que tenga, si me
5: gracias, gracias. ¿No?
0: Polaris 651, contacto México, 126 decimal 15, buen vuelo.
3: 12615, Polaris 651, buen día.

0: Hola, buen día, Volaris 1090, dejamos 6000 por 230.
1: Volaris 1090, buenos días, contacto radar, hacienda vía 230.
0: Esto vía 230, Volaris 1090.

Polaris 141, buen día, por la salida. Polaris 141, pista 29, derecha, en calma, autorizado a la final, el aire contacto terminal, 120, que tenga excelente vuelo.

0: Información Guadalajara, Volares 141, despegamos pista 29 izquierda. Y mire, 1 Bravo salida, dejando 6000 por 230, centro vía.
1: Polaris 141, contacto radar, asciende vía nivel de vuelo 230.
0: Contacto radar, ascendemos vía 230, Polaris 141.

0: Guadalajara, buenos días, volar este 1291, dejando 200 por 240, con 302.
1: Polaris 1291, contacto radar, desciende 1-2000 pies, prosiga Plade, espera y el texto de 2 a mi izquierda.
0: Directo Plade, 1-2000, esperando 2-9 izquierda, Polaris, 1291. ¿Y le mantengo los 302?
1: Velocidad según lo publicado.
0: Correcto, de acuerdo, publicado, muy amable.

0: Guadalajara, Volaris 141, solicitud.
1: Llamó Volaris 141 y elegible.
0: Volaris 141, ¿habrá posibilidad que nos autorice virar a Emiri para evitar una zona de mal tiempo?
1: Volaris 141, vía izquierda de Emiri.
0: Emiri, Volaris 141.
2: Aproximación Guadalajara, México 206, dejando 3, por 2-4.
1: Aeroméxico 206, contacto radar, desciende 1-2000 pies, prosigue a Flades, espera y el detecto de 2000 izquierda.
2: Descendemos 1-2000, directo Flades, esperando y el detecto de 2000 izquierda, aeroméxico 206.

Iba 3192, buen día, pista 29 derecha, ruede a posición en Manteca, precoces 10 plazas, transporte.

0: 1-2-9-1, contacte aproximación 119 decimal 3.
1: 1-9-3, Polaris 1-2-9-1, buen día.
2: Viva 3 menos, pista 2-9 derecha, calma, autorizado de despegar, en el aire, contacte 0-1-0 decimal 8, que tenga aquí.
3: Máximo, 2-9 derecha, en el 28, ya 3-9-2, en el momento, 2-9-1.

0: Desde Guadalajara, ¿qué tal? Buenos días, lleva 3192, Tokio 1 Bravo, ascenso vía para 230.
1: Viva 3192, contacto radar, ascienda vía nivel de vuelo 230.
0: Contacto radar, ascenso 230, viva 3192.

0: Aeroméxico 206, contacte aproximación 119 decimal 3.
1: 193, Aeroméxico 206, ¿verdad? Aproximación de regresar Aeroméxico 206, dejando 18200, por 196, derecho plano.
2: Aeroméxico 206, contacto radar, mandamos Aeroméxico.
1: Contacto radar, nuestro mail, Aeroméxico 206.
2: Hola, Arizona 291, escena 9000, autorizado ILS X-Ray, pista 29 izquierda.
0: 09000, descendemos, Volaris 1291 y autorizado ILS X-Ray, 29 izquierda.
3: Calma, autorizado a despegar en el aire, contacto terminal, 0 y 8.

X-Ray Bravo Sierra Oscar Golf, prosiga. No hay contacto, X-Ray Bravo Sierra Oscar Golf, QNH 30 decimal 09. Las condiciones en Guadalajara, 1 milla de visibilidad y 1010 de techo.

0: Aproximación de visión, Guadalajara, muy buen día, Mexicana 1431, rumbo de pista para Kilo 1 Bravo 2309.
1: Mexicana 1431, contacto radar, asciende a nivel de vuelo 230.
0: Contacto de 230, Mexicana 1431.

0: días. Aeroméxico 206, tienda 9000, autorizado ILS X-Ray, listado 9 izquierda.
1: Tener 9000 pies, autorizado ILS X-Ray, 29 izquierda, Aeroméxico 206.
0: Arriba 1393, pista a la derecha, bien tocando, autorizado a despegar. En el aire, que termina, no, no, no.

0: 1-0-0, señor, confirmando 1-8-1-0-10, eso es el sitio, ¿cómo está?
1: Para que detecte.
0: Eso va a ser sin restricción, 1-8-1-10, mantenga fuera, le llamo nomás.
1: Exacto.

0: Hola, Arizona 291, Golf 980, servicio radar terminado, contacto, 18 Torre, buen día.
1: 181 Torre, vuela 1299, buen día, gracias.
2: Desde Cimal 9.
1: 239 Centro México, ya 3192, buen turno, salud. Torre, muy buenos días, vuela 1291, estamos en final y el S29 izquierdo.
3: 93, consolida de Miri 1 Bravo.
4: 291, buen día, pisados de izquierda, 30 decimal, 09. Y esto calma, estamos para
1: terminar. 1291, muchas gracias.
4: Cruzó la pista, está húmeda y entrenada, se ha reportado.
1: 3 decimal 9.
5: Gracias. Oiga, la visibilidad, ¿en qué momento se la han reportado?
6: 12 de los 290.
4: A la vista, 2 millas.
5: Excelente, gracias. 12-0.

0: Guadalajara iba 1058, dejando 265 para 240.
1: Viva 1058, contacto radar, descienda 1-2000 pies, prosiga Plades, espera ILS, X-ray 2, nave izquierda.
0: Descenso 1-2000 pies, directo Plades, esperando ILS, X-ray 2, nave
2: izquierda. 1-3-1-0, pista 2, nave derecha, viento calma, se va a despegar en el aire, terminal 1-0-1-0, con vuelo.

0: Atlántico 00, busca 160.
1: Centro Center, México 260.
0: Viva 1393, vira izquierda a paso.
2: Tercera por la izquierda, viva 1393.
0: Mexicana 1431, contacte México Centro 126, decimal 15.
3: Contacto 2615, Mexicana 1431.

0: De Guadalajara, buenos días, Volaris 1310. Notup 1 Eco, 6000 pies para 18000.
1: Volaris 1310, contacto radar, Hacienda Vía, nivel de vuelo. Hacienda Vía, 18000 pies.
2: Ya su servicio radar terminado, contacto 1614, que tengo.
3: Vía 29 derecha, ruede a posición y mantenga. Pero tengo estado en esa posición de mantener y ya me mando.
4: Largo de la Jara, México 206, final pista 29 izquierda.
5: México 206, hola, buen día, pista 26 izquierda, 30 decimal 09. Continúa aproximación, teniente pista libre.
1: Contacto radar, desciende 1-2000 pies.
4: 09, pendiente pista libre, México 203.
5: La pista está húmeda, el frenado ha sido reportado como bueno y los últimos reportes han mencionado pista a la vista 2 millas.
4: Muchas gracias, pendiente, Geomico 2.
1: Volaris 1291, ¿tienes las luces prendidas de la pista?
6: 8 millas, nosotros.
1: Gracias, Camal. Confirmo, la pista estuvo en la pista a las 3 millas y se ve mejor con las luces encendidas.
5: México 206, Francisco CLPP, Airbus 320 media milla alto, se notifica haber tenido pista a la vista 3 millas.
4: Muchas gracias, México 206.

0: 1-1, pista 2-9 derecha, viento calma, pensado despegar en el aire, contacto terminal, 1-2-0, decimal 8, bomba.
1: Pista 3-9
0: derecha, el aire, bomba, decimal 8, 2-1, abandone vía alfa 1-0, mantenga fuera de pista 2-9 derecha, tránsito inicia salida.
2: Busca 2-5-0, luz.
1: 1-5, fuera de 2-9 derecha.
2: 1-0, mil IVA, 1-0-5.
0: México 06, pista 2-9 izquierda, viento calma, autorizado para aterrizar.
3: Autorizado para aterrizar, 2-9 izquierda, en México 206.

0: Ruta 2 9 derecha, radial alfa 1 1 y contacto terrestre 1 2 1 de Chimango. Buen día.
1: Alfa 11, entramos en la Ruta 2 9 derecha.
0: ¿Aló?
2: Recibido, Choco Sierra Oscar Golf. Confirme, vas el llegar a Guadalajara, las condiciones no son. Hay 1000 pies de techo y una milla de visibilidad.
0: Solaris 1742, día pista 29 derecha, no
2: venimos. Claro, México 211, con
0: dos, buen día, pista 29 derecha. Gloria, pues,
3: no posible que alcance 8000 pies por el
2: 4. Mire. Claro, 1-1, al abandonar 8000 pies, vira izquierda a Emilia.
3: Muchas gracias, contactado, alcance 8000 pies por izquierda a Emilia, México. 2-1.

0: 006, abandone vial 10, mantenga por el pista 29 derecha.
1: 9000 autorizado ILS X-ray, pista 2, fuera de 29 derecha.
2: ILS X-ray 2, nueve izquierda, viva 1058. Viva 13.
3: Pista 29 derecha, mi tocando autorizado para despegar en el aire, contacte terminal 10.8, muy buen día.
1: 2, 29 derecha.

0: Citation Golf Alfa, rebusca 2301 nudos y contacta aproximación 119 decimal 3.
1: 193 y 200.
2: Aeroméxico 206, todo con la derecha, rueda Alfa 11 en alfa, contacte terrestre 121.9. Tenga buen día.
3: Descendiendo para 112.
1: Derecha Alfa 11 y 209.
0: Explorar Alta Golf Alfa, buen día, contacto radar, recién 10.
3: Continuamos el descenso 10.000 Delta Golf Alfa.
0: Delta Golf Alfa, reduzca 210.
4: Extra Bravo Sierra Oscar Golf, recibe código 1524.
3: 1524.
0: Va a terminar Guadalajara, Volaris 1742-6500 en ascenso a 230, se debe un abrazo.
4: Volaris 1742, contacto radar, ascienda vía nivel de vuelo 230.
0: Ascenso vía 230, 1742.
4: Volaris 1310, contacte Vallarta 121, decimal 3.
3: Guadalajara, buen día, Volaris 1283, en descenso para 240.
4: Volaris 1211, contacto radar, descienda 12010, prosiga Flares, Perier, sexo 2 a la izquierda.
3: 1-2010, volamos a Plata, esperando ILS X-ray a la 29 izquierda, Volaris 1211.

0: lo alto del Alfa, es 9.000 autorizado ILS X-Ray, pisado 9 izquierda.
1: 9.000 pies, autorizado ILS X-Ray, 2 9 izquierda, Delta González.

0: Héctor Bravo, Cerro Cargo, contacto de Torre 18, semana 1. Contacto por Torre 18-1, gracias. Torre Guadalajara, buenos días, Héctor Bravo, Cerro Cargo.
1: Cerro Cargo, buen día, no te quito para el campo de la vista. Es NH30, decimal 09.
0: La vista 30, decimal 09.

0: Iba 1058, velocidad menor a 1.60 nudos hasta 5 millas al final.
1: Menor a 1.60 nudos hasta 6 millas al final, iba 1058. Confirma 6 millas en final, viva 1058.
0: 6 millas está bien, viva 1058.

0: Aeroméxico 211, contacte aproximación 119.3.
1: Hernández, ¿lo escucha? QNH30.12, información mundial.
0: Contacte 1930, QNH30.12 ahora.
2: Está 12 y 1930, 12, 11, 12, 10.
0: Solicitaciones QNH30.12.

0: Guadalajara, buen día, Volaris 1211, en descenso de 17800 para 12000.
1: Viva 1058, 7000 final, servicio radar terminado, contacto 181 Torre, buen día.
2: 181 Torre, viva 1058, Ares.
1: Volaris 1211, buenos días, contacto radar, descienda 10000.
2: Cara, viva 1058, aproximación ILS, X-ray 29 izquierda.
3: Sí, viva 1058, 29 izquierda, viento calma, con S30 decimal 12, autorizado para aterrizar.
2: Autorizado para aterrizar pista 29 izquierda, QNH 3012, 1058.

0: Viva 704, buen día, nos esté listo para su salida.
1: A su presente, reduciendo 160.
0: ¿Qué dos cargos tiene el aeropuerto a la vista?
1: Sobre pirámide con campo a la vista.
0: Los cargos recibidos de esta plataforma sur, verificará el área libre. El viento calma, que es NH30 192 y notifica arribado plataforma sur.
1: Llamo en tierra, cierro el golf.
0: 7004, nos utiliza, muy buen día.
2: Polaris 1742, contacte México Centro, 123, decimal 9. 123, decimal 9, Polaris 1742, 20, gracias.
3: Radar, Tegol, Falco, Cosima 981, servicio radar terminado, contacto R18.1, buen día.
1: 18.1, muy amable, buen día.
3: Polaris 1211, desciendo 9000, autorizado ILS extra y pista 29 izquierda.
1: ILS extra y pista 29 izquierda.
0: Zeta Golf Alfa, buen día, pista 29 izquierda, el NH30, decimal 1-2, continúe aproximación.
1: 7x2, continuamos con la aproximación.
2: Polaris 1081, contacto radar, descienda a 1-2000 pies, prosiga prima, espera ILS extra y 29 izquierda.
4: 1-2000 pies, el descenso directo a prima, esperando ILS 29 izquierda, Polaris 1081.
0: Viva 1058, donde vi alfa 10, cruce los 9 derechas, de alfa 11, en alfa contacto terrestre 121.9, venga buen día. Estoy bravo, delta, col, alfa, pista 29 izquierda, y están autorizados para aterrizar.
1: Autorizados para aterrizar 29 izquierda, delta, con alfa.

teléfono. Queda aprobado el rodaje y con precaución, móvil al fondo. Tenga buen día, por favor.

0: 7004, listo, de la 2 derecha.
1: 7004, buen día, radar, posición y mantenga, pista 2 derecha.
2: 1101, plan de servicio, radar, 2
0: derecha, ayuda, 7004.
3: Torre 18-1, Volaris 1-2-1-1, buen día, gracias.
4: Guadalajara, buen día, Volaris 1-4-8.
3: Volaris 1-2-1-1, y el es X-Ray 2-9 izquierda.
1: 2-1-1, pistos 9 izquierda, con H-3-0, decimal 1-2, continua aproximación.
3: A 1, aproximación con 3-0-1-2, Volaris 1-2-1-1.
1: Digo 7-0-4, pistos 9 derecha, viento calma, utilizado para despegar en el aire, contacto terminal 1-2-0, decimal 8, muy buen día.
0: Autorizados a despegue, 2 a derecha, 18 viva, asistente.
2: Indicado 2501.
0: Volaris 148 al cruce de nivel de vuelo 270, reduzca a 2501.
1: Confirmamos que está con alfa, abandone vía Papa 3, manténganse de la plataforma y en Papa 3 con este rampa en 134.1. Muy buen día.
0: Volaris
4: 148.
0: Volaris 148, reduzca 2501.
4: 2150 indicado, Volaris 148.

0: Guadalajara, buenos días, Diva 7004, abandona 6500, salida Nubic 2.
1: Diva 7004, contacto radar, ascienda para nivel de vuelo 00.
0: 00, Diva 7004.
2: Aproximado a Guadalajara, buen día, Volaris 1399-295 por 240, información India a bordo.
1: Volaris 1399, contacto radar, recién 2000 pies, siga planes, Peri, detecta 29 izquierda.
2: 2000, directo planes, plan ILS 29 izquierda, Volaris 1399.

0: Volaris 1081, contacte aproximación 119 decimal 3.
1: 190, muchas gracias, pase buen día.
0: Contacte 1930.
1: 1930, 1081. Guadalajara, muy buenos días, Volaris 1081, 16300 por 12000.
2: Buenos días, Volaris 1081, contacto radar.
3: Volaris 1211.
2: En la velocidad alta no posible.
4: 0-2-8 autorizado para despegar, piso 2-9 derecha, viento calma en el aire, contacto terminal 120.8, buen día. Volaris 1211, piso 2-9 izquierda, viento calma y autorizado para aterrizar.
3: Autorizado para aterrizar, 2-9 izquierda, Volaris 1211.
4: Volaris 5820, confirmo autorizado para despegar 2-9 derecha, viento calma.
2: Para Volaris 5028, pista 2-9 derecha, autorizado para el despegue.
4: Correcto.

0: Guadalajara, buen día, el extra bravo y Nicole.
1: Buen día, extra igual.
0: 6972, sacamos Laguna Seca, nos encontramos al Sierra Eco de la estación, 16 millas, nos están trabajando en la zona aproximadamente una hora y posteriormente retornaremos a Laguna Seca para información. Directo.
1: De Rejol, Juan EHPC, decimal 1-2, recibido. Personas a bordo, combustible en tiempo y una hora de vuelo médico, ¿correcto?
0: 3-0-1-2, dos almas a bordo, combustible para dos horas y una hora de vuelo directo.
2: 8, contacto radar.
1: Código en un momento indexado con información adicional. Guadalajara, el aeropuerto va en condiciones IMC, la visibilidad 3 millas y reportan el techo 1010.
2: Volaris 148.
0: Entrado 32 y pendiente directo.
3: 119, salte de Volaris 148, gracias.
1: Polaris 111, abandone vía Alfa 10, cruce la pista 29 derecha, va de Alfa 11 en Alfa, contacte terrestre 121.9, muy buen día.
4: Abandonamos en Alfa 10, autorizado cruce 29 derecha, Alfa 11, Alfa 219, buenos días, Polaris 1211.
1: 8, buen día, se encuentra listo.
5: Polaris 148, buenos días, contacte radar, diciendo 109.
1: 048, va de posición y mantenga pista 29 derecha.

0: Polaris 1048, punto 9 derecha, viento calmo, autorizado para despegar. En el aire, contacte que termina el 120.8. Buen día.
1: ¿Podrán repetir para el Index Tower? Me cortó la comunicación, por favor.
0: Index Tower, su código 1512.
1: 1512, Index Tower.

0: Guadalajara, Bladis 103, buenos días, 28x240, información India.
1: 148, destino 9000, y el SX-ray, y estado 9 izquierda.
0: Es contacto radar, desciende 1-2000 pies, prosiga PRIM, espera y el SX-ray 2-9 izquierda. Entonces 1-2000 pies, directo a PRIM, está dando y el SX-ray 2-9 izquierda, Bladis 103.
2: Guadalajara, buenos días, Bladis 1048, en ascenso 6500, vía 6-1, bravo.
0: Bladis 1048, contacto radar, asciende vía nivel de vuelo 230.
2: Ascenso vía 230, Volaris 1048.

0: Polaris 1399, contacte aproximación 119 decimal 3.
1: 19, Polaris 1399, gracias. Aproximación Guadalajara, buen día, Polaris 1399, descenso 15500 por 12000 volando a Plave.
0: Polaris 1399, buen día, contacto radar, descienda 10000.
1: 10000, Polaris 1399.

0: Polaris 1081, 13 millas este servicio radar terminado. Contacto 18 1 Torre, buena tarde.
1: 181 1081, gracias, pase buen día.
0: Buen día.
1: Torre Palajara, muy buenos días. Polaris 1081, 11 millas y el S29 izquierda.
2: Buen día, Polaris 1081, 29 izquierda, viento calma, QNH30 decimal, 12 autorizado para aterrizar.
1: 112, autorizados a aterrizar, 29 izquierda, Volaris 1081.

0: Estación Guadalajara lleva 324, pues dejando 33 por 240.
1: Polaris 1399, descienda 9000, autorizado ILS X-Ray, pista 2 a la izquierda.
0: Por radar.
2: 9000, autorizado ILS X-Ray, 2 a la izquierda, autorizado 399.

0: Viva 3243, descienda a vía X01, Bravo, espera el exceso 29 izquierda.
1: 148, Golfima 980, servicio radar terminado, contacto X8 Motorre, buen aterrizaje.
2: Con todo regular, es 148, muy cerca, buen día.
0: 01, contacto radar, descienda vía MX1, Bravo, espera el exceso 29 izquierda.
3: ¿Qué tal? Muy buen día. El descenso en MX1, Bravo, 29 izquierda, viva 3201.
4: Próximo 230, volar y 5028.
0: Viva 5028, contacto México, centro 123, decimal, ¿debe?
4: 39, volar y 5028.
0: Correcto, Volaris 5028.
2: Guadalajara, buen día, Volaris 148. Posición tuya, el SX de pista 29 izquierda, 12 millas.
5: Buen día, Volaris 148. Pista 29 izquierda, con IH30 decimal 12, contiene aproximación.
2: 32 en el altímetro y continuamos aproximación. Pista 29 izquierda, Volaris 148.

0: Viva 3201, posterior y que van, cancele llegada y prosiga a Prim, descienda 1-2000 pies.
1: El descenso a 1-2000, posterior y van directo a Prim, viva 3201.

0: Polaris 1103, contacte aproximación 119-3.
1: Polaris 1081, abandone vía Charlie 2, cruce 2-9 derecha, ruede Alfa 7 y antes Alfa contacte terrestre 1119, tenga buen día.
0: Polaris 1103, en el centro.
2: En Charlie 2, autorizados al cruce de 2-9 derecha en Alfa 7, antes Alfa y 21-9. Gracias, señor Capaz, buen día.
0: Polaris 1103, buen
1: día. 148, pista 2-9 izquierda, vía central no autorizado para aterrizar.
0: 2-9 izquierda.
3: Pista 2-9 izquierda, Polaris 1-4-8.
0: Y autorizado al ISX-Ray, 2-9 izquierda, Polaris 1-3.

0: Horizon 399, Golf Lima 980, servicio radar terminado, contacto 81 Torre, buena tarde.
1: Sí, bueno, Horizon 399, gracias, buen día. Para buen día, Volaris 1399 y LS, pista 2, nave izquierda.
2: Sí, Volaris 1399, pista 1 izquierda, con H30, en 1-2, continúa aproximación.
3: Busca 250 nudos, destina a unos 4000 pies sin restricción.
4: Descenso 250 nudos, 1-4000 sin restricción, viva 3243.

0: Horizon 903 Guadalajara. Hola, buenos días, 1903, próximo a Samesca 240.
1: Polarizo 1903, contacto radar, desciende 1-2000 pies, posterior Iqbal, prosiga a Abdim Esperi, el sector 2-9 izquierda.
0: 1-2000 pies, posterior a Iqbal, volamos a Prim Polaris, 1903.

0: Viva 3201, contacte aproximación 119 decimal 3. 119.3, Viva 3201, buen día.
1: Hola, es 148, abandoné vía Alfa 10, cruce 29 derecha, cruce Alfa 11 en Alfa, contacte terrestre, 121.9, buen día.
0: Alfa 10, cruzamos cruce de derecha, Alfa 11, 219, volares 148, gracias. Listo, una izquierda. Descenso 10000. Y autorizado CLC X-Ray 2 nave izquierda, Viva 3201.
1: Polaris 399, pista 2 nave izquierda, el viento calma, autorizado para aterrizar.
2: Autorizado, tercera pista 2 nave izquierda, Polaris 1399.
0: Polaris 1903, prosiga, primo.
2: Repita, Polaris 1903.
0: Polaris 1903, prosiga, primo.
2: Repita, primo, Polaris 1903.

0: 1, 2000, hola, 1, 0, 3.
1: Hola, 1, 1, 0, 3, recibió. Autorizado la aproximación, 10.000 pies de descenso.
0: 10.000 pies, autorizado, sí, ese es donde es que abro, 1, 0, 3.

0: Aproximación Guadalajara, buenos días, Bogotá 1411, alcanza 24010 millas antes de Mosca, información india.
1: Volaris 1411, contacto radar, desciende a vía Mesca 1 Bravo a unos 5000 pies hasta nuevo aviso. Espera el sexo 29 izquierda.
0: Descenso vía Mesca 1 Bravo 15000, esperando el sexo 29 izquierda, Volaris 1411.
1: Volaris 1903, contacto aproximación 119 decimal 3.
2: 93 aproximación, hasta luego, Volaris 1903.
1: Viva 3243, reduzca 23012 y contacte aproximación 119 decimal 3.
3: Polaris 1399, abandone vía Alfa 12, cruza 1 derecha, rode Alfa 13, en Alfa, contacte terrestre 121 decimal 9, tenga buen día.
4: Vía contacto, vía Alfa 12, autorizado cruce pista 29 derecha, Alfa 13 y en Alfa 219, Polaris 1399, gracias, tenga buen día.
5: 3243, buen día, en descenso 15500 por 14000 sin restricción, 230 indicado.
6: Viva 3243, buen día, contacto rodado, descienda 11000 sin restricción.
5: No, 11000 sin restricción, viva 3243.

0: Actualización Guadalajara, muy buen día, Guadalajara 1013 en descenso, dejando 270 por 240.
1: Volaris 1013, contacto radar, desciende vía Amula 1, Bravo, exterior, LSX 29 izquierda.
2: 243, reduzca 2, 109.
0: Soy LSX, reduzca 29 izquierda, 1013.

0: Polaris 1411, desciende a vía 13 mil pies. Contacte aproximación 119 decimal 3.
1: 13 mil pies y 193, Polaris 1411.
2: Nuevo contacto, 18 motor.
0: Yo no Polaris 1103, gracias, buen día.
1: Aproximación a Guadalajara, Polaris 1411, 16 mil por 13 mil en descenso.
3: Buen día, Volaris 1103. Pista 29 izquierda, viento calma, con el chute 0 de Marinos, autorizado para aterrizar.
0: Autorizado a aterrizar, pista 29 izquierda, 3012, Volaris 1103.
2: Activa 3243, descienda 10000, gire izquierda, plaza.
0: Izquierda, plaza, descenso 10000 pies, viva 3243.

0: Positivo 801, confirma 981, servicio radar terminado, contacto 181 Torres.
1: Cambiamos con Torres 181, gracias, igualmente, buen día, 3201.
0: Viva 3243, decima 9000, autorizado 16, soy pista 29 izquierda.
1: Torre Palajara, buenos días, viva 3201, localizador 29 izquierda, 8 millas y media.
0: 111, descienda 11.
2: 29 izquierda, con H30, descienda 12, continúe a aproximación.
3: Y descendemos a...
1: Entramos, viva 3201.
3: 14.

0: Polaris 103, abandone vía alfa 10, cruza los 9 derecha, 9 alfa 11 en alfa, contacte terrestre 11.9, buen día.
1: 10, 10, 10, 10, 10, 10, 10, 10.

0: Bravo Arizona 013, contacte aproximación 119-13.
1: Volaris 1411, decima 9000, autorizado ILS, X-Ray, 29 izquierda. 3000 pies autorizado, ILS, X-Ray, 29 izquierda, Volaris
2: 1411. Volaris 1013. Aproximación, Volaris 1013,
3: 01, pisado 9 izquierda, viento autorizado para aterrizar.
0: 1013, buen día, contacto rodado.
4: 2 al aterrizaje, viva 3201.
2: 1-1000, 1013.

0: la ISO 9013, cancele llegada, vire derecha, prende, 100.000, autorizado ILS, Ecrate, distinto,
1: ISO. ILS, autorizado, ILS, Ecrate, 2000, izquierda, por la ISO 9013.

0: Polaris 1903, Miami, es un servicio radar terminado, contacto, es una torre de mí.
1: ¿Qué bueno, torre de Polaris 1903? Torre de Guadalajara, buenos días, Polaris 1903 y el X-Ray 2 de la izquierda, 8 de mes.
2: Para muy buenos días, Viva 7432.
3: A la izquierda, QNH 30, decimal 12, continúa aproximación.
1: Viva 7432, contacto radar, descienda vía 1903, de 29 izquierda.
3: 201, abandone vía Alfa 10, cruza 29 derecha, rodea Alfa 11, en Alfa contacto terrestre 121.9.
4: La derecha, cruza 29 derecha, Alfa 11.

0: 213, buen día, ¿se encuentra listo? México 213, a posición y mantenga pista 29 derecha.
1: Nos descienda 1-3000.
2: Descenso 1-3000 y directo Oboli.
0: Tarifa 903, pista 29 izquierda, vía total no autorizado para aterrizar.
1: Queda la 10-19, 0-3.

0: Ciudad Guadalajara, buenos días, Volaris 19240, desde Merca nivelado y por hacer.
1: Volaris 1965, contacto radar, descienda 1-2000 pies, prosigue a Prim, espera y efecto 2 a la izquierda.
0: Hablamos a Prim, descenso 1-2000, espera y efecto 2 a la izquierda, Volaris 1965.
1: Viva 7432 Guadalajara.
2: Final del FX 29 izquierda, 9 millas.
1: 4-3-2-9 izquierda, 9-3-0-9-1-2, continúa, próximo que hace. 3-0-2. 2-9 izquierda, iba 3-2-4-3. 9-3-5, notifique velocidad. 9-3-5, notifique velocidad. 9-3-5, notifique velocidad. Polaris 1965, incremente a 280 nudos y contacte aproximación 1930.
0: 193, incrementamos 280, Polaris 195, gracias.
1: Viva 7432, Guadalajara.
0: Viva 7432, Guadalajara, Polaris 1965, 233.
3: Todos a la derecha, bien, están autorizados para despegar en el aire, contacte terminal 120 de semana 8, buen día.
4: Velocidad alta y descienda 1-1-1.
1: Contacto radar, descienda vía Exxon 1 Bravo, espera y el sexo de la izquierda.
5: Descenso vía ISO 1 Bravo y esperamos ILS en pista 2 a la izquierda, Aeroméxico 212.
3: Polaris 903, ya Charlie 2, mantenga fuera de 29 derecha, atrás, iniciando salida.
0: Charlie 2 y mantenemos 29 derecha, Polaris 1903.

0: Cola es 1903, cruza 29 derecha, 9 alfa 7, y antes de alfa, contacte terrestre, 121 decimal 9, buen día.
1: Esperado, cruzamos 29 derecha, vía alfa 7, alfa 6, nada contacto, contactamos a 21, cola 19, 0.
0: Sí, 3243, pista 2 a la izquierda, y en total no autorizado para terminar.
1: Está 3, repitando ahí, 3243.

0: México 212, reduzca 250 nudos y descienda 14010 sin restricción.
1: Reducimos a 240 nudos y 14000 pies sin restricción, Aeroméxico 212.
0: A 250.
1: 250, perdón, Aeroméxico 212.
2: Claro, salida a Aeroméxico 213-6.
3: Sí, te cuento, buen día, no sé si feliz.
0: Aeroméxico 213, contacto radar al cruce de 8000 pies, vira izquierda, torso.
2: Guadalajara, buenos días, Volaris. 14-11, 9 millas, CLS X-Train 29 izquierda.
3: Buen día, Volaris 1411, 29 izquierda, con el 30 decimal 12, continúa aproximación.
2: Continuamos aproximación 29 izquierda, Volaris 14-11.
3: Volaris 1774, si se encuentra listo, vuelve a posición y mantenga su estado 9 derecho.
0: Bien, mantenga su estado.

0: Polarización 1774, piso de derecha, viento calmo, autorizado para despegar. En el aire, contacto terminal 1-2-0, décima noche. Buen día.
1: ¿Por qué? Piso de derecha.

Positiva 324, te llamando de vía Alfa 10, mantengo afuera. Si no es posible, va a ser Alfa 12 y mantengo afuera de 29 derecha.

0: Guadalajara, buen día, extra bravo, tango, tango, noviembre.
1: Viva 3243, cruce pista 29 derecha, rueda alfa 13, en alfa, contacto terrestre 1219, buen día.
0: Guadalajara, buen día, extra bravo, tango.
2: A 12, pasamos 2 de derecha, alfa 13, contacto 1219, buen día.
1: Hola, 1511, pista 2 a la izquierda, 10 total, más realizado para aterrizar.
0: Bravo.
3: Aterrizar, pista 29 izquierda, Volaris, 1411.
0: Vuelo 20. Día 230, Volaris 774.
4: 5 descienda 10000, autorizado a VLC X-ray, pista 29 izquierda.
0: Descienda 10000, autorizado
5: a VLC X-ray, pista 29 izquierda, 14 millas.
1: Buen día, Volaris
5: 1013,
1: 2 a izquierda, con IH,
5: 30
1: decimal 12, continúa aproximación.
5: Con 3012, continúa aproximación, Volaris 1013.

0: Viva 7432, cancele llegada, desciende a 1-2000 pies, vire derecha a Aprim.
1: Descenso 1-2000 y directo a Aprim, viva 7432, gracias.

0: Viva 7432, contacto aproximación 119, Esmal 3.
1: 19-3, Viva 7432. Guadalajara, muy buenas tardes, Viva 7432. Descenso 285 por 13000, directo a Primo.
2: 119, decimal 3, México 212, buen día.
3: Posición 10000, autorizado y el efecto, y atestado 19, buscado 20.
1: Viva 742, deduciendo a 220, descenso a 10000, Viva 742, esperando y el efecto y 29 izquierdo.
4: Contacto radar Tango Noviembre.
5: Polaris 1411, abandone vía Charlie 2, mantenerse de la pista 9 derecha.
3: 3, pista 29 izquierda.
6: Mantenemos antes de pista 29 derecha.
2: Próximo hacia Guadalajara, buen día, Aeroméxico 212, en descenso 14000, vía Ixon 1 Alfa.
3: Aeroméxico 212, buen día, contacto, descienda 11000 pies sin restricción.
5: Polaris 1411, cruce ahora 29 derecha, ruede Alfa 7, en Alfa 7, contacte terrestre
6: 121.9.
5: Polaris 013, pista 29 izquierda, viento calma, autorizado para aterrizar.
7: Aterrizado para aterrizar, izquierda 1013.

0: Alaska 036 pesado. Roda por animal, tenga de derecha. Clarísimo 013, abandone vía Alfa 12, cruce a la derecha, desde Alfa 13, en Alfa contacte terrestre 121 decimal 9, tenga buen día.
1: A la derecha, Alfa 12, cruzamos a la derecha, Alfa 13, en Alfa contactamos terrestre, 1013.

0: Polaris 1774, desviando ligeramente por la izquierda, rumbo 300 por WX.
1: Polaris 1774, cuando libre de mal tiempo, prosiga radar.
0: Lo posible, radar Polaris 1774.
1: Correcto, Polaris 1774. Contacte México Centro 123, decimal 9.
0: Radar Polaris 1774.
2: México 212, descienda 10000, vira izquierda a Pladero.
3: 10000 y por izquierda directo a Pladero, México 212.
4: La cara del puerto de Venezuela.
1: ¿Prosiga?
4: Puerto Mexicana 2-0.
5: 036, pesado, la pista de derecha, viento calma, autorizado para despegar, en el aire contacto terminal, 120, decimal 8, tenga buen día.
1: 2018, contacto radar, 1 milla al eco, Zapopan, hacienda para nivel de vuelo 220, y al cruce de 10000 pies, vira izquierda a radar. Torre de 1 grado, 20 para el 1965.
4: Haciendo 220, nivel de vuelo, y cruce 10000, vira por la izquierda, contacto radar.
0: ¿Quiere ser éxito? ¿Dónde les queda?
1: 2018, posterior radar, directo a Mazatlán, según.
5: Izquierda, bien, calma, con el sistema de decimal 1-2, ¿cuánto está autorizado?
4: Recibe directo a Mazatlán.
0: Izquierda, Volaris 1-9-5-3-0-1-2.
4: Llama 2-0-1-2.

0: Sierra México 219, 19000, autorizado ILS X-ray, pista 2920.
1: Autorizado descenso 9000, autorizado ILS X-ray, pista 2 de izquierda, Aeroméxico 212.
2: Fuerza Aérea 2018, prosigue al fijo radar y posterior radar Mazatlán.
3: Fijo radar y posterior Mazatlán, SAM 2018.
4: Salida de enero, México 036, pesado 161 Bravo, dejando 6400.
2: Al México 036, pesado, contacto radar, al cruce de 8000 pies, vire derecha, PC.
4: 8000 pies, 6, 0, México 036, 36.

0: iba a ser 132, los van a empezar a hacer su radar terminado, contacto 18-1 Torre, ¿vale? 18-1 Torre, ya 742, gracias. Torre, Guadalajara, ya 742, 14 millas y el S2, no izquierda.
1: 742, 1 de izquierda, 43
0: a los decimal 1, 2, continúa. Ya 742, continuamos aproximación con 30, 12, gracias.

0: arriva 5431, prima 9 zona, sulla radio, torre di 5 zona, Carlotta. Arriva 5431.
1: Fuerte claro, Aeroméxico 212.
2: Seguidores. ¿La posible salida por ahí, 195?
0: Aprobado. Salido para volar 6, con cruce 2 a la derecha, puede salir 6, contacto terrestre, 1-2-1-9.
2: Enterado. Salido, cruzamos 2 a la derecha, derecha, alfa 7, alfa, terrestre 21. La voy a volar es 1-9-5.
0: Pista 2 a la izquierda,
2: listo de superficie calma, centrado
0: para
2: aterrizar. Pista 2 a la izquierda, viva 742, gracias.

0: Aeroméxico 212-2 con 601, los próximos últimos 981, servicio radar terminado, torre 18.1,
1: pero tenemos a 160 nudos y cambiamos con torre 18-1 y a México 212, buen día. Pero Guadalajara, buen día, Aeroméxico 212 en descenso a ILS, exo de pista 2 a la izquierda.
0: Aeroméxico 212, 2 a la izquierda, también 730
1: decimal, 1-2,
0: continúa
1: aproximación. Tenemos aproximación, Aeroméxico 212.
2: 9-4-24.
3: Torre Guadalajara, el director.
2: 9-4, gracias.
3: La presenta el cierre con 13 millas, solicitando establecernos unos minutos en Cajitlán y el Lector.
0: Cajitlán aprobado, el Lector.
3: Oye, aprobado el Lector.
0: Paiso 290, ¿está listo?
2: Afirmativo
0: 290, rueda posición y mantenga pista 29 a derecha.
2: Posición y mantener 29 a derecha.
0: La solicitud será directamente por terminal, ya en el aire, dado que ahorita contamos aún con el reporte de IEM. Ellos estarán enterados de su solicitud. 7432, abandone mi alfa 10, mantengo fuera de la pista 29 derecha.
2: Guadalajara, valores
0: 1. Autorizado para despejar 29 derecha, viento calma en el aire terminal 120.8, muy buen día.
1: Contacto radar.
2: 29 derecha en el aire, 28 horas, 1-2.
1: Extra pista 29 izquierda.
2: Buenos días, descenso vía a Mula 1 Bravo, 3012. Destroy LS X-Ray, 2 izquierda, valores 1-2 y 1.

0: aterrizado 212,
1: tenemos
0: izquierda, aviso
1: calma,
0: aterrizado para aterrizar.
1: Autorizado para aterrizar, pisado izquierda, Aeroméxico 212.
2: Aeroméxico 036, pesado, contacte Centro México 127.3, buen vuelo.
0: La 743, cruza a la derecha, ruede alfa 11 en alta, posición a ver si no se buen día.
3: Terminal Guadalajara, vuela 19 en ascenso 5800 por 230, vía que el Bono Bravo pisando por derecha directo al alba.
2: Solaris 1290, buen día, contacto.
4: Móvil operaciones cocina.
2: Mil vire derecha aquel.
3: Cruce de 8000 por derecha aquel, vuela 19290.
4: Móvil operaciones, ingrese pista 29 derecha, de alfa 13.

0: cruce 21 2, abandone Alfa 1, espero cruce 29 derecha, rueda Alfa 1 1 en Alfa, contacto terrestre 121.9, buen día.
1: Abandonamos Alfa 1, Alfa 10, cruzamos Alfa 11 Alfa y contactamos terrestre 21 9, 2, 2, 2.

0: Móvil operaciones en Alfa 15, ingreso pista 29 izquierda.
1: París 1261, cancele llegada directo a Prim, descienda 1-2000.
2: Cancelamos la llegada, volamos directo a Prim, descenso 1-2000, volar y zona 2 piso 9.

0: estimación Guadalajara, buen día, Volaris 1181, nivel 260, descenso 240, información Juliet.
1: Hola, Volaris 1181, contacto radar, descienda 12000, PNH 3012, directo a Prime, Sprieles, Echoy 2 a la izquierda.
0: 2000, directo a Prime, Sprieles, Echoy 2 a mi izquierda, con 30, decimal 12, Volaris 1181.

0: Guadalajara, el Lindesol. Aproximadamente a la zona de Cají, para volar de regreso a Laguna Seca y Nicol, vía Cuexco.
1: Indexo y
0: Cuexco.
1: Recibido,
0: no te dice
1: próximo Laguna Seca.
0: No te dice próximo Laguna Seca y Nicol.

0: Guadalajara, horario 1261, 15900, 12000, directo a Print, promoción Juliet.
1: Guadalajara, 1261,
0: buen día. Autorizado a darle 12000, autorizado ILS X-ray, 29 izquierda, horario 1261.

0: posiciono 1-2, bueno, envíanos qué dice. Polaris 1-2-4, pista 2-9 derecha, viento calma autorizado para despegar en el aire, contacto terminal 1-2-0, decimal 8, buen día.
1: Derecha, 1-2-0, decimal 8, buen día.

0: 1181, contacte aproximación 119.3.
1: Con una decimal 3, volaré 181. Buen día, hasta luego. Aproximación Guadalajara, buen día, Volaris 1181, 15500, descenso 12000, Juliet.
0: Volaris 1181, buenos días.
1: Radar, descenso para 11000, autorizada por el S-X-Ray 2, nave izquierda. 2, nave izquierda, Volaris 1181, gracias.

0: outra clave.
1: Ahora con Laguna Seca la vista, Lili Gol.
0: Partido en este gol, aprobado cambio de frecuencia, buen día.
1: Aprobado cambio de frecuencia, Lili Gol, buen día.
0: Bravo, Triple Whisky, notifique visto.

0: Polaris 1261, Corsus 981, servicio radar terminado, torre 18.1, saludos.
1: 118, decimal 1, Polaris 1261, buen día.
2: Buen día, triple Kia, hotel sur para despegar pista 29, izquierda, intersección Papa 1, viento, calma en el aire, contacto terminal 120.8.
1: 23-9, control México, Polaris 1-1-2-4, buen día, gracias.
2: Lío Molares 1082, mantengo fuera de pista, le llamaré.
1: Torre Guadalajara, Polaris 1261, ILS X-Ray, 2-9 izquierda.
2: Molares 1261, 2 a la izquierda, viento calma con EH trasero de Cimel 12, continúa aproximación.
1: 3012, continuamos, Polaris 1261.

0: Sí, de móvil operaciones, gracias. Millán. Hola, 161, la pista 2 a la izquierda, viento de superficie, calma, autorizado para aterrizar.
1: Buenos días de la izquierda, Polaris 161.
0: Polaris 1082, rueda posición y mantenga, pista 29 derecha. O triple whisky, buen día, contacto radar, cancele la salida y rumbo de pista al cruce de 8000, mire derecha a Airbus.
1: Cruce de 8000, por la derecha, directo Airbus, el triple whisky.

0: Hola, Lajara, buenos días. Soy Israel Facha Lima Bravo, información civil, estamos.
1: Israel Facha Lima Bravo, buen día. Contacto radar de Hacienda para nivel 200, directo Prades Spray LSX, pista 2 para izquierda.
0: Contacto radar 200, licencia, Prades Spray LSX, 2 para izquierda, feliz.

0: Polaris 08 Bautista, 29 derecha, viento calmo autorizado para despegar en el aire con su que terminal 1.0.8. Muy buen día.
1: Autorizado despegar en el aire con su que terminal 1.0.8. Buen día.

0: 31, cruce 29 derecha, Delta 1-1 en alfa, contacto terrestre, 121.9, hasta luego.
1: Estamos dando a derecha, alfa 1-1, alfa 121, Simone, Polaris 1-6.
2: Polaris 1-0-8-2, buen día.
0: Número 173, Mike Lima, ¿está listo?
2: Triple Whiskey Viri.
0: Toda posición de mantenga 2 a la izquierda, intersección, papa 1.
1: Cerrado 0-2-0, el Triple Whiskey.
0: Polaris 1181, próximo golpe 981, servicio radar terminado, torre 18.1, buen día.
2: Al rumbo 250.
1: 81, buen día, solo. Cruzando 8000 pies, más por para confirmar, ¿es por la izquierda al 250?
2: Es correcto, tiene tráfico a la 1 de su posición, con 7 millas.
1: Guadalajara, buen día, Polaris 1181, 10 millas final, 2 nada izquierda. 1082.
2: Correcto.
0: Alfonía H30 decimal 12, notifique pista a la vista.
1: Notificaremos pista a la vista, Polaris 1181.

0: Polaris 1082, libre de tráfico, vire por la derecha al rumbo 300.
1: Rumbo 300, Polaris 1082, estamos expeditando el ascenso, ¿sería posible continuar a Otoki?
2: Número 173, Mike Lima, autorizado para despegar 29 izquierda y del sector Paco Movimiento, carga en el aire, contacto terminal 10.8, buen día.
0: Polaris 1082, gire derecha a Otoki.
1: Directo a Otoki, Polaris 1082, 181.
2: Sumilla 6500.
1: Afirmativo.
2: Muy bien, gracias. Polaris 1812, 2 a la izquierda, con viento calma, autorizado para aterrizar.
1: Autorizado a aterrizar, pista 2 a la izquierda, Polaris 1181.

0: buen día del noviembre 173. Hay clima en su frecuencia, salida Emigu 1 Bravo.
1: Estimación Guadalajara, muy buenos días, Volaris 1313, 210, con información Julius.
2: November 173, Maylima, buen día, contacto radar.
0: 173, Maylima.
2: Charlie Lima Bravo, descienda para 12000 con H3012.
3: 12000, Charlie Lima Bravo,
2: la Volaris 1313, contacto radar. Descienda vía Volat 1 Bravo con H3012, Springles X, a la pista 2 a la izquierda.
1: Entrado a la prevista Volat 1 Bravo, pista 2 a la izquierda, Volaris 1313.
2: Uno 173 Maylima, mire izquierda directo Irbeck.
0: Autorizados por izquierda directo Irbeck, el 173 Maylima.
2: Claris 1313, cambie instrucciones, cancele la llegada y vire izquierda al rumbo 080, espera volar a CX.
1: Entrado por la izquierda al rumbo 080, al momento esperando vector, me repite el 5, Volaris 1313.
2: Sí, Claris 1313, espere CX.
1: Esperando CX, Volaris 1313.
4: Davis 1181, abandone vía alfa 10, cruza la pista de 9 derecha, ruede alfa 11 en alfa contacto terrestre, 121.9, hasta luego.
5: Alfa 10, aterrizando por la derecha, alfa 11 alfa y 121.9, Volaris 1181, buen día, hasta luego.
2: Volaris 1082, contacto de Centro México, 123.9, buen día.
6: 123, 19, Volaris 1082, buen día.

0: Hotel Lima Bravo, contacte aproximación 119.3, buen día.
1: 3, buen día, Hotel Lima Bravo. Guadalajara, buenos días, enfermedad de Alfa, Hotel Lima Bravo.
0: 1-2, buen día.
2: Censo 1-2000, volá, y 1-3-1-3.
0: Hotel Lima Bravo, buen día, en contacto radar, continúa de censo 1-0-1.
1: Centro radar, continuamos a 1-0-1, Hotel Lima Bravo.

0: La Copa 775, contacto radar de Hacienda Vía Ixon 1 Bravo con H3012, espera ILSF, pista 2 a la izquierda.
1: Ok, tendremos Vía Ixon 1 Bravo, esperando ILSF, pista 2 a la izquierda, Copa 775. La confirma para el Copa 775, el descenso es vía Ixon 1 Bravo.
0: Es correcto, 775.
1: Afirmativo, gracias.

0: Guadalajara, de Nuevo León 35, Papa Mike, muy buenos días.
1: 9365, Papa Mike, buen día, QNH 3012, mantengo 1-2500.
0: 822, mantenemos 1-2500, 365, Papa Mike.
1: Correcto, y circunnavegue Guadalajara, 25 millas o mayor.
0: 25 millas de Guadalajara, 365, Papa Mike, circunnavegamos.

0: 5217, buen día, no sé qué dice para su salida.
1: De acuerdo, aplicamos el instrumento.
0: Alfa,
1: Charlie, Limbo, Davo, 109.000, autorizado, aproximación, LSX, 69, izquierda. 109.000, autorizado, LSX, 69, izquierda, Charlie, Limbo.

0: Para México 17, autorizado para despegar una derecha, bien su calma, en la de terminar 1.0.8, buen día.
1: Despegando una derecha, 1.0.8, buen día.

0: Good morning. Approach American 1830247, leveling 240 at Mesca. Information Juliet.
1: American 1830, buen día, radar contact, descendía Mesca 1, and Bravo QNH 3012, expect ILS X-ray, runway 29 left.
0: Descend via the approach Bravo and, I'm sorry, the Mezcal 1 Bravo for runway 29 left X-ray, ILS American 1830.
1: That is correct, American 1830. Descend to 15,000 until advised.
0: All right, descend to 15,000 until advised, American 1830.
2: Lajara Viva 3177-274-240.
1: Polaris 1313, directo CX.
3: Perfecto, Polaris 1313.
1: Polaris Viva 3177, contacto radar, descienda vía Mula 1 Bravo, con H3012, spray LSX y pista 2 a la izquierda.
2: 3012, vía Mula 1 Bravo, Viva 3177, esperando 2-9 izquierdo.
1: Correcto, 3177, descienda unos 5000 nuevos avisos.
2: 5000 nuevo aviso, Viva 3177.
4: Alejandro, Guadalajara 1163-305-240.
1: Hola, Polaris 1163, contacto radar, descienda vía Mula 1 Bravo, a 15000 nuevo aviso con H3012, spray LCX, ray 2 a la izquierda.
4: Descenso vía Mula 1 Bravo, 15000 nuevo aviso, Polaris, con 32, Polaris 1163.
2: Guadalajara, ¿qué tal? Aeroméxico 217, en ascenso para 230.
1: Aeroméxico 217, contacto radar.
2: Ha entrado 217.
5: Polaris, 1-4-6, hola, buen día, 2-9 derecha, rueda, posición y mantén.

0: Flight 1313, contacte aproximación 119.3, buen día.
1: Vamos con 1-9-3, Volaris 1313, luego.
0: Capa 775, reduzca 230, contacte aproximación 119.3, buen día.
1: Guadalajara. ¿Qué tal? Buenos días, Volaris 1313. Volando a CX, 14.500 pies para 1-2000.
2: Realiza 1-3-1-3, unidad, contacto radar, descienda para 1-1-1000 pies, autorizada aproximación LSF, pista 2, nave izquierda.
1: Descenso 1-1-1000 y autorizado TLS, X-ray, pista 2, nave izquierda, Volaris 1-3-1-3.
0: Demasiado mañana, copa 7-7-5, descenso de pista 1, bravo, con el
3: 06, pista 2, nave derecha, viento, calma, acaba de despegar en el aire, contacto terminal 1-0, que mal 8, bombo.
0: Autorizas al despegue 2 de derecha, aire 28, buen día, Volaris 1-4-0. Servicio radar, terminado, torre 18.1.
4: 18, buen día, celebro.
0: Aproximación, buen día, copa 775.
4: Chale Lima, bravo, 9 millas, pista 2 a izquierda.
3: Delta Chale Lima, bravo, la buen día, pista 2 a izquierda, 3-0 decimal 1-2. Y en tu calma, autorizado para aterrizar.
5: Guadalajara, buenos días, Volaris 1-2-5. 8 por 2-4-0.
0: 11.000, cierra estrechón, copa 775. Tarde, descienda vía Ixon 1, bravo, 16.000, nuevo aviso con H3012, spray LSX, pista 2 a izquierda.
5: Ixon 1 Bravo 32, esperando ILS 02 de izquierda, volver 1251.
0: Correcto, 1251, reduzca 250 nudos.
5: Reducción 250 nudos 51.
0: Aeroméxico 217, directo a Torre.
6: Directo el Alfa 9, Torre.

0: Guadalajara, buen día, Viva 7005, nivelado 210, volando hacia Volante.
1: La IVA 7005, contacto radar, descienda avión Volat 1 Bravo con H3012, Spray LC X-Ray 29 izquierda.
0: Gracias, centímetro 3012, IVA 7005, ¿será posible una aproximación ILS sur o la 29 izquierda? No contamos ahorita con base de datos para hacer aproximaciones a una.
1: Recibido, Viva 7005, mantenga 200 y de espere aproximación, vectores para aproximación ILS Zulu 29 izquierda.
0: Te agradezco, mantenemos 200, esperando vectores ILS Zulu 29 izquierda, Viva 705.
2: Aproximación Guadalajara, buen día, Velarix 1406, en ascenso vía CDM1 Bravo.
0: Send a 14000 American 1830.
3: Alta hasta el Golf Lima 980.
1: Lima servicio radar terminado, 50 millas al Sierra Whiskey de Guadalajara. Pista 28 con H2979. Contacte Manzanillo 18.7, buen día.
0: 2979, el área de Manzanillo, cambiamos 18.7 con Manzanillo. Gracias, buen día.
2: 206 en ascenso 8600 para 230, se llama 1 Bravo.
1: Hola, Volaris 1406, contacto radar.
2: Volaris 1406.
4: Directo clave 210.
1: Directo clave para 10, me tengo para 775. Me confirma de 1000, tengo para 775.
4: El descenso 10000 pies, directo clave.
1: Tenga presente rumbo, a interceptar arco 35 DM por la izquierda hacia el localizador de Guadalajara.
0: Muchas gracias, mantenemos presente rumbo, interceptar arco 35 DM de Guadalajara, Viva 705.
1: Correcto, 3005, continúa el descenso a 16010 con NH3012.
0: Descenso 16000, 3012, Viva 705.
5: De aproximación, Volaris 1251, con la reducción 250, no posible cruzar el 802 con 14000.
1: Recibido, 1251, descienda sin restricción para 15000 pies.
5: 15000, Volaris 1251.
3: Sí, afirmativa, presiones visuales, Volaris 1313.
1: 3-0, contact approach control 119.3, buen día.
4: Volaris 1313.
6: Vía Papa 3, manténgase en plataforma. Contacte directo a la rampa, 134, decimal 1, buena tarde. Papa 3,
3: Volaris 1313, buen día. Estamos, Volaris 1313.

0: Approach American 1830, flight level, or level at 14,000.
1: Aero México 217, contacto Centro México 12615, buen día.
2: Set 13,000.
0: 17, buen día. Set 13,000, confirm American 1830.
2: 12,000.
0: 12,000, American 1830.
1: Polaris 1251, descienda para 14,000 pies.
3: 14,000, 1251. ¿Planeamos acortar, perdón?
1: Vía ya más adelante.
3: Claro.
2: Topa 775, descienda para 9,000 pies, autorizada aproximación ILS 3, pista 29 izquierda.
1: Aproximación 119.3. Buen día.
3: 193, 195, no.
1: Banco para 775.
3: Aproximación Guadalajara, buenos días, Guadalajara 1251, el descenso para 14,000.
2: Guadalajara 1251, buen día, contacto radar, mantén 14,000.
3: Contacto radar, 14,000, 1251.
2: American 1830, direct to Plata, descend to 10,000.
0: Descend to 10,000, direct to Plata, American 1830.
1: Triple Whiskey, QNH en el área 3018, contacte aproximación León, 129.4, buen día.
4: 129.4, muy amable, y 3018, muy amable señorita, gracias.
1: Hasta luego.
4: Aproximación Guadalajara, buen día, Volaris 152, descenso 283 por 240.
1: Hola, Volaris 152, buen día, contacto radar, descienda vía Ixon 1, Bravo, 16,000, no aviso, QNH 3012, espera LSX, 29 izquierda.
2: Volaris 1251, continúa el descenso 1220, espera a través de Volquema 804, directo plano, revista 230.
3: Reducción 230, descenso 1220 y esperando plano a través del 803, Volaris 1251.
1: 250 NUS.
4: Reducción 250, Volaris 152, 3012 y estamos autorizados vía... Esperando ILSX de la 1-2 izquierda.
2: American 1830, descend to 9,000. Clear ILS X-ray runway 29 left.
4: 9 millas, pista 29 izquierda.
1: 3,000 pies, sin restricción.
0: American 1830.
4: Sin restricción, viva 3177.
5: 313, hola, buen día, pista 29 izquierda, 30 decimal, 1-2. Viento calma, autorizado para hacer.
1: Sí.
4: Esperado, 3-0, pista 29 izquierda, hola, es 1-3, 1-3.

0: Polaris 951, ¿cuánto no le tienes para 10010? En caso de falta de comunicación, continuo 804, directo clave.
1: Descenso 1-0-1000 en caso de comunicación a través de 804 directo a Flávio, 1-2-5-1.
2: Buenos días, Lucas 5-4-0-0 alfa. 2-4-0 con información, Kilo.
0: Hola, buen día, November 7-4-9-0 alfa, contacto radar, reduzca 250 nudos, descienda vía Ixon 1 Bravo, 1-6000 nuevo aviso. Con H3012, spray LSX, rey Tiza, Rosa Izquierda.

0: 250
1: American 1830.
0: 3-6-5, Papa Mike, gira izquierda hacia el oeste, amigo 280, ¿es posible?
1: No.
0: Tomativo 280, 365, Papa Mike. Correcto, tiene tráfico, Airbus 320. A la 1, a las 12 de su posición, con rumbo Sierra Eco, 6 millas y media, 14000 en descenso 130. Más tráfico en la pantalla, 365, Papa Mike, y pendiente para rumbo 280. Correcto.

0: La 3177, contacte aproximación 119.3, buen día.
1: 193, viva 3177, buen día. Aproximación Guadalajara, buen día, viva 3177, 1-3500 por 1-3000.
2: Viva 3177, buen día, contacto radar, mantenemos 3000.
1: Contacto radar, mantenemos 1-3000, esperando PLADE, viva 3177.
2: Hola.
1: Pues ya estamos para acá, hablé de 152, está la cruz de la oposición, posibilidad de volar de Golfo Lima 802 a PLADE.
3: 4000-193-1100, cruce pista 29 derecha, ruede vía alfa 1-1.
4: Y el sexto 2 a izquierda, volar de 1-2. Ruede
1: vía alfa 1-1, volar de 1-2. Guadalajara, volar de 152.
0: Prosiga.
1: Estación, buenas tardes, volares 1163, 15000 por 14000. ¿A PLADE?
0: No posible, 152.
1: Me he enterado, gracias. 1-1000, sin restricción, 1-2-3.
2: 4775, Barcelona 981. Permiso de la barca, señal de torre 18.1, buen día.
0: 18, una moto recopa 7-0-0.
3: 1-3-1-3, contacto terrestre 1-2-1, decimal 9, que tenga excelente tarde.
4: 1-2-0, volación 1-2.
0: Torre, muy buen día, copa 7-7-5, ILS, trae pista a la izquierda.
1: 1-1000 pies sin recepción, viva 3-1-7.
3: 2-1 izquierda, 3-0, decimal 1-2, viento calma, autorizado para aterrizar.
0: Aries 1-5-2, reduzca 2-3-0, descienda 1, copa 7-7-5. De aproximación 119.3, buen día.
1: 19-3 y continuamos 1-4000 sin restricción, Aries 1-5-2, con 2-30 en velocidad.
0: Correcto.
1: Guadalajara, buen día, Volaris 152, descenso 158 por 14000.
2: Volaris 152, buen día, contacto radar, mantengo 14000.
1: Mantenemos 14000, Volaris 152.
2: La 3177, directo PLADE, descenda para 10000.
1: Directo PLADE, descenso 10000, viva 3177.
3: Volaris 1102, buen día. De derecha, ruede a posición y mantenga. Estamos en el segundo. Buenos días, ya no.

0: Viva 7005, rebusca 2309.
1: 2309, Viva 7005.
0: Noviembre 740 Alfa, Hacienda 14000 sin restricción y reduzca 2309.
2: 14000 sin restricción, 239, 74190.
0: Correcto.
2: 102.
0: 05 de Hacienda 14000.
3: Rueda en posición y mantenga.
1: 31.5 from satellite level 240 at Mezca with Kilo.
0: La Delta 1992, radar contact is in via Mezca 1 Bravo at 15000 until advised. QNH 3012, expect ILS X-ray from which 29 left.
1: Buenos días. The Mezca 1 Bravo to 15000 until advised and expect ILS X-ray for 29 left for Delta 1992.
0: That is correct.
4: American 1830, Golf Lima 981.
0: November 7490 Alpha, contacte aproximación 1.
5: 0, buen día. Runway 29 left, 30 decimal 1, please continue.
2: 1, correcto.
0: 7790, autorizada aproximación LS X-ray, 2
6: 9000, autorizada aproximación LS X-ray, 2 9 izquierda, viva 3177.
0: Del 135, vos 9, cuide móvil.
2: Aproximación Guadalajara, buenos días, Joker, noviembre 7490 Alfa, 16700 por 14000 con información.
0: Noviembre 7490 Alfa, manía, contacto radar de
5: 02, pista 29 derecha, viento calmo, autorizado a despegar, en el aire contacte terminal 10.8, que tenga excelente vuelo.
7: Perdido, salve 6, pista 29 derecha, en el aire 28, volando 102.
1: Lada 11000 dólares, 163.
5: Para 775, abandono de Alfa 10, mantenga fuera de pista 29 derecha, tránsito, inicia salida.
0: Abandonaremos pista Alfa 10.
1: Todo fin, viva, 105.
5: Hola, buen día, pista 29 derecha, ruede a posición y mantenga. American 183, runway 29 left, wind calm, clear,
4: clear to land, 29 left, American 1830.

0: Papa 775, cruce pista 29, derecha, radio de Alfa 1-1 en contacto terrestre, 1-2-1, decimal 9, buen día.
1: Guadalajara, buenos días, Aeroméxico 216, Salamanca nivel 280, descenso.
2: 216, contacto radar, reduzca 2-1-2, descienda vía X-1-1, Bravo, esperando y el SX y 2-9 izquierda, el descenso 1-4-1000 sin restricción.
1: 251, esperamos, descendemos vía X-1-1, Bravo, esperando ILS X-Ray, descendemos sin restricción a 1-4-1000, Aeroméxico 216.
2: Correcto.
3: Guadalajara, buen día, Volaris 1102, abandona 6000 pies, ascenso vía 231.
2: Hola, Volaris 1102, contacto radar.
3: 1102.
2: Volaris 152, continúa descenso para 1010 pies, en Golf 1804, directo Plade.
3: 1010 pies y Golf Lima 804, directo Plade, Volaris 152.
2: Clarice 1251, Golfo 981, servicio radar terminado, torre 18.1, atacado.
1: 18-1-2-5-1-0.
3: Pesado. I 250 knots and descend unrestricted to 15,000 delta 1992.
1: Torre Guadalajara, buenos días, Volaris 1251, final 8 millas y el SX-ray 29 izquierda.
2: De rumbo y...
0: Viva 2133, pista 29 derecha, viento calmo, autorizado de entregar en el aire contacto terminal 1-0 decimal 8. Buen vuelo.
3: Los directos.
4: 29 derecha, 29, viva 2133,
2: central. Sí. Empieza falla de comunicación.
0: 1, buen día, pista 29 izquierda, 30 decimal 1-2, continúe, pendiente pista libre.
5: Gracias, falla de
3: aproximación
0: 183, City of AKG Alpha 10, full shot of the runway 29 right.
2: Viva 70.
3: It's 28 left at Alpha 10, hold short, 29 right, 1830.
0: Clarice 5872, buen día, pista 29 derecha, ruede a posición y mantenga. Clarice 1251, pista 29 izquierda, viento calmo, autorizado para aterrizar.
1: Atrás, atrás, atrás, no quiera volar, es 1251.

0: 1830 cross runway 29 right, taxi the Alpha 11 and contact ground 121 decimal 9.
1: Runway 29 right via Alpha 11 contact ground 121 decimal 9 American 1830.
2: Arizona 5219000 autorizada aproximación y el SXX está 2 9 izquierda, buen día.
3: 9010 autorizada, el SXX 2 9 izquierda, ahora es 5 2, buen día.

0: 74190 Alfa, directo clave, mantenga
1: nuestro
0: mismo.
1: Directo clave 1-0-3.
2: Sería Guadalajara, muy buenos días, Diva 2133, dejando 7000 pies por 230.
0: La IVA 2133, buen día, contacto radar, al cruce de 8000 de derecha a Kelva.
2: 8000 por la derecha a Kelva, IVA 2133.
3: Guadalajara, México 216.
0: 177, Goldlima 981, servicio radar terminado, torre 18.1. Buen día, gusto escucharte, pero a uno.
3: Bueno, 3177, igualmente, que estés bien, bye.
0: Polaris 1102, es directo radar.
2: Guadalajara, 3177, 7500, ILS X-ray, 2-9 izquierdo.
4: Polaris, sí. 872, pista 2-9 derecha, viento calmo, empezado a despegar en el aire, contacto terminal, 1-0 decimal 8, bomba.
5: Eso es el despegue, 1-0
4: derecha, 1-0 decimal 8, gracias, hasta luego. Hasta luego. 3177, buen día, pista 2-9 izquierda, 3-0 decimal 1-2, continúe, pendiente, pista libre.
2: Continuamos 012 altímetro, pendiente pista libre, viva 3177.
4: Polaris 1251, abandone vía alfa 10, mantenga fuera de pista 29 derecha, tránsito en carrera.
0: 16, reduzca 230.
1: 29 derecha, conformación, toda la aproximación. 230
6: knots, Delta 1992.
4: Voy a Polaris 1251. Polaris 1204, buen día, pista 29 derecha, ruede a posición y mantenga.
1: Vamos a tener un pista 2, 1 derecha, Polaris 1204.

0: 1251, cruce pista 29, derecha, radio alfa 11 y contacto terrestre 11 decimal 9. Buen día.
1: Alfa 11
0: decimal 9, viva 3177, pista 29, izquierda, viento calmo, autorizado para aterrizar. Tránsito que le precedió, Airbus 320, notificó viento variable desde los 0.80 hasta los 110 grados entre 6 y 7 nudos. Precoz.
2: Presente distancia.
1: Izquierda, gracias, desesperados, viva 3177.
2: 05. Perfecto, mantenga
1: 1-2. Teniendo 1-2000, vea, 10-05.
2: November 7490 alfa, descienda para 9000, utilizar aproximación del estrecho y pista 2-9 izquierda. Aeroméxico 216, contacte aproximación 119.3, buen día.
1: 193, Aeroméxico 216, hasta luego. Aproximación Guadalajara, Aeroméxico 216, buenas tardes. Señor Cristiana 14, información Kilo.
2: Aeroméxico 216, buen día, en contacto radar, decime, mantenga
1: 1-3-1-3-1-3, señor Cristiana, en descenso Aeroméxico 216.
2: Polaris 1163, Bermuda 981, servicio radar terminado, torre 18.1.
1: 18, Polaris 1163, buen día, saludos.
2: Polaris 152, reduzca a 160.
1: Presionación 160, Polaris 152. Torre Polaris 1163, pasando fijo final, 2-9 izquierda.
0: 1163, hola, buen día, pista 1, fuerte pista 2-9 izquierda, 3-0 desde mal 1-2, continúe aproximación, pendiente, pista libre.
1: Pendiente.
2: Delta 1992, contact approach 119.3.
0: Paris 1204, pista 29 derecha, viento calmo, autorizado a despegar en el aire, contacto terminal 10 decimal 8, bomba.
2: Polaris.
3: Sí, pista 29 derecha, Polaris 1204, 28, Polaris.
1: 9, Polaris 1102.
0: 77, abandone vía alfa 10, mantenga fuera de pista 29 derecha.
1: Pista 29 derecha, viva 317.
0: ¿Cuándo posible me podría confirmar si usted tuvo el viento variable?
2: Ahora puedo dar vectores a la localizadora.
1: Saludos al localizador, está bien, viva, está en 05.
2: Viva 70.
0: Gracias.
2: Anda para 10.000 pies.
0: 120, buen día, pista 29 derecha, ruede a posición y mantén. Paris 1163, pista 29 izquierda, viento calma, autorizado para aterrizar.
2: 0 decimal 1-1, información Lima.
0: 6-3. 3177, contacte pista 2-9 derecha, red de alfa 1-1 y contacte terrestre 1-1 decimal 9, buen día.
1: Con ascenso, dejando 5-1-1.
2: Ciudad 1609.
1: 160, hablaréis 152.
2: Hola, Polaris 1204, no hay contacto, active 1056. Hasta ahora.

0: Polaris 1204, contacto radar, Hacienda Vía 230.
1: 111, continue this.
2: Resistas en todo momento y me confirma, estará trabajando del lado whisky de las cabeceras, ¿correcto?
0: Contacte de Centro México 12615, buen día.
1: Vir izquierda, 1300, interceptar el localizador, mantenga uno.
2: Me repite, estará trabajando del lado de las luces de estrella, fuera de estrella.
1: Polaris 152, 10 mil tractores.
2: Gracias, manteniendo fuera de pista en todo momento, aprobado, y llame al finalizar.
3: 152, gracias, buen día. Torre Guadalajara, muy buen día, Polaris 152. Final y el S-X-Ray a la 2, nueva izquierda, 6.7 millas.
2: Polaris 152, buen día. Pista izquierda, 3-0, decimal 1-1, continúa aproximación, pendiente pista libre.
3: Enterado, Polaris 152, 0-1-1 y pendiente pista libre, 152.
1: Okay, descienda para...
2: 2-0, pista 2-9 derecha, viento calma, empezado a despegar en el aire, contacto terminal, 1-0, decimal 8, que tenga excelente vuelo. Otro
4: pista 2-9 derecha,
2: el aire, contacto terminal, 1-0, decimal 8, que tenga excelente vuelo. Polaris 163, abandone vía alfa 10, mantenga fuera de pista 29 derecha, tránsito inicia salida.
3: A 1000 pies, viva
2: 10 antes de la derecha, mantenemos Polaris 163. Viva 7432, hola, buena tarde, vía pista 29 derecha, ruede a posición y mantenga. 7432. Polaris 152, pista 2. Izquierda, viento calma, autorizado para
3: aterrizar.
1: Tiene distancia 1,000.
3: Izquierda,
2: Polaris 152. Inicio. A 742, Torres. Polaris 1,163, cruce pista 1,1. Corre, cruce pista 2,9 derecha, rueda y alfa 1,1 y contacto terrestre 1,1 decimal 9. Bueno,
3: cruzamos la derecha y alfa 1,1. Torre Guadalajara, 7432, alfa 3-2-9.
1: 2.1, buen día.
2: Pista 2-9 derecha, ruede a posición y mantenga.
3: Zona 6000 pies por 2.
0: 3120, contacto radar.
1: Izquierda, rumbo 2-9, estará interceptado, localizado. 9000 pies, autorizado y LS, Zulu, pista 2-9 izquierda.
4: Al final 2-9 izquierda, 9000.
2: 5 por 7490 alfa, buen día, pista 2-9 izquierda, 3-0 decimal 1-1, continúa aproximación, pendiente, pista libre.
3: H3011. Estado 1-4000, 3011, directo a PRIM y el S-2-9 izquierda, 684.
0: Correcto, Volaris 5872, contacte Centro México 123.9, buen día.
3: De reunión conmigo, Polaris 572. Gracias, un día, saludos.

0: La 7432, pista 29, viento calmo, autorizado a despegar en el aire con taxi terminal 120 de Semal 8, bomba.
1: 121, puente.
2: 120 de Semal 8, 7432.
1: 50 de Vallarta con aproximación a Vallarta.
2: 10,000 feet, right turn direct play Delta.
0: 52, abandone vía Alfa 12, mantenga fuera de pista 29 derecha, tránsito inicia salida.
2: Alfa 12, fuera de 29 derecha, salida 152.

0: 21 decimal 9. Buen día.
1: Pista de Alfa 1-3 y 21-9, Volaris 1-5-2. Gracias, buen día.
2: 2-1-6, descienda 9. Empieza autorizada aproximación en el sexo. Pista 2 en izquierda.
1: 7-4-3-2, abandono en ascenso. 5.900 pies, salida Kilo 1 Bravo.
3: Arriba 7-4-3-2, contacto radar al cruce de 8.000, vire derecha a Kelva.
1: Al cruce de 8.000 pies, la derecha directo, Kelo a 7-4-3-2.

0: México 216, reduzca velocidad a 1809.
1: 180 para un eco 16.
0: Delta 1996, ready to speed to 1909, descend to 9000, clear ILSX, runway 29 left.
1: Buen día. 9000, clear ILSX, runway 29 left, Delta 1992.

0: Arizuno 144, punta 29 derecha, viento calma, autorizado a despegar en el aire contacto terminal. 120 decimal 8, bomba. Mente hace 2 veces.
1: Todas 7005, 11 millas 3.
0: Buen día, pista 29 derecha, ruede a posición y mantén.
1: Mantener
0: 29
1: derecha o la
0: última cero. November 7490 alfa, ¿lo esperan en algún SDO?
2: En 16-0.
0: Muchas gracias. Antonio Díaz, Papa 3, manténgase plataforma y contacte directo a la rampa en 134 decimal 1. Si posible, Charlie 1, está aprobado.
2: Lo tenemos por Papa 3, se mantenemos antes y 34-1-0 alfa.
0: Charlie 1 y ahora contacto terrestre 121 decimal 9, que tenga buen día.

0: Guadalajara, buen día, vive hasta 05, 7 millas final, ILS 2 a izquierda.
1: 7005, buen día, pista 2 a izquierda, 30 decimal 1-2, viento calma, autorizado para aterrizar.
0: 02, autorizado a aterrizar, pista 2 a izquierda, vive hasta 05.
2: Polaris 1144, buen día, contacto radar.

0: Llega 3120, contacto Centro México 123 decimal 9, buen día.
1: Estamos con Centro México 123 decimal 9, iba 3120, ¿verdad? Contacto CNC.
2: México 116, 10.063, final servicio, dar terminado, torre 18.1, hasta luego.
3: Gracias, 18.1, a encontrar México 116. Por Guadalajara, buenos días, Aeroméxico 216, final, y el hecho de pistados a la izquierda. Continuamos, 23 izquierda, 3012, Aeroméxico 216.

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0: Vivan 3206, buen día, pista 29 derecha, rueda, posición y mantenga. Vivan 7005, Antonio y Alfa 10, mantenga fuera de pista 29 derecha, Santito en carrera.
1: Bravo, Alfa 10, mantenemos antes de la vecina derecha, Vivan 7005.

0: 1992, go for 9.
1: 005, cruce pista 29 derecha, rodilla alfa 11 y contacto terrestre. No decimal 9.
2: Mo 1, Delta 1992, have a good day.
3: Alfa 11, decimal 9, rodilla viva, rodilla 05.
1: México 216, pista 29 izquierda, viento calma, autorizado para aterrizar.
4: Sí, ACDM.
2: Eso es aterrizar 2 en izquierda, México 216.
5: Hola, Volaris 10.
2: 1992, ILS, X-ray 29 left.
4: Hola, Volaris
1: 3, 1, continue approach.
2: Continue for 29 left, Delta 992.
1: 1, 2, 6, decimal 1, 5, 7, 4, 3, 2. Muchas gracias, tenga bonita tarde.
5: Master 6845, pesado, descienda para 1-2000. Contacte aproximación 119.3, que tenga buen día.
1: Gracias, descienda 1-2000 y 119.3, Master 6845, pesado, gracias.
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5: United 2346, buen día, radar contact, descend 1-2000, QNH 3011, flight direct to Aprim.
1: 3206, pista 29, derecha, viento cruzado, 20 grados, 10 nudos, autorizado a despegar en el aire contacto terminal. 120, decimal 8, Mongol.
2: 2346, descend to 1-2000. Intersection, expect the ILS X-ray, 29 left.
6: Descenso 10000, autorizados el ILS X-ray, 129 izquierda, más 6845.
1: Sería Alfa 10, mantenga fuera de pista 29 derecha, tránsito en carrera.
6: Por Alfa 10, fuera de 29 derecha, aeromico.

0: Todo 1-6, cruce pistas 9 derecha, ruede de alfa 1-1 y contacto terrestre, 1-2-1 decimal 9, buen día. C5 por 2-4-0.
1: Pistas 9 derecha, alfa 1-1 y terrestre, 2-2-1-5.
2: Radar de Hacienda vía Ixon 1 Bravo con H3011
0: SLS. Runway 9R left wind, cross wind 030 degrees, 7 knots, 10 left.
1: Izquierda, volar y
3: Delta 1982.
0: C33, 30 11.

0: Guadalajara, buen día, Viva 3206, deja 7003 por 230, toque de Bravo.
1: La Iba 3206, buen día, contacto radar.
0: Contacto radar.
2: Tafino 1200, hola, buen día, mantengan precipitados, no hay izquierda, tránsito en final, corto.
1: Salida.
2: Tafino 1300, buen día, se encuentra listo. Tafino 1300, pisados, mano derecha, ruede a posición y mantén.

0: Lleva 3206, vire derecha, Otoki.
1: Vamos a continuar la salida, lleva 3206, gracias.
2: Max 1350, pista 29 derecha, viento cruzado, 30 grados, 7 nudos, autorizado a despegar. En el aire, contacto terminal, 1-0, decimal 8, bombo.
3: Despegar, pista 29 derecha,
2: en el aire, 3-0. Caballero Safin, 1-2-0, en Papa 1, cruce pista 29 izquierda, ruede y alta 6, mantengan fuera de pista 29 derecha.
0: Eres 1144, contacto Centro México, 123.9, oye.
2: Alpha 10, hold short of the runway, 29 right.
1: Okay, now that's 10, short of 29 right, Delta 1992.

0: Safin 1203, pista 29 derecha, regreso por pista aprobado, ruede a posición y manteca. Delta 199 cross runway 29 right, taxi Alpha 11 and contact ground 121 decimal 9, good day.
1: Taxi 29 Alpha 11 over ground 121 Delta 1992.
2: Guadalajara, volar 1350, ascenso vía Miri 1 Bravo, excepto mantener 230, cruza 6100.
3: Volar 1350, contacto radar cuando cruce 8000 pies. Vuele Miri, ascienda 230.
2: Contacto radar 8000 pies, izquierda de Miri, mantener 230, volar 1350.
4: Viva 3206, rumbo 010 por condiciones próximas 30 millas.
3: Retenido, cuando libre mal tiempo, vuela Zacatecas.
4: Libres de mal tiempo, Zacatecas, 23206.

0: 40 Oliva 3206.
1: United
0: 2346, contact 19.3. 19.3, United 2346. 3206, vuela a Zacatecas. Dependiendo, estamos volando rumbo
1: 340 por 20 millas más y vuelve a Zacatecas, 2306. Correcto, cuando libre Zacatecas.
2: 61233, 19.3. 00, pista 2 de derecha, viento calmo, empezado a despegar. En el aire, contacto terminal, 1-0, es malo.
0: Buen día, Alfa Delta 02.
3: Approach United 2346, 14700, descending 12000, direct plate.
4: Oficial de seguridad, nos encontramos a 34 millas al Sierra Eco de su estación, cruzando el radial 130 con rumbo November Eco. Para trabajar al November Eco de su estación, estamos a 11500.
2: 1714, buen día, mantengan precisados 9 de derecha, le llamo 2 minutos de tránsito que le precede, vuelve una ruta muy similar a la.
1: Recibí salta del terror, va a activar código transponder o permanecerá sin código.
4: Vamos a permanecer sin código, si posible, hasta el paseo.
0: En las 615600 por 14000, ¿será posible omitir restricción del clima 802?
1: Va a mantener con 11500 pies.
5: 1233, contacto radar, afirmativo, he autorizado la solicitud, descienda sin restricción para
0: 1-2-3. Descendemos 1-2-3 sin restricción, gracias por la dirección 1-2-3-3.
1: 11, altímetro, no está en contacto, y informe cuando esté en zona de trabajo con ascendiendo a 13-500.
4: 20-11, informamos, alcanzando 13-500 y establecidos en zona de trabajo, Alfa Delta 02.
1: Correcto, active código en 1506 1506, se identifique por 30 segundos y posterior apague.
4: Activamos 1506, identificamos y posterior apagamos a la Delta 02.
6: Salidas Guadalajara, buen día, Sabin 1200, ascendiendo vía para 230.
1: Sabin 1200, contacto radar, ascenso vía 230.
6: Vía 230, Sabin 1200.
1: Polaris 1012, llame 239, buen día.
7: 239, Polaris 1012, gracias, buen día.
1: Alfa 02, activado y identificado, puede para equipo.
0: Alfa 02, gracias.
2: Polaris 1714, pista 29 derecha, viento calmo, empezado a despegar, en el aire contacto terminal 120, decimal 8, que tenga excelente vuelo.
0: 2-4-0 United 2346.
1: Día contacto radar, vuela directo a PRIM 1-2000-30 decimal 1-1 y LSR 2 a la izquierda.
2: Volamos a PRIM con 1-2000-30-11 y LSR 2-9-1-0-5.

0: Informa CER 6845, pesado servicio radar terminado, contacte Torre 118 decimal 1, buen día.
1: Torre 181, más CER 6845, buen día.
2: Alfa de tercero 2, llame 193, hasta luego.
1: Buenos días, más CER 6845, pesado, 8 vías final, pista 2, nueva izquierda.
3: Más CER 6845, pesado, hola, buen día, pista 2, nueva izquierda, 30 decimal 12. Y esto calma, pesado para aterrizar.
1: Frecuencia. Quiero empezar a aterrizar con 3012, más CER 6845. Sí, Alfa Delta 02, Diamond 62. Estamos 34 millas cruzando la radial 115 hacia el November Whiskey.
0: Recibido Alfa Delta 02, aquí me pueden por un momento.
1: Por 230, viva 3206.
2: 39, buen día, 3206.
1: 239, gracias, su momento, buen día.
0: Polaris 1233, directo Plade, descienda para 10.000.
1: Directo Plade, 10.000 pies, Polaris 1233.
0: Polaris 02, buen tráfico, mantenga para zona de trabajo, de pagar el tráfico.
1: Tenemos el grupo PTC, Alfa Delta 02, gracias.
4: Guadalajara, buenas tardes, Polaris 1714, abandona 6.000 por 230, Seren 1 Bravo.
2: Polaris 1714, buen día, contacto radar, Ascensovía 230 nivel.
4: Contacto radar, Ascensovía 230, Polaris 1714.

0: United 2346, terminated from the tower 1.1 with you.
1: 18.1, United 2346, Wendy.
0: Nariz 1233, desciende 9000, autoriza 16 ruidos a la izquierda.
2: Alfa Delta 02, llame 193, aproximación, un buen día.
0: Nariz 1233.
1: Va, adelante para volar, es 1233.
0: 233, desciende 9000, autoriza violencia de ruidos a la izquierda.
1: Tenemos 9000, autorizado ya el X-Ray, 29 izquierda, Volaris 1233.
0: Falta 012, continúe hacia la zona de trabajo.
1: Esperamos hasta el paso por 6, ILS 19er left.
3: Negative 346, día runway 29er left, 30 decimal 12, continue the approach.
1: Continue approach, ILS 29er. Left, United 2346.
3: Hacer 6645, comenzado, abandone vía Alfa 12, cruce piso 29 derecha, ruede vía Alfa 13.
4: Alfa 12, cruzamos 12 derecha y Alfa 13,
3: 684. Es corto, más 6845 en Alfa 13, contacto terrestre 1-1 decimal 9, que termine bien el día.
4: Gracias, muy amable, una vez Alfa 3229, más 6845.
3: ¿Aló? United 2346, runway 29er left, crosswind 020 degrees, 7 knots, clear to land.
1: Runway 29er left, clear to land, United 2346.

0: Falsa 02, informe cuando necesita mayor
1: ayuda. Alfa Delta 02, estamos próximos a cruzar el 090, se me autoriza ascenso para 13000 más 500.
0: Aprobado, Alfa Delta 02, reporte el
1: Aprobado, reporte el Alfa Delta.

0: torre del móvil operacional.
1: Móvil operacional.
0: El Alfa 11 con 2 metros más, solicitando cruce de pista 29 derecha, hacia Alfa 11.
2: Servicio radar terminado, contacte torre 1891.
1: Vista. Móvil, operaciones y dos elementos, cruz de... Corrijo, mantenga posición y le llamo, un momento.
3: Buenas tardes, torre de Guadalajara, Polaris 1233, final para pista 29 izquierda.
1: Polaris 1233, buen día, pista 29 izquierda, 30 decimal 12, continúa aproximación, pendiente pista libre.
3: Tenemos aproximación pendiente pista libre, Volaris 1322. 1232.
1: México 221, buen día, pista 29 derecha, ruede a posición y mantenga. United 3346, BKGA Alpha 12, Alpha 12. Cross runway 29 right, taxi via Alpha 13.
4: BKGA Alpha 12 front, 29 right, taxi via Alpha 13 United 3346.
1: Móvil operaciones más dos elementos, cruce pista 29 derecha hacia Alpha 13.
0: Gracias por el apoyo. Ahora
1: correcto, ¿me puedes confirmar la zona en la que van a estar trabajando? Es fuera del rodaje Alfa 10, correcto.
3: Sobrando equipo de radio.
5: Fuerte y claro, y 19-3 ahora 1015, buen día.
3: 19-3, buen turno, gracias.
1: Gracias. París 1233, pista 29 izquierda, viento calma, autorizado para aterrizar.
3: Autorizado para aterrizar, pista 29 izquierda, volar 1233.
5: Llame en 23-9.
1: Street contact ground, 121 decimal niner, good day.
4: And Alpha 1-3, contact ground, 121 decimal niner, United 2346, good day.
2: LSF-X-ray en pista.
1: Vía pista 29 derecha, ruede a posición y mantenga.
3: LSF-X-ray 29 izquierda.
0: La de derecha, de México 221.

421, pista 29, derecha, viento calmo, tratado de despegar, mantenga esta frecuencia.

0: 5, 2, 1, bastante salida, somos 0 decimal 8, que tenga excelente vuelo.
1: Salida 0 decimal 8, Aeroméxico 2, 2, 1, muchas gracias.
0: Salud.
1: Salida Guadalajara, buenos días, Aeroméxico 221, en ascenso 6500 por 230, bienvenido en Tumurabo.
2: Ruta 02, active transfer.
0: 33, abandone ya Alfa 10, si no es posible, Alfa 12, está aprobado. Alfa 10, localizado, cruce la pista 29. Volaris 123, cruce la pista 29 derecha, ruede de Alfa 13, Alfa 11, corrijo, y contacte terrestre 1 decimal 9, que tenga buen día. Vamos a lo menos para Alfa 10, tercer crucero 1 derecha, Alfa 11, y vamos, y a Polaris 1, 2, 3, 3.

0: Alfa del pájaro 2, mantenga transmisor encendido hasta el cambio de frecuencia.
1: Conocidos en el área del Alfa del Pájaro, vamos a permanecer en esta área de alrededor de 15 millas de la última profunda.
0: Okay, 15 millas alrededor de su posición Alfa Delta 02, mantenga, le escucho en todo momento, cuando sea necesario le voy a pedir que me lleve transporte.
1: Le escucho Alfa Delta 02.

0: aproximación Guadalajara, buen día, noviembre 173, Mike Lima, 17000.
1: ¿173 Mike Lima?
0: Afirmativo, 173 Mike Lima, 17000 pies.
1: Muy bien, vuelo directo a CX, mantengo 17, espera el SR 29 izquierda, 30-11.
0: Enterado, directo CX, esperamos el SR 29 izquierda y 30-11 centímetros de 3 Mike Lima.

0: Aproximación Guadalajara, muy buenos días, Volaris 1751, 295 por 240.
1: Volaris 1751, buen día, contacto radar, ascenso vía Mesca 1, Bravo 3011, esperando el SR en la pista 29 izquierda.
0: Centro vía Mesca 1 Bravo con WNH 3001, esperando a Yerex y 2 izquierda, Volaris 1751.

0: Polaris 1015, servicio radar terminado, torre 18-1, buen día.
1: 18-1, buen día, gracias. Torre Guadalajara, muy buena tarde, Polaris 1015, ILSF, 29 izquierda.
2: Polaris 1015, hola, buen día, pista 29 izquierda, 30 decimal, 1-2, viento cruzado. 20 grados, 7 nudos, autorizado para aterrizar.
1: Autorizado a aterrizar, 29 izquierda con 3012 Volaris, 1015.
3: Aeroméxico 221, llame 2615, buen día.
1: 2615, gracias, buen día, Aeroméxico 221.
3: Mike Lima, vuele Golf Lima 980 y espera cortar al 981.
4: Entrado directo al Golf Lima 980 y esperaremos a cortar al 981. Entonces, Mike Lima.
3: Volaris 1751, vuele directo a Plade.
1: Directo a Plade, Volaris 1751.
3: Correcto, con el censo 1-2000, sin restricción y ajuste de velocidad 250 nudos indicados.
1: 2000 pies sin restricción y 250 indicados, Volaris 1751.

0: 73 May Lima, con 19-3, manteniendo la velocidad y espere completar visual por la izquierda del 981.
1: Enterado, 19-3, y esperemos completar visual a la 2 izquierda, en 3 May Lima, gracias.
0: Polaris 1751, llame con 19-3 aproximación, un buen día.
2: 19-3 con aproximación, Polaris 1751, buen día.
1: Aproximación Guadalajara, buen día, noviembre 173, Mike Lima, dejando 13200 para 12000.
3: La noviembre 173, Mike Lima, contacto radar.
1: Entrado, 3 Mike Lima.
3: Y 173, Mike Lima, reportes a la vista para aceptar aproximación vista.
1: Pendiente con pista a la vista, el 3 Mike Lima.
2: Aproximación Guadalajara, buenos días, 175-1190 por 12000 pies.
3: Polaris 1751, contacto radar.

0: Polaris 1015, abandone de Alfa 10, cruce pista 29 derecha, ruede de Alfa 11.
1: Ok, ahí estamos de primera derecha, Alfa 11, ¿vale?
0: Es correcto, en Alfa 11, taxi terrestre 121 decimal 9, que tenga buen día.
1: Ok,
0: gracias, Claudio.

0: November 173 Mai Lima, descienda para 11000.
1: 11000, el 3 Mai Lima.
0: Polaris 1751, reduzca 210 nudos. Descienda 11000.
2: Tenemos 11000 pies y reducimos 210 indicados, Polaris 1751.

0: Es 1-2-2-2, buen día, ¿se encuentra con su persona?
1: Es correcto, hace 9 derechas.
0: 1-2-2-2, pista 2-9 derechas, y esto calmo, se ha dado despegar en el aire contacto terminal. 1-0-8, bomba.
1: Gracias, autorizado a despegar en la aeropuerto. 1-2-2-2-2.
2: 1-7-3, buen Lima, descienda 9200.
0: 9200, 3 Maylama.

0: Clarito 1751 para estacionamiento vía izquierda, el rumbo 150.
1: De izquierda el 150, vuelta 1751.
0: Correcto, 1751, reduzca
2: 1850. Buen día, pista 1 de derecha, ruede a posición y mantenga.
1: Tengo 180. 1751.

0: Salidas Guadalajara, buenos días, Volaris 1222. En la Otoki 1 Bravo, asciende 6000 pies para 230.
1: Volaris 1222, contacto radio, ascenso vía 230 nivel.
0: Ascenso vía 230, Volaris 1-2-2 en contacto radio.

0: 173 Maylima, desciendo 8700 pies y autorizado ILS Extra en la pista 2 9 izquierda.
1: 8700 pies y autorizado ILS Extra 2 9 izquierda en Transmaylima.

0: Guadalajara, buenos días, Extra Bravo, Sierra November, Sierra, Amuelo, Uno Bravo.
1: 0, pista 29 derecha, al mismo calmo, se acaba de despegar en el aire, contacto externo. 1-0, se manda 8 bombas.
2: En el aire 28, pista a despegar, compa de derecha, volaria.
3: 1751, en un minuto más, directo padre de Sina 9000, autoriza ILS, perdido por izquierda.
4: Bravo, 30 decimal, 1-1, esperando ILS X-ray, la pista 2-9 izquierda.
0: Recibido de centro vía Amuelo 1 Bravo, esperando ILS X-ray a la 2-9 izquierda, 0-9 tercero.

0: salida Guadalajara, volar 1-2-2-2, ¿posible volar directo a Toki?
1: 6751, directo Plane 9000, autorizado ILSX Ray 2 a la izquierda.
2: Directo Toki.
3: Directo Plane 9000 y autorizado ILSX Ray 2 a la izquierda, volar 1-2-751.
4: Sierra 9000, Sierra, vuele al Golf Lima 8-2-2.
5: Directo Golf Lima 822, Sierra 9000, Sierra.
4: Correcto, con el descenso 1-3000.
5: Descenso 1-3000, gracias.
6: Guadalajara, buen día, Volaris 1050, abandona 6000, 230, Face 1 Bravo.
4: Recibido, Volaris 1050, contacto raro 8000 por la derecha, Face autorizado.
6: Gracias, 8000, derecha, Face, Volaris 1050.

0: Por ahí es 1-2-2-2, cuando cruce 1-2000, vuele directo a Tokio.
1: El cruce 1-2000, volamos directo a Tokio, Volaris, 1-2-2-2.
2: November 1-7-3, May Lima, servicio radar terminado, contacto Torre 18.
3: Torre 18-1, entonces May Lima, gracias, buen día.
1: Estamos volando directo a Tokio, Volaris 1-2-2-2 y para...
3: Torre Guadalajara, buen día, noviembre 173, Mike Clemens, frecuencia 7 millas final, 2-9 izquierda.
4: Número 173, Mike Lima, buen día, 2-9 izquierda, 3-0 decimal 1-2, viento calma, autorizado para aterrizar.
1: Libre de...
3: 12 y autorizados para aterrizar 2-9 izquierda, el 3 Mike Clemens.

0: La aviso 9751, servicio radar terminado, contacto torre 118 decimal 9.
1: Torre 181, volar 1751, buen día, señorita.

0: Torpe Guadalajara, muy buenos días. Volaris 1751 en el ILS a la 29 izquierda.
1: Por 2-4-5-1, buen día, pista 29 izquierda, 3-0 decimal 1-2, continúa aproximación pendiente.
2: El nuevo aviso esperando y el X-ray 29 izquierda.
0: Pues continuamos aproximación, Volaris 1751.
3: Esperando y el X-ray al 29 izquierda. La llegada con completo, ¿será Aeroméxico 32?
4: No, estamos volando directo hasta Potlanejo.
3: Entras, esperando cortar 15000 nuevo aviso y tenemos información lista.
5: Active transponder 1506, no se observa pista 29, con H3011, apellidos, altitudes y corredores visuales.
0: 3001, transponder activado 1506, nos apegamos a corredor de altitudes de carta visual, alfa de esta 02.
1: Pueden ver 173 Mike Lima, abandone vía Papa 3, manténgate en plataforma y contacte directo a la rampa en 134 Ismael 1, buen día.
6: Saludamos Papa 3 y directo a Papa 34, 1, 3, 4, gracias.

0: 1751, pista 29 izquierda, viento cruzado, 20 grados, 7 nudos, autorizado para aterrizar.
1: Autorizado a aterrizar 29 izquierda, volarizo 1751.
2: Sierra Mamber, cierra de 111.000 pies, espere a PRIM 2 minutos.
3: 11.000 pies, esperamos a PRIM en 2 minutos. Sierra Mamber, cierra, gracias.
0: Guadalajara, volarizo 1740, en la dirección por el centro de derecha. 1740, la buen día, pista 29 derecha, viento cruzado, 20 grados, 5 nudos, autorizado a despegar. El aire contacto terminal 10 decimal 8, bombo. Bueno.
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0: nivel 216 para 230, Volaris 1222.
1: Volaris 1222, 239, Centro México, que tenga buen día.
0: Gracias, 239, hasta luego.
1: Sierra Number, Sierra, contacte aproximación 19.3, que tenga buen día.
2: 19.3, gracias, igualmente buen día.
1: Aeroméxico 212, diciendo 12000, directo Plave.
3: Aeroméxico 222, 12000, directo Plave, ¿correcto?
2: Sí, exacto, Bravo, Sierra November, Sierra, dejando 16200 por 11000, volando directo Plave.
4: Pues en Guadalajara, Volaris 174, 71, Bravo, ascendiendo 6000, más 200 por 230, buenos días.
1: Volaris 1740, contacto radar, ascenso vía 230, ya.
5: Sierra, contacto radar, autorizado, desciende 10000, autorizado, y el despegue en la pista 2 a izquierda.
2: Descendemos para 10000, autorizado ILS X-Ray 2 por izquierda, Sierra November, Sierra, gracias.
3: México 32, si nos puede autorizar, quitarle la restricción en plan de velocidad.
1: Déjeme ver, porque es número 2, y mantenga la velocidad por lo pronto, le informo, y puede continuar el descenso hasta 9000.
3: 9000, y mantenemos velocidad, a ver, México 32.
4: Volaris 320, solicitamos Volaris 320 por condiciones.
1: ¿El Volaris es el 1740?
4: 1740, es correcto.
1: Ok, aprobado, y vuele directo a radar cuando libre.
4: Autorizados y directo a radar cuando contesta Volaris 1740.
6: Volaris 1751, abandone vía alfa 10, cruce pista 29 derecha, ruede vía alfa 11.
7: Fase 1-0, cruzamos 2-9 derecha y alfa 1-1, Polaris 1-7-5-1.
6: Es correcto, en alfa 11, contacto terrestre, 1-2-1, decimal 9, que tenga buen día.
7: En alfa 1-1, terrestre 21-9, Polaris 1-7-5-1, igualmente buen día.
6: Buen día.

0: La Cara, buen día, Volaris 1049, 290 por 240, 20 millas, Ixon, información.
1: Buen día, Volaris 1005, vamos al patrón, estaremos listos a la salida.
2: 49, buen día, contacto radar y vuele directo a Plade, descienda 125.
1: Buen día, pista 29 derecha, vuele a posición y mantén.
3: No, 38 millas de disposición hacia el Sierra. ¿Será posible de posición por

0: Polaris 1049, ahora mantenga 1-3000 pies.
1: 1-3000 pies, Polaris 1049.
2: 1-1.
3: Despecho 1 con la torre, Sierra November, Sierra, gracias, buen día.
0: De México, buen día.
1: 1-3-9, Polaris 1049, igualmente, Bravo.
3: Torre Guadalajara, buenos días, Sierra Bravo, Sierra November, Sierra, en final a la 2, nave izquierda. 7-0-0-5.
4: Y a pista 2, nave izquierda, 3-0-1-1. Viento calma, autorizado para aterrizar.
3: Autorizado para aterrizar, 2, nave izquierda, Sierra November, Sierra, gracias.
1: Confirma, autorizado el IS 2, nave izquierda, Hermeco, triple 2.
0: Afirmativo, autorizado la aproximación. Viva 7005, buen día, contacto radar, ascenso en la salida codificada 2309.
3: Ascenso, viva la salida codificada 230, hasta Navis, viva 7005.

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0: Correct, climb flight level 230.
1: Affirm, climb level 230, American 1164.
2: La 3154, pista 2 media derecha, viento calmo, empezado a despegar, mantenga esta frecuencia. Pista despegar en 2 media derecha, mantenemos 3154.
0: Por ahí es 1049, llame 193 aproximación, buen día.
1: Cara, buenos días, Aeroméxico, triple 2 y LS 29 izquierda.
2: Aeroméxico, triple 2, hola, buen día, pista 29 izquierda, 30 decimal 11. Continuamos, imagen pendiente, pista 10.
3: 149. 16000 por 13000 volando otra vez.
4: La Volaris 1049, contacto radar.
2: 49.

0: Guadalajara, Alfa Delta 02. Me están actualizando, mi área de trabajo sería 50 millas al Sierra Whiskey de la estación. Si me autoriza, de repente pasan por la Sierra Whiskey.
1: La trayectoria posterior al cruce del radial 130, continúe hacia la zona de trabajo.
2: Cruce pista 29 derecha hacia Alfa 11 más sus elementos.
0: Ya rumbo Park, si nos autoriza 12.500 para el 302. Y después del

0: 130.
1: Cerrado, pues.
0: Sierra Whisky, Alfa Delta, 02.
1: Cerrado, 3154, contacto salida, 10 de semana 8, buen vuelo.
0: 28 Guadalajara, arriba 3154, no, buen día, hasta luego.
2: 38, Mike Charlie Royal, contact que se envía Mesca 1 Bravo. 30 decimal 1-1, Speta LS Gray, 29 left approach.
3: 0 Volaris, 1049.
4: Correcto, Volaris 1049, descienda para 10000.
3: 10000 pies, Volaris, 1049.
1: X-ray Bravo, Sierra November, Sierra Lantone Vía Papa 3, mantenga antes plataforma y contacte directo a la rampa, 4 decimal 1.
5: X-ray Bravo, 4 decimal 3.
2: Decimal 1-1, Speta LS X-ray, 29 left approach.
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0: Estación Guadalajara, buenas tardes, IVA 3154.
1: Pista 2 a izquierda, viento cruzado, 20 grados 5 nudos, autorizado para aterrizar.
2: IVA 31.
3: Autorizado a aterrizar, 29 izquierda, Aeroméxico, Rípedo.
2: Tránsito, mantenga el rumbo de la pista, cancele la salida, espere volar a CD.
0: Entrado, mantenemos el rumbo de la pista, esperando CD. Y ascenso 230, IVA 3154. ¿Será posible coordinarnos sol?
2: Coordinamos sol.

0: Viva 7026, contacto con 193.
1: 193, Viva 7026.
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2: Alright, Golf Lima 824 down to 13000, 383 Mike Charlie.
0: American 1164123 decimal niner.
3: 9000 autoriza ILS 12 a la izquierda.
1: American 1164.
4: Sí, X-ray, pista 12 izquierda, volvemos 049.
0: Otro vuelo directo a Nosol.
3: 02, voy a continuar hacia la zona de trabajo y, pues, reporte establecido.
0: Buen día.
1: Autorizado, continuamos con la zona de trabajo, reportamos establecido, falta 02.

0: Positiva 7005, llame ahora 23-9, buen día.
1: 23-9, muy buen día, 7005. México, triple 2, abandone vía alfa 1-0, cruce pista a la derecha, abandone vía alfa 1-1.
2: Vía alfa 1-0, descenso pista 2 a la derecha, vía alfa 1-1, México 2-2-2.
3: Perfecto. 3-3, Mike Charlie, with you at 18 for Golf Lima 2-4 at 1-3-2.
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3: Would you like us to descend via the Mesco 1 Bravo?
4: Descend via Mesco 1 Bravo.
3: Thank you.
4: Falta 02, contacto terminal 120.8, buen día.
5: Buenas, 128, muchas gracias, buen día.
0: México, 322, contacto terminal 1-1, decimal 9, buen día.
2: 1-1, decimal 9, con

0: Alfa, saludos, hablan su frecuencia, 25 millas al Sierra Echo, 12.400.
1: Posición observada, mantenga la escucha.
0: Posición observada, mantenemos la escucha, Alfa Delta 02.
2: El cruce 1-2000, volamos a Prim, para la 29 izquierda, viva 706.
1: Zero contact 119.3.
3: Prim, y autorizada, pues.
2: Cancelamos llegada, directo frío y autorizado aproximación 29 izquierda, viva 706.
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0: Polarízame 049, Belchia.
1: 190, polarízame 049.
0: Mantengo 190 hasta 10 millas finales.
2: ¿Qué tal, Oscar? Golf Hotel, prosiga.
3: Buenos días, Javier. Entonces, 908 por gente más cercana, activando 1, 2, 3, 4 en el código.
2: Seguido, ajuste carta visual para entrar corredor November hacia pistas 29 en uso 3011.
3: 3011 en el QNH, esperamos las 29 en uso y compromete. Hasta el final de los cargos.

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1: Direct to Plaid and 11,000 feet, flare 2660.
0: Laris 1049, servicio radar terminado, torre 18-1.
1: Fecha 1, buen día, Boris, 1049. Fecha 1, 1049. Laris
0: 1049.
1: Laris 1049, 5 millas, final 2, 9 izquierda.
0: 26, reduzco 1-6-0 nudos.
1: 160 nudos, IVA 7-0-6.
2: Es 14, corre singular, es 149. Vista 2 a la izquierda, 30 decimal 11, viento calma, autorizado para aterrizar.
1: Aterrizar, pista 11, 1049.

0: Copa 7012 y servicio radar terminado, contacto.
1: Copa 778, en punto espera 29 derecha, listo a la prisa.
0: Copa 778, buen día, rueda posición y mantenga pista 29 derecha.
1: Posición, mantener pista 29 derecha, Copa 778.
0: Taxi 660, descend to 10 10,000.
2: Ten buen día para Viva 7026, 9 millas, 29 izquierda.
0: Viva 7026, 29 izquierda, Armonía H30, decimal 1-1, continúa aproximación.
2: 2011, continúa aproximación, 2-1 izquierda, Viva 7026.
3: Alcanza 230, Viva 3154.
4: Oscar Golf Hotel, llamó. El Alfa 02, prosiga. Viva 3154, contacto en 239, que tenga un vuelo. Viva 3154.
0: Copa 778, piso 29 derecha, viento calma autorizado para despegar en el aire, contacto terminal 10-18, muy buen día. Pausa en Sierra y al este.
1: Pista 29 derecha y en el aire 28, Copa 778, la punta.

0: Hola, es 049, orden de vieja. Pero mantenga fuera de 29 derecha, San Francisco iniciando salida.
1: Guadalajara approach, got
0: Exisado, mano izquierda, viento de superficie calma, autorizado para aterrizar.
1: 240, we have information.
2: 706.
3: KWS 4906, radar contact, y se envía a Mula 1, Bravo 303.
0: La 1049, cruce pista 29 derecha, rode Alfa 11 en Alfa, contacte terrestre 121, decimal 9, buen día.
1: 4 9
2: Charlie, Charlie.
3: Oscar Golf Hotel, llame con 1845 Zapopan, militares activadas, y posterior llamará en Torre 181 para datos de aproximación y aterrizaje.
2: Contactamos en Zapopan 1845, posterior Guadalajara Torre 181, el Oscar Golf Hotel. Gracias, Pedro.
4: Muy buen día, hola, 153, Alfa, 2, derecha.
0: Hola, 153, muy buen día, rueda posición de Machenca, pista 29 derecha.
4: Machenca,
1: yo me por izquierda directo a Emil Copa 778.
5: Okay, 3 MI Charlie, we're 10 miles out, ILS 10 left, 29 left, sorry.
0: November 383 Charlie, runway 29 left, DNH 30.11, continue approach.
5: We'll continue approach for 383 MI Charlie.

0: Polarizando 5-3, pista 2-9 derecha, viento calmo autorizado para despegar en el aire, contacto terminal 120 decimal 8, buen día.
1: Polarizando
0: 5-3, pista 2-9 derecha, 28 en el aire, volar y zona 5-3, buen día. Viva 7-0-2-6, vía Charlie 2, mantenga fuera de pista 2-9 derecha, tránsito iniciando salida.
1: Charlie 2, mantenemos fuera de 2-9 derecha, viva 7-0-2-6.

0: November 383, make currently a runway 29 left, wind count, clear to land.
1: Clear to land, 29 left, 383, Mike Charlie.
0: Viva 7026, cruce pista 29 derecha, ruede alfa 7, antes de alfa contacte terrestre 121 decimal 9, tenga buen día.
2: Dorsal cruce de pista 29 derecha, alfa 7 y antes alfa, contestado 219, viva 7026, muchas gracias.
1: Eso 5600 por 230, salida que el bono bravo.

0: Buen día, Torre Guadalajara.
1: Entrevista nominal, contestado, hermano.
2: In one, talking
3: a bit, 660.
0: ¿Ya? Despegamos de Zapopan con intenciones de realizar conocimiento visual sobre la zona metropolitana de Guadalajara, área de Juan Festival. Solicitando ingreso, estaremos en patrón de espera a 10 millas al Sierra Eco de Borja Zapopan.
1: Recibido Ares, el QNH 30 decimal 11, a mantengan a la escucha.
0: Recibido autorizado ingreso QNH 31 y mandaremos a la escucha en esta frecuencia de Ares.
1: Correcto, Ares. Código es 6501.
0: Código activado 6501 para Ares.
2: Era Tower, good afternoon. 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
1: Flare 260, runway 29 left, QNH 30.11, continue approach.
2: Flare 260.

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Eso. Hola, es 1088, buen día, notifique listo para su sanidad. Hola, es 1088, autorizado para despegar, pista 29 derecha, viento calma en el aire, contacte terminal 120 decimal 8, buen día.

0: salidas Guadalajara, próximo a través de 200 para 230. Me confirma instrucciones.
1: Copa 778, llame 2615, que tenga vuelo.
0: 2615, buen día, Copa 778.
1: Por ahí 1088, contacto radar, cuando cruce 8000 por la derecha directo a Otoki.
0: Ahora por la derecha directo a Otoki al cruce de 8000 pies, por la 1088.
1: Skywest 4906, fly directo a Prim, Alfa Papa Romeo India Mike, continue descent to 12,000 feet.
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0: Oscar Hotel, recibido. Balcón H30, decimal 11. ¿Tiene la estación correcta?
1: 311, Balcón H, afirmativo. Nos dirigimos hacia su estación.
0: Oscar Hotel, de posición actual, vuele hacia el fijo Tonalá. ¿Conoce Tonalá?
1: Negativo.
0: Está aproximadamente 7 millas en el 020 de Guadalajara, al 9 de marzo.
1: Recibido.

0: Cargolos Hotel, vuele hacia el November Echo. Mantenga fuera de 10 millas, vuele al November Echo para que penetre Guadalajara a través del November Echo. Esto porque tenemos una escuadrilla en el área noroeste dentro de 10 millas con 6.500 pies.
1: Recibido, en cuanto a Holanda, la presente del November Echo, ahora 7.000 pies.
2: 26.15, buen día.
0: Correcto, golpe. Notifique establecido el November Echo fuera de 10 millas.
1: No, sí, notifico establecido fuera de 10 millas el November Echo, Oscar Rosotero.

0: 605, buen día, la posición en materia, pista 29 derecha.
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1: 10,000 clear for the approach. Skyros 4906, thank you.
2: Correct, and 118.3 approach.
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2: 19.3.
1: 1193, Skyros 4906, thanks.
0: Sorleya. Ares, como información, ¿aquí está mi frecuencia? Desde Torre.
1: Tower, Skyros 4900.
3: Ares, Torre.
1: 2911.
0: Como información, hay un caravan, está ahorita al norte, 12 millas, lo estamos dirigiendo hacia el November Echo para que recale por November Echo y eviten la zona restringida.
3: Repetir para él, lo copié un poco entrecortada la comunicación.
0: Solo con información, Ares, hay un caravan, un Cessna 208 al November de la estación 12 millas, se está desviando rumbo noreste para recalar la estación November Echo hacia Guadalajara.
3: Recibido, mantener en tráfico caravan a 12 millas de la estación.
0: Aeroméxico 225, autorizado para despegar pista 29 derecha, viento calma en el aire, contacte terminal en 120.8, tenga buen día.
4: Bien, autorizado para despegar pista 29 derecha en el aire, 120 decimal 8, a ver si lo vamos a hacer.
0: Correcto. ¿El Golf Hotel no está familiarizado con el área?
5: Tengo ya la carta visual a la mano, señorita.
0: Ah, muy bien, con la carta visual a la mano, puede virar hacia el sur, Oscar Golf Hotel, y dirigirte al pico Tonalá, que está, como le dije, como a 7 millas en el 020.
5: Recibido, vuelos al sur hacia pico Tonalá, el Oscar Golf Hotel.

0: información Guadalajara, buen día, volar IS 1407 en descenso 281 para 240, información Mike.
1: Hola, IS 1407, un buen día, contacto oral, descenso vía. Hola, 1 Bravo 301, 1 Espera y LSX, la pista 29, izquierda.
0: Veamos 1 Bravo 3011, esperando y LSX 2, de izquierda, volar IS 1407.
2: Guadalajara, mejor 793, abandona 320 por 240 nivel, con información Mike.
1: Hola, IS 1088, llave 23-9, buen día.
3: 3-9, hola, IS 1088, gracias.
1: Hola, IS 142, vuele directo a Plade, 1-2000, 3-0, decimal 1-1, esperando y LSE, a la pista 2-9, izquierda.
4: Guadalajara, buen día, vuele IS 142, zona 265 por 240, IS 9 lado, formación Mike.
1: Vuele a Plade, 1-2000, 30-11, y LSE, 2-9, izquierda, 1-4-2.
4: Volamos directo a Plade, 1-2000 y el SX-2 a la izquierda, volar 1-4-2.
1: Aeroméxico 225, 8-10 por la izquierda, vuele directo a Miri.
5: Y nos cambian de salida a Aeroméxico 225, a Calva.
1: Es correcto, 8-1000 por la derecha, Calva.
5: 8-1000 por la derecha, Calva, Aeroméxico 225.
2: Balaja de Aeroméxico 793.
1: Marco 793, un buen día, contacto radar Mula 1 Bravo, 30 decimal 11 y el SX-Ray 29 izquierda.
2: Mula 1 Bravo, está dando el X-Ray a la 29 izquierda, 9793.

0: Edgar Golf Hotel, ¿tendrá ya el campo a la vista?
1: Negativo.
0: Muy bien. Notifica sobre Tonalá, Golf Hotel.
1: Pendiente sobre Tonalá, Edgar Golf Hotel.
0: Torres.
2: Sigo para Ares Torres.
0: Informo que el tránsito Caravan está al November Eco 9 millas y se dirige al 5 Tonalá. Ubica 5 Tonalá, ¿correcto?
2: He recibido tráfico al November Eco 9 millas, se dirige al 5 Tonalá.
0: Perfecto, el tránsito 6500 pies descendiendo.
2: He recibido 6500 pies, nos encontramos en 6000 pies nosotros.
0: Recibido. Como veo el líder, ¿los elementos están totalmente atrás o en algún tipo de escuadrilla?
2: Es correcto, los elementos estamos integrados a la derecha y a la izquierda del líder.
0: Derecha y izquierda, muchas gracias.
1: Polaris 1731 en descenso 27, se están quedando. 4-0, está nivelado.
0: Bien, entonces la escuadrilla que informe está trabajando al November Whiskey dentro de 6 millas. Al momento no son factores.
1: 3-1, desde el estado mexicano, bravo. Vamos ahora próximos a Tonalá.
0: Golf Hotel, de Tonalá, prosiga directo a la estación y va a interceptar el circuito por la derecha a la pista 29 derecha a través de la cabecera 29.
1: Circuito derecha, la 29 derecha y interceptamos a través de la cabecera de la 29, Oscar Golf Hotel.
0: Correcto, Golf Hotel, disculpa en cuanto tenga el campo a la vista.
1: Así lo haremos, Oscar Golf Hotel.
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0: Skyway 4906, runway 29 left, QNH 30.11, continue approach.
4: We'll continue the approach to 9 West Coast 4906.
1: Señor Guadalajara, buen día, Volaris 142, abandona 16500 por 12000 directo Plave. Información.
5: Volaris 142, contacto radar, destino 0000 pies.
0: Volaris 130, rueda posición, pista 29 derecha y autorizado para despegar también pista 29 derecha. El viento 020 grados, 8 nudos en el aire, contacto terminal 120 decimal 8. Hasta luego.
6: Volaris 1731, mantenga velocidad alta.
1: Mantenga velocidad alta, Volaris 1731. Ahora con la vista, Oscar Volote.
0: Pues el recibido, intercepte el circuito derecha, pista 29 derecha y prolongue tramo a favor del viento.
1: Interceptamos patrón derecha y prolongamos el tramo a favor del viento, Oscar Golf Hotel.
0: Correcto.

0: Real Volaris 1330, 6400, Mir 1 Bravo 230.
1: Volaris 1330, buen día, contacto radar, Hacienda Vía Mir 1 Bravo a nivel 230.
0: Mir 1 Bravo 230, 1330.
2: Cargo Hotel, mire a final. Pista, de cambio pista va a ser pista 29 izquierda ahora.
1: Punto 15, buen día.
0: 29 izquierda, Oscar Golf Hotel.
2: Niners 172 by Lightman, and we runway 9 right.

0: Control Arizona 731, contacte aproximación Guadalajara 119.3, buen día.
1: General 3 con Guadalajara, Volaris 1731, gracias, buen día.
0: Volaris 1330, vira izquierda, Miri.
1: Izquierda, Miri, Volaris 1330. Buen día, Volaris 1883, abandona 275 por 240.
2: Vía 1731, en descenso, dejando 15000 para, corrección, vía Mezcono Bravo, solicitado de detención por la derecha por condiciones.
3: United 1725, runway 29 right, wind count. Clear for takeoff, we're not on contact departure, 100.8, have a nice
2: day. Descenso 11000, reducimos 100.8.
4: United 175,

0: 4906. Vacate Alpha 10 for short runway 2-9 right traffic. Taking up.
1: We're holding short of 2-9 right. Vacating at Alpha 10. 4-9.
2: Oscar Golfo,
0: utilizamos a la izquierda,
2: avión
0: motorizado para aterrizar.
2: Autorizado para aterrizar, Oscar Golfo. Guadalajara, buen día, Volaris 1125, en descenso, descenso 290 por 240.
0: 06, cross runway 209 right, taxi Alpha 11, Alpha contact ground control 121.9, half a nice day.
2: Hola 1 Bravo, espera.
3: Guadalajara, Volaris 142, ¿será posible omitir restricciones de velocidad?
4: Departure United 1725, 5800 climbing 230, Toki 1 Bravo.
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0: Volaris 1407, contacte aproximación Guadalajara 119.3, buen día.
1: 93, buen día, Volaris 1407.
0: Aeroméxico 793, rebusca 2202.
1: Guadalajara, buen día, Volaris 1407.
2: En el Golfo de la Nación de Vía, Papa 1. En Papa 1, contacte terrestre 121, decima 9. Tenga buen día.
3: 407, contacto radar, rebusca 2300 nudos, desciende a 11.
4: 99, el importa.
1: 31,
2: 19.
1: Se aprimó Volaris 1.

0: Polaris 142, fijo, intermedio, servicio radar terminado, contacto torre 18, número
1: 9.3, buen día.
2: 930, me confío para el
0: 1731, decena 9000 pies, autorizado aproximación.
3: Emite aterrizada, aproximación Polaris 1731.
2: México, Aeroméxico 793, 14000 pies, 13000 pies, 220 la velocidad.
0: Aeroméxico 793, contacto radar, descienda a 11000 pies, hacia la llegada, vire derecha a Prim.
2: 11000 pies y por la derecha directo a Prim, Aeroméxico 793.
0: Polaris 1731, descienda, posible descenso visual por debajo de 9000 pies.
4: ¿A cuánto me dijo? Si nos autoriza el tarde de Polaris 142 y el SX32 a la izquierda, ¿cuántas millas?
0: Uno descienda a 7700 pies, vire derecha a Goldman 981, autorizado aproximación.
5: Izquierda el poniente trasero de la 0, buen día, continuamos
4: con la 0. Y volamos al Golima 142, 1731.
0: Polaris 1407, descienda a 10000 pies, autorizado aproximación.
6: 10000 autorizado de aproximación, Volaris 1407.
0: Volaris 1731, reduzca 180 nudos y QNH30 decimal 2.
1: November
4: 3008 y reducimos 180 Volaris 1731.
0: A todas las estaciones QNH30 decimal 2. Aeroméxico 793, destino 10010, autorizado de aproximación.
2: 10010, autorizado de aproximación y el efecto llega a la altura de la izquierda de Aeroméxico 793. Última altimetro de Guadalajara.
0: 30 decimal 08.
5: Polaris 014, ¿se encuentra listo?
0: Listo, Polaris 1014.
5: Polaris 1014, se listo para despegar pistas 9 derecha. Viento carga en el aire, contacte terminal 10 decimal 8, buen día.
0: Por eso despegar de la pista 29 derecha en el aire 1. Pero es malo, es

0: Volaris 1883, cancele llegada, vire derecha, prim, descienda 1-2000.
1: Está prim 1-2000, pies, Volaris 1883.
2: Volaris 1-4-2, piso 2-izquierda, viento calmo, autorizado para aterrizar.
3: Autorizado aterrizar, pista 2, nave izquierda, Volaris 1-4-2.
0: United 175, contact Mexico Center 123.9, good day.
4: Mexico Center 123.9, have a good day. United 1725, bye-bye.
0: Bye. Volaris 1883, contact aproximación Guadalajara 119.3, buen día.
1: 193, Volaris 1883, buen día. En Guadalajara, Volaris 1883, se van a dar unas 6000 para 1-2000 pies.
5: Volaris 1883, contacto radar, recibe 1-0000 pies, aterrizado aproximación.
1: 1-0000 pies, aterrizado aproximación, el setway 1-1, corrijo 2-9 derecha, izquierda, Volaris 1883.
6: 4 dejando 6000 pies, hacer subida CDM 1 Bravo.
0: Polaris 1014, buen día, contacto radar, haciendo vía CDM 1 Bravo a nivel 230.
2: Favor de posición y mantenga pista 29 derecha.
6: 014.
5: Contacto torre 1 9 3 1
6: 1 con torre, Polaris 173 1, gracias, buen día.

0: Torre Guadalajara, Perico 1731, 7 millas ILC 29 izquierda.
1: 731, pista 29 izquierda, Juan S30 de Quimax 08, continúa aproximación.
0: Ha sido continuado Volaris 1731.
2: Vamos a 29 derecho, Volaris 142.

0: 14-2, mantengo fuera de la pista, 2-9 derecha.
1: Manteniendo fuera de pista, 2-9 derecha.
0: Correcto, 3-1-1-0 autorizado para despegar 2-9 derecha. Mientras calma en el aire, contesto terminal 1-0.8, tenga buen día.
1: Autorizado despegar. 3110, gracias, buen día.
0: Hola, eso no es 3-1, la pista 2-9 izquierda, aviso de superficie calma, autorizado para aterrizar.
2: Autorizado aterrizar 2-9 izquierda, volar, eso no es 7-3-1.

0: derecha 142, cruce 29 derecha, ruleta 11 en alza, contacto terrestre 121.9, tenga buen día.
1: Estamos listados, la derecha en alfa 11, alfa, estamos 121.
0: Hasta el 45 pesado, con la posición y mantenga pista 29 derecha.
2: Tenga buen día. Lajara, buen día, viva 3110, abandona 6000 por 12.
3: Ah, buenas noches, buenas tardes, Volaris 1407 y el SX, 2 a la izquierda.
1: Dios mío,
3: volando 6.
0: A la izquierda con
3: H30, desmar 08,
0: continúe a
3: la 308, continuamos a la ubicación, Volaris 1407.
1: Listo, a la izquierda, Volaris 1407.

0: 6 puerto 5 pesado pista, 2-9 derecha, viento calmo, autorizado para despegar en el aire, contacto terminal 1-0.8, buen día.
1: Autorizado a despegar pista 2-9 derecha, en el aire 1-2-0, decimado, más del 6-8-4-5, buen día.
0: Para el 1-7-3-1, buen día, alfa 1-0, mantenga fuera de la pista 2-9 derecha, iniciando salida.
2: Recibido alfa 1-0 y mantenemos antes pista 1-7-3-1.

0: Polarizando 47, la pinchamos a la izquierda.
1: Bien.
0: Calma, autorizado para aterrizar.
2: Tres 0 0 2 a izquierda, volar 1-407.

0: teléfono muy bravo, será el número de sí le llamo. Es 173, no cruce la pista 29 derecha, ruede por Alfa 11 en Alfa Cacete Terrestre, 1.9, hasta luego.
1: Más el 6845 pesado. Bueno.
2: El 6845.
0: Giro 4. Line up and wait on way 29 right.
2: Tónico 793, no se fijan, 29 izquierda.
0: 93, 29 izquierda, el QNH30 decimal 08, continúe con la aproximación.
2: Continuamos la aproximación, 29 izquierda, no me consiste 93.

0: Volaris 1014, contacte Centro México en 123.9, buen día.
1: 23, 9, Volaris 1014, buen día.
0: Master 6845 pesado, vía derecha, Kelva.
2: La derecha, Kelva, más.
3: Grupo 4, Pacheco, Rojo, Chuna, right wing, south, when I'm on contact with Master 120.8, and have a nice day. Polaris 407, no tengo bien, son 2, mantengo fuera de la pista, 2-9 derecha.
4: 12 antes, 2-9 derecha, Polaris 407.

0: Aeroméxico 793, piso izquierda, el viento 180 grados 6 nudos, autorizado para aterrizar.
1: Autorizado para aterrizar 29 izquierda, Aeroméxico 793.
0: Polaris 807, cruce 29 derecha, 9 alfa 13, antes alfa contacto terrestre 121.9, tenga buen día.
2: No, 12 derecha, alfa 13, alfa y 29, Polaris 1407.
1: 8091, Polaris 1125.

0: Approximately Guadalajara, 1 Charles, United 2727, descending passing flight level 2504, flight level 240.
1: 39 Viva 3110, gracias, buen día.
2: Astro.
3: Departure Delta 1804, 7800, climbing flight level 230, 5C1, Bravo.
0: Astro, Guadalajara, de Well, X-ray and 29 left approach, United.
4: 990 Romeo Bravo, otra posición y mantenga pista 29 izquierda, intersección, Papa 1.
3: Restricted.
0: 7213, 13,000, and the division is approved, United. Cara de Ares.
4: México 793, abandone vía alta 1-2, cruce 29 derecha, posterior ruede alfa 1-3. Y en alfa
3: 1-3,
4: contacto terrestre
3: 1-2-1,
4: decimal 9.
3: Sí, señor. Find via flight level 230
1: Delta. Vamos pista 2-9 derecha, posterior alfa 1-3 y contactamos 1-2-1.9, 7-9-3.
5: Doctor Blanche, 1-8-8-3, buen día.
0: Ares, finalizamos pasada sobre zona metropolitana de Guadalajara, solicitamos cambio con torre zapata, ni aterrizaje. Correct,
3: Paisley Delta.
4: 8.45 Ares, entiendo,
3: y
4: estima en tierra en 3 minutos.
0: ¿Puedo repetir para Ares?
4: ¿Cuánto tiempo estima en tierra?
0: Sí, aproximadamente 5 minutos para Ares estar en tierra.
4: Recibido.
5: Mandíbula 883 y el Z32 a la izquierda.
4: November 990 Romeo Bravo, la pista a izquierda y concepción Papa 1, viento 180 grados 7 nudos, autorizado para despegar en el aire, contacto terminal 120.8, muy buen día. Sigue Volaris 1883, 2 a izquierda, 10.40 grados 7 nudos, continúa con la aproximación, el QNH 30, decimal 08.
5: Recibe continuación aproximación Volaris 1883.

0: días, muy buenas tardes. Aitei de noviembre 990 Romeo Bravo en ascenso 6100 para 230.
1: Number 990 Romeo Bravo, buen día. Contacto radar, Hacienda Vía Kelvin Bravo a nivel 230.
0: El ascenso vía 7 a Kelvin Bravo y 230 Romeo Bravo.
2: Torre Guadalajara, buen día, Volaris 1125, 10 millas y el S pista 9 izquierda.
3: 1125, 12
2: a la
3: izquierda, con
2: IH30, 08, continuar aproximación. Continuar aproximación, pista 9 izquierda, Volaris 1125.

0: Delta 1804, climb to flight level 350.
1: Flight level 350, Delta 1804.
0: 277, contra Guadalajara, approach
2: 183, abandone vía Alfa 10, cruce 29 derecha, 9 Alfa 11, en Alfa, contacto terrestre 121.9, buen día.
0: Volaris 5029, buen día, contacto radar, descienda vía Mula 1 Bravo, espere ILS X-ray, pista 29 izquierda.
3: Buenas tardes, llenar este
4: 0-10,000,
3: esta información no me apura.
2: Sí, mamá, tengo fuera de pista, tránsito en final, le llamo en minuto y medio, en dos minutos.
1: Hola, buenas tardes, Volaris 183-283 en el centro 240, información a bordo.
3: 3 millas final, Volaris 1125.
0: Radar, descienda vía Mezca 1.
2: Autorizado para aterrizar, pista 29 izquierda, el viento 180 grados, 6-1.
3: Aterrizar, pista 29 izquierda, Volaris 1125.

favor, por 1-7-3, Lima, puede por si quiere mantenga 2 a la izquierda en intersección Papá 1.

0: 115, son 0 cruzo 9, derecha 9, alfa 1, 1 en alfa, terrestre 21, 9.
1: Number 990 Romeo Bravo, contacte Centro México en 126.15, que tenga buen día.
2: 2015 Romeo Bravo.
1: 2615.
2: 2615 Romeo Bravo.
1: Polaris 1083, cancele llegada, vuelta Prim, descienda 1-2000.
3: Prim 1-2000, Polaris 1083.

0: Tomar una aceptación magnífica autorizada para despegar con mano izquierda, papá 1, viento calma. En el aire terminal, 120.8. Muy buen día.
1: Y en el aire, 120.8.
2: Delta 1804, contact Mexico Center, 127.3, good day.
3: Mexico, and 127.3, Delta 1804, buen día.

0: Terminal Guadalajara, muy buenas tardes, B7412, nos encontramos en descenso dejando 27 más 200 por 240 nivel, November a bordo.
1: Digo 7412, buen día, contacto radar, descienda vía Motem 1 Bravo, espera ILS X-ray, pista 2 nave izquierda.
0: Descenso Motem 1 Bravo y esperamos ILS X-ray 2 nave izquierda, vía 7412.
1: Volaris 1083, contacte aproximación Guadalajara 119.3, buen día.
2: 119.3, Volaris 1083, hasta luego. Guadalajara, buen día, del noviembre 173, Mike Lima en su frecuencia, salida Otoki 1 Bravo.
3: 2000, abril.
1: Mike Lima, contacto radar, hacienda vía, Otoki 1 Bravo a nivel 230.
2: Tendremos vía, Otoki 1 Bravo 230, el 173, Mike Lima.

0: Polaris 5029, cancele llegada, vuele a Prim, descienda 1 2000 pies, mantenga velocidad alta.
1: Cancelamos llegada, volamos a Prim, descenso 1 2000 pies. Polaris 5029.
0: Lambert 173, Mike Lima, vive derecha rumbo 350, espera otro aquí en 6 minutos, haciendo 230 sin restricción.
2: Por la derecha rumbo 350, autorizado 230 y pendiente, dispuestos por aquí 173, Mike Lima.

0: 173 Najima, vire derecha rumbo 020.
1: Por la derecha rumbo
0: 020. Diva 7412, reduzca 2109.
2: 2109.

0: United. 2727, exit Alpha 1-0, cross runway 29 right in Alpha 1-1 on Alpha Ground. Contact ground control 121.9. Have a nice day.
1: Two directos. Alpha 10, cross runway 29 right. Alpha 11 and then an Alpha contact ground.
2: 1083, gracias.
3: Harry 5-0. Aproximación Guadalajara, buen día, Volaris 5029, 16000, para 12000, volando a PRIM.
2: Volaris 5029, contacto.
0: 9 derecha, viento 150 grados 7, nodos autorizados para despegar. En el aire, contacto terminal 120, decimal 8, buen día. Despegue 29 derecha, en el aire, Volaris 1309, buen día.
2: Viva 7412, contacte aproximación Guadalajara, 193, buen día.
3: 193 con Guadalajara, viva 7412, hasta luego, buen día. Aproximación Guadalajara, muy buenas tardes, 7412, estamos a nublados 13000, volando hacia el Top Lima 826, November a bordo.
2: Viva 7412, contacte ahora.
3: Viva 7412, una pregunta, esperamos a cortar.
2: Afirmativo.
3: Gracias, Viva 7412.
2: Volaris 5029, pues a cortar a Golfima 981.
3: Afirmativo, Volaris 5029.
2: Volaris 5029, desciende 8200 pies, tire derecha a rumbo 160, esperen 3 minutos, Golfima 981.
3: Ok, 8600 pies, rumbo 160 y pendiente para el viraje al Golfima 981.
0: Ascenso 200, Notupuno Eco.
2: 7412, desciende 10000 pies, vire derecha a Plane.
4: Notupuno Eco a nivel 200.
3: 7412.
0: Ya Notupuno Eco 200, Volaris 1312.

0: comando 083, pisco, final, servicio radar terminado, convertir todo rumbo 8, esto, ¿no?
1: 18-1, Polaris 503.
0: Polaris 5029, reduzca con 602.
2: Reducción a 1601, Polaris 5029.
1: Es fiel, es de una izquierda.
3: Buen día, Volaris 1083, visto 2 a izquierda, viento calma, UNH30, decimal 08, autorizado para aterrizar.
1: Empezado a aterrizar 29 a izquierda, Volaris 1083.
0: Volaris 5029, vire 5 grados a la izquierda para acomodamiento, un minuto más para el ciclo final.
2: 5 grados por la izquierda para acomodamiento, pendiente, viraje final, Volaris 5029.

0: Viva Polaris 5029, dile derecha al Golfling 981.
1: Derecha al Golfling 981, Polaris 5029. Autoriza continuar el descenso para...
2: Autorizate, Polaris 1083.
0: Polaris 5029, desciende a 7700 pies, autorizado por...
1: Pasado descenso 7700 pies y la aproximación ILS a la izquierda, Polaris 5029.
2: Sobrejado, Polaris 1083.
3: ¿Sí?
2: ¿Es confirmado, autorizado, autorizado?
3: Es correcto.
2: Autorizate, Polaris 1029.
3: Correcto. 1-2-0, 1-2. 1-0-7.

0: Terminal Guadalajara, Alfa Delta 02.
1: Alfa Delta 02, prosiga.
0: Alfa Delta 02, estamos abandonando el trabajo, nos dirigimos a Teresa, su estación. Estamos volando directamente al fijo Acatlán.
1: Alfa Delta 02 recibido, identificado, pone H30 decimal 0.
2: Buen día, Volaris 5029. Es 8 millas final y el S29.
0: Recortada.
3: En aproximación 2 a izquierda, el viento 060 grados, 7
0: nudos. Tenemos la llegada
2: al 5029.
0: Alfa Delta
3: 083, Charlie 2, cruza 29 derecha, Alfa 7, en Alfa 7 terrestre 121.9.
2: Cruce Charlie 2, cruce 29 derecha, en Alfa 7, 09, por ahí, no, eso.
1: Notifique 20 millas.
0: Pendiente 20 millas, Alfa Delta 02.

0: Seguido 7412, visto intermedio servicio radar terminado, contacto torre 18, es menos.
1: Torre 7412, hasta luego.
2: Guadalajara del noviembre 173, Mike Lima, alcanza y mantiene 230. Solista.
1: Localizador 9 izquierda.
3: 9
1: izquierda con QNH 30, decimal 08, continuamos
2: aproximación. Pendientes
1: 2. 29 izquierda con QNH 30, decimal 08, continuamos aproximación viva 7412.
3: La 50229,
1: 29
3: izquierda, viento
1: 180
3: grados 6 nodos, autorizado para aterrizar.
1: Tercero, 29 izquierda, la
4: 5029. México en 123.9, que tenga buen día.
2: Cambiamos México 239, gracias, buen día.

0: Polaris 502 Bravo Baltoni, vía Alfa 10, cruce la zona derecha, ruede Alfa 11, en Alfa contacto terrestre 121, decima 9. Sí, 2742, fijaos a izquierda, viento 80 grados, 7 nodos, autorizado para aterrizar.
1: Permitidos a la izquierda, viva 7412.
2: Alfa Delta 02, inicia el descenso visual a 7500 pies.
3: Iniciamos descenso visual 7500, Alfa Delta 02.

0: 7026, autorizado para descansar 29 derecha, viento 1.40 grados 6. En el aire, contacto terminal 10.8. Buen día.
1: Muy amable, autorizados en la 29 derecha, en el aire 20.8. Gracias, muy buen turno, pase la vida.
0: Tránsito como 2 y el Charlie 2, manténganse 329 derecha, tránsito iniciando salida.
2: No, Charlie 2, que mantengan 329 derecha, 7.42.

0: Seguido 7492, cruce 219 derecha, rueda alfa 7, antes alfa, contacte terrestre 121 decimal 9, tenga buen día.
1: Alcanzando 240.
2: Buen día, contacto radar, vuele directo a Prim, descienda 1-2000, espera y el SX, rueda 219.
1: Izquierda, Volaris 18.
0: Pero no de posición y mantenga pista, 29 derecha.
2: Tenente 107-500, pendiente cambio con torre alfa. Volaris

0: Guardar, muy buen día, Viva 7026, ahora en su frecuencia, dejando 6800 para 230, con la salida Emilio Bravo.
1: Viva 7026, buen día, contacto radar, Hacienda Vía Emilio 1 Bravo, nivel 230.
0: Emilio 1 Bravo para 230, contacto para 726 de Viva.

0: Terminal Volaris 1801, solicitando desviación por la derecha, aproximadamente 15 grados para evitar un civil.
1: Viva 7026, cancele salida.
2: Es 1340, piso 1 de derecha, y tocamos el tubo para despegar en el aire, contacte terminal 120.8, buen día. Muy bien, cancele la autorización de despegue, notifique el piso Volaris 1340.
0: Libre mal tiempo directo a Prim y descenso a 11000 Volaris 801.

0: Viva 7026, viene izquierda Emery.
1: Por la izquierda Emery, muy amable, 7026.
0: Alfa Delta 02, contacte Torre Guadalajara 118.1, buen día.
1: Torre 18, muchas gracias, buen día.
2: Muy bien, voladísimo 340, autorizado para despegar. Pista 9 derecha, viento 140 grados 612 en el aire, contacto terminal 120 decimal 8. Muy buen día.
1: Torre Guadalajara, Alfa Delta 02, ahora en su frecuencia. Volamos directo a Cuesco.

0: Delta 02, muy buen día, me llamó.
1: Torrance Potencia, estamos 14 millas volando hacia Cuesco, visual para aterrizar en Guadalajara. Con Dios.
0: Alfa Delta 02, ruta Cuesco, la pista 11 derecha, el QNH 30 decimal 08, notifica en pirámide.
2: 801, correcto, la visión 801.
1: Cuesco, pista 11 derecha, 3008 y notificamos en pirámide Alfa Delta 02.
0: Gracias.

0: para Volaris 1801, continuamos descenso a 11.000, ¿correcto?
1: Correcto, continuamos descenso a 1.000 pies, Volaris 1801.
0: Correcto, dejando 1.5 por 1.5000 por 1.1000.
2: Guadalajara, buenos días, Volaris 1340, en ascenso 6.000 pies por 230.
1: Volaris 1340, buen día, contacto radar, Hacienda Vía Emilio Bravo, nivel 230.
2: Ascenso vía, Volaris 1340.

0: Volaris 1801, contacte aproximación Guadalajara 119.3, que tenga buen día.
1: 119.3, Volaris 1801, gracias, buen día. Aproximación Guadalajara, buen día, Volaris 1801, dejando 13.500 por 11.000.
2: Para 240 con November a bordo.
0: Volaris 1801, contacto radar, autorizado aproximación ILS X-ray 11 derecho. Directo Guadalajara, espere vectores ILS Yankee pista 11 derecho.
1: Sí, 1801.
2: Es directo por Guadalajara, esperamos vectores ILS Yankee pista 11 derecha. Víctor Tango Mike 558.

0: Arnaeta le escucha, QNH 30 decimal 05, información Oscar.
1: Polaris 1 801, QNH 30 decimal 05.
0: 6.15, que tenga buen día.
2: QNH Polaris 1 801, gracias.
0: Se da muy bien. Muchas gracias. Víctor Tango Mike 558, notifique velocidad.
3: 300 indicado, 558.
0: Recibo 558, mantenga la velocidad en lo posible, vuele rumbo 230, límite radial 305 Guadalajara.
3: Tenemos velocidad 230 y límite de la... ¿Cuál es el límite vector, por favor?
0: El 305 de Guadalajara.
3: 305 de Guadalajara, 558.
4: Más rápidamente, alfa delta 02.
5: ¿02 tiene el aeropuerto a la vista?
4: Correcto, alfa delta 02.
5: Bien, alfa delta 02, continúa la aproximación a discreción y notifique mirando al final de la pista 11 derecha.
4: A discreción, sigamos mirando al final a la 11 derecha, alfa delta 02.

0: Alcalá Sistema Volaris, zona 801.
1: Volaris, zona 801, prosiga.
0: Gracias. ¿Sería posible volar directo a Golf Lima 622 para interceptar localizador?
1: Negativo, Volaris 1801.
0: Claro, gracias.

0: Baja Delta 1, autorizado para derecha. Pista 1-1 derecha, viento 0 grados, 6 nudos.
1: Para toda la pista 1-1 derecha, asfaltada 0-2.

0: Víctor Mega Mike 558, ¿requiere velocidad hasta 1 o gusta que reduzcamos?
1: Mantenga la velocidad si le es posible las próximas 20 millas, Víctor Tango Mike 558.
0: Mantenemos velocidad hasta 20 millas, 558.
1: Volaris 1340, contacte México 26.15, que tenga buen día.
2: 23.15, 1340, buen tono, gracias.

0: Alfa Delta 02, abandone vía Chafi 1 y antes del Papa contacte terrestre 121 decimal 9.
1: Para el aeroméxico 785, abandona...
0: Sí, Bravo Triple Mike, vuelve a posición y mantenga pista 1-1 derecha, intersección Papa 3.
1: Pues espere, y el SX-Ray a 1-1 derecha. Amula, nos confirma, Amula 1 Alfa, exacto. Amula 1 Alfa y el SX-Ray a aeroméxico 785. Correcto, a la 11 derecha. 11 derecha, gracias.

0: Runway Bravo Triple Mike. La pista 11 derecha, intersección Papa 1. Viento superficie 120 grados, 7 nudos. Autorizado para despegar en el aire. Contacto terminal 120.8. Hasta luego.
1: Víctor Tango, Mike 558. Contacto aproximación Guadalajara 19.3. Buen día.
2: 19.3, Víctor Tango, Mike 558. Buen día. Aproximación Guadalajara, buenas tardes. Víctor Tango Mike 558, alcanzando 1-2000 pies, rumbo 240, velocidad alta.
3: Víctor Tango Mike 558, contacto radar, recién a 1-1000 pies, vira izquierda al rumbo 215, límite localizador.
2: 1-1000 pies, izquierda rumbo 215, límite localizador. Víctor Tango Mike 558.
1: Confirmo Nuevo México 785, descenso vía Amolo 1 Alfa, ¿correcto?
4: Es correcto, Aeroméxico 785.
1: Gracias, vía Amolo 1 Alfa, Aeroméxico 785.
5: Cambiamos con el triple Mike.
0: Hasta buen día.
5: Muchas gracias. Terminal Guadalajara, buen día, del exado triple Mike en su frecuencia con la salida que el mono Alfa.
3: 01, Golfima 61, servicio radar terminado, contacto torre 1-3-1, ¿no?
6: 18-1, hola, es 1-8-0-1, hasta luego.
1: 1 alfa a nivel 2-3-0.
5: Contacto radar, que es 1 alfa, 2-3-0, el triple Mike, gracias, saludos.
6: Torre Guadalajara, buenas tardes, Volaris 1-8-0-1, en final 9 millas, pista 1-1 derecha.
0: Buenas tardes, Volaris 1-8-0-1, pista 1-1 derecha, viento 1-4-0 grados, 7 nudos, el UNH-30 de Simán 05, autorizado para aterrizar.
6: El centro para aterrizar en 1-1 derecha, Volaris 1-8-0-1.
1: Aeroméxico 785, descienda sin restricción a 1-3000 pies.
5: Restricción 1-3000, Aeroméxico 785.

0: Aeroméxico 785, contacte aproximación Guadalajara 119.3, buen día.
1: 119, decimal 3, Aeroméxico 785, gracias. Aproximación Guadalajara, Aeroméxico 785, abandona 18500 por 1, vía, bueno, perdón, 13000 sin restricción, Aeroméxico 785.
2: Aeroméxico 785, contacto radar, destino 12000 sin restricción.
1: 12000 sin restricción, Aeroméxico 785.

0: Aeroméxico 785, vía izquierda Plave.
1: Izquierda Plave, Aeroméxico 985.
0: Aeroméxico 785, vía izquierda, Olava.
1: Olava, Aeroméxico 785, gracias.

0: Polaris 1801, abandone vía Alfa 6, cruce la pista 11 izquierda, Alfa 5, y en Alfa 5 contacto terrestre 121.9, buen día.
1: Pero Mike 555, pista 11 izquierda, Alfa 5, contactamos al terrestre 219, Polaris 1801, buen día.
2: 610.
1: 8600, Víctor, tengo Mike 555.
2: Extra Route Triple Mike, contacte Centro México 26.15, que tenga buen día.

0: Digo, todo Mike 558, intercepta localizado con el presente rumbo de 118.400 pies, autorizado a aproximación.
1: Interceptamos localizador con rumbo presente, 8400, autorizados aproximación 558.
0: Aeroméxico 785, descienda 11.000 pies, cancele restricciones de velocidad, en Olava, autorizado aproximación.
2: Aeroméxico 785, 11.000, cancelamos restricciones de velocidad, en Olava, autorizados aproximación.
0: Correcto, Aeroméxico 785, sigue un MD83 y 7 millas a la 2.
2: Recibido como un abordado, Aeroméxico 785.

0: Distrito Mike 558, Golf Corrigón. 1-1 millas, Whisky de Guadalajara, te pido radar terminado, contacte Torre 18, hermano, ¿no?
1: Aceptamos Torre 18-1-558. Torre Guadalajara, buenas tardes, Víctor Tango Mike 558, 10 millas final, pista 11 derecha.
2: Hola, Víctor Tango Mike 558, pista 1-1 derecha, viento 040 grados 7 nodos, NH 30, decimal 05, autorizado para aterrizar.
1: Autorizado para aterrizar, pista 11 derecha, me confirma 30-05 el NH.
2: Correcto.

0: Aloha for departure. 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
1: Okay, it was 4906, radar contact, climb via 71 Alpha to flight level 230.
0: Climb via 71 Alpha, flight level 230, sky is 4906.
2: Guadalajara, buen día, Viva 7241, próximo 240.
1: Viva 7241, buen día, contacto radar, descienda vía Ixon 1 Alpha, espere ILS X-ray 11 derecha.
2: X-ray 11 derecha, Viva 7241, gracias.
3: Guadalajara, buenas tardes, Volaris 1145, 240 hacia
1: Kazub. Volaris 1145, buen día, contacto radar de Kazub, vuele directo a Lava, espere ILS X-ray 11 derecha, descienda a 14000.
3: Kazub, volamos directo a Lava, esperamos ILS 11 derecha, descienda a 14000, Volaris 1145.

0: Vamos, 18-1, Aramaico, 185. Guadalajara, Aeroméxico, 185, final, pista 11 derecha.
1: Tango Mike 558, buen día, Bandone y Alfa 6, cruce pista 1-1, izquierda, redes y Alfa 6.
2: Tangamos Alfa 6, con 2-9 derecha y rodamos Alfa 558.
1: Es correcto, visto Tango Mike 558, en Alfa 5, contacto terrestre 1-2-1, de final 9.
2: Alfa 5, 1-21, por la vez, Tango Mike 558.
0: Guadalajara, Aeroméxico, 785, final, pista 11 derecha.
1: México 785, hola, buen día, pista 1-1 derecha, 3-0 decimal 05, viento del sur, 170 grados, 10-2 autorizado para aterrizar.
0: Aterrizar 11 derecha, Aeroméxico, 785.

0: Torre de Móvil Alcón.
1: Móvil Alcón. Claro, la hora 20.

0: Guadalajara, buenos días, Vía 3207, cruzando 300 por descenso 240 Mezca 1 Bravo.
1: Me iba a 3207, buen día, contacto radar, desciende vía Mezca 1 Alfa, 3005, espera aproximación ILSX, pista 11 derecha.
0: Tenemos vía Mezca 1 Alfa, pista 11 derecha, Vía 3207.
1: Claris 1145, 19.3, aproximación, buen día.
2: 19.3 por aproximación, gracias, buen día.

0: su situación, Guadalajara, Volaris. 11:45, descenso 16.000 por 12.000, directo a Solava, información Papa.
1: Volaris 1-2000,
0: Volaris 11:45.

0: Viva, 7241, será posible data.
1: Skywest 4906, contact Mexico, 123.9.
2: 123.9, good day, Skywest 4906.
3: Servir 10 y autorizado si el SX, pista 11 derecha, Volaris 11-45.
1: Acción y prepare datos.
0: 1-3000 sin restricción, preparamos datos, muchas gracias, viva 7241.

0: Guadalajara, muy buen día, Volarizona 205, abandona 2, bueno, alcanza 240.
1: Volarizona 205, buen día, contacto radar de Siena Vía, Casupuno Alfa 3005, espera aproximación y el sexo y pista 11 derecha.
0: Entrado de sexto, Casupuno Alfa 3005 y el SX 11 derecha, Volarizona 205.
1: Viva 7241, cancele llegada directo dato, reduzca 230 la velocidad y descienda para 12000.
0: 230, 12000, directo dato, viva 7241, gracias.

0: 3, viento calmo, comenzaba a despegar. En el aire contacto terminal 120.8, un vuelo.
1: Sin restricciones, se distorsiona a través de unos 6.000 volaris 1205. Y Luis 724.
2: Lleva 3207, reduzca velocidad 12, 250.
1: 302 52, 3207.

0: Aproximación Guadalajara, muy buena tarde, Víctor Tagomay 462. Próximos, Mezca 240.
1: Víctor Tagomay 462, buen día, contacto radar. ¿Le es posible descenso vía?
0: Negativo, Víctor Tagomay 462.
1: Recibido, prosiga directo por Guadalajara, espere vectores ILS, Yankee Pista 11 derecha 3005 y el descenso para 14000 pies.
0: Directo por Guadalajara 3005, 14000 pies, Víctor Tagomay 462 para la 11 derecha. Guadalajara y Bates 26, manteniendo rumbo 240 por 5 pies, mejores condiciones.
1: Recibido, desviación está aprobada, libre de mal tiempo, directo Golf Lima 552, mantenga 16000 pies.
0: 5-2-1-6-6, bate 2-3, 1 derecha viva, 7-2-4.
1: Directo Lava, mantenga 1-3000.
2: Derecha, directo Lava y 1-3000, Volaris 1-2-0-5.
1: Alaska 1-4-1-8, right turn, direct to Gulf Lima, 560, correction 551, descend to 14,000 feet.
3: 4,000 and right, direct Gulf Lima, 551, Alaska 1-4-1-8.
1: Polaris 1205, aproximación 19.3.
2: 19.3, 1205, gracias, buen día.
1: Bata 3207, reduzca 230.
0: 230, bata 237. Salida de Guadalajara, Aeroméxico 233, 6300 por 230, Emiri 1 Bravo.
4: Dijo Polaris 1205,
2: reduzca 230. 1-2000, reducción para 230, nuevos indicados, Polaris 1205.
0: Guadalajara del Víctor Tagomay 462, vamos previendo ligeramente desviación por la izquierda, un poquito más adelante.
1: Recibido, notifique cuando la desviación.
0: Recibido, gracias.

0: pensamos en el gato de 2 alces.
1: Recibido, mantenga 1-6-1-10.
0: Posible un Golf Lima 6-2-1.
1: Redwalk, 1-4-1-8, can request direct Golf Lima 5-5-2 for weather. 1-4,000 feet.
2: Muy gracias, buen día.
1: Golf Lima 5-5-2, last 1-4-1-8.

0: Guadalajara, buenas tardes, Volaris 1145, 6 millas y LS 11 derecha.
1: Pasamos
2: 145, buena tarde, pista 11 derecha, 30 decimal 05, viento del sur, 190 grados, 10 nudos, autorizado para aterrizar.
0: 11 derecha, Volaris 1145.
2: Polarísimo 300, buen día. Vista 1-1 izquierda, detección alfa 1-3, puede aproximarse.
3: Podemos tener pista izquierda, alfa 1-3-0-0.
1: Perfecto. And last one for 1-8, we can go direct to Alava. Flight direct to Alava, maintain 1-3000. 12 LA 1-3000 Alaska, 1-4-1-8.

0: Guadalajara, Nuevo México, 230, nivel 300 para 240.
1: Aeroméxico 230, buenos días. Contacto radar de Hacienda Vía X11 Alfa 3005. Espera aproximación del SF pista 11 derecho.
0: Descenso vía X11 Alfa. QNH 3005. Y esperando aproximación ILS X-Ray 11 derecha, Aeroméxico 230.
1: Alaska 1418, contact approach 119, decimal 3, get in. Cero, en el caso de falla de comunicación, al cruce de la radial 320 por la izquierda localizador, descienda para 14000.
0: Recibido por la derecha rumbo 260 en caso de falla de comunicación, al cruce de la 320 por la
2: izquierda, intersección al fondo 3, viento calmo, autorizado a despegar en el aire contacto terminal, 0 decimal 8. Bueno,
3: autorizado a despegar, pista 11 izquierda, intersección alfa 13, 28 en el aire, Volaris 1300.
2: Volaris 1145, si posible abandone el alfa 6, mantenga fuera de pista 11 izquierda.
4: Alfa 6, mantenga fuera de pista
1: 07, contacte aproximación 19.3, buen día.
0: 93, aproximación 23207, buen día.
1: Tango Mike 462, reduzca velocidad a 230.
0: 552, nivel 2166.
2: Polaris 11425, cruce pista 11 izquierda, ruede de alta 5 y contacto terrestre 121 decimal 9, buen día.
4: Estamos ahora a 11 izquierda y alfa 519, gracias, buena tarde.
2: Hasta luego.
0: La de Copenhague, ¿sí? Haciendo decisión. Perfecto,
4: ahora 1-6-2-7, gracias.
0: Guadalajara, buen día, Volaris 1300, ascenso vía Kelva 1 Alfa, abandona 6000 pies.
1: Volaris 1300, buen día, en contacto radar, torre 230.
0: Ascenso vía 230, Volaris 1300.
5: Viva 724, Guadalajara.
0: Viva 7241.
5: Acceso Ren 181.
0: 18-1, muchas gracias, buen día.
2: Viva 7241, Torres.
0: Viva 7241, en final 4 millas, ILS X-Ray 11 derecha.
2: 7241, buen día, pista 11 derecha, 30 de final 05. Viento, 140 grados, 5 nudos, autorizado para terminar.
0: Autorizado a aterrizar 11 derecha, viva 7241.
2: Buen día, pista 11 izquierda, intersección alfa 13, ruede a posición de mantenimiento.

0: Ciudad 741, Torres.
1: 741,
0: Ciudad 741, buen día, pista 11, izquierda, intersección alfa 13, ruede a posición mantén.

0: 741, ¿nos copio?
1: A México 230, el descenso para 15000 sin restricción, pero para acotar más adelante.
2: 15.
3: Hola, buenas tardes, Vida 7412, Alfa 13, Alfa 1 de izquierda. Vida
0: 7412, buena tarde, ¿cómo se escucha?
3: Vida 7412.
0: Vamos, aquí no, no, Vida 2, pista 11 izquierda, intersección Alfa 13, ruede a posición y mantenga.
3: 1 izquierda, posición a mantener, intersección Alfa 13, Vida 7412.
0: 2615, ahora México 12. Bueno, si le confirmo, me corrijo, me confirma. 18000 pies es el nivel que se sienta como final, ¿correcto?
3: Esa es la segunda camisa, 741. Recibido.

0: Tango Mike 462, continúa descenso para 1-3000 pies.
1: Descenso 1-3000 pies, Víctor. 7241, si posible abandone vía alfa 6, mantenga fuera de pista 1-1 izquierda. Y si fuera de 1-1 izquierda, arriba, 7241.
0: Ready to go for the 621 Alaska
2: 1408.
1: 1-2, pista 1-1 izquierda, intersección alfa 1-3, viento calmo, empezado a despegar, en el aire contacto terminal 1-0 decimal 8, bombas.
3: 1-1 izquierda alfa 1-3 y 28 en el aire, viva 7-4-1-2, comenzarás.
4: Soy 11-3-2-3-2-3.
5: Torre Guadalajara, buen día, Volaris. 1-2-0-5. 6 millas, pista 1-1 derecha.
1: Torres 1205, buena tarde, pista 1-1 derecha, 3-0 decimal 05. Viento calmo, localizado para terreno.
5: Omar 4, revisar 3005, 1-1 derecha, Volaris 1205.
0: No el descenso para 1-4000 sin restricción.
5: 1-4000 sin restricción. Aero México 230.
1: Buena tarde, runway 11 left, backtrack is approved, line up and wait.
3: Backtrack for runway 11 left. Line up and wait clear, this is one.
1: Polaris 7241, corrijo, viva 7241, cruce pista 1-1 y izquierda, ruede de alfa 5 y contacto terrestre 1-1 decimal 9, buena tarde.
3: Cruzamos a 11 izquierda, alfa 5 y 21-9, viva 7241, gracias, buen día.
5: Bueno, no tuvo uno delta.
0: Viva 7412, buen día. Contacto radar, cancele la salida al cruce de 8000 pies por la derecha, derecha rumbo 250 y espere directo en Otup, haciendo para 1-8000 pies.
5: Entrada en 8000 por la derecha rumbo 250, esperando en Otup, viva 7412.
0: Doctor Tango May 462, contacte aproximación 19.3.
4: Rumbo 1-7-6-6, Tango Lima 6-20, esperando 1-0.
3: Aproximación Guadalajara, Víctor Tango May 462, descenso 1-3-300 por 1-3000, vectores a la 11 derecha.
2: Víctor Tango May 462,
3: descenso 1-2000, Víctor Tango May 462.
0: Polaris 1300 México, 126 decimal 15, buen vuelo.
5: 2615, Polaris 1300.

0: Esto Golden Bar 620, 925, abandone vía Alfa 6, mantenga fuera de pista 11 izquierda.
1: 190, Víctor, recomiendo 462.
2: 1-2-0.
0: Clarity 2661, runway 11 left. Wind 120 degrees, final. Clear to take off, airborne, contact air now 120 decimal 8, left.
3: Clear to take off, runway 11 left and 120 decimal 8, airborne, clear 2661, yeah.
4: Warning,
5: Alaska 1418. Para México 230, continúa el descenso para 1-2 limpieza.
1: Rumbo 190, como límite receptor, el localizador Víctor Tagamay 462.
0: Alaska 1418, buenas tardes, runway 1 left, 30 decimal 05, wind 110 degrees, 109, clear to left.
5: 11 right, clear
0: to land, Alaska 1418. Claris 1-2, buenas tardes, pista 11 izquierda, regreso, pista aprobado, rueda en posición mantenida.

0: Arizona 205, que pisa 1-1, izquierda, ruede vía alfa 5 y contacto terrestre. 1-2-1, decimal 9. Pase 11, izquierda, alfa 5 y terrestre 21-9, volaris 1-2-0, igual en este pleo. 1-0-1000.
1: Correcto.
0: 10.000 pies, está como en 4-6-2.

0: 1-602-6-462.
1: Pero directo DATS, mantenga 1-2000 pies, 220 en la velocidad.
0: Velocidad 220. Descenso 1-2000 pies. Directo DATS, Aeroméxico 230.

0: clear departure, clear 2661, passing 7000, climbing flight level 230, on a 51 Alpha.
1: 2661, good day, radar contact, climb via flight level 230.
0: Climb via flight level 230, clear 2661.
1: México 230, contacto aproximación 19.3, buen día.
0: 19.3, buen día, para México 230.

0: Guadalajara, Aeroméxico 230, directo DATSO, 13000 para 12000.
1: Tongo Mike 462, vire por la izquierda rumbo 125 para intentar el localizador, descienda para 8600.
0: 8600 rumbo 125 para interceptar el localizador, Víctor Tango 462.
1: México 230, buen día, contacto radar, descienda para 11000, autorizada aproximación ILS-X
0: 11 derecha. 11000, autorizada aproximación ILS-X-Ray 11 derecha, Aeroméxico 230.
2: Alcanzando 240, información Papa.
3: Arizona 351, buen día. Contacto radar, descienda.
4: 18, Bacon, via Alpha 6, hold short of the runway, 11 left.
3: Techo y pista, 11 derecha.
2: Via Ixon 1 Alpha, QNH.
4: 202, pista 11 izquierda, viento, 100 grados, 10 nudos, autorizado a despegar. En el aire, contacto terminal, 10 decimal 8, 1 vuelta. Pista 11, despegue 28 en el aire, volaris 202, buen día.
0: 6893267, buen día. Para dejar buenos días, ya 3267, final pista 11 derecha.
3: Descenso para 14.
4: Sí, buena tarde, pista 11 derecha, 30 decimal 05. Vientos, 30 grados, 10 nudos, autorizado para aterrizar.
3: 14000 sin restricción, preparado.
0: Descenso para 3267.
2: Recibido descenso sin restricción, 14000, preparando, esperando recortar Volaris 1351.
4: Polaris 1142, día pista 11 izquierda, intersección alfa 13, ruede a posición y mantén.
5: Posición y mantén, Polaris 1142, alfa 13, pista 11 izquierda.
0: 790, Aeroméxico 230.
4: 8, runway 11 left, taxi de alfa 5, contact ground, 121, decimal 9, alfa 6.
0: Aproximación Guadalajara, buenas tardes, Volaris 302. En ascenso andamos 6000 pies por 230, la salida 0.
3: Volaris 1202, buen día, contacto radar, ascienda vía 230.
0: Contacto radar, ascenso vía 230, Volaris 202.

0: posible volar a Spedén, Volaris 202.
1: Volaris 1202 por tráfico, vire por la izquierda rumbo 020 y espere directo Spedén alcanzando 1-2000 pies.
0: Izquierda rumbo 020 y pendiente de Spedén marcus 1-2000 como límite, Volaris 202.
2: Volaris 142, pista 11 izquierda, intersección alfa 13, viento 110 grados, 10 nudos, autorizado a despegar en el aire con este terminal 10 de mal 8. Bombo.
3: Regresados al despegue, Volaris 142, en el aire 128.
1: Volaris 1351, cancela llegada, vuela directo dato, descienda para 1-2000 pies. Cancelamos la llegada directo da.
2: Y alfa 6, mantenga fuera de pista 1-1 izquierda, tránsito, izquierda salida.
1: Ciudad 7412, contacto. Decimal 3, un vuelo.
0: 18-1 Torre, gracias, buen día, tengo mi 462.
4: Aeroméxico.
2: Buenas tardes, pista 1-1 izquierda, intersección al 1-3, vuelve a posición y mantenga.
0: Rodada por 12-02. Torre Guadalajara, buenas tardes, Víctor, toma el 462 y el Yankee pista 11 derecha.
2: Víctor, tango Mike 462, buenas tardes, pista 1-1 derecha, 30 decimal 05, 120 grados, 10 nudos autorizado para hacer.
0: 30-05 autorizado a utilizar 11 derecha, tango Mike 462.

0: 143, pista 1-1, izquierda, intersección alfa 1-3, viento 120 grados, 10 nudos, autorizado a despegar, mantenga, está presente.
1: La pista 1-1, izquierda, mantenemos en la frecuencia, volar y 1-4, 3.

0: 146, buena tarde, pista 11, izquierda, intersección Alfa 13, ruede a posición de manta.
1: 18-1, Nuevo México. Torre Guadalajara, México, 230, 10 millas, 11 derecha.
2: 0-2 de izquierda, rumbo 0.
0: 1-1 derecha, 3-0 decimal, 0-5, continúe, teniente, pista libre.
1: Dinora, 11 derecha, Aeroméxico, 3-0.
3: 0, escuche, 1-3 mil pies, directo radar, Polaris, 11-4-2.

0: Polaris 1351, 19.3, aproximación, buen día.
1: Sí, no fue para volar.
2: Polaris 143, contacte salidas 120, te mando esto que tenga excelente vuelo.
0: 193, Polaris 1351.
1: 1-3, hasta luego.
2: Hasta luego.
0: Aproximación Guadalajara, buenas tardes, Volaris 1351, en descenso 15000 para 12000, volando directo, dad su información, papá.
2: 462, abandone vía alfa 6, manteja fuera de pista 11 izquierdo.
0: Descenso 11000, ya pisado ILS, exo y pista 11 derecha, Volaris 1351.
2: México 20, pista 11 derecha, 10-130 grados, 10-2, autorizado para hacer.
1: Autorizado 11 derecha, los México 230.
2: 1046, pista 11 izquierda, intersección alfa 13, viento 130 grados, 10 nudos, autorizado a despegar en el aire contacto terminal. 120, 18.
1: Móvil, autorizado despegue, pista 11 izquierda, 1 de la intersección, la intersección aire, volar 1046, 0.
2: Hello.

0: United 2726, Buenos tardes, runway 11 left, Alpha 13, intersection, line up and wait.
1: 11 left, Alpha 13, intersection, line up and wait. 2726.
2: La Arizona 202, contacte México 23.9, buen vuelo.
3: México 23.9, volar y 202, buen día.
2: La 143 por la derecha directo a Atoxo, esquina para 230.
3: A la derecha directo a Atoxo, 230 para Ascenso, por la 143.
0: Cruce pista 11, izquierda, redirige al Pacífico y contacto terrestre 121 de Smart 9, que tenga buena tarde. Hasta luego.
3: Aproximación Guadalajara, por la 146, asciende 5800 por 230.
2: Polaris 1046, buen día, contacto radar, hacia la vía 230.
3: Centro vía 230, Polaris 1046.
0: Polaris 1046, contacto 1020 de Semana 8.

0: Centro México 230, avance vía Alfa 6, manteca fuera de pista 1-1 izquierdo.
1: Alfa 6, hace 1-1 izquierdo, México 230.
0: United 2726, runway 11 left, Alfa 13, intersection, wind 110 degrees, 10 knots, clear pickup, airborne, contact terminal 120, decimal 8, despite.
1: Pick up 11 left, Alpha 13, airborne 1208, United 2726.

0: Alguna posibilidad en condiciones visuales, directo a Facebook, volar 1046.
1: 1046, directo a Facebook, hacienda para 230.
0: Directo a Facebook, 230, autorizado, volar 1046.
2: México 230, pista 11, izquierda, redes de alta, punto y contacto terrestre 121 decimal 9, que tengamos una tarde.
3: Cruzamos pista 11 izquierda hacia alta 5 y contactamos terrestre 121 decimal 9, México 230, saludos.
2: Hasta luego.
4: Party, buenas tardes, United 2726, passing 900 on the Otaki 1 Alpha.
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4: Line via 230, United 2726.
1: Arizona 142 con México 23.9, buen día.
5: 23 con México, Volaris 1142, hasta luego.

0: 5036, buenas tardes, pista 1-1, izquierda, intersección 1-3, rueda, posición y mantenga.
1: Aproximación Guadalajara, buenas tardes, viva 5-1-1. Desciende 220 por 200, información papá.
2: Viva 5-1-1, buen día, en contacto radar, descienda para unos 5000 pies, por la derecha directo a Olava, con H3005 y estrella LSX, pista 2, pista 12 derecha.
1: Pista 11 derecha, autorizado Olava, descenso 5000 pies, viva 5-1-1, gracias.
2: Polaris 143, contacto México, 126, decimal 15, buen vuelo.

0: United 2726, direct fuel Turkey.
1: Turkey, United 2726.
2: 506, pista 1-1, izquierda, intersección alfa 1-3, viento calma, pensado despegar en el aire, terminal 1-0, decimal 8, bombo.
3: Pensado despegar, pista 1-1, izquierda, intersección alfa 1-3, en el aire 1-0.8, por ahí 5036, buen día.
1: Hello. Paris 143, abandona 215 por 230, próximos a Tucson.
0: Paris 143, 2615 con México.
1: 615, Centro México, Paris 143, hasta luego.

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1: 5-1, muchas gracias, buen turno. Torre Guadalajara, muy buenas tardes, Volaris 1351, final 8 millas, pista 11, derecha.
2: Volaris 1351, buenas tardes, pista 11, derecha, 30 decimal 05, viento del sur, 190 grados, 10 nudos, autorizado para aterrizar.
1: Autorizado a aterrizar, pista 11, derecha, Volaris 1351. Mary 2726, contact Mexico 123 decimal 9, good day.
0: For me, 123 decimal 9, for United 2726.
2: Paris 1351, ajuste QNH corregido 30 decimal 02.
1: QNH 3002, volares 1351, ¿me confirma el último viento, por favor?
2: Lado del sur, 190 grados, 10.
1: 190 con 10, gracias, volares 1351.
3: 650P6, tenemos condiciones visuales, será posible volar directo a Otoki.
4: Volar 5036 en BMC por la izquierda rumbo 020, espera directo a Otoki.
3: Por la izquierda 020, pendientes Otoki, volar 5036.
4: Volaris 1046, México 27.3, buen vuelo.
3: 27.3, Volaris 1046, flow.
4: Arriba 511 con NH3002, contacte aproximación 19.3, buen día.
5: 3002, contactamos 19.3, arriba
3: 511.
4: Frecuencia 3002, el QNH.
2: Contraparte, buenas tardes, pista 11, izquierda, intersección alfa 13, vuelve aproximadamente. Proxima 13, izquierda, alfa 13, arriba 13.

0: arriba 51-19.3.
1: Taxi arriba 511, volando Olava, descenso 14000-13000.
2: Sí, 230, volar 5036.
1: Autorizado Silent Deck Trade, 11 derecha, arriba 511.

0: tierra, intercepción alfa 1-3, viento calmo, autorizado a despegar, el aire contacto terminado, 1-0, decimal 8, Bópalo.
1: Se me sigue 20, echan el aire, viva 30, yo no pasé 4.
0: Clarísimo 351, abandone vía alfa 6, mantenga fuera de pista 1-1, izquierda, transición, inicio, salida.
2: Alfa 6 y fuera pista 1-1, izquierda, volar y zona 351.

0: parece una persona, un abandono de corrido, cruce pista 1-1 izquierda, rueda de alfa 5 y contacto terrestre 1-1 de semana después, nada.
1: Autoriza el cruce 1-1 izquierda, alfa 5 y terrestre 21-9, volar zona 3-5-1.
2: 4-4, buenas tardes, contacto radar, hacienda Villa 2-3-0.
0: Pista 1-1 izquierda, intersección alfa 1-3, rueda de posición y mantén. ¿Qué va?
3: Tener pista 1 izquierda. Alfa 1-3,
4: hola, ¿qué tal? Paviva 3144, gracias.

0: Polar 5036, contacte con México 23.9, buen día.
1: 23.9 México, Polar 5036, buen día.
2: Y 1270, pista 11, izquierda, intersección hasta 13, y en su caso no se ha dado despegar en el aire. Se terminan 1-0 de mal 8, bombas. Muchas gracias.

0: Arizona 007, buen día. En contacto radar, descienda para 200 nivel, vuelo directo Olava, y ILS registro 11 derecha, 3002 el QNH.
1: Descenso vía, volamos directo a Olava, descenso 200, 3002, esperamos ILS. Estimación Guadalajara, muy buena tarde, Volaris 1270, ascenso vía Emilio 1 Alfa, dejando 6100 por 230.
0: Volaris 1270, buen día, en contacto radar, ascenso de 7500 por la derecha, directo a Tokio, hacienda para 230.
1: Al cruce de 7500 por la derecha, directo a Tokio, continuación ascenso a 230, Volaris 1270.
2: Dieciocho, no, gracias, arriba 511, que estén bien, hasta luego.
0: Realizo 1007, continúa el descenso para
2: 119 millas, localizador, pista 11 derecha.
1: Estamos a los 16 y mantenemos velocidad alta, pista 11 derecha, 30 decimal 02, viento del sur, 190 grados, 7 nudos, autorizado para aterrizar.
2: A 30-02, autorizado el aterrizaje, pisa 11, derecha viva, 5-1-1.

0: aproximación Guadalajara, buena tarde, Volaris 1311. Estamos volando Golf Lima 572, nivel de vuelo 3230, información Quebec.
1: Volaris 1311, buen día, en contacto radar. Descienda en Golf Lima 572, renueve el descenso vía Volat 1 Alfa 3002 y espera aproximación en el FX pista 11 derecho.
0: Sobre Golf Lima 572, renovamos llegada a Volat 1 Alfa 30.02, esperamos el SX Ray 11 derecho, Volaris 1311.

0: La visión 311, inicio de descenso para 17000 sin restricciones, puede acortar más adelante.
1: Iniciamos descenso a 17000, volar es 1311.
2: Ciudad 1-1, andale vía Charlie 2, cruce pista 1-1 izquierda, ruede y alfa 7, mantén esta presión.
1: 2, cruzamos 11 izquierda, alfa 7 y mantenemos la frecuencia, viva 5-1-1.

0: Alfa 7 y Eco 6, manténganse en plataforma y contacto directo a la raza en 134 decimal 190.
1: Gracias, Alfa 7, Eco 6 y 34, 1, 5, 1, aunque estén bien, hasta luego.
0: Realmente, hasta luego.
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3: American 1264, get the air contact descent to 16,000 feet, right turn direct to Gulf Lima 550 to resume descent via Mesca 1 Alpha. 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
3: Five Lima. 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
2: Gulf Lima 550, American 1264.
3: Arizona 270, contacte México 2615, buen vuelo.
4: 2615, México, vuelo Arizona 270, pásala bien.

0: La vez 1311, continúa el descenso para 14000 pies, rebusca 240 nudos.
1: 14000 descenso, 240 indicados, Volaris 1311.
2: Approach Merrick at 1264.
0: Ahead.
2: Can we get right deviation for weather?
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0: Es 1007, continúa el descenso para 12000 pies, casi aproximación 19.3 media.
3: Descenso a 12000 pies, aproximación 19.3 voladis, 1007, buen día, hasta luego.
0: Polaris 1311, 19.3 aproximación, buen día.
3: 1007, dejando 14600 pies por 12000. Descenso 11000, autorizado CLS Cruz Vista 11 derecho, Volaris 1007.
1: Gracias, Guadalajara, buenas tardes, Volaris 1311, próximo Golf Lima 575, abandona 184, descenso 140, 246 indicados. Ah, ¿me confirma la altitud de abandonar?
0: 1-2, Volaris 1311, contacto
1: radar. Gracias, contacto radar 1-2000, descenso Volaris 1311.

0: 11 derecho al lado, decimos 12.
1: Continue descent to 14,000 feet, American 1264.
2: Información Guadalajara, buen día, Volaris 1055, 260 por 240, información que ve.
3: Volaris 1055, buen día, en contacto radar, descienda vía X1 Alfa 3002, estrella aproximación y el sexo pista 11 derecho.
2: Descenso vía X1 Alfa 3002, esperando el IL sexo y 11 derecho, Volaris 1055.
4: Hola, aproximación Guadalajara, buenas tardes, Viva 3155, dejando 270 por 240.
3: Viva 3155, buen día, contacto radar, descienda vía CASUB 1 Alfa 3002 y espera aproximación ILSH pista 11 derecha.
4: Esperando la 11 derecha, 3002, CASUB 1 Alfa, Viva 3155.

0: Iba 3155, 19.3 con aproximación, buen día.
1: 19.3, muy buen día, gracias. Hola, Guadalajara, buenas tardes, Iba 3155, dejando 200 por 14000.
0: 19.3.

0: Terminación Guadalajara. Buenas tardes, viva 3155-190 por 14 metros.
1: Bien, 3155, contacta para
0: 1-2000, viva 3155.
2: Continúa el descenso para 1-2000 pies, 250 en la velocidad.
3: Torre Guadalajara, buenas tardes, volar 1-0-0-7 en final 8 millas.
4: Clear to 1-1000 and
5: repita 1-1 derecha, 3-0 decimal 0-2, viento 120 grados, 10 nudos autorizado para aterrizar.
3: Polaris 1007.
6: American 1064.

0: Tajara, buen día, Polaris 1089, alcanzando 240 en la mezcla 1 Alfa.
1: Polaris 1089, buen día, contacto radar, descienda bien, mezcla 1 Alfa, 3002, espera aproximación y el SXR pista 11 derecho.
0: 3002, el descenso vía mezcla 1 Alfa, esperando y el SXR 11 derecha, Polaris 1089.
2: Alright, clear down to 9400, clear for the ILS X-ray, 11 right, America 1364.
3: 331 en descenso, deja 336 por 240.
2: Not, America 1264.
1: Radar, descienda vía X1 Alfa, 3002 y espera aproximación LS X-ray, pista 11 derecho.
3: Descenso vía X1 Alfa con 30.

0: esperando ya es Rayón 11 derecha, hola, Arizona 3, expreso no.
1: Arizona 055, reduzca 230, prepare DAT.
0: 230 y preparamos DAT sobre la 1055.

0: Y la aproximación de la 1089 posterior a fijo Inglaterra, vamos a solicitar, perdón, posterior fijo Uluga, vamos a solicitar rumbo 220 por 10 millas por condiciones.
1: Recibido Volaris 1089, desviación está aprobada, libre de mal tiempo, prosiga directo Golf Lima 551.
0: De mal tiempo al 551, gracias 89.

0: no, otra vez, eso no, información no podemos cumplir y están de abajo de 270.
1: 1-1,
0: Torre
1: 18.
0: Torre 1, noche Chimal 1, Polaris 1, Torre
2: 6, cruce pista 1-1, izquierda, ruede ya, Alfa.
0: Otra vez, por eso no.
2: Alfa 6.
3: Bruja directo a Datsu, mantenga 1-2000 pies.
0: De Bruja directo a Datsu y 1-2000, 1-3-1-1 y LSX-Ray 1-1 derecho.
2: 1-1, buenas tardes, pista 1-1 derecha, 3-0-2, 100-130 grados, 10 nudos autorizados para aterrizar.
0: Tercera pista 1-1 derecha, 3-0-0-2, Volaris 1-3-1-1.
2: Volaris 1-0-0-7, contacte 3-1-1-1-9, que tenga buena tarde. Gracias.
3: Buenas tardes. Tiempo, prosiga directo Golf Lima 553 en descenso para 1-4000 pies.
0: Directo Dato.
4: Lima 553, descenso a 1-4000 pies, Volaris 1089.
0: 1-2000 y 2-10, Volaris 1055. Como información, su transmisión es muy baja, Volaris 1055.

0: Volaris 1055.
1: Transmisión débil, Volaris 1055. ¿Podría repetir para Volaris 1055?

0: Adelante para Volaris 1055.
1: ¿Ahí cómo me escuchas?
0: Mucho mejor con este equipo, Volaris 1055.
1: Recibido, gracias.
2: Volaris 1331, continúa el descenso para unos 5000 pies sin restricción.
0: Continúa el descenso en unos 5000, Volaris 1331.
3: 190, arriba 3155.
0: Mil, autorizado si el sexto derecha y 190 Polaris 1055.

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1: 118.1, American 1264, good day. Guadalajara Tower, American 1264, about a 9 mile final for runway 11 right.
2: Clarísimo 311, abandone a 6, cruce pista 11, izquierda, red y alta 5.
3: Alfa 6, cruzamos 11, izquierda y alta 5, clarísimo 311.
4: Clarísimo 089, directo Golf Lima.
5: Runway 11 right, 30, decimal 02, wind 1130, 1 clear.
1: I could land runway 11 right, American 1264.
6: Claris 1311, contacto terrestre 121, decimal 9, buena tarde.
7: Buena tarde, 1319, volante 131.
4: Una aproximación, buen día.
8: 1933, volante 1089, buen día, saludo. Aproximación, buen día, volante 1089, 14000, volando al Golf Lima 554. Contacto radar 1-2000, volares 1080.

0: Arizona 331, vuela directo a Lima 561, en descenso 14000 pies, prepare Datsun.
1: Directo a Lima 561, 14000, esperamos Datsun, vuela Arizona 331.
2: Cierto, 60 dólares, 10.55.

0: 1000, Volaris 1080.
1: Terminal Guadalajara, buenas tardes, Movies 37, 85 Charlie Mike.
2: Viva 3155,
0: señor, antes de cerrar,
2: terminado,
0: Santa Torre 1815, ¿alguno venía? Torre 181, Viva 3155, buen día. Guadalajara, hola, ¿qué tal? Buenas tardes, Viva 3155, 8 millas, pista 11 derecha.
3: Directo Ixon para...
4: 5, buenas tardes, pista 1 derecha, 30 decimal 02, continúa por... Pendiente, pista
3: 1 derecha.
0: P0... 315.
1: Alfa y el SX y el
4: Latino. Le llamo un momento, tránsito que aterriza en la 11 derecha, abandona final de pista e invade la zona libre de tráfico de salida de la 11 izquierda.
1: Yo pendiente, bueno, por 4-2.
4: American 1-6-4 BKG Alfa 3, continúa cerquilla Alfa.
3: Clareza directo Darso.
0: Para
3: 1-2000.
5: Derecha en directo, Darso, descenso 1-2000, Volaris 1-3-3-1.
0: Volaris 1-0, Volaris 1-10-89.
4: Viva 3155, pista 1-1 derecha, 110 grados, 10 nudos, autorizado para terminar.
0: Autoriza aterrizar en pista 1-1, derecha, Viva 3155.
3: Realiza una 331, velocidad 230.
4: Contact ground, 121-9,
3: Polariza una 331, 19.3, con aproximación, buen día.
6: 19.3, Polariza 1-3-3-1, buen día, Sara. Aproximación, buenos días, buenas tardes, Polariza 1-3-3-1, 16.000, por 1-2.000, volando a datos. mil y autorizado ILS-EXO y 1-1 derecha, Volaris 1-3-3-1.

0: 422, pista 11 izquierda, intersección alfa 13, viento 140 grados, 10 nudos, autorizado a despegar. En el aire, contacto terminal 10 de Tomal 8. Buen vuelo.
1: Autorizado a despegar, pista 11 izquierda, en el aire 120.8, vale, 422.
2: 18, 1 Torre, vuelve 1055. Guadalajara, buen nivel, 1055 y el 6 y 11 derecha.
0: Viva 355, avanzando y Alfa 6, manteca fuera de pista 11 izquierda.
3: Por la izquierda en Alfa 6 y antes de 11 izquierda, 315.
0: Tarif 1055, buena tarde, pista 11 derecha, 30 decimal 02, 10, 150 grados, 10 nodos, autorizado para aterrizar.
2: Autorizado a aterrizar, 11 derecha, vuelo 1055.

0: Ruta 3155, cruce, pista 11, izquierda, rueda y alfa 5 y contacto terrestre 11 decimal 9. Buen día.
1: Damos pista alfa 5 y cambiamos a 219 3155. Muy buen día, hasta luego.
0: Hasta luego.
2: Polaris 1422, 5000, 6000 pies por 230. Con mis condiciones de MC, se necesita volar a otro que es posible.
3: 1422, buenas tardes. En contacto a radar, en condiciones visuales, por la izquierda rumbo 030 y espera directo a Otoki.
2: Por la izquierda rumbo 030, espera a Otoki, Volaris 1422.

0: tiempo de solución. 4 veces. ¿Se llama?
1: 1-1-5-2-3-9.
0: Buen día. Pista 1-1, izquierda, intersección, Alfonso 3, rueda, posición y manteca.
1: Estamos 4 veces, manteca, 1-1-5-2-3-9.
0: México 239, me es difícil entenderle, ¿me puede repetir el mensaje?
1: Estamos 4 minutos.
0: Si de lanza, se mantenga fuera de pista y llame cuando le.
1: De pista y le llame para México 239.

0: Ahora por Trove Mantilla, posicionamos por la rumbo 015 por condiciones de polaridad, 1422.
1: 5-5, posible abandono vial, cruce pista 1-1, izquierda, red del 5.
0: 1422.
1: Alfa 5, estamos a izquierda, alfa 5, 1.
0: 8-1, Volaris 89, buen día. Torre, buen día, Volaris 1089, 11, derecha, 8 millas.
1: 1089, vuelta resista 1-1, derecha, 30-0-2, viento del sur, 180 grados, 10 nudos, autorizado para aterrizar.
2: 419, corrijo, Víctor Tango, Mike 9.
0: 02, Volaris 1089, gracias.
2: 2010, QNH 3017.
1: Contacto terrestre 1-1, Lima 9, buena tarde.
2: Pero vectores para interceptar y el... Pista 1-1, derecha.
3: Contacto radar, descenso a 1-2000, 3002, vectores y LF Yankee 1-1, derecha, Tango, Mike 9, 4.

0: mantener pista 1-1 izquierda en conducción al fondo.
1: Si falla la comunicación, 14 millas al oeste, arco de M por la derecha, cumple ILS Yankee a la pista 1-1 derecha.
2: Esperado rumbo 290, en caso falla comunicación, 10 millas, haremos un arco a interceptar ILS a la 11 derecha.
1: Confirma, el límite de vector es 14 millas, 1-4 millas.
2: 14 millas, límite de vector.
3: Hola, 1331, zona prueba de equipo 54321, con
4: fuerte y claro, cuesta de 5 Volaris 1331.
2: Sí, Volaris 1243, 327 por 240 para cruzar Ixon nivel A.
1: 243, buena tarde, contacto radar, destino vía Ixon 1 Alfa 3002, espere aproximación y despegue a la pista 11 derecha.
2: Son Alfa descenso 3002, esperando ILS X-ray, pista 1-1 derecha, hora 1-2-4-3.
3: Quiero haber terminado, contacto torre 1-1-3.
1: Libre de mal tiempo, ahora vuelo directo a meeting.
4: Esperando que tenga buena tarde.
1: X-1-4-2-2.
4: Guadalajara, buenas tardes, Polaris 1-3-3-1, 11 millas ILS X-ray 11 derecha.
0: 331,
4: control
0: aproximación, pista
4: 1-1-3. Continuamos aproximación, Polaris 1-3-3-1.
5: Gracias, Polaris 1-4.
0: Para despegar, pista 1-1 izquierda, el viento de los 1-3-0 grados con nudos, contacto terminal 1-1-3 decimal 8 en el aire.
6: Interesado, se despegue, pista 1-1 izquierda, en el aire 0.8-9-2-3-9-2.
0: Bueno. 089, desaloque vía Alfa 6, manténganse pista 1-1 izquierda, tránsito carrera.
6: Alfa 6 antes, 1-1 izquierda, Volaris. Alfa 6 antes,
1: 1-4-2-2, contacte Centro México en 1-2-3 decimal 9. Que tenga buen día.
2: 1-2-3 decimal 9, Volaris, 1-4-2-2.

0: Clarísimo, 08, recruce pista 1-1 izquierda Alfa 5, inicia recruce 1-9.
1: 1 izquierda Alfa 5, 21-9, volar y 69, ¿vale?
0: Genial. Clarísimo, 3-3-1, autorizado para aterrizar, pista 1-1 derecha, el viento es calmo.
2: Autorizado aterrizar 1-1 derecha, volar y 1-3-3-1.
1: 10-2-0 nivel, Gelba 1 Alfa. México 239.
0: Gana antes pista 1-1 derecho.
3: Echa rumbo 240. Si falla la comunicación, 16 millas al eco, arco por la izquierda, de complete ILS. Y aquí la pista 1-1 derecho.
4: Echa 240, falla comunicación, 16 millas al eco, miramos por la izquierda en arco para completar ILS Yankee 1-1 derecha, Tango Mike 94.
5: Guadalajara, Volaris 1713, abandona nivel 287 por 240, información que ve.
3: 1713, buena tarde, contacto radar, vuela a Lomba, descienda, posición a Lomba, descienda vía Ambula 1 Alfa, QNH 3002, espere ILS la 1-1 derecha.
5: Directo Lomba, descenso vía Ambula 1 Alfa, 3002, esperando ILS X-ray 11 derecha, Volaris 1713.

0: Tango Mike 941, contacta aproximación Guadalajara en 119.3, muy buen día.
1: 93, gracias, buen día, 941. Sol Terminal Guadalajara, buen día, Tango Mike 941, desciende 13 para 12000 pies, requiere desviación al rumbo 230.
0: Para 13000 pies.
2: 13000 pies descendiendo, Charlie Mike.
3: Recibido, ahorita tengo mañana 941, probar la isla.
1: 941.
4: Sierra Foxtrot Quebec, la posición y mantener pista 11 derecha, intersección Papata. La isla 331, de solo que había 6, cruce pista 11 izquierda, al Pacífico y terrestre 21 9.
5: Cruce de pista 11 izquierda, alfa 529, Volaris 133, una buena tarde.
1: 10000 941.
6: Uniforme cuando pueda virar a un rumbo 260.
1: Ahora libre de mal tiempo el 941.
6: Ok, mire por la derecha rumbo 260 y desciende 10.
1: Derecha 260 10000, taco Mike 941.

Sierra Fox Quebec, autorizado para despegar la pista 11 derecha, intersección Papa 3, el viraje por la derecha, corrección, autorizado para despegar y contacto terminal 120 decimal 8 en el aire.

está siendo llamando? Móvil Teneam 05. Móvil Teneam en Charlie 1, cruce pista 1-1 derecha hacia Charlie 1.

0: Carmen, a Guadalajara, de 0-0 por 0-0.
1: Carre Guadalajara, voy a hablar con 8-0-0 antes por la izquierda, Luis.
0: Contacto radar, yo le creo bravo, cierra fósforo, cierre si es posible, viraje por izquierda para la aeroe.
2: 0-0, mantenga por pista 1-1 izquierda.
3: Vamos para despejar.
2: Coordinado.

0: Terminal Guadalajara, buenas tardes, noviembre 785 Chalimay, dejando 16500 por 1-3000.
1: 615-2615, que tenga buena tarde.
0: Para dar, descienda para 1-2.
2: O 2-3-9,
0: Chalimay.

0: Víctor, Tango Mike 941.
1: Polaris 8800, por instrucciones de terminal, espere 3 minutos más para su salida y espere continuar con la salida.
0: A derecha al rumbo 200.
2: Recibido al dejar 7500, viramos al rumbo 200, el 0.

0: Móvil.
1: Paris 1713, contacto aproximación.
2: 05, aprobado su pista 11 derecha hacia primera.
3: 13, buen día. Aproximación Guadalajara, Volaris 1713, a 18400 por 11000.
4: Volaris 1713, contacto radar, descienda para 1323.
3: 1320 sin restricción, Volaris 1713.

0: Sabe por qué 785 Charlie Mike. Descienda para 11000 pies y dire izquierda rumbo 280. Espere, Dacho, no sé.
1: Esperado rumbo 280, 11000 pies.

0: 31800, autorizado para despegar, pista 11 izquierda, en dirección al fondo 3. Contacto en terminal 12 decimal 8 en el aire, el viento de los 140 grados, 5 nodos.
1: Buen día. Necesitado interceptar el localizador, la aproximación de ese Yankee 0.
2: Gracias, izquierda 140, 8600, localizador, y autorizado el ese Yankee, pista 11, derecha, Tango Mike 94.
1: November 785, Charlie Mike, reduzca para 1809.
3: 180, Charlie Mike.
0: Activa 3222, rueda posición y mantener pista 11 izquierda, institución al fondo 3.
1: Pasa con la posición, mantener al fondo. Polaris 1703, directo al 2 Lima 555, descendiendo 1-2. Salgo 2
4: Lima 555 y 1-2000, Polaris 1713.
1: November 785, Charlie Mike, gira derecho, lava, descienda 11000, estrego, Lima 620.
3: 11000 y directos a Olava, Charlie Mike.

0: de la sala, buen día, Volaris 1800, 5800 por 230, ascenso vía.
1: De Polaris 1800, contacto radar, alejar 8000, vire por la izquierda, toque.
0: Cruce de 8000, por la izquierda, toque, Polaris 1800.
1: Polaris 1243, descienda para 13000 y vuele a Golf Lima 562.
2: Al Golf Lima 562 y 13000, Polaris 1243.
1: Se espera cortar hablado. Gracias.

0: Víctor, tengo Mike 941, 12 millas en el servicio radar terminado, contacto a Tor.
1: Viva 3222, autorizado para despegar, pista 1-1 izquierda, intersección Alfa 1-3, el viento de los 1-0-0 grados, 5 nudos, contacto terminal 1-2-0, decimal 8 en el aire.
0: 4-1, pase de final, ILS, pista 11, izquierda 28 en el aire, gracias, presidente, viva 3222.
2: Disculpe. Torre Guadalajara, buenas tardes, Víctor Tango May 941 y espacio final 11 millas y LS Yankee a la pista 1-1 derecha.
1: Víctor Tango May 941, continúa aproximación, pista 1-1 derecha.
0: 941. De 9600 autorizados, aproximación a la 11 derecha.
3: 9400 LS.
0: 9400, Charlie May.
3: Horario 1713, directo Lava, mantenga 1-2.
4: Directo Lava, 1-2000, Volaris 1713.
1: Guadalajara, Volaris 1816, buenas tardes. Alfa 1-3, Alfa 1-11 izquierda. Volaris 1816, rueda posición y mantener pista 1-1 izquierda, intersección Alfa 1-3.
4: Autorizado a posición y mantener 1-1 izquierda, Alfa 1-3, Volaris.

0: 1-2-4-3, vire por su derecha rumbo 330.
1: 330 por derecha, por la ley 1-2-4-3.
2: Hablar en el frecuencia, último ajuste altimétrico 2999.
3: Traffic frequency left, altimeter steady increase 29.99.
4: 1-1000 autorizado ahí en el X-ray de derecha y me confirma la reducción a la 1-3. 180.
0: 1-5 por cancillo. 0-1. Lo posible, huele directo a meeting.
4: Volaris 1800 autorizado y cuando posible me confirma meeting.
0: Afirmativo, Volaris 1800.
4: Cuando posible meeting.
0: 1-2-4-3, contacte aproximación Guadalajara en 119.3. Buenas tardes.
5: 9-3, Volaris 1-2-4-3, buen día.
6: Terminal Guadalajara, muy buen día, viva 3222, abandona 7100 por mayor.
5: 1-3000 rumbo 330.
0: Contacto radar, al dejar 9000 pies, vire por la izquierda a la CDM.
6: Por la izquierda CDM, 3222.
7: November 725, Charlie Mike, 2 Lima 621, servicio radar terminado, contacto torre 1-1-8-1-6.
2: Radius 1-8-1-6, autorizado para despegar, pista 1-1 izquierda, intersección 1-3, el viento de 1-3-0 grados con 4 nudos, contacto terminal 1-2-0 decimal 8 en el aire.
8: Autorizado la pista 1-1 izquierda en el aire 1-2-0 decimal 8, volvéis 1-8-1-6.
9: Guadalajara, buenas tardes, November 785, Charlie Mike. Final 10 millas, 11 derecho.
2: November 785, Charlie Mike, con una aproximación, pista 1-1 derecho.
10: Hola, 1-1 derecho, Tango Mike 94.
2: A la vista de Tango Mike 941, la pista 1-1 derecho, el viento calma, autorizado para aterrizar.
10: ¿Dónde se va a aterrizar pista 1-1 derecho, Tango Mike 941? Gracias.
2: Héctor Tango Mike 558, ruede a regreso por pista 1-1 izquierda, posición y mantener.
7: Transferencia de la frecuencia, el QNH es 2999, la información será roja.
11: Terminal Guadalajara, Volaris 1816, muy buenas tardes, 15700 por 230.
0: 1816, buena tarde, contacto radar, ascenso vía.
11: Ascenso vía, Volaris 1816, y cuando, si lo considera posible, por la izquierda del aeroviejo.
0: Es una posible debido a tráfico que le antecede, está en la misma salida.
11: Entrada, Volaris 1816.
0: Quebec, ajuste con H 2999.
7: 2999, el Parque Hermoso.
12: Aproximación de Guadalajara, voy a volar 1761, 298 por 240.
0: Uno 761, buena tarde, contacto radar, vuele directo Lava, descienda para 16000 pies, QNH 2999, espera aproximación y el efecto de la pista 11 derecho.
12: 16000 pies con 2999, directos a Lava autorizados, para de el efecto de pista 11 derecha, vuele 1761, gracias.
2: Mike 941, desaloque vía Alfa 6, manténgase pista 1-1 izquierda. Héctor Tango Mike 941, cruce pista 1-1 izquierda, Alfa 5 y terrestre 1-9. Buen día. Denver 785, Charlie Mike. Para aterrizar, pista 1-1 derecha, viento los 1-5-0 grados, 6-2.
9: Grados, empezamos a aterrizar la 11 derecha, Charlie Mike, gracias.
2: 1-7-1-3, una aproximación, pista 1-1 derecha.
0: Radio 1-4-3, ¿me confirma velocidad?
4: Radio 1-7-1-3.
0: 1-8-0. 1-8-0, Radio 1-4-3. 1816, vire por la izquierda a Sedem.
11: La izquierda a Sedem, Bolares 1816.
0: Foxtrot Quebec, vuelve directo a Notup.
13: Está a Notup, él será Foxtrot Quebec.
0: Que le confirmo, directo Volux.
13: Directo Volux, él será Foxtrot.

0: Héctor, Mike 558, pista 1-1 izquierda, el viento calmo, afectado para despegar, contacto terminal 1-12 decimal 8 en el aire.
1: Buen vuelo, ¿no?

0: 3-2 contra el Centro México, 1-2-3 décima 9, muy buena tarde.
1: 3-9, gracias, igualmente excelente tarde, viva atrás.
2: 7-3-0-4, rodea posición, mantener pista 1-1 izquierda, intersección al 1-3. Posición y
1: mantener pista 1-1-3,
3: viva. Rumbo 2-2-0, próximos 2-4-0.
0: 7-4-3-3, buena tarde, contacto radar, desciende a unos 6000 pies, directo Uloga, espera aproximación y el estrecho de la pista 1-1 derecha y el Pune H-2999.
4: Hola, Vista 243, 2620, servicio radar terminado.
2: Autorizado para aterrizar, pista 1-1 derecha, el viento es calmo.
3: Confirmar el altímetro, viva 743, París. 1713 999 viva 7433
5: Salidas Guadalajara, muy buena tarde, Víctor Tango Mike 558, Goyas 1 Bravo.
0: Tango Mike 558, buena tarde, contacto, centro vía
6: 43, 14 media final, pista 11 derecho.
5: Víctor Tango Mike 558.
2: Continúa aproximación, pista 11 derecho.
0: Víctor Tango Mike 558, al dejar 10000, vuelve directo Goyas.
5: Abandonando 10000 pies, directo fijo Goya, Víctor Tango Mike 558.
6: Refuerzo CBT establecido 14000 pies, directo Boluca.
0: Digo si es Sierra Fox, ¿qué hago?

0: 174, corrección 7304, brisa 11 izquierda, intersección al fondo 3, el viento de los 090 grados, 6 nudos, autorizado para despegar, contacte terminal 120, decimal 8 en el aire.
1: Profesor Salvador, izquierda, intersección al fondo 3, 28 en el aire, viva 7304, buen día.
2: Se cancelan los 10 pies, volando a la baja.
3: Hola, ISO 761, contacto radar, descienda a 1-2.
2: ISO 1-2, mil pies, volar ISO
0: 1-7-7-0, rodea posición, mantener pista 1-1 izquierda, intersección alfa 1-3.
1: Mantener pista 1-1 izquierda, intersección alfa 1-3, volar ISO 1-7-0.
0: Radio 1713, desde lo que vi Alfa 6, manténganse pista 1-1 izquierda, tránsito en carrera.
4: Alfa 6, hacia
0: izquierda, volar 1713. Y recibido, volar 1770, coordino teniente.
1: Muchas gracias.
2: Radio 1816, contacte Centro México.
0: Radio 1713, cruce pista 1-1 izquierda, Alfa 5 y terrestre 219.
4: Tercero, 11 izquierda, Alfa 5, 219, volar 1713.

0: en Guadalajara. Buenas tardes, viva 7304, salida de Miri 1 Alfa, abandona 6900 por mayor.
1: 7304, buenas tardes, contacto radar, cruce 8000, vire por la derecha a Tucson.
0: A cruce 8000 por la derecha, directo a Tucson, viva 7304.

0: Clarísimo, 770, autorizado para despegar, pista 11 izquierda, intersección al 13, mantengan la salida, solicitud de terminal y contacten 120 Chimalhuacán en el aire.
1: Muchísimas gracias, autorizamos al despegue, pista 11 izquierda, alfa 13, 28 en el aire, voladísimo, 770, buen día.
2: Autorizado directo, John Pérez.
3: Para establecer comunicación en 23-9 y no tenemos respuesta.
4: Mayor.
0: Clarísimo, 2-4-3. La pista 1-1 derecha, el viento de los 1-2-0 grados, 1-2, autorizado para atrás.
5: 1-1-2010.
6: Ser, pista 1-1 derecha, Volaris, 1-2-4-3.
0: Artículo 792, rueda posición y mantener, pista 1-1 izquierda, intersección alfa 1-3.
1: Rodamos a posición. 3, 1, 1, izquierda, 3.

0: Aproximación Guadalajara, Volaris 1821, alcanzando 240 con información Romeo.
1: 1821, muy buena tarde, contacto radar, vuelo directo a Lava, descienda 16000 pies, QNH 2999, espere y el estrecho 11 derecho.
0: 16000 pies, con 2999, directo fijo Lava, Volaris 1821.
2: 7433, ahora volando el rumbo 200 aproximadamente por 10 millas por condiciones.
1: 7433, ha sido desviación aprobada y cuando posible adulto.
2: Cuando posible adulto, no viva 7433.
1: Correcto, ahora contacte de aproximación 119 decimal 3. Buenas tardes.
2: 93, viva 7433, hasta luego.
3: 243, desde el objeto día Alfa 6, cruce pista 119 izquierda, Alfa 5 y terrestre 219.
4: Alfa 6, cruzamos la izquierda, Alfa 5, emitido en la edición de la
3: prevención.
2: Estimación Guadalajara, viva 7433, volando fijo Dulno con 1-3000.
0: Viva 7433, contacto radar, despierta 1-1000, autorizado el efecto de 11.
2: 1-1000, autorizado CLS, pista 11 derecha, viva 7433.
1: Tango Mike 558, contacte Centro México 123 decima 9, buena tarde.
5: 23-9, gracias. Igualmente, Víctor, Tango Mike 558.
3: Centro México 792, pista 11 izquierda, intersección al fondo 3, el viento de los 130 grados con 7 nudos, autorizado para despegar, contacte terminal 112 decima 8 en el aire.
0: Autorizado para despegar, pista 11 izquierda, intersección al fondo 3, y en el aire 112 decima 8 en el aire.
3: Alaska 1419, cross runway 11 left, continue via Alpha 12, backtrack runway 11 right, Alpha 15.
2: Alpha 12,

0: Ahí va 1.05, rueda posición y mantener pista 1.1 izquierda, intersección alfa 1.3.
1: Viva 7. Aproximación Guadalajara, buenas tardes, Volaris 1781, abandona 280 para 240, mezcla nivelado.
2: 1781, muy buena tarde, contacto radar, cancela la llegada, vuela directo a Zuldo, descienda para 230 y espere aproximación y el SH a la pista 11 derecha.
1: Es directo Dulno 230 el descenso, esperando el X-ray a la pista 11 derecha, Volaris 1781.
3: Terminal Guadalajara, buena tarde, aeromínico 792-6700, ascenso vía Sedémono Alfa 230.
2: México 792, muy buena tarde, contacto radar, ascenso vía.
3: Contacto radar, ascenso vía Sedémono Alfa, aeromínico 792.
1: Aproximación Guadalajara, Volaris
3: 182.
0: Viva 1065, autorizado para despegar, pista 11 izquierda, intersección alfa 13, el viento de los 120 grados en 5 nudos, contacto terminal 120, decimal 8 en el aire.
1: A pesar de despegar, pista 1.5, decisión alfa 1.3, en el aire 28, viva 1.05, buen día.
2: Polaris 1.781, descienda para 1.4000 pies con QNH 2999.
1: 2999, 1.4000 en el descenso, 1.781.
2: México 792, vire por la izquierda a la CDM.
3: Por la izquierda, directo CDM, aeroméxico 792.

0: Quebec a través de Volux establecida en Aerovía.
1: Recibo, cierra Fox Quebec. Teniste cambio con aproximación Vallarta.
0: Aproximación Guadalajara, Polaris 1781, nos desviamos a la izquierda por condiciones.
1: Autorizado, les
2: desviamos. Runway, runway, one, one left.
0: Aprobado y posible turno, Polaris
1: 1781. 7304, contacte Centro México, 126-1525, muy buena tarde.
3: 615, viva 7304, buen día.
1: Fox Quebec, ahora contacte de aproximación Vallarta en 121.3, buena tarde.
0: 1-3, con Vallarta, señora Fox.

0: Guadalajara, buen día, viva 1065, ascenso 6400 por 230, vía que el Lomo Alfa.
1: 1065, muy buena tarde, contacto rodar, dejar 7500, vire por la izquierda a Esquelva.
0: Al abandonar 7500 por la izquierda directo a Esquelva, vía 1065.
2: Por ahí
3: 761-2562, derecha.
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1: Bradbury.
3: Have a good day.

0: Continuas en su frecuencia, IPA 7433.
1: Servicio de haber terminado, contacto Torres 116.
0: Torres 181, IPA 7433.
2: Radio 1716, la pista 1-1 izquierda, intervención al 1-3, autorizado para despegar, el viento de los 0-9-0 grados, 5 nodos, contacto terminal 1-2-0 decimal 8 en el aire.
3: Grado autorizado, despegue 1-izquierda, 1-3-28 en el aire, radio 1716, pro.
4: Continuamos el censo, radio 1-7-8-1.
0: Guadalajara, viva 7-4-3-3, final 6 millas y LSX, radio pista 1-1 derecha.
2: Clarísimo 761, desde lo que vi Alfa 6, manténganse cita 1-1 izquierda, tránsito en carrera. Viva 7433, la pista 1-1 derecha, el viento de los 1-0-0 grados con 5 nudos, autorizado para aterrizar.
4: 0-0, ámbula nivelados con información, Romeo.
0: Aterrizar pista 11 derecha, viva 5433.
5: 1 Alfa, QNH2999.
2: Mantener pista 1-1 izquierda, intervención al fondo.
4: Tiene más pista 1 izquierda, intervención al fondo, regular y con 4-3.
2: 761, cruce pista 1-1 izquierda, Alfa 5 y terrestre 21-9.
3: Peleas Guadalajara, buen día, Volaris 1716, abandonando 5900 en ascenso 230 vía Cedemono Alfa.
4: 1716, buena tarde, contacto radar, ascenso vía.
3: Ascenso vía, Volaris 1716.
6: Approach FedEx 253.
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0: México 792, contacte aproximación Guadalajara, contacte Centro México 123, decimal 9, que tenga buena tarde.
1: Centro México 123, decimal 9, Aeroméxico 792, buena tarde.
0: A 1065, contacte Centro México en 12615, 2615, buena tarde.
1: 2615, vivo 1065, buena tarde.
2: Izquierda, instrucción al 1-3, el viento de los 0-9-0 grados, 6 nudos, autorizado para despegar, contacte al terminal 1-2-0, decimal 8 en el aire.
3: Nosotros despegue 11 izquierda, instrucción al 1-3, 20 en el aire, volando 1-8-0,
4: buen día. 1-3, buen día, nivelado 2-1-0, volando directo, volando información, Romeo.
0: 7413, buena tarde, contacto radar, descienda vía volar 1-alfa, QNH 2999, espere ILSH 1-1 derecha.
4: Descienda vía volar 1 alfa para esperando INSX 6, 1-1 a derecha, 2999, lanzamiento de ayuda 7413.
0: 1716.
2: Ayuda 7433, desde lo que vía alfa 6, mantengan su pista 1-1 izquierda, tránsito en carretera.
0: Esta aproximación Guadalajara 1-1-9.
5: Horario 1821, 2-1-621, servicio radar terminado, torre 18-1.
1: 18-1, volar 1-8-2-0.
6: Aproximación Guadalajara, buen día, Volaris 1-7-8-1.
2: 7-4-3-3, de pista 1-1 izquierda, alfa 5, y en alfa 5 está resto 21-9.
5: También autorizado y el ETF 0.
6: Volaris 1-7-8-1.
1: Torre Guadalajara, Volaris 1-8-2-1, establecido y el ETF pista 1-1 derecha.
2: Volaris 1821, autorizado para aterrizar, pista 1-1 derecha, el viento de los 050 grados 4 nudos.
1: Limpia. Autorizar 1-1 derecha, Volaris 1821.
3: Atención Guadalajara, buenas tardes, Volaris 1850, 6200, tiene vía ceremonial alfa.
0: 1850, buena tarde, contacto rodar, ascenso vía.
3: Contacto y ascenso vía, Volaris 1850.

0: Y aproximación por el riesgo 1681, estamos en BMC, nos autoriza continuar el descenso.
1: Afirmativo
0: 8200, estabilizado ILS X-ray, 11 derecho, Polaris, 1781.
2: Free, now come take approach on 119.3, good afternoon.
3: 1193, FedEx 253, good day.
2: 1743, contacto aproximación Guadalajara, 119 decima 3, buenas tardes.
3: 3-1-4-4-1-3-2-2-3-9. Send a 1-2000 FedEx 253. Send a 1-2000 FedEx 253, thank you.
4: Aproximación Guadalajara, buenas tardes, Volaris 1743, abandonando 18500 descenso vía Mula 1 Alfa con información roja.
1: Polaris 1743, contacto radar, descienda 1-3000 sin restricción.
4: Descenso 1-3000 sin restricción, Polaris 1743.

0: Brighton 821, solo que vía Alfa el 6, cruce pista 1-1 izquierda, Alfa 5 y terrestre 21-9.
1: ¿Sería posible Alfa 8 para posición 2?
0: Correcto, probado, 180, Alfa 8, cruce pista 1-1 izquierda, Alfa 7 y terrestre 21-9.
1: Alfa 8, girando 1-1 izquierda, Alfa 7 y 21-9.
2: 1-8-8. Para volar, Ison 781 con Torre 181, ¿correcto?
1: Afirmativo.
2: Gracias. Guadalajara, buenas tardes. Volar, Ison 781 y el F X-Ray 1-1, derecha.
1: 253 Heavy, left turn to Lava, descend 1,000 feet and clear.
0: 781, la pista 1-1 derecha, el viento calma, autorizado para aterrizar.
2: Autorizado para aterrizar, 1-1 derecha, Volaris, 1781.
3: Descenso 1-2000, ¿me podría repetir el directo, por favor? Volaris 1743, la transmisión del banner.
1: 5-5.
3: Directo Golf Lima 555, Volaris 1743.
4: México en 123 decima 9, buena tarde.
1: 23 9, Volaris 1716, hasta luego.

0: Descenso 1-2000, directo al Volaris 1743.
1: 7413, contacto aproximación Guadalajara, 119.3, buen ataque.
0: 9-3-7413, buen ataque. Aproximación Guadalajara, IVA 7413, descenso para 1-1000, ya volar 1-1000.
2: Volaris 1743, descienda 1-1000 y reduzca 1-801, los autorizado y el descenso y 11 derecho.
0: Descenso 1-1000, reducción 180 indicados, autorizados y el X-Ray 1-1 derecha, Volaris 1743.

0: 1-850, contacte Centro México, 123, decima 9, buena tarde.
1: México, horario 1-850, buen día.

0: 1781 desde la objetiva Alfa 6, cruce pista 1-1 izquierda, Alfa 5 y terrestre 21-9.
1: Alfa 6, autorizados cruce Alfa 5, Alfa terrestre, Volaris 1-7-1-9, buena tarde.
2: Confirma 6-2-1, servicio radar terminado, torre 18-1.
3: 18-1, Volaris 1-1-2-7, buen día. Buen día, Volaris 1-1-2-7, 12 millas y el 6, cruce pista 1-0-1.
0: 1127, pista 11 derecha, el viento calmo, autorizado para aterrizar.
3: Autorizado aterrizar en la pista 11 derecha, horario 1127.
4: Volado 1127, aquí llegó 1127.

7, desaloje vía Alfa 6, cruce pista 1-1 izquierda, Alfa 5 y terrestre 21-9.

0: 53 heavy, clear to land runway 11 right, wind from 060 degrees with 4 knots.
1: Clear to land 11 right, set up 253 heavy.
2: Polaris 1743, continuar 621, servicio de radar terminado, por el
1: centro. 018-1, Polaris 1743, buen día.

0: Torre Guadalajara, buenas tardes. Polaris 1743 y LS X-Ray, pista 11 derecha, 10 millas.
1: Polaris 1743, corrección, Polaris 1743, continúa aproximación, pista 11 derecha.
0: Continuamos aproximación, pista 11 derecha, Polaris 1743.

0: Viva 7413, Dom Lima 621, servicio radar terminado, Torre 18.
1: Torre 18-1, Viva 7413, buen día.
0: Hasta luego.
1: Torre Guadalajara, buen día, Viva 7413. Nos encontramos 10 millas y el ES pista 1-1 derecha.
2: 032-54, autorizado para despegar, pista 1-1 izquierda, internacional 1-3, el viento calmo, contacto terminal 1-2, decimal 8 en el aire.
3: César, despegar pista 1-3, en el 1-2, decimal 3-2-5-4.
2: Raíz 1-7-4-3, desde el oficial Alfa 6, mantengan su pista 1-1 izquierda.
1: Arrojamos pista Alfa 6, mantenemos la pista 1-1.
2: Ciudad 7-4-1-3, continúa aproximación, pista 1-1 derecha.
1: Continuamos aproximación, pista 1-1 derecha, IVA 7413.
2: Polaris 1092, Radio Apple, mantener pista 1-1 izquierda, interaccional 1-3.
1: Mantener pista 1-1 izquierda, interaccional 1-3.

0: Alfa 1743, cruce pista 11 izquierda, Alfa 5 y pista restricción 9.
1: Cruzamos pista 11 izquierda, Alfa 5, 219, Volaris 9743, vale.
2: Pues Guadalajara, buenas tardes, ya te 254, sería que iba 1 Alfa cruzando 6000 pies por 2 tercios.
3: 3254, buenas tardes, contacto radar, a cruce de 7500, dire por la izquierda que lo.
2: 7500, izquierda directo que va a 3254.
3: 5623, contacto aproximación 119 decimal 3, buenas tardes.
0: 193, a México, 625.
4: Para Mico 623, contacto radar, descienda 1-1-1000, autorizado ILS extra 11-derecha.
0: Descenso 1-1-1000, autorizado por función ILS extra a la 11-derecha, para Mico 623.
5: 1-0-9-2, autorizado para despegar, pista 1-1-izquierda, intersección al fondo 3, el viento de los 1-0-0 grados con 7 nudos, ataque terminal 1-2-0, decimal 8, flag.
0: Al centro, 1-3, 1-3, decimal 8, volar 0-9-2.

0: Sí, Guadalajara, buenas tardes, volar 10912, abandona 6000 pies, ascenso vía, nivel de vuelo 230, toque nada.
1: Luis 1092, buenas tardes, contacto radar. Cruce de 8000, directo Toki y asciende y mantenga 15000.
0: Ok, 15000 es ascenso vía y con 8000 volamos izquierdo, Toki Volaris 1092.

0: Radisson 006, pista 11 izquierda, en dirección Alfa 13, autorizado para despegar, el viento de los 120 grados, 8 nudos, contacto terminal 120, decimal 8 en el aire.
1: Pista 11 izquierda, 20 en el aire.
0: Pero a 7413, solo quería 16, manténgase pista 11 izquierda, transición carro.

0: aproximación Guadalajara, buen día, viva 134, en descenso para 240, cruzando Mezcal.
1: Gracias, viva 2134, contacto Rodárbola, directo Golf Lima 553, mantenga 240, espere y el estrecho.
2: Pista 1-1 izquierda, alfa 5 y terrestre 219.
0: Mantenemos 2.
2: Cruzando pista 1-1 izquierda, alfa 5, 219, viva 549,
0: María.
1: Viva 2134, información de tránsito 737 a la 1 de su posición, 25 millas del tráfico rumbo norte, librando 23.
0: 7 con tráfico 2134.
1: Mantenga 240 nivel.
0: 240 nivel 2134.
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4: Guadalajara, buenas tardes, volé 1006 en ascenso. Ya sabemos, 1 alfa dejando 6000 siempre.
1: Es 1006, buena tarde, contacto radar, cruce 8000, viene por la izquierda, se
4: 8000 y por la izquierda, se demora. Es 1006, gracias.

0: 140 en ascenso, 150, volares 1092.
1: Ascenso 1092, continúa su ascenso 18000 pies.
0: 18000 el ascenso, Volaris 1092.
2: Ahora cruce efectivo con tráfico, viva 2034.
1: Cruce efectivo, desciende y mantenga 19000 pies, QNH 2999.
2: Descenso a 9000 pies, viva 2134.
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3: 330, American 2598.
1: 3254, México, 12615, 2615, buenas tardes.
4: Guadalajara, buenas tardes, Volaris 1891, descenso 276-2240, próximo a Mola.
1: 3254, contacte México, 12615, 2615, buenas tardes.
5: 2615, 3254.
1: 1891, buenas tardes, contacto radar, descenso de Ambula 1 Alfa 2999, espera aproximación y el sexo de la 11 derecha.
4: Amula 1 Alfa 2999, esperando y el SX 11 derecho.
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0: Bajar a Volatis 1092, vamos a llegar por la derecha por condiciones adversas.
1: Se mantenga 18000 pies, aprobada la desviación.
0: Claro, mantenemos 18000 y aprobada la desviación por derecha, Volatis 1092.
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1: Good afternoon, November 771 Quebec here, radar contact, descend via Amula 1 Alpha, QNH 30, two, I'm sorry, 29 or 9 or 9, respect the ILS X-ray, runway 11 right approach.
2: Roger 2999, we'll descend via the Amula 1 Bravo arrival for November 771 Quebec here.
1: 1 Alpha, ma'am.
2: One Alpha, thank you. 771 Quebec here.
3: Con Torreno, México, 623, buen día.
0: A la cara de Riva 2134.
2: Bien.
1: 3254 México en 126-15. Para 2134, descienda para 15000 pies, 15000 pies.
0: 15000 pies, 2134.
1: 1092, autorizar el ascenso 230.
0: Ascenso a nivel de vuelo 230, Volaris 1092.
1: Polaris 1092, libre de mal tiempo, prosiga directo a Zacatecas.
3: Sorte, Guadalajara, Aeroméxico, 623, ILS, extra la 11 derecha.
4: Aeroméxico 623, acepto para aterrizar, pista 11 derecha, el viento calma.
3: Aterrizado, aterrizado 11 derecha, con viento calma más.
1: November 771, Quebec, here, maintain 17,000 feet further going.
2: Roger, 17,000, revised 771 Quebec here.

0: 2134, continúa el descenso 13.000 pies, 13.000 pies.
1: 13.000 pies, 2134.
0: Pues voy a cortar al fijo Lava.
1: Pendiente a Lava, 2134.
0: 1092, contacte México, 123 decimal 9, buena tarde.
1: México, 123 decimal 9, Volaris, 1092, buena tarde.

0: 1006 para espaciamiento con tránsito, vía izquierda rumbo 270.
1: 270 por la izquierda, Volaris, 1006.
0: Información de tránsito, Airbus a la 1-2 de su posición, con 12 millas de tráfico rumbo Sierra Whiskey, deja 19 en descenso por 13 millas.
1: Sarado, con tráfico, Volaris, 1006.
0: 2134, información tránsito, Airbus 320 a las 9 con 11 millas, tráfico rumbo Whiskey, 1-7 por mayor.
1: Teniente con tráfico, 2134.
0: Es un 891, vuelo directo Lava, descienda a 1.3000 pies.

0: piso 1006, se ha utilizado el ascenso 320 y vuela directo hacia adentro.
1: Autorizado el ascenso 320, volamos directo hacia la piso 1006.
2: Sarmiento 2, Sarmiento 63, desbloque vía Alfa 6, de pista 11 izquierda, Alfa 5 y terrestre 119.
0: Aproximación 119,
2: vía Alfa 6.
0: Que tenga buen día.
1: 6-9-21-9, México 6-2-3.
2: Aproximación Guadalajara. Y November, Papa Foxtro de aposición y mantener pista 11 derecha, selección Papa 3.
3: Volaris 189, hasta luego.
0: Hello. 71 Quebec Sierra, continue your descent to 16,000 feet.
2: 710,000, Vibrados 134.
4: Number 771 Quebec Sierra.
3: Aproximación Guadalajara, buenas tardes. Volaris 1891, 18,000 en descenso 13,000, directo a la base.
2: Volaris 1891, contacto radar, descienda 1210.
3: ¿Me confirma la altitud a descender, Volaris 1891?
2: 12,
3: 12,000, Volaris 1891, con información, su transmisión es un 2.
2: Sí, ya fue reportada, le están verificando.
3: Así es.
2: Llamen Papa Fox, pista 1-1 derecha, intersección Papa 3, el viento calma, está operado a despegar, contacta terminal 1-2 de decimal 8 en el aire.

0: 1-0-0-6, México 1-2-3, decima 9. Buenas tardes.
1: 3-9-1-0-0-6, gracias, hasta luego.
2: Viva 2-1-3-4, descienda 1-0-1.

0: Viva 2134, descienda 9400, autorizado ILSX 11 derecha.
1: 9400, autorizado ILSX 11 derecha, 2134.
2: November 771, Quebec Sierra, contact approach 119.3. Good afternoon.
0: Descenso para 1-2.
3: November 771, Quebec Sierra.
4: Lima 620, Volaris 1891.
3: Approach November 771, Quebec Sierra is with you at 190 for 1-6000.
0: November 771, Quebec Sierra, radar contact, direct to Gulf Lima 555, descend 1-3000 feet on restricted.
3: I'm restricted to 3,000 feet and direct to Gulf Lima 550, November 771, Quebec Sierra.
0: 255.
3: Gulf Lima 555, November 771, Quebec Sierra.
0: Volaris 1891, descienda 1-0.
4: 1-0, Volaris 1-8-9-1.
1: Guadalajara, buenas tardes, November Papa Fox, en ascenso en la vía Notub 1 Delta 200.
2: Papa Fox, muy buena tarde, contacto. Lo van a dejar 8000 pies, vive por su derecha, directo a Notub.
1: Por su derecha, Notub, abandonado 10000 pies, November Papa Fox. ¿Me confirma 8000 pies la recepción?
2: Vive por la derecha, Notub.
1: Por derecha, Notub, November Papa Fox.
3: Guadalajara, aproximación, muy buenas tardes, Viva 7027, deja 280 por 240, volando a Bruja, con información Romeo.
2: 7027, buenas tardes, contacto Rodas. En la llegada, vuela directo a Daxo, descienda 16000-2999, espera ILSX 11 derecha.
3: Daxo 16000-2999, esperando ILS a 11 derecha, Viva 7027.

0: Okay, yeah, that was a little broken. Could you say the altitude and speed again for 771 Quebec Zero?
1: Affirmative, 12,000. 1,000 and 220 knots.
2: 24 por 240.
0: 20 knots, November 770, Quebec Zero.
3: Alcance la llegada, vuele a DAX 16,2999 y espere y el descenso de la 11 derecha.
2: Dando la 11 derecha, volando a Darso, descendo, descenso 16,000, 1398.
1: Vía 1134, confirma que 21 servicio de radar terminado por el 18.
4: Torre 18, 1134, buen día.
1: Hola, 1891, descienda a 9400, autorizado el S61-3 derecha y reduzca para
5: 1-8-0-9400, autorizado, sigue el S61-1 derecha, reducción a 1-8-0-9-2, dólares 1-8-9-1.
4: Buen día, viva 2-1-3-4, 29 millas, 11 derecha.
6: Pista 2-1-3-4, continúa aproximación, pista 1-1 derecha.
4: Veamos aproximación 1-1 derecha, 2-1-3-4.
6: Rueda posición y regreso por pista 1-1 izquierda, posición y marcha.

0: Terminal Guadalajara, buenas tardes, estrella Alfa, doble Alfa Noviembre, estamos en descenso cruzando 25900 para 240.
1: Diego, yo les estoy
2: pegando muy guapo, bye. Puja, Rianu, Dixon 1 Alfa, descienda 15000 pies en restricción, QNH 2997, espere ILS y 11 derecha.
0: Esperado, contacto radar, Bruja, reanudamos la llegada Dixon 1 Alfa, nuestro descenso 15000, 2997, esperando aproximación ILS y 11 derecha, correctamente.
3: Guadalajara, el 9 Papa Fox, próximo nivelar 200, sería como final 220, posible. 00, 9 Papa Fox.
1: 091, hasta luego. Un segundo, pole, llamo, Víctor, tengo más. Guadalajara, buenas tardes, Solaris 1891, 10 millas final, pista 11 derecha.
4: 1291, pista 11 derecha, continúa la aproximación, con ese 29197.
1: Continuamos la aproximación, pista 11 derecha, 29197, Solaris 1891.
4: Víctor Tango, Mike 400, autorizado para despegar, pista 11 izquierda, 11100 grados 7 nudos en el aire, contacto terminal 120.8, tenga buen día.
2: Viva 1398, descienda 12000 pies.
5: 12000 pies, viva 1398.
4: 34, abandone vía Alfa 6, mantenga fuera de la pista 11 izquierda, tranquilo, iniciando salida.
6: 3 Alfa 6 para el
0: 0207, gracias.
2: November 990, Romo Bravo, cancele la llegada, vuele directo a Datsun, descienda a 12000 pies.
0: Para la aproximación, viva 7027, deja 14000 por 12000, volando a Datsun.
2: La llegada, vuele directo a Datsun, descienda a 12000 pies.
7: Datsun, 12000, Romeo Bravo.
0: Sí, a la 11 derecha, viva 7027.

0: Viva 1398, reduzca velocidad a 250, nudos indicados.
1: 150, Viva 1398.
2: Terminal Guadalajara, muy buen día, directora Triple Mike en su frecuencia, 2750.
3: Viva 2134, cruza la pista 11 izquierda, abandone por Alfa 5 y contacte terrestre 121 decimal 9. Tenga buen día.
0: Aproximación ILS Extra y a la pista 11 derecha.
4: 219-2134.
2: Reanudamos, pista 1 alfa.
3: La pista 11 derecha, viento 080 grados 6 nudos, autorizado para aterrizar.
5: Autorizado para aterrizar, pista 11 derecha, Volaris 1891.
2: ¿Alguna velocidad en especial para el Triple Mike?
0: Triple Mike con la velocidad que tiene está perfecto por el momento.
2: Eso, Terrín. Saludos, saludos, ¿qué me ves?
6: Mier.
2: Saludos.
3: Hola, es 129. Hola, es 1242. Muy buen día. ¿Se encuentra listo?
6: Listo. 1242. Muy buen día.
3: 1242. Ojo de posición y mantenga pista. 11 izquierda. Intersección. Alfa 13.
7: Tengo Mike 462.
0: Víctor Tango Mike 462, contacto radar, al dejar 7500 pies, vire por su izquierda directo a Goyas.
7: Contacto radar con 7500 pies por la izquierda Goyas, el 462.
0: Viva 1398, contacto aproximación Guadalajara 119 decimal 3, buen día.
1: 193, aproximación, viva 1398, buena tarde. Aproximación Guadalajara, buenas tardes, 1398, estamos dejando un 8000 por 12000 volando DATS, o 250 la velocidad.
7: 3 al 462 y dejando 7800 ahora.
0: Para contacto aproximación Vallarta, 121 decimal 3, buen día.
1: LSX-Ray, 11 derecha, vivo 1398.
0: Cortes, 121 decimal 3.
2: 1-2-1-9-3.
0: Buenas tardes. Dolafa November, cancele la llegada, vuelve directo a Dazo, descienda.
3: 1-2-4-2, la pista 1-1 izquierda, intersección al fondo 300, plano del sol para despegar en el aire, contacte terminal 1-2-0, decimal 8, buen día.
2: Gracias, autorizados a despegar pista 1-1 izquierda, intersección al fondo 3 y 28 en el aire, volaris 1-2-4-2, muy buen día.
3: Right, 7-7-1-1-1-1-1-1-1-1-1-1-1-1-1-1-1-1-1-1-1-1-1-1-1-1-1-1-1-1-1-1-1-1-1-1-1-1-1-1-1-1-1-1-1-1-1-1-1-1-1-1-1-1-1-1-1-1-1-1-1-1-1-1-1-1-1-1-1-1-1-1-1-1-1-1-1-1-1-1-1-1-1-1-1-1-1-1-1-1-1-1-1-1-1-1-1-1-1-1-1-1-1-1-1-1-1-1-1-1-1-1-1-1-1-1-1-1-1-1-1-1-1-1-1-1-1-1-1-1-1-1-1-1-1-1-1-1-1-1-1-1-1-1-1-1-1-1-1-1-1-1-1-1-1-1-1-1-1-1-1-1-1-1-1-1-1-1-1-1-1-1-1-1-1-1-1-1-1-1-1-1-1-1-1-1-1-1
4: Quebec Sierra with you, ILS 11 right.
3: November 771, Quebec Sierra, runway 11 right, QNH 29.97, continue approach.
4: Indicado, si se gusta. 997, continue the approach, November 771, Quebec Sierra.
3: Polaris 1891, cruce pista 11 izquierda, ruede alfa 5, antes de alfa contacto terrestre, 121 decimal 9, tenga buen día.
8: Para
3: November 771, Quebec Sierra, runway 11 right, wind 170, ignore Pearson Land.
4: 4-2 and 11 right, November 771, Quebec Sierra.
2: 1 alfa.
0: Polaris 1242, buena tarde, contacto radar, al dejar 8000 pies, autorizado por su derecha, directo a Miri.
4: Viva 7027, ¿podemos volar al Golfo Lima 621 por condiciones?
3: Afirmativo,
4: la presente sigue en condiciones diferentes.
3: Claro.
4: 8200, autorizado la aproximación, viva 7027.
0: Doble alfa November, descienda 1-2000 pies.
4: Continúa descenso 1-2000, doble alfa noviembre.
0: Triple Mike, notifique velocidad indicada.
2: 2.50, caballeros.
0: Le puse el incrementar a 280.
8: ¿Negativo?
0: Incremente a 280 y si necesito alguna reducción, yo le aviso.
8: Estamos a la orden y pendiente.

0: November 990, Romeo Bravo, contacta aproximación Guadalajara, 193, tenga buen día.
1: 193 a Romeo Bravo. Aproximación, buenas tardes, 16 de noviembre, 990, Romeo Bravo, en descenso, 12.600, para 12.000.
0: Descienda a 1.4.000 pies a su propuesta, fue en NH2997, y espere aproximación a la pista 08, izquierda en un Zapopan.

0: Guadalajara, buenas tardes, Viva 3121290 por los la tercera información, viene volando Lomba.
1: Viva 3121, contacto radar en Lomba, Reanude, Amula 1 Alfa, QNH 30, corrección 2997, espere y el de seca y 11 derecha.
0: Lomba, continuamos con Amula 1 Alfa, 97. Esperemos si el SH 11 derecha, Viva 311.
2: Buenas tardes, Viva 7027, 11 millas para la pista, 11 derecha.
0: Viva 311.
3: Viva 304, buen día, 50 listo.
1: Fuerza de la Mexicana 3973, espera pista 08 izquierda con altímetro.
3: 27 pista 11 derecha, con EH 29 decima 97, continúa aproximación.
1: Viva 11 Zapopan.
2: Te continuamos, Viva 7027.
4: 08 izquierda con 299.
5: 04 antes de la 11 izquierda, listo a la salida.
3: 990
2: Romeo Bravo, mantener pista 11 izquierda, intersección alfa 13. 7 izquierda,
3: desviada con
2: 3-0-4. Nova 7-7-1-0-0-0-0-0-0-0-0-0-0-0-0-0-0-0-0-0-0-0-0-0-0-0-0-0-0-0-0-0-0-0-0-0-0-0-0-0-0-0-0-0-0-0-0-0-0-0-0-0-0-0-0-0-0-0-0-0-0-0-0-0-0-0-0-0-0-0-0-0-0-0-0-0-0-0-0-0-0-0-0-0-0-0-0-0-0-0-0-0-0-0-0-0-0-0-0-0-0-0-0-0-0-0-0-0-0-0-0-0-0-0-0-0-0-0-0-0-0-0-0-0-0-0-0-0-0-0-0-0-0-0-0-0-0-0-0-0-0-0-0-0-0-0-0-0-0-0-0-0-0-0-0-0-0-0-0-0-0-0-0-0-0-0-0-0-0-0-0-0-0-0-0

0: Viva, corrección, Víctor Tango Mike 462. Active código 4357, 4357 y contacte México 239, tenga buen día.
1: Código 4357, cambiemos 23.

0: la pista 1-1 izquierda, intersección con Motrosa, viento 260 grados 7 nudos, autorizado para despegar. En el aire, cuando se termina el 120.8, buen día.
1: 3 al despegue, 1 izquierda, intersección con 3, intersección aire, iba 004, muy buenas tardes.
2: Doblapa November, contacta aproximación Guadalajara, 119 decimal 3, buen día.
3: Muy buen día, contactamos 193, aproximación Guadalajara, 2 alfa 9. Aproximación Guadalajara, buenas tardes, soy alfa 2 alfa 9, estamos volando directo, fijo Dazo, descenso 1, 2, 20.
2: 1000 pies. Hola, alfa
0: 7027, pista 1-1 derecha, viento 150 grados, 6 nudos, autorizado para aterrizar.
3: Tengo descenso 1-2000 dólares hasta noviembre.
4: 7027.
3: 7027.

0: 側のプレッシャーが起きてしまう。配属者の指示がやってしまう。
1: Sinistra do Senador 50 no do sindicato da Yamaha.
2: 50 hora, sempre Magna descendo.
3: 60.000 pies en ascenso 230 vía.
4: La autorizada aproximación es
5: ILS Etroy 11 derecha, Etroy Alfa, por los radios.
3: Ataque autorizado 304.
6: Guadalajara, Volaris 1242. Disculpe.
7: Buenas tardes, Yo 1398. Final, pista 11 derecha, 10 millas.
0: 1398, pista 11 derecha. Con EAS 2919.
7: Continúa aproximación. Nivel 297, continuamos 11 derecha, Yo 1398.
6: 1242.
1: Volaris 1242, autorizado directo a Chris.
6: Chris, muchas gracias. 1242.
1: Triple Mike, contacte aproximación Guadalajara, 119 decimal 3.
4: Chales, posterior renovar.
0: Iba 7027, Alfa 6, cruce la pista 11 izquierda, Alfa 5, antes de Alfa, contacte terrestre, 121 decimal 9, tenga buen día.
4: Ahora notificamos cuando vamos a dar su
8: contacto. Alfa 6, cruce la pista 11 izquierda, Alfa 5 y 21, vale, gracias pues.
6: Volando a dato.
0: Number 599, Tango Mike, pista 11 derecha, intercepción Papa 3, viento 100 grados 7, no autorizado para despegar. En el aire, contacto terminal 1120 decimal 8. Buen día.
1: Igualmente.

0: Patrulla móvil, operación nacional 1, mantengo fuera de la pista, 1-1 derecha.
1: Buen día, 240 México, ya no nos escuchaba.
2: Aeroméxico 236, buena tarde, contacto radar, en Bruja Reanude Ixon 1 Alfa, descienda a 14000 pies en restricción, QNH 2997, espere aproximación y el sexo y a la 1-1 derecha.
1: He entrado en Bruja, Reanude la llegada, Ixon 1 Alfa, descendemos ahora 14000 en recepción, esperando ya el sexo y a la 1-1 derecha, Aeroméxico 236. ...20 y al Golf Lima 622 Romeo.
0: 99, no demore, tráfico final corto.
1: Por condiciones, Romeo.

0: Miba 1398, pista 11 derecha, viento 080 grados de 6 nudos, autorizado para aterrizar.
1: Los indicados.
2: Aterrizar 11 derecha, viva 1398. Descenso.
0: Aire todo 5620, descenso para 8610, espero el 5620,
1: ok, volamos al 620, descenso.

0: 7 continúe la aproximación. ¿Le sería posible la aproximación visual a la pista 1-1 izquierda?
1: Pista y visual a 11 izquierda, Romeo Bravo.
2: 3-1-2-1.
0: Consiga visual 11 izquierda.
1: Tenga buen día. 11 izquierda visual a Romeo Bravo.
3: Tardes, Bichette, November 590, Tango Micro. Usted estamos 7000 por 200.
0: 1398, abandone vía Alfa 6, cruza la pista, 1-1 izquierda, ruede por Alfa 5.
3: Tango Micro.
4: 6, autorizado el cruce 11 izquierda.
1: 3555, IVA 31.
0: Este móvil operaciones Alfa 1, ingresen a la pista 1-1 derecha para la revisión.
4: Con información de 1398, la posición tuvimos viento de cola entre 5 y 7.
0: Sí, gracias. Y viva 1398, después de Alfa 5, continúa Alfa a la izquierda y en Alfa contacte terrestre en 121.9.
4: 2000 viva, la posición a 5 por la izquierda. Alfa, 19.
0: Patrimoto, en un momento le llamo.
5: Quebrado Adolfo Echolón, dejando 260, descenso 240, volando rumbo 310 por condiciones. Información.
0: 0 Romeo Bravo, la pista 1-1 izquierda. El viento 120 grados de 6 nudos. Autorizado para aterrizar.
1: Pero yo le sexto y a la pista 1 Romeo Bravo.
5: Ahora volamos al Gol Lima 531, esperando ahí al SX a la 11 derecha, el Gol Sexual, descenso 200.
1: Viva 3204, contacte México Centro, 123, decimal 9, tenga buen día.
6: 239, viva 304, muy buen día.
1: Fuerza Aérea Mexicana 3973, descienda a 10.000 pies.
7: Descendemos a 10.000 pies, 3973.
0: Voy llamando por ti. Sí, claro.
1: Aeroméxico 236, vuele al Golf Lima 562, descienda sin restricción a 1-2000 pies.
6: Golf Lima 562 y 1-2000 pies sin restricción, Aeroméxico 236.
7: 2210, Olava Viva 3-1-1.
8: Tapa 18-1, hasta luego, de la Francia. Para Guadalajara, Troy Alfa, doble septiembre, 7 millas, aproximación, ILC, Troy 11 derecha.
0: 28 November, pista 1-1 derecha, el PNH 29, decimal 9-7, continúa con la aproximación.
8: Continuamos, aproximación, pista 11 derecha, Troy Alfa, doble septiembre.
1: 973, planea alguna desviación.
0: 9-0 Romeo Bravo, abandone la pista vía Charlie 2, luego Charlie 2 se mantenga antes de la pista 1-1 derecha.
1: Tango Mike, autorizado, directo no tú.
6: 218.200, te autorizó la aproximación al triple Mike.
0: Correcto. Móvil operaciones, continúe sobre pista 1-1 derecha y abandonen en Alfa 1-0.
7: 1-1 derecha, yo tengo razón.
1: Aeroméxico 236, contacte aproximación Guadalajara 119, decimal 3, buen día.
6: 19-3, Aeroméxico 236, buen día. Aproximación de la Jara, buen día, Aeroméxico 236, volando directo a Golf Lima 56.
0: 9-0, Romero Bravo, cruce la pista, 1-1 derecha, rueda Charlie 1, no demore cruce, el Charlie 1, contacto terrestre 121, decimal 9, buen día. 5-6-4, 10-0,
6: entrada, volamos directo al 564, esperando directo Olava, Aeroméxico 236.

0: Recibido, gracias. X-Royal, Jano, voy a ver la pista 11 derecha, viento 110 grados, 7 nudos, autorizado para aterrizar.
1: Autorizado para aterrizar, pista 11 derecha, X-Royal, para otra vez.

0: Fuerza Aérea Mexicana 3973, descienda a 9000 pies.
1: Descendemos a 9000 pies, 3973.
2: Gracias, saludos, buen día. Torre Guadalajara, buen día del estado Triple Mike en su frecuencia, próximos gol Lima 620.
3: Triple Mike, buen día, la pista 1 derecha, el Boeing H29997, continúe aproximación.
2: Continuamos el Triple Mike.
3: Hoy la operación es en Alfa 10, ingresen a la pista 11 derecha y abandonen en Alfa 12. Es 1884, buen día, ¿se encuentra listo?
0: Golf X Golf, vuelve al Golf.
3: A doble Alfano Weber, abandone guía Papa 1, contacte terrestre 121 decimal 9, tenga buen día.
4: 561, Golf X Golf.
2: Director Lago 1000, autorizado la aproximación de X-Ray, piso 11 derecho, Aeroméxico 236.

0: Hola, es 1-8-4, rodea posición y mantenga pista 1-1 izquierda, intersección alfa 1-3.
1: Juan 3973, 20 millas de Cosa Popan, servicio radar terminado. Contacte Torres 118-45. Buena tarde.
2: Torres, pedido buena tarde, caballero, con Zapopan.
0: La máquina pista 1-1 derecha, 10-0 grados con 7-2, autorizado para aterrizar.
3: Aterrizar, el triple máquina.

0: Polaris 184, pista 11 izquierda, intersección 013. El viento 080 grados 7 nudos. Autorizado para despegar en el aire para usted terminal 10.8.
1: Pasaste pista 11 izquierda, 013, 28 en el aire, Polaris 184. Gracias,
2: bye. Mamá, repite.
0: Operación Nacional 12, ingresen a la pista 11 derecha.
1: 513.
2: Volaris.
0: Polaris de Alfa 12.
2: En Golf Lima 513, reanude Mesca 1 Alfa, espere ILSX a la pista 11 derecha.
0: Vía Charlie 1 y antes de papá contacte con terrestre, 121 decimal 9, tenga buen día.
3: X-ray 11 derecha, Polaris 1423.
2: Correcto. Polaris 1423,
4: 1111 derecha, 8 millas.
3: Mantenemos nivel vuelo 240.
0: 121, la pista 11 derecha, el viento 180 grados 7 nudos, el QNH 29.97, continúa aproximación.
4: Exacto, 211 derecha, viva 310.
2: Vuelve directo a Bruja, descienda a unos 4000 pies en restricción. En Bruja, reanude Kitchon 1 Alfa, espere y el sexo y a la pista 11 derecho.
5: Vamos directo a Bruja y en Bruja reanudaremos Kitchon 1 Alfa. ILS X-ray para pista 1-1 derecha, Zulu Yankee Zulu.
2: Zulu Yankee Zulu, Eco Doble Mike, perdón.
5: Perdón, Eco Doble Mike.
2: Correcto.
5: Descenso para 1-4000 pies.
2: Correcto.
6: Guadalajara, muy buenas tardes, Volaris 1-8-7-0 en Alfa 1-3, antes pista 1-1 izquierda.
1: 2-3-0-9.
2: Volaris 1884.
0: De posición y mantenga pista 11 izquierda, intersección alfa 13.
2: O 340, espera.
6: 11 izquierda, intersección alfa 13, Volaris 1870.
1: Seguidor, dejar 7500 rumbo por la izquierda 340, Volaris 1.
0: No fuera de la pista 11 izquierda.
2: El golf cancele la llegada, vire por su derecha Dazo, descienda a unos 2000 pies.
0: 3121, pista 11 derecha, el viento de superficie canal, autorizado para aterrizar.
5: Condiciones.
4: Derecha, autorizado aterrizar, arriba 3101.
2: Vuelve de mal tiempo, vuelve directo a Bruja.
7: Para Nero México 236, ILS X-ray, pista 11 derecha.
0: Nero México 236, la pista 11 derecha. QNH 29 decimal 97, continúe aproximación.
7: Hacemos aproximación hacia derecha, México 236.

0: Volaris 1423 a su propuesta descienda a unos 6.000 pies.
1: Propuesta unos 6.000 pies, Volaris 1423.
0: Beach 9 Tango Mike, contacte aproximación Vallarta 121 decimal 3, tenga buen día.
2: 121 decimal 3, Tango Mike.
3: En el aire, contacte terminal 120.8, muy buen día.
4: Autorizado despegue 11 izquierda, intersección alfa 13. En el aire 120 decimal 8, Volaris 1870.
0: Parando directo a Tatu. Volaris 114.
3: Abandone vía alfa 6. Mantenga fuera de pista 11 izquierda, tránsito iniciando salida.
5: Buenos días.
0: Te doy a 3 a 9.
5: Esperamos 10 de 6 de 11 derecha, Volaris 1143.
0: Correcto. Volaris 1884, autorizado directo a radar.
6: Radar, muchas gracias, Volaris 1884.
3: Volaris 1752, buen día, ¿se encuentra listo?
7: Volaris 1752.
3: Volaris 1752, toda posición y mantenga pista 11 izquierda, intersección alfa 13.
7: Sí, mantenga pista 11 izquierda, intersección alfa 13, Volaris 1752.
3: Sí, va, 3121, cruce pista 11 izquierda, ruede alfa 5, antes de alfa, contacto terrestre 121.9, muy buen día.
0: Ruede decimal 3, tenga buena tarde.
7: Ahí va, 3121, buen día, bye.
8: Sí, va, puesto 1, muchas gracias.
0: Gracias, Volaris 1143, vuele directo a Olava, descienda 12.000 pies.
8: Aproximación Guadalajara, buen día, chat.
3: 5236, pista 11 derecha, viento 060 grados, 7 nudos, autorizado para aterrizar.
9: Autorizar pista 11 derecha, México 236.
4: CDM 1 alfa, si nos autorizan, BMC por la izquierda, directo a CDM.
0: Volaris 1870, no posible por tráfico en la misma salida, al dejar 7500 pies, mire por su izquierda al rumbo 350 y espere volar a radar.
4: Para alcanzar 7500 pies, por la izquierda rumbo 350 y esperamos volar directo a radar. Volaris 1870, muy amable.
0: Eco doble Mike, descienda sin restricción a 12.000 pies.
10: Restricción 12.000 pies, Eco doble Mike.
0: Volaris 1143, en lo posible mantenga velocidad alta.
5: Arturo, velocidad alta para Volaris 1143.
10: Pilot.
0: Volaris 1423, descienda sin restricción a 14.000 pies.
1: Descenso sin restricción a 14.000 pies, Volaris 1423.
11: Bueno, Tardes, FedEx 265 Heavy, 333, descending 200 by 20 miles this side of Gulf Lima 550.
0: FedEx 265 Heavy, good afternoon, radar contact, centerfire level 200, fly direct to Gulf Lima 550, expect ILS X-ray approach from way 11 right, speed 250 knots.
11: Okay, 250 on the speed and we'll expect...
3: Polaris 1752, pista 11 izquierda, intersección al fondo 300, 180 grados, 7 nodos, autorizado para despegar. En el aire, contacto terminal 120 decimal 8, buen día.
7: Autorizado, pista 11 izquierda, intersección al fondo 3, el área 20.8, la 1752, buen día.

0: Volaris 1-4-2-3.
1: 2-3-6, abandone viento 6, mantenga fuera de la pista 1-1 izquierda, tránsito iniciando salida.
2: A 2-5.
3: Pase, si mantenemos ante 11 izquierda, romito 2-3.
1: Víctor Tango Mike, 9-4-1, rodea posición y mantenga pista 1-1 izquierda, regreso por pista, aprobado.
0: Volaris 1-8-7-0, autorizado directo a radar.
1: Hoy la operación nos mantenga en el verde, le llamaré en 5 minutos. Paracito 236, cruza la pista 1-1 izquierda, puede alfa 5 y antes de alfa contacte terrestre 121.9, tenga buen día.
0: Es una velocidad.
3: Izquierda, nos asustó ante el palco, destino número 5,
4: 236. Guadalajara, buen día, Volaris 1752, salito aquí 1 alfa cruzando 6000 pies.
5: Guadalajara, Volaris 1143, ha recibido Volaris algo. Gold Lima 622, para evitar zona de máquina.
0: Volaris 1884, ascienda a nivel de vuelo 380.
4: 380, Volaris 1884.
0: Estación que llamó, me repito.
5: Volaris 1143, es posible volar al Gold Lima 622 para evitar una zona de máquina.
0: Autorizado Gold Lima 622, Volaris 1143, descienda a 1-2010.
5: Autorizado, Gold Lima 622 y descendemos a 1-2000 pies, Volaris 1143, gracias.
0: Volaris 1870, ascienda a nivel de vuelo 360.
4: Continuamos ascenso sin restricción, nivel 360, Volaris 1870.
0: Volaris 1752, contacto radar, ascienda vía a nivel de vuelo 230.
4: Ascenso vía 23, Volaris 1752, alguna posición de volar, visa la otra aquí.
0: Volaris 1752, autorizado por la izquierda directo Tokio.
4: Autorizado por el Ciudad Tokio, Volaris 1752, gracias.
1: 280, autorizado para despegar, pista 1-1 izquierda, el viento 160 grados, 712 en el aire, contacto terminal 120 decimal 8, buen día. Esquivado.
6: Data nuestra, jefe, sí, esquivado.
7: Situación Guadalajara, desde Alfa, Julio 2 a Sierra, información Sierra, indicando 1-1.
0: Julio 2 a Sierra, contacto radar. Descienda a unos 6000 pies, QNH2997, espere vectores ILC Yankee a la pista 1-1 derecho.
7: Pacto radar 2997, ILC Yankee 1 derecho, descienda por 1-6000 pies.
4: 1884, ¿los 5360 cambia de frecuencia, es correcto?
0: Es correcto, mantengan esta frecuencia, yo el único cambio de frecuencia, tengo que separarlo con otro tráfico. Volaris 1884, tránsito a la una de su posición, 37 millas, Boeing 767 pesado, rumbo opuesto, abandona nivel de vuelo 242 por unos 6000 pies.
4: Sí, estaríamos tráfico, gracias Volaris 1884.
0: Volaris 1143, contacta aproximación Guadalajara, 119 decimal 3, buen día.
5: 1-1-3, Volaris 1-1-4-3, gracias, buen día.
1: Va, 7-4-3-3.
5: En Guadalajara, Volaris 11-4-3, está revisto. Descenso unos 5000 pies.
1: Chile desde Alfa 1-2 y la pista 1-1 derecha.
5: Descenso para 1-0000, Volaris 1-1-4-3.
0: Verificamos. Restricción a 1-2000 pies.
2: Descenso sin restricción a 1-2000 pies, Volaris 1-4-3.
1: Cruce pista 1-1 izquierda, ruede alfa 1-2, posición y mantener pista 1-1 derecha, con intersección alfa 1-2.
3: Buenas tardes, Víctor Tango Mike.
5: 11 izquierda y continuamos.
3: La salida de Guadalajara 1 alfa.
0: Víctor Tango Mike 941.
1: En alfa 1-5, ingresen a la pista 1-1 izquierda.
3: Para al abandonar 7500 por la izquierda, directo Goyas, el 941.
8: Ahora Guadalajara, buen día, Challenger Xero, Golf Xero, Golf 8 millas, final pista 11 derecha.
0: 265 Heavy.
1: 3 Golf, pista 1-1 derecha, con IH29.97, continúo con la aproximación.
8: Continuamos la aproximación, Golf Xero.
1: Correcto. Sí, va 433, confirmando la instrucción, cruce pista 11 izquierda, ruede alfa 12 y mantenga ahora fuera de 11 derecha.
7: 4, izquierda y alfa 2 y mantenemos fuera de pista 11 derecha, 743.
0: Lava, mantenga 12 mil pies.
2: Tirado por la izquierda, lava 12 mil pies, volar y 423.
7: Trabajar en el Julio 2 a tierra, desviándonos por la izquierda, como whisky, por corte.
0: Julio 2 a tierra recibido, cuando libre de mal tiempo, vuelve directo por Guadalajara.
7: Libre de mal tiempo, por
1: Guadalajara. Bravo, Gol, Strayball, pisa 1-1 derecha, el viento 1-5-0 grados de 6-2, autorizado para aterrizar.
0: 1-9 decimal 3.
8: Pisa 11 derecha, Gol, Strayball.
2: Es 1-4-2-3.
0: Doble May, vuelve a Golf Lima 562 con 1-2000 pies.
2: 2 selección alfa de Doble May, 1-2000 pies. 3. Estimación Guadalajara, buenas tardes, Volaris 1-4-2-3. De 1-5000 para 1-2000 en descenso volando lava.
1: Volaris 1-4-2-3.
2: Descenso 1-0000 pies y me confirma el fijo para volar directo para volar 1-4-2-3.
1: Golf Lima 6-2-0.
2: Y autorizado directo el Golf Lima 6-2-0, volar 1-4-2-3.

0: Polaris 1870, contacte México Centro 123, decimal 9, que tenga buen día.
1: 23 AM, México, Polaris 1870, buen día, pero...
0: Polaris 1752, contacte México Centro 123, decimal 9, que le vaya bien.
1: 23 AM, México, Polaris 1752, buen día. Desviando, don Sergio, por condiciones.
2: 193 del ECO Mike Mike, buen día.
0: Aproximación Guadalajara 119 de Chimal 3.
2: Aproximación Guadalajara, el ECO Mike, 1 2000 pies. ECO Alfa ECO Mike Mike, buenas
0: tardes. Contacto radar, descenso vía Ixon 1 Alfa, espere ILSF, pista 1-1 derecho.
1: Vía Ixon 1 Alfa, esperando ILSF y 1-1.
3: Recuerda posición y mantenga pista 1-1 derecha, intersección Alfa 1-2.
1: Rodamos posición y mantener la pista 11 derecha, intersección Alfa 1-2 y va 7-4-3-3.
0: Espere ILSF y 1-1 derecho.
1: Bruja, reanudamos Ixon 1 Alfa, esperando ILSF y 1-1 derecha, volarizando 0-4-7.
0: FedEx 265 Heavy, descenso 13100.
3: Charlie 1, contacta terrestre 121, decimal 9, buen día, Charlie 1 a la derecha.
0: ECO
4: 129, Golf Seagull, buen día, Metro.
3: ¿Quién eres? Sí, disculpa saludarte.
0: Por radar. En Bruja, reanude Ixon 1 Alfa, descienda a nivel de vuelo 200. Espera aproximación y el extra y a la pista 1-1 derecho.
5: 1-4-4-4.
0: Golf Lima
5: 621, Volaris 1-4-2-3. Y su comunicación se desvanece al final.
3: Pista 1-1 derecha, intersección Alfa 1-2, el viento 200 grados, 7 nudos autorizados para despegar en el aire, contacto terminal 1-0.8, muy buen día.
1: Despegar de la 11 derecha, intersección Alfa 1-2, atacamos 28, gracias, buenas tardes, 7-4-3-3.
6: Y parte localizador, yo le doy izquierda.
2: Se desvanece su comunicación para el ECO doble Mike.
3: ECO doble Mike, descienda para 1-0-10, directo Olava, reduzca a 2-1-0-10. Buen día.
2: O indicado, 10.000 pies, directo Olava, Alexa Alfa ECO doble Mike.
7: Alahar approach, buenas tardes, FedEx 265 heavy, we are 13,000, we have information here.
3: Polaris 1423, descienda para 8,610.
0: 5,000 pies.
5: 603, Polaris 1423.
1: 10047.
3: 43, última 622, se va a dar terminado, corre
0: 1643. 181, Polaris 1943. 265, contact Guadalajara approach, 119, decimal 3.
5: Guadalajara, Polaris 1143. En final para volar para la pista 11 derecha.
3: Pajarito.
5: 3,
3: continúa
5: aproximación
3: 1-1 derecha,
5: el PNH 2997. Tenemos una aproximación, quiere ser a la pista 11 derecha, PNH 2997, Polaris 1143.
3: Pero México 245, buen día, ruede posición y mantenga pista 1-1 izquierda, intersección Alfa 1-3.
1: Guadalajara, buena tarde, viva 7433, ascenso CDM 1 Alfa, cruza 6000 pies.
0: CAR 7500 pies, mire por su izquierda rumbo 350 y espere al radar.
1: La cruza 7500, cerramos por izquierda rumbo 353, esperando radar, viva
3: 7433, pista 1-1 derecha, viento 120 grados 6 nudos, autorizados para aterrizar.
5: Aterrizar, aterrizar, Volaris 1143, pista 1-1 derecha.
0: Víctor Tango Mike 941, contacte México Centro 123, decimal 9, tenga buen día.
8: 23-9 México, gracias, buen día, 941.
9: Guadalajara, buenas tardes, Volaris 1203, 0-2-4-3, formación tierra.
0: Volaris 1203, buena tarde, contacto radar. Vuele directo a Olava, a su propuesta de descienda 1-2000, espere ILS X-ray 1-1 derecha, mantenga velocidad alta.
9: Directo a Olava, la propuesta 1-2000, descenso, esperamos ILS X-ray 11 derecha y velocidad alta en lo posible, Volaris 1-2-0-3.
3: Direct a Golf Lima 60, 60,000 para 265.

0: México 245, aterrizó para despegar 1-1 izquierda, interceptando al fondo 3, y en 180 del 6, en el aire con contacto terminal 120.8, buen día.
1: México 245, autorizados al despegue 1-1 izquierda, distribución alfa 13, en el aire contactamos 120 de semana 8.
0: Hola, Vizuma 423, 2 a 6, mantengo fuera de la pista 1-1 izquierda.
2: Mantenemos antes pista 1-1 izquierda, Gladys 1-1-4-3.
3: Esa zona y 8600, seco de la mezcla.
4: Torre, buenas tardes, Gladys 1-4-2-3. 8 millas, CLS 1-1 derecha.
0: Escolares 1-4-2-3, pista 1-1 derecha, viento 1-8-0 grados 6 nudos, autorizado para aterrizar.
5: Speed 5-4.
4: 1-1 derecha, Volaris 1-4-2-3.
5: Ding for weather, when able direct Lanza.
6: Flair 2-8-5-4, buen día, radar contact, descend to flight level 2-0-0, when able reassume Amula 1 Alpha. Respect ILS X-ray, approach on way 1-1 right.
0: 1-4-3, cruce pista, 1-1 izquierda, ruede alfa 5, antes de alfa contacto terrestre, 1-2-1, decimal 9, buen día.
7: Correct, and alfa, cruce la pista, 1-1 izquierda, ruede alfa 5, y antes alfa, estamos a terrestre, 121, radio 1-4-3, gracias, buen día.
8: Respecto a radar.
9: Paramos radar, 7-4-3-3.
10: Salida de Guadalajara por Libero, México 245, salida en Kelma 1 Alfa, 6300 para 230. Kelma.
3: Reindicados 8200 y sale a interceptar el extra alfa de Codromica.

0: posibles 8HR, ¿qué rumbo está volando?
1: A presente, rumbo 285.
2: 253, ready.
0: Recibido, vuele rumbo 275, ahí está nomás.
1: 75, Julio 2, Casierra.
2: 53, heavy, line up and wait, runway 11 left, alpha 1, 3, intercept.
3: Runway 11 left, alpha 1, 3, intercept, setting 253.
2: One two zero decimal eight. Correct.
1: Echaron el eco doble mic.
0: 4 descienda a unos 6000 pies sin restricción.
1: 3000 sin restricción, ruralice 144. Torre del Extra Alfa Eco doble mic. Nos encontramos en el ILS para pista. Hola, hola.
2: Extra Alfa Eco doble mic, continúa la aproximación a la pista 11 derecha con IH 29 decimal 97.
1: 97, continuamos a la 1-1 derecha, el extra alfa control.
0: Flare 2854, reduce your speed at 250 knots.
1: 250 knots, flare 2854.
2: 6253 heavy, runway 11 left, alpha 13, construction, the wing 180, terminal Clifford 6 of 1 air from contact departure 120.8 and have a nice day.
3: Pick up runway 11, departure airborne FedEx 253.

0: Polaris 1423, abandone vía Chapi 2, mantenga fuera de la pista 112, izquierda tránsito, iniciando la salida.
1: Polaris 1423, Chapi 2, mantenemos antes pista 112, izquierda.

0: Polaris 2854.
1: Polaris 1423, cruza la pista 1 a la izquierda, rueda por Alfa 7, Eco 6 y antes en la plataforma, contacte rampa en 134.1.
0: Centro, corrección, aproximación.
1: 1 derecha, el viento 180 grados 6 nudos, autorizado para aterrizar.
2: Para aterrizar 1-1 derecha, le transfa el codo de la mente.
1: 7413, buen día, se encuentra listo para su salida.
0: Heavy, buena tarde, 7413, climb to fly level.
1: 1-3, vuelve a posición y mantenga pista 1-1 izquierda y correcto desde intersección.
2: 7413, puede mantener.
3: Direct 265, heavy, a weekly for the approach.
0: Descent to 1-3000.
4: 1-3000, direct Olava, flare 2854.
3: Heavy.

0: arriba, 7413. Pista 1-1 izquierda, intersección al 1-3. El viento de superficie calma, autorizado para despegar en el aire. Contacto terminal 120.8. Tenga buen día.
1: 120 izquierdo. 1-1 izquierda, al 1-3, 28 en la arriba, 7413.
2: Taxi Alpha FedEx 253 Heavy.
0: Taxi Alpha Echo Doble Mike, avance ya Papa 1 y contacte terrestre 121.9. Tenga buen día.
3: Gracias. Flare 2854, contact Guadalajara Approach 119.3, good 8.
1: 19.3, Flare 2854, see ya.
4: Approach, buenas tardes, QRX 236, descending level 240, direct Bruja.
1: Or 17.5, descending 13000, direct Olava.
3: Radar contact, from Bruja, reassume, Ixon 1 Alpha, descend to flight level 200, expect ILS X-ray approach runway 11 right.
4: Descend level 200, after Bruja, resume Ixon 1 Alpha, for ILS X-ray 11 right, QRX 236.
5: Abra Tower 118, that's fine. Good day, FedEx 265.
1: Guadalajara approach clear 2854, 16.9, descending 13000, direct Olava.
6: Fire 2854,
1: 13000, clear 2854.
3: 45, contacte México Centro 2615, tenga buen día.
7: 2615, muy buena vibra, ahora México 245.
3: Chile 2 Cacerra, vire por su derecha, rumbo 290, límite del vector.
5: FedEx 265, heavy ILS X-ray 11 right.
3: Listo.
6: Runway 11 right, KNH 19.97, continue please.
5: Okay, continue FedEx 11 right, FedEx 265, heavy.
7: Radial 2, ¿me puedes repetir la radial para Chile 2 Cacerra?
3: 250.
7: 250, la radial, Chile 2 Cacerra, gracias.
6: Tarifa 903,
8: descienda para 7413, 7200 a 230 viva, 61 alfa.
6: Ignition
1: 1-2000. 1-2000, 3-2-8-5-4.
3: Descienda vía a nivel de vuelo 230.
8: Ascenso vía 230 viva, 7413.
3: Polaris 1047, descienda sin restricción para 1-3-10.
1: Descienda sin restricción 1-3-10, Volaris 1047.
3: Volaris 144, descienda sin restricción a 1-4-10.
8: 1-4-1000, Volaris 1-4-4.
6: FedEx 2-5-5-1-1-1-1-1-1-1-1-0-6-0,
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1: Directo 2 Lima 621 y 10 mil Volaris 1203.
9: Chule 2 Casierra, contacte aproximación Guadalajara 119 decimal 3, buen día.
7: Chule 2 Casierra, buen día, gracias. Aproximación Guadalajara, Chule 2 Casierra.
0: Echo
7: Alfa, Chule 2 Casierra, buen día, contacto radar, decimal 1 1000 y contacto radar, Chule 2 Casierra.

0: Clarice 1203, descienda para 86.
1: Viva 7413, autorizado directo a Feixa.
2: Siento Volaris 1203.
3: 7413.
1: Volaris 1047, reduzca velocidad a 210 nudos indicados.
0: 3254,
1: descend
2: to 10,000, expect direct to go from 160 and 1,000. Nudos indicados. Descend 10,000, checker mark clear 285. Volaris 1203, iniciamos reducción de velocidad.
0: Sí, muchas gracias. Tiene condiciones para continuar.
2: Afirmativo, Volaris 1203. BMC, descenso 8200, se ha autorizado IRS X11 derecha, Volaris 1203.
0: 3354,
2: Reduzca Sierra 1-1-1-3 por la derecha 300, y de Reduzca Sierra
0: 6-5 heavy, take alpha 6 cross runway 1-1 left, then taxi via alpha 5 contact ground control 121.9.
4: Take alpha 6 cross 1-1 left, then alpha 5 will contact the ramp at 134.1. Buen día, FedEx 265.
5: La tierra.
0: Buen día.
5: Izquierda en Zapopa. Con 2998, el de medio de la izquierda. Gracias.
2: Search. Esto es Julio de Tercera. Control QRX 236, winding 10 degrees to the right to the weather.
1: Ok, deviation approved. Enable direct to Bruja and descend unrestricted to 17,000.
2: 17,000, deviation approved, and whenever ready, direct to Bruja, QRX 236.
0: 9,400 feet, clear
2: for
0: ILS X-ray,
2: 11 right. 9,400 feet, clear for ILS X-ray, 11 right, 3354.
1: Volaris 1047, contacta aproximación Guadalajara, 119, decimal 3, tenga buen día.
2: 19-3, Volaris 1047, gracias, buen día.
0: Volaris 1203, 19-3, final servicio radar, terminado, torre 18.
2: 8-1, Volaris 1203, buen día.
6: Guadalajara, ¿qué tal? Muy buenas tardes, Volaris 1, Torre Guadalajara. Buenas tardes, Volaris 1203. Y el X-ray 11 derecha, 7 millas.
0: 47, mami, contacto radar, no sé,
1: 3. 1, contacto.
0: 03, la pista 1 derecha, el viento 200 de grado, 6 nudos, con el 1 decimal 97, autorizado para aterrizar.
6: Gracias, en Bruja, Ronald.
2: Pista 11 derecha, Volaris 1203.
6: 0, esperando y el X-ray 11 derecha, Volaris 1341.
5: Guadalajara del especial Lima y Lección, que me autorizan el rumbo 330 por mejores condiciones.
1: Autorizado rumbo 330 Lima y Lección.
0: No, con la torre, no tengo 8600, sería número 3, tráfico que le antecede, está 20 metros de recta al final, y 10 es 737.
1: Lima Juliette Sierra, tránsito a las 11 de su posición, 40 millas, Boeing 767 pesado, rumbo este noreste, nivelado a 210.
5: Recibido, estamos pendientes del tráfico de Lima y Sierra, gracias.
1: El Lima y Sierra incremente su régimen de descenso hasta dejar nivel de vuelo, hasta nivelar 200.
5: Incrementamos hasta nivelar 200 el Lima y Sierra, gracias.
0: En la derecha 10 grados, necesito con tráfico que les permita
1: hablar. Al 3, tenga buen día.
2: Es con tráfico, yo le doy casera. 600, contra, yo le doy casera.
5: Buen día, realizando el 4-4, alcanzando 1-4 metros.
1: Lima Juliet Sierra, descienda a 18000 pies, QNH 2997.
5: Tráfico 2997, Lima Juliet Sierra, gracias.
0: 047, Volaris, Lava, descienda a
2: 1000. Directo Lava, descenso 1-2000, Volaris en 047.
1: Lima Juliet Sierra, el tráfico que le informé a las 11.28 millas, rumbo eco 210 nivelado.
5: Recibe, estaremos pendientes.

0: Durex 236, cancel the arrival. Flight direct to Golf Lima 562, descend unrestricted to 1212,000.
1: Cancel arrival, direct Golf Lima 562, and descend 1212,000, Durex 236, thank you.
2: Tercera, la derecha rumbo 340,
0: punto 3, buen día.
3: La derecha 8600, Durex
4: 273, Viva 7413, buen día.
5: Guadalajara, Viva 547, 30,000 por 240, información automática.
0: Viva 547, contacto radar, descienda vía Mezca 1 Alfa, espere y el SXRAY 11 derecha.
5: Mezca 1 Alfa, esperamos y el SXRAY 11 derecha, Viva 547.
0: Polaris 1341, descienda a 16,000 pies en
2: red. Tres, abandone Delta 6, cruza la pista 1 de izquierda, rodea el partido, que es alfa terrestre 1.9.
5: ¿Toma la T?
6: Estamos 2 de izquierda, 5, dirección 9, 1.2.
7: Power, good day, Flare 2854, ILS 11 right.
2: Flare 2854, runway 11 right, wind 186 knots, clear to land.
7: Good land, Flare 2854.
4: Por la izquierda estamos bien, no disminución.
0: Ok, Viva 547, de presente posición, vuelve al Golf Lima.
5: Baja el Alfa Juliet Oscar Sierra.
0: Y descienda a 14,000 pies.
2: Juliet Oscar Sierra, será la continuación como número 2. El puente
7: H2997, continúe. 27,
5: 047. O visual, Juliet Oscar Sierra.
0: Flex 53.
2: 144,
0: por la derecha, directo o lado, mantengamos. Good day, sir. Directo lado, 744.
1: 9-4, QRX 236, register speed at 250 knots. Use 250 knots, QRX
0: 236. Lima, Juliet Sierra, descienda a 12,000 pies.
7: Directo Golf Lima 621 10,000 pies y presente velocidad Volaris 5627.

0: Dios tenga un buen día, notifique.
1: Lista de salida, volante 862, utilizando visual por la izquierda de la aerolínea.
0: 1862, recibido, rueda construcción y mantenga pista 1 a la izquierda, intersección alfa 1-3.
2: Vire por su derecha a Tatsu, descienda 1-2000 pies. Tatsu y 1-2000, Volaris 1-3-4-1.
0: Volaris 1-4-4, Volaris 1-4-4,
3: Volaris 1-4-4, descienda para 1-2000. Al 6-2-0 y 1-0-1000, Volaris 1-4-4.
2: Viva 5-4-7, reduzca velocidad a 2-5-0, nodos indicados.
4: Opción 2-50 y 2-5-4-7.

0: Oliva 547, descienda sin restricción a 1-4 mil pies.
1: Restricción a 1-4 mil pies, Oliva 547.
2: Por ahí es 862, de momento, ascenso, visual en el rumbo 35. No, hola, es 1862, está autorizado para despegar de la pista 1-1, izquierda, intersección alfa 1-3, 7180 grados de 7 nudos, mantenga rumbo de pista al abandonar 7500 pies, pase su por izquierda rumbo 350.
3: Pase de pista 1 de izquierda, intersección alfa 1-3, mantenga rumbo de pista al 7500 por izquierda rumbo
0: 350.
2: QRX 2854, exit alfa.
4: 6 culture
2: runway 11 left.
4: That's QX
3: 36. Culture 11 left. 3354.
2: Hola, es 144.
1: Mantenga
2: la velocidad.
1: Se acostumbra. La velocidad. 144 de la cera.
2: 3 alfa. Yo creo que se la pista 1-1 derecha. 1200 grados. 6 nudos. Autorizado para aterrizar.
3: Autorizado a aterrizar. Pista 1-1 derecha. Ayuda de postación.
2: Clarísimo 047, condiciones actuales de tienda para 8200, descensión y el exceso está a un derecho.
3: Descenso 8200 con condiciones visuales autorizados y el exceso hay 1-1 derecha, Clarísimo 047.
0: 119.3, good eso.
4: Alar approach, QRX, 12.3, QRX, 236, buen día.
0: Buen día. Volaris 1-3.
2: Cruise runway 1-1 left, taxi Alpha 5, con Alpha 5, contact ground control 121.9.
4: Lima 562, we have zero.
3: Alpha 5, contact ground 121.9, clear 354.
2: 2,000 feet, right turn direct to 7.
4: You spell the waypoint, please, QRX 2-3.
2: Terminal 120.8, muy buen día. Tango, Sierra, Oscar, on the ILS X-ray runway.
0: 4-4, contacto radar, descienda a nivel de vuelo 200, cuando posible reanude Ixon 1 alfa en Bruja, espera aproximación y el sexo y a la pista 1-1 derecha.
2: 1-2-3-0, buen día, no sé qué Ixon.
5: De nada, Ixon 1 alfa sobre Bruja, esperando.
2: 1-2-3-0, roda posición y mantenga pista 1-1 izquierda y contestación alfa 1-3.
3: Jara, muy buenas tardes, Volaris 186, Volaris 1-2-3-0, volando rumbo 350.
0: Volaris 1862, contacto radar, espera el radar.
3: Espera el radar, Volaris 1862.
2: Volaris 1047, 1862,
3: permiso radar, terminado, torre 18.1. 18.1 con torre Volaris 1047, gracias.
2: Papa 3 está aprobado, yo les voy a buscar tierra antes de ingresar a la plataforma, contacte con la rampa en 134.1. Buen día.
3: Guadalajara, buen día, Volaris 047, 8 millas, y el ETX 1-1 derecha.
2: Buen día, Volaris 1047, pista 1-1 derecha, el QNH 2-9-9-7, continúa aproximación.
0: Por 2, 4.
3: 1-1 derecha, Volaris 1047.
0: Polaris 1301, buena
2: tarde. Para despegar pista 1-1 izquierda, intersección en zona 3, el viento 2006, en el aire, contacto terminal, 120 decimal 8, muy buen día.
6: Cruzado para despegue, pista 1-3, intersección en el aire, buen día, Polaris 1-2-3-0. Pista 1 alfa, esperando aproximación, y el sexta y 11 derecha, Polaris 1-3-0-1.
0: Aeroméxico 244, descienda 1-7000 pies.
5: Descienda 1-7000 pies, Aeroméxico 244.
2: Polaris 144, en condiciones visuales, descienda para 8200, autorizada su aproximación, y el ETX está 1-1 derecha.
5: Solicitud de MC, autorizada el ETX a la 11 derecha, Polaris 144.
3: Polaris 147, me confirma, autorizado a aterrizar 1-1 derecha.
2: Polaris 147, autorizado para aterrizar pista 1-1 derecha, viento 102.0 grados de 6 nodos y autorizado para aterrizar.
3: Autorizado a aterrizar 1-1 derecha, Polaris 147.
0: Polaris 1341, contacta aproximación Guadalajara, 193, tenga buen día.
7: 193, aproximación 1341, buena tarde. Aproximación Guadalajara, buen día, Polaris 1341, 16000.
2: Polaris 1341, buen día, contacto radar, nos presente para
7: 1-2. Reserva para 6000, ascenso vía.
0: Polaris 1230, contacto radar, descienda vía, nivel de vuelo 230.
7: Ascenso vía, nivel 230, Polaris 1230.

0: Viva 547, descienda 1 3000 pies.
1: Descenso 1 3000 pies, Viva 547.
2: Polariza
3: 1341, descienda
2: 1000, autorizada
3: aproximación,
2: LSX,
3: descienda 1 derecho. 1000, autorizado, LSX, 11 derecho, polariza 1341.
0: Double 200, on Bruja, reassume, Ixon 1 Alpha, expect ILSX re-approach on with 11 right.
4: Descend level 200 at Bruja, intercept Ixon 1 Alpha, ILS X-ray 11 right, LSX member.
1: Show 1, gracias, polariza 1-4-4.
0: Volaris 1862, vuelo directo a radar.
1: Vamos directo a radar, Volaris 1862.
0: Viva 547, vuelo directo al Golf Lima 553, mantenga 1-3000.
1: Directo 553, mantenga solo 3000, viva 547.
5: 4, final 7000, asunto derecho.
0: Aeroméxico 244, descienda a 1-4000, sin red.
2: Continuación 1-1 derecha, pone H, 29.95.
1: 2995, continuamos 1 derecha, Volaris 1-4-4.
0: 47.
2: 1047, abandone vía Alfa 6, cruce pista 11 izquierda, ruede Alfa 5, antes de Alfa contacto terrestre, 121.9, tenga buen día.
1: 1230.
0: 47.
6: 11 izquierda, Alfa 5, antes Alfa 219, buen día, polarización 047.
2: En contacto radar, la pista 11 derecha, el viento 180 grados de 6, autorizado para aterrizar. En esta frecuencia pone a...
1: En la 11 derecha, le decimos de vuelo.
0: Descienda a 1-6000.
7: Lima 513, continuamos.
2: Día 505, Sierra Golf, mantengo fuera de pista, tránsito al final.
0: ¿Terrestre en BMC?
1: Afirmativo.
0: Lima Juliette, Sierra, descienda a 8000 pies.
1: 8000 pies en BMC.